0: agricultura protegida, industriales de galletas, productores de alimentos, productores de leche, etcétera, etcétera, etcétera. Cámara Nacional de la Industria Tequilera, industria azucarera, industria pesquera, y ahí nos vamos. Las cámaras canadienses y las cámaras estadounidenses, de todos los tres países. Y les digo, este tema es polémico porque en esto del campo hay dos partes del campo. Están los productores, las grandes empresas que están en estas asociaciones, que son las que mueven el mercado, y están los productores más pequeños, que son los que enfrentan más retos. Y esos productores más pequeños dicen, no, al contrario, hay que hacer algunos cambios, como sacar el maíz y el frijol del T-MEC, particularmente el maíz y el frijol, que aquí es algo que hemos comentado también y donde hemos visto que se han dado manifestaciones. Ellos quieren que se saquen del T-MEC. De entrada, porque estamos, pues aquí se mueve el maíz utilizando los precios de la Bolsa de Chicago. ¿Qué carajos tenemos que ver con la Bolsa de Chicago? Eso es lo que preguntan los campesinos. No. Una cosa es Chicago y otra cosa es lo que sucede acá en México. Y entonces piden que se hagan estos cambios. Productores más pequeños y que no están en estas cámaras, como en el caso de Sonora, Sinaloa y Zacatecas, han planteado la necesidad de tomar esta decisión, señalando que de acuerdo con ellos la dinámica del tratado ha incentivado la importación de granos básicos, lo que ha impactado negativamente en la rentabilidad del campo mexicano. Y este es el tema, donde el T-MEC, también el T-MEC tiene que tomar en cuenta algo que se ha olvidado, y no solo en el caso del acuerdo de libre comercio. Desde mi punto de vista y en cuanto al desarrollo económico que hemos visto, estamos ahí empujando y está costando trabajo, se ha privilegiado los intereses de las grandes empresas, de los grandes inversionistas, de los grandes pues señores del dinero que van ahí a estos consejos empresariales que son dueños de la riqueza mayoritaria del país, pero se han olvidado de las pymes, se han olvidado de los ciudadanos que no tenemos fortunas, que tenemos nuestras empresitas, que luchamos día a día para sacar adelante a nuestras familias y que tenemos opciones más difíciles y más complicadas para enfrentar la situación. De ellos o de nosotros, pues yo me incluyo, no nos han tomado en cuenta. No hay una asociación o un grupo asesor de pequeñas y medianas empresas. Y somos las empresas que más empleamos mexicanos. Y ahí es donde entran estos pequeños campesinos, que tienen que ser tomados en cuenta. No solo a los grandes empresarios, sino también los mexicanos. Porque ¿para qué queremos un T-MEC si solo va a beneficiar a empresas transnacionales? Y a los mexicanos nada más nos van a utilizar para que nos empleen esas empresas transnacionales. No, también nosotros queremos poner nuestras empresas y salir adelante y no ser trabajador, sino dueños de nuestras empresas. Lo peor de todo es que en el campo mexicano, sobre todo en el maíz, el T-MEC ha sido un desastre porque es herencia del TLC. En las últimas meses, particularmente a finales del 2025, y no duden que el 2026 va por ahí, México ha importado una cifra récord de maíz desde Estados Unidos. Primero se habló del maíz amarillo, que es el maíz transgénico, que es el que se utiliza para pues, los animales. Ok, ese no nos afecta tanto, vamos a decirlo así. Hasta nos conviene porque en teoría pues no sale tan cara la alimentación y entonces pues los pollos y las vacas y todo pues nos sale más barata la carne. Aunque es transgénico, pero bueno. Pero después empezamos a importar maíz blanco para la masa y la tortilla. Se cuadruplicó la importación. ¿Y por qué se cuadruplicó? Porque con el acuerdo de libre comercio, el beneficio cae del otro lado de la frontera y no de este. Entonces el campo mexicano batalla y va a seguir batallando mientras no se corrijan estas situaciones. Entonces, si Estados Unidos va a empezar a hablar y poner candados, México también tiene que empezar a hablar y a poner sus propios candados. Porque hay acuerdos que no nos convienen, porque, insisto, el TLC es una extensión, el T-MEC, perdón, es una extensión del TLC. Y ya con el paso de los años, así como la reforma energética se vio que fue un fracaso, bueno, en el TLC hay cosas que sí nos ayudaron, pero hay otras cosas que nos han perjudicado. Y obviamente Estados Unidos las está peleando, tan las está peleando que hoy hay varios funcionarios que tienen órdenes de aprehensión allá en Estados Unidos, que Ron Johnson está metiendo su cuchara, que Marco Rubio también está haciendo exactamente lo mismo y que se está dando una injerencia muy clara en la política interna de nuestro país, justamente para esto. Entonces México también se tiene que poner las pilas. Claro. Esto conlleva un riesgo en una confrontación política con Washington, donde ellos tienen muchas herramientas. Pero ese es el precio o el costo de estar en esa posición de poder. Y quienes están en esa posición de poder, si no están dispuestos a asumirlo, entonces, pues no nos van a servir a los mexicanos. Que es un poco lo que dicen en Irán. En Irán, allá que es lo que dijo Araghchi, aquí todos y cada uno de los funcionarios que estamos al frente del gobierno estamos dispuestos a dar hasta nuestra vida por nuestro país, hasta ser mártires, porque así les dicen allá. Ese es el compromiso que tienen ellos con su país. Se la juegan hasta el final. De aquí ya la presidenta ya les cuestionó a varios de la 4T que parece que están más preocupados por su visa que por el país. Es un reto para algunos que tienen intereses en Estados Unidos, que tienen inversiones, que tienen propiedades. Pero pues entonces ahora también en la postulación de candidatos hay que cuidar que no tengan tantos intereses en el extranjero, porque pues entonces las decisiones se van a distorsionar. Así que, pues sirva de ejemplo también el caso de Brasil para entender que México tiene otras opciones. No hay que pelearnos con Estados Unidos, no estoy hablando de eso. Estoy hablando de que así como se habla de defender la soberanía en el ámbito político, hay que también defender nuestra soberanía alimentaria, la soberanía energética, la soberanía económica, la soberanía financiera, la soberanía en todos los aspectos que representa ser que se cuiden los intereses nacionales. Porque estamos viendo que lo mismo está sucediendo en el resto del continente. Cada país con sus circunstancias políticas, económicas y sociales tiene que hacer exactamente esto. Y ahí viene el reto para Petro. ¿Dónde tendrá que tomar una decisión? Si permite que el sistema camine como caminó en la primera vuelta, que se vaya despidiendo de la presidencia y que se vaya preparando a ver a dónde se va a apelar. Porque lo van a buscar arrestar inmediatamente. Insisto, son las decisiones que tendrán que tomar en la izquierda latinoamericana. Yo con esto termino. Gracias por acompañarme y nos vemos a la próxima. Espero que les haya gustado el video. Les invito a que se suscriban. Antes de que nos vayamos, ya me voy porque nos vamos al ganso informativo. Así que cierro rápido. Nos vemos a la próxima con mucha más información.
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2: En el 2020, el expresidente Andrés Manuel López Obrador señaló que todas las playas son libres, ¿no? Pero ¿qué pasa con esta ley, digamos, muerta, que está positiva la ley, pero no se aplica en el ejercicio?
3: Todo el tema ecológico también pasa por una cuestión política y que es importante, pues, no perderla y seguir discutiendo y que no se quede solamente en cuando salen las notas de estos casos, porque es una cuestión de una crisis ecológica en la que estamos todas y todos.
4: ¿Es posible un turismo que no venga y destruya el lugar en el que se instala?
5: Por otro lado, la derrama económica, que es como una de las promesas mayores que hacen estas empresas a los gobiernos que autorizan estos proyectos, pues en realidad no se materializa, ¿no? No se queda en México, se va a otros lugares.
6: Bienvenidas y bienvenidos a un nuevo episodio del Desfiladero. Hoy nos encontramos en el Centro Cultural Elena Garro, un precioso espacio donde vamos a tener hoy nuestro programa, Iscali.
2: Hola, Emiliano. Pues qué bonito estar aquí, qué bonito compartir este espacio.
6: Rodeados y rodeadas de libros. Bueno, Hoy vamos a tener un programa particularmente especial porque vamos a hablar de un tema que, dentro de todo lo que ha pasado en el mundo y en el país, ha quedado un poco soterrado. Pero hace unos días nos levantamos con la noticia de que un proyecto de una empresa con sede en Miami, la Royal Caribbean Group, que era un proyecto en una playa mexicana, fue rechazado por una jueza y fue, digámoslo así, detenido. Más allá de las reacciones que tuvo esta empresa y que tuvo el gobierno mexicano para dar sus razones de por qué se suspendió el proyecto, el tema nos da para hablar de dos temas muy importantes, aparte de otros. El primero es reflexionar sobre cuál es el papel del turismo, de la industria ecoturística y la necesidad de la defensa de nuestros propios recursos naturales en detrimento de una industria que no pocas veces ha mostrado que puede causar bastantes daños. Y la segunda es el papel de la ciudadanía en el decidir o no qué proyectos se llevan a cabo, no solo en la industria turística, sino también en otros.
3: Justo ese tema que mencionas, es hablar del poder popular y de cómo la ciudadanía ahora se puede organizar, dar información, incluso impactar directamente en un proyecto como este, ¿no? Y eso tiene que ver directamente con una decisión política. Toda lucha ecológica es una lucha política y tenemos que saber reconocerlo de esa manera. Las comunidades, si no se organizan, si no se informan, pues el impacto viene desde otro lado, como lo podemos ver ahora en este caso de Mahahual. Pero bueno, esta disputa en la que nos encontramos en este momento, donde está por un lado el desarrollo turístico, pero por el otro lado también el desarrollo comunitario, pues nos hemos tenido que preguntar más constantemente hasta qué punto pues es conveniente para las propias comunidades, para los propios ecosistemas, atravesar por este tipo de transformaciones, ¿no? Donde por un lado se promete desarrollo turístico, pero donde queda la vida ecológica, la vida marina y pues la vida de la comunidad, ¿no? Y eso es lo que vamos a platicar un poquito más a fondo hoy aquí en El Desfiladero, pero antes vamos a ver esta pieza.
7: El proyecto para desarrollar un parque acuático en la zona de Mahahual, allá en Quintana Roo, no se va a realizar.
8: ¿Cuál es la razón? Miren, la obra afectaría tanto al ecosistema como a las comunidades en esa región.
7: Y es que en Mahahual se encuentra la segunda barrera de coral más grande de todo el mundo.
8: Por ello, autoridades ambientales han asegurado y se han comprometido a que no van a aprobar este proyecto porque sí, se pondría en riesgo uno de los hábitats marinos más importantes que tiene México.
9: Quiero enfatizar que este muelle no se necesita. Es lo más importante y es el argumento incluso más contundente porque ya existen 7 posiciones de atraque, es decir, que pueden atracarse simultáneamente 7 barcos, 7 cruceros de alta, de última generación.
10: Que es un arrecife, es un ser vivo, que no solamente es el coral, sino que es todo lo que vive ahí.
11: Queremos que se respete, ¿no?, nuestros derechos a un medio ambiente sano. Queremos que haya un bienestar en general. La isla ha ido decayendo, se ha ido deteriorando, obviamente por la cantidad de cruceristas particularmente que vienen.
7: Hoy, la política ambiental mexicana se pronunció por la protección a los ecosistemas y a las comunidades.
12: Bueno, me permito informarles que no se va a aprobar el proyecto de Perfect Day de Royal Caribbean.
7: A lo largo de 90 hectáreas entre selva y humedales, con una inversión de $1,000,000,000, se pretendía instalar más de 30 toboganes de agua, 6 piscinas, 3 playas artificiales, 12 restaurantes y 24 bares. Al día recibiría hasta 20,000 turistas, cifra que contrasta con el tamaño de la comunidad, que es de apenas 2,600 habitantes residentes. Esto rompe con los límites ambientales y sociales, poniendo en riesgo a comunidades, especies, ecosistemas, el agua potable, el manejo de drenaje y gestión de los residuos. En Mahahual se sitúa la segunda barrera de coral más grande del mundo, uno de los santuarios y bancos genéticos de especies marinas como tortugas, tiburones nodriza y rayas más importantes del país y el sistema lagunar costero más extenso de la región.
6: Y bueno, para hablar de este importante tema, hoy nos acompaña un panel excelente. Tenemos en primer lugar a la doctora en estudios latinoamericanos, Perla Valero. Ella es también profesora en esta institución, en la carrera de estudios latinoamericanos a su vez, y es profesora investigadora visitante del CIDE. Ha trabajado el tema de ecología y de trabajo animal en algunas de sus investigaciones. ¿Cómo estás, Perla? Muchas gracias por venir.
3: Hola, ¿qué tal? Un gusto, Iscael, Emiliano. Muchas gracias por la invitación. Bienvenida, Perla. Y también tenemos a Paola Villarreal, quien ella es una científica experta en datos y además
2: una BUSA experta también que nos va a poder compartir desde ese lado la visión. Actualmente ella colabora con organizaciones especializadas en conservación de los océanos y también de la mano de comunidades de México y también organizaciones como la FAO, la WWF y pues implementas proyectos tecnológicos con tecnología. Así bienvenida, Pau. Gracias por venir.
4: Pues bueno, vamos a empezar con el tema. Nosotros siempre empezamos con un poco de contexto general, más allá de ir primero a lo particular. Y a mí me gustaría comenzar preguntándote, Perla, sobre esta relación entre ecología, turismo y capital. ¿A qué me refiero? Todas las industrias tienen un coste ecológico y un coste político necesariamente, ¿no? Al menos en el mundo en el que vivimos actualmente. Pero es muy particular el de la industria del turismo en referencia a la cuestión de la ecología y a la vida de ciertas comunidades, particularmente pesqueras, o bueno, dependiendo dónde se haga, dónde se desarrolle esta industria, ¿no? ¿Qué nos puedes decir sobre esta relación entre la industria y el turismo?
3: Sí, pues aquí es importante comentar que en el tipo de sistema económico en el que nos encontramos, que no ha sido, digamos, igual los últimos 500 años, pero en términos generales, la economía moderno capitalista en la que vivimos desde hace varios siglos, pues se caracteriza justamente también por tener un impacto ecológico pues bastante devastador. No olvidemos, por ejemplo, que toda esta cuestión del cambio climático, que hoy día pues hay gobiernos que son negacionistas, empezando por quienes están en la Casa Blanca actualmente, es un resultado de este tipo de sistema económico en particular. Esto está muy estudiado, hay muchos trabajos al respecto, hay incluso estadísticas de las emisiones de CO2 hasta de la NASA, que tú puedes ver cómo se disparan con la revolución industrial por ahí de 1850 en adelante. Entonces, este tipo de economía en la que vivimos, insisto, desde hace pues siglos, tiene ese impacto ecológico de suyo. Y también creo que algo importante a decir es que pues generan industrias que se caracterizan no solamente por explotación del trabajo, del medio ambiente, del trabajo ajeno además, ¿no? Pero también por ser industrias que producen en masa. Y ahí llegamos también a este tema del turismo, ¿no? El turismo, hay trabajos históricos que se han dado la tarea de revisar cómo es que lo que hoy consideramos esta actividad del turismo también es muy moderna, es del 19 para acá, o sea, no es que la gente antes, tenía esto, como impulso de, ay, vamos a viajar nada más por el placer, sino el viajar se relacionaba con necesidades de otra naturaleza, religiosas, económicas, sí, pero este asunto, hay hasta libros que te hablan de la invención de la playa, cómo este espacio, no que no exista el mar, la costa, sino como esta idea de lo que implica este espacio, como turístico, ¿no? Entonces sí es algo en tiempo histórico muy moderno y cuando tú tienes turismo como una industria de gran escala, pues es capitalista, necesariamente es contaminadora. Y también decir que en la economía en la que vivimos hay una diferencia muy grande también entre cómo estos impactos ecológicos, tanto del turismo como de la economía capitalista en general, son diferenciados en los centros y en las periferias. Y en América Latina y el Caribe, en México en particular, pues nos llevamos como junto con los países del sur global, no solamente la peor parte las cuestiones, más agravadas de todo lo que implica la devastación ecológica, sino también que, pues incluso en el capitalismo la contaminación se vuelve una industria, ¿no? Que haya países que viven de recibir basura, claro. Puedan también meterse a la economía de vender bonos de carbono, ¿no? Entonces, hay un tema también que no hay que perder de vista y es que tenemos que pensar esta cuestión también desde el punto de vista de la justicia ecológica, que pasa también porque las naciones no contaminan igual, las personas también dependiendo de su, estatus socioeconómico tampoco contaminan igual, el impacto no es igual y aquí lo aclararemos más adelante, es una industria transnacional, que tiene este turismo a gran escala que después, evidentemente tiene estos impactos mucho más profundos y más diferenciados y ecológicamente devastadores.
4: Claro.
2: La defensa por los mares, océanos, montañas, ríos, digamos, no es nueva y hay gente que literal ha dado su vida por estas luchas. Pero lo que sí me llama mucho la atención y que a lo mejor tú nos puedes ahondar un poco más, es que últimamente se ha viralizado más el hecho de cómo desde otros espacios se abordan estas luchas, no particularmente como desde la comunidad que está siendo afectada, tal vez porque no es que carezcan de arraigo ni nada, pero pues no tienen las herramientas para poder hacer viral un caso, ¿no? A mí me gustaría preguntarte, digo, no solamente del tema en particular, que es de Majugal, sino de otras luchas que hay en la República. ¿Cómo has visto que la comunidad reacciona ante la defensa de su territorio y si hay realmente un respaldo desde lo institucional o ya estamos como en esta línea que se perdió ese respaldo y entonces hay que buscar otras vías y otras acciones?
5: Claro. Yo pienso que las comunidades están siempre en una encrucijada, ¿no? O sea, por un lado desean desarrollo económico, ¿no? Lo cual es pues primordial para ellos. O sea, mucha gente vive, por ejemplo, de este tipo de desarrollos turísticos, pero también de la pesca o de explotar o de aprovechar el medio ambiente, ¿no? Y por el otro lado, pues tienen que conservar el lugar donde viven, ¿no? Y cada vez más entran en un conflicto en el que, por un lado, las comunidades son muy conscientes de que el medio ambiente pues es su sostén, ¿no? Y desde ahí ven que es importante la protección, por ejemplo, de o la creación de refugios de zonas pesqueras, las áreas naturales protegidas, ¿no? Y su importancia también como generadores de desarrollo económico. Es decir, se ha demostrado en trabajos de comunidades o con comunidades pesqueras, por ejemplo, que la generación de zonas de refugio pesquero también beneficia la actividad económica de la pesca, ¿no? ¿Por qué? Porque tú cuidas un escenario, ¿no? Y ese escenario se regenera con el pasar de 5 a 10 años y empieza a mejorar los escenarios colindantes, ¿no? Y hay como pues una producción mucho mayor de peces, ¿no? Y eso también se ve con el turismo, ¿no? Es decir, las comunidades sí quieren recibir turistas, obviamente, ¿no? Pero con el modelo actual del turismo y sobre todo lo que se propone en este modelo neoliberal del turismo de cruceros, ¿no? Que es un tipo de turismo de masas, se le orilla a las comunidades a solamente atender taxis o puestos de fruta, dar masajes, ¿no? Que son actividades totalmente legítimas, claro, y dignas, definitivamente, pero que significan un porcentaje muy menor de la derrama económica total, ¿no? Es decir, la derrama económica que traen estas actividades como lo que se propone en Majahual, lo que se propone en Majahual, pues el porcentaje mayor se lo lleva la propia empresa, ¿no? Y que además, como mencionaba Perla, es una empresa transnacional, ¿no? Que de derrama económica no se queda en México tampoco, ¿no? Entonces, por un lado, estamos orillando a las comunidades, a los miembros de las comunidades, a trabajar empleos muy precarios, ¿no? Y precarizados. Y por otro lado, la derrama económica, que es como una de las promesas mayores que hacen estas empresas a los gobiernos que autorizan estos proyectos, pues en realidad no se materializa, ¿no? No se queda en México, se va a otros lugares.
2: Así es.
4: A mí me gustaría, ambas han mencionado ya la particularidad que, como toda industria, ¿no? En este, y particularmente en el periodo neoliberal, es de masa, ¿no? O sea, se hace en muchos lados, emplea muchísima gente, tiene consecuencias en masa, y a mí me gustaría plantear lo siguiente. No es el único caso de una empresa turística transnacional se apropia de agua, de territorios, de un espacio, por ejemplo, protegido en nuestro país, ¿no? Es decir, hay muchísimos casos en ese sentido. Y sobre todo hace dependiente a la comunidad de este tipo de trabajo, pero no, pero justo no hay una retribución económica, ¿no? Yo te preguntaría, Perla, ¿es posible en realidad un turismo que no funciona así? O sea, ¿es posible un turismo que no venga y destruya el lugar en el que se instala?
3: Sí, yo creo que justo esto que decía Paola es muy importante, que no es que haya un rechazo de una comunidad respecto a que se espere vivir mejor, digamos, tener pues más infraestructura en servicios, ¿no? Porque también, por ejemplo, lo que se ha visto en muchos de estos casos es que se desarrolla infraestructura, pero para los hoteles, para, digamos, las personas que viven del turismo, para las empresas. Y eso no necesariamente se refleja en mejoras que se van a quedar, van a ser aprovechadas para las comunidades. Y también pues se dan estos casos que hemos visto en otros desarrollos turísticos en México, como en Cancún, que platicábamos un poco antes de entrar acá, donde incluso ustedes lo revisan, y si la gente tiene oportunidad de alguna vez ir para allá o buscarlo, son ciudades, desarrollos turísticos, algunos de ellos ciudades, que prácticamente se vuelven segregadas, o sea, donde las comunidades viven en ciertos lugares, literalmente son ciudades segregadas, esos beneficios no se quedan allí. Ahora, también esto que decía Paola, ¿no? Es que hay esta encrucijada entre el desarrollo económico y la conservación, pero también es porque estos modelos a los que se han seguido de manera, digamos, global con las economías neoliberales en las que vivimos, aunque ahora están en crisis, justamente no se centran en construir junto con las comunidades, escuchar qué necesitan, qué tipo de industrias se imaginan y qué implica también que sean sustentables y sostenibles. Y también yo creo que es muy importante que se vuelva a poner sobre la mesa la discusión del desarrollo. O sea, ¿qué implica el desarrollo? ¿Para quién? ¿Desde dónde? ¿Qué implica esto de vivir mejor? Porque a veces pues también se meten ahí temas de ciertos aspiracionismos, digamos, de la subjetividad que nos ha colonizado de alguna manera, y pues eso no necesariamente es lo que las comunidades están esperando. Quizás algunas sí, pero eso implicaría una discusión y volver a poner ese tema que creo que se había empezado a discutir en México, ¿no? El tema de qué significa entonces el desarrollo, y un desarrollo que no deje fuera a estas comunidades, pero que tampoco, digamos, violente los derechos de la naturaleza, ni tampoco los derechos de, como usted dice al principio, de la soberanía de la nación, ¿no? Porque también pasa por ahí.
4: Claro.
13: Bueno, y en ese sentido, digamos, las comunidades como Mahahual, como Cocinas en Nayarit, como otras tantas que están se están manifestando en este momento, están tratando de hacer valer un derecho que ya es constitucional y que desde, por decreto presidencial, en el 2020, el expresidente Andrés Manuel López Obrador señaló que todas las playas son libres, ¿no? Pero ¿qué pasa con esta ley, digamos, muerta, que está positiva la ley, pero no se aplica en el ejercicio? Y las comunidades, al final de cuentas, pues sí quieren desarrollo, sí quieren industria, pero se les niega el derecho a su propio recurso, a su propio espacio, territorio. Y bueno, pues ¿cómo ves esta parte de las manifestaciones que están tratando de hacer valer el derecho, ¿no?
5: Creo que son importantísimas, porque a mí me gusta mucho pensar que las comunidades se apropian de sus derechos, ¿no? O sea, y ejercen sus propios derechos. Es decir, a todos nos queda muy claro, y creo que es una cuestión hasta de identidad nacional, el hecho de que las playas son públicas, ¿no? Y que nadie tenemos derecho a privatizarlas, mucho menos personas extranjeras o transnacionales o corporativos, ¿no? Por un lado celebro muchísimo que las comunidades estén defendiendo ese derecho, pero por otro lado, por ejemplo, está el caso del Parque Nacional del Jaguar, ¿no? Que justamente al poner orden urbanístico en la selva en Quintana Roo y en las zonas arqueológicas, pues delimitó los accesos a la playa, ¿no? Y hizo prácticamente imposible que una comunidad local acceda a ella sin pagar estacionamiento o comprar agua. O sea, como que todas estas reglas también que pone el propio gobierno, pues lo hacen más complicado, ¿no? Y pues volviendo como al tema de la organización de las comunidades, creo que es fundamental, ¿no? Que el activismo venga desde las comunidades, ¿no? Estamos acostumbrados a que estos temas se tratan desde el centro y desde arriba, hacia las periferias y hacia abajo. Entonces es momento que pues las comunidades también tomen el liderazgo y lo están haciendo en muchas de estas causas. O sea, Mahahual y Cocinas y Loreto y Topolobampo y todas estas causas que existen, pues están lideradas también y tienen un componente muy, muy grande de las comunidades, ¿no? Entonces hay que ponerlas al centro, ¿no? Y dejar de pues que ellos decidan qué es lo que realmente quieren, ¿no? O sea, habrá comunidades que, claro, que sí prefieran este tipo de desarrollo porque ya lo analizaron y desde su agencia, pues esa es su decisión y es muy respetable. Ahí tendríamos que considerar, por ejemplo, el derecho de la nación y de las próximas generaciones a un ecosistema mucho más libre, pero pues eso ya se contrasta con el deseo de las comunidades actuales, ¿no? Pero en este momento, de esas cuatro causas que mencioné, por ejemplo, las comunidades están decididamente en contra.
4: Bueno, es un tema ahí interesante el que ya están tocando ustedes dos, porque nos llevan a hablar del trasfondo político del asunto, que tiene que ver con cómo se decide, con qué parámetros se decide, sí o no, le damos adelante a este proyecto, sí o no lo hacemos de este modo o de otro, y que también tiene que ver no solo con la propia comunidad, lo tocabas muy bien, las generaciones que vienen, pero también otras, ¿no? O sea, a lo mejor tú dices, no, pues sí, que venga, ya lo decidimos, que vengan a este río, sí, pero quien está luego más abajo, ¿cómo tiene papel o no? Y sobre todo me lleva a plantearles el papel del Estado, ¿no? El papel del Estado en esta cuestión, que en el caso particular de Mahahual se dejó ver muy claramente que hubo una respuesta, pero yo plantearía, fue la respuesta esperada, la respuesta que tenía que darse de manera muy breve, al menos, antes de tocarlo muy particularmente con el Mahahual. ¿Qué papel tiene el Estado ahí?
3: Pues yo creo que también cuando hablamos del Estado, híjole, es que es muy complejo porque hay diferentes ámbitos y niveles del Estado, ¿no? Y diferentes poderes y de alguna manera a veces los intereses de estos diferentes ámbitos de gobierno y poderes no necesariamente va de la mano. Yo creo que algo que habría que decir, más allá de cómo se resolvió, y creo que lo abundaremos en un segundo bloque, pero no quise yo dejar de mencionar que también me parece que es responsabilidad del Estado, y no sé hasta qué punto lo se está haciendo o no, que también creo que hay mucha, no se está, digamos, como permitiendo ahí que se ejerza también el derecho, incluso a la libre, a estar bien informados e informadas, porque a veces se oculta mucho lo que implica este turismo. O sea, no es solamente que se va a dejar la derrama económica o no, que es muy claro, como decía Paola, que no va a ocupar, no iba a suceder, sino también que este tipo de desarrollos incrementan muchísimo también los temas de la presencia del narcotráfico, de la trata. Ahora se está hablando mucho eso con el mundial, ¿no? Y cuando pensamos en turismo no pensamos en esas cosas, claro, ¿no? O sea, que va acompañada de este tipo de los corredores de la trata, ¿no? O sea, realmente como que hay un lado oscuro en el turismo que no se habla. Yo no he visto que en la Secretaría de Turismo, por lo menos, que siempre están con mucha preocupación de buscar inversiones y tal, claro, que sea sustentable, no sé qué, pero no se habla como de estos impactos también, digamos, muy duros.
4: Y muy ocultos.
3: Claro. Y creo que también es importante que para poder tomar decisiones, incluso como comunidades, se tenga esa información, que se sepa también eso que implica, porque de repente eso como que, No se habla de eso.
4: Pues bueno, vamos a hablar ahora sí de Mahahual y de estas cuestiones ocultas que hay detrás.
14: Ahora sí hablemos de Mahahual, este pequeño lugar en el Caribe, donde todavía se disfruta de la selva, del mar, de los arrecifes. En ese lugar quiso llegar el proyecto Perfect Day de Royal Caribbean, que aparentemente suena muy tentador para los inversionistas, para el turismo, pero ¿qué pasa con los 90 hectáreas de intervención a un manglar protegido?
4: Bueno, la verdad es que bien lo decías, nos vendieron ese ese proyecto como algo muy bueno, como que iba a generar más de 4,000 empleos, capacitación, fondos para las comunidades, energía renovable, emisiones cero para 2050, ¿no? O sea, para todo, más de 20 años. En realidad sonaba a un proyecto turístico muy bueno, sonaba muy bien, como todo, en el papel.
14: Y déjenme les doy otros datos, como cómo fue vendido este proyecto como desarrollo sustentable. 45 hectáreas de manglar a salvo, 4,000 empleos, capacitación, fondo comunitario, energía renovable, 3 años de construcción, 97 de operación, 21,000 turistas diarios, quien no se puede tentar ante esa cifra, más de 2,500 empleados, pero desmonte, excavación, cimentación profunda, playas artificiales, parques acuáticos, osmosis a la inversa, ¿no?
4: Sí, y en realidad también no se pasaron por alto hablar de la ecología. Prometieron que habían hecho una evaluación terrestre y una marina, ¿no? Como si no tuvieran que ver precisamente el manglar como algo que es el encuentro entre estos dos ecosistemas. Se prometió rescate de la fauna con una reubicación, como si no hubiéramos aprendido ya que reubicar a la gente y por tanto también a la fauna no es algo que no resuelve el problema. Y se habló de una zona ya impactada, ¿no? Como para justificar un poco más. Ya estaba muy fea antes de que nosotros llegáramos. Ya la habían desgraciado antes de que nosotros llegáramos.
14: Claro, como si eso fuera justificación para los 825,000 metros cuadrados de concreto. Pero ¿qué pasa? Llega change.org a través de una influencer francesa y hace una petición. Salvemos Mahahual con 4 millones de firmas.
4: Y bueno, el 18 de mayo la presidenta le pidió a Bárcena que revisara a fondo el caso y que no se aprobara nada que pusiera en riesgo una sola hectárea de manglar.
14: Un día después, Semarnat frena el proyecto, Bárcena dice no va perfect date y con esto pues nos deja la duda sobre si este proyecto por el momento se frena o buscará otro territorio en nuestro país para poder, pues digamos, intervenirlo. Y esto es ya, pues nos lleva a la discusión directa, ¿no? Ya estábamos platicando, ¿habrá turismo, digamos, una manera de turismo sustentable? No la habrá. Yo quiero un poquito ponernos a contexto. ¿Qué pasa con la ley? Digo, sí está la ley también de las playas libres, pero ¿qué pasa con la protección de los arrecifes? ¿Por qué de pronto un proyecto turístico como este se puede vender tan fácil, pero pues no hay ninguna ley que le impida, más allá del impacto que tiene, no sé, cualquiera de las dos que quiera contestarlo?
15: Pues, o sea, justo creo que es importante situar a Mahahual, ¿no? En dónde está y cómo se conforma y por qué es importante, ¿no? Mahahual está justo enfrente del sistema arrecifal mesoamericano, ¿no? Que es el segundo más grande del mundo, ¿no? Después de la gran barrera de arrecife de Australia. Entonces es un sistema, un ecosistema de verdad muy delicado, ¿no? Que ha sufrido muchísimo. Quienes hemos buceado ahí lo vemos. Es por un lado impresionante los edificios de corales que hay a profundidades de 30, 40 metros y por el otro lado es muy, muy triste ver que esos mismos edificios en realidad son cementerios de coral, ¿no? Y todo esto debido al cambio climático, a las grandes pues el calentamiento del agua, etcétera, ¿no? Que generan estos blanqueamientos y la muerte del coral. Y sí están protegidos, o sea, sí hay zonas de refugio, hay zonas naturales protegidas, inclusive el manglar en sí, las zonas de manglar están protegidas por la ley federal, ¿no? Pero pues se hacen dictámenes, ¿no? De impacto ambiental que quizás no coinciden con esta visión de protección del medio ambiente. Entonces eso es lo que permite legalmente construir este tipo de desarrollos, sacrificando pues los arrecifes, sacrificando los manglares, ¿no? También es importante decir que Mahahual actualmente ya recibe desde el 2001 tres o cuatro cruceros diarios, ¿no? Que significan casi 11,000 personas al día, ¿no? Entonces, no todas las semanas, no todos los días, pero sí es un flujo de personas bastante significativo, considerando que Mahahual tiene 3,000 personas población, ¿no? Entonces, pues sí, es la labor del Estado, lo que decían anteriormente, pues es justamente equilibrar esto, ¿no? O sea, tratar de que pues estas 3,000 personas sí se vean beneficiadas del desarrollo turístico, pero que el medio ambiente no sufra de más, ¿no? Para lograrlo.
4: Claro, y precisamente esto me permite conectarlo con algo que ya habías mencionado, Perla. Ahorita nos contabas, ¿no? Ya y es más, lo dice la misma empresa en estos informes, o sea, ya hay un impacto ambiental en Mahahual. No es que fuera un lugar que estuviera cuidado. Es un impacto que viene precisamente de otras industrias, particularmente la turística, como nos comentaste fuera de cámara, ¿no? Ya es un puerto de gran calado y esto conlleva cosas de las que no se suelen hablar. No estamos hablando de narcotráfico, de trata, estamos hablando de empleos y regulación laboral. Y en ese sentido, yo te preguntaría, Perla, ¿cómo más bien podemos legislar en ese sentido? Retomando la discusión sobre el papel del Estado, ¿cómo podemos legislar para impedir que haya un daño o que se equilibre este daño, como lo mencionaba Paola? ¿Cómo podemos legislar cuando de por sí, es decir, per se, esta industria tiene ya todo este impacto, más allá de lo que solo se ve? Paola, ¿cómo podemos legislar cuando de por sí, es decir, per se, esta industria tiene ya todo este impacto, más allá de

0: una gran victoria y que era muy necesario que ya por ley no se privatizaran las playas. Pero cuando vemos muchos de estos otros casos que mencionaba Paola, ¿no? Hablábamos también de Baja California Sur, de Nayarit, ¿no? Por ejemplo, donde hay también, digamos, estos intentos de grandes capitales, muchos de ellos extranjeros, por hacer desarrollos turísticos de lujo, no hay que decirlo, donde también está metido el capital inmobiliario, y donde son lugares que llega mucho turismo, pues sí, también masivo, de los Estados Unidos, y que, digamos, no se caracteriza muchas veces por ser un turismo del más preocupado por este tipo de cuestiones, ni tampoco por un respeto, digamos, incluso a las cuestiones de la cultura y local. No hemos visto muchísimos casos, la audiencia lo sabrá, de zonas turísticas en este país donde pues hay turistas extranjeros, muchos de ellos de Estados Unidos, que insultan, ¿no? O digamos, tienen ciertas actitudes de discriminación incluso ante cuestiones de la cultura local de las personas que viven allí, ¿no? Entonces, bueno, eso por una parte, se puede legislar. Sin embargo, no sé, en América Latina y en México en particular, yo siempre pienso esto, que en ciertos ámbitos tenemos, creo que no en el ecológico, pero en otros sí tenemos de las leyes más avanzadas del mundo. Cuando pensamos, por ejemplo, en la Constitución de la Ciudad de México o en temas, por ejemplo, de derechos de las mujeres, y la legislación sí te da un marco de actuación para la autoridad, pero las presiones económicas de los capitales, sobre todo extranjeros, y de las alianzas donde pueden hacer coincidir sus intereses con intereses también de élites y de capitales nacionales y estatales, pues vuelve muy difícil que aunque haya legislación, ¿cómo le haces para hacerla efectiva? Y no solamente eso, sino también que en términos del contexto global en el que estamos, no olvidemos que con esta crisis del neoliberalismo, como parece que le están enunciando, se ha dado un cambio muy importante en pues mandar, digamos, a la goma muchas cosas que tenían que ver con acuerdos entre las naciones. O sea, Estados Unidos se salió todos los acuerdos que pudo, ¿no? De cuestiones medioambientales que marcaba la ONU. Han quitado también fondos, ¿no? Que daba Estados Unidos porque también eso sostenía, digamos, en algunos lugares y para algunas organizaciones de la sociedad civil. Y hay un mensaje también ahora en términos globales geopolíticos por parte de Estados Unidos como imperio del mundo que está peleando no perder ese lugar, pues de desconocer tanto el cambio climático, de desconocer que eso sea dañino para la humanidad y que se regresen a las industrias muy contaminantes, petroleras, automotrices. Y creo que el contexto es complicado, que se legisle adelante, pero la cuestión sería cómo hacemos efectiva esa legislación y cómo se le pueden poner diques a esta industrias que buscan realizar ganancias por encima del derecho de todas y de todos y de las comunidades a pues una vida digna en sus territorios.
1: Sí. Claro, y al final de cuentas, esta legislación pues no tiene sentido si no hay un respaldo popular, ¿no? Que le impulsa. A mí, ya lo decíamos un poquito antes, me llama mucho la atención cómo surgió el proceso de Mahahual y que sobre todo este punto donde no es una persona de la comunidad la que inicia la viralización del caso, sino como alguien extranjero. Y en ese sentido, claro, esta que tal vez, digo, puede ser hipotéticamente, la propia comunidad de Mahahual pues no tiene una confianza en su autoridad inmediata, ¿no? Porque fue quien aprobó primero el proyecto, la autoridad municipal. Igual pasa en Nayarit, ¿no? La comunidad de Punta Amita, de Playa Cocinas, pues no tiene la confianza en su autoridad inmediata, que es el gobierno municipal y el gobierno estatal, que aprobaron el proyecto. Entonces, de pronto parece que el Estado pues no sirve para estos fines o está volcado hacia otras cosas, pero yo diría que no. No podemos eliminar al Estado de la lucha ecologista porque al final de cuentas es política, ¿no? Y si nos vamos por desecharlo de la actuación,

0: dejamos fuera muchas herramientas. No sé, Paola, ¿tú cómo ves? Digo, porque no solo es esta lucha, sino no solo lo que pasa en México, sino en el mundo. Y ha habido causa eso, ¿no? A movimientos como el de Greta Thunberg, que hace justo esto, ¿no? Donde ya no hay soluciones diplomáticas para el cambio climático. ¿Cuál sería el actuar de la sociedad mexicana con este tipo de acciones que, bueno, ya tenemos el antecedente, funcionó bien, change.org, pero, pues, digamos, no podemos ir de petición en petición, sino una incidencia más, una acción más directa, ¿no? No sé cómo lo verías tú.
1: Pues, bueno, recordar que change.org ha estado en estas luchas desde hace muchos sí. años, se ha utilizado para bien y para mal, ¿no? En muchas causas. Creo que es de las primeras en las que realmente tiene un efecto, pues, muy directo, ¿no? Y se debe precisamente a que, pues, la presidenta decidió que este era un tema interesante, ¿no? Y este era un tema importante.
0: Claro.
1: Seguramente le llegó la petición también y la hizo reflexionar, ¿no? No estoy segura cómo haya sido el proceso en el que, o quizás un periodista en la mañanera le preguntó sobre el tema, ¿no? Y ella dio la orden de revisarlo, ¿no? Pero yo creo que no podemos depender de change.org, ¿no? Sino más bien tenemos que, como mexicanos y como miembros de comunidades, sobre todo comunidades dentro de ambientes o ecosistemas delicados, pues tomar conciencia, ¿no? O sea, es una cuestión de educación primero, ¿no? Lo que decían es que no se puede proteger lo que no se conoce, ¿no? Entonces tenemos que, o sea, algo que a mí me gustaba mucho era cuando el Estado promovía pues que el turismo nacional, ¿no? Con la finalidad de que conociéramos nuestro propio país y entendiéramos en dónde estábamos parados, en dónde vivíamos, para también protegerlo, ¿no? Y esa creo que es una de las labores que tiene que realizar el Estado, ¿no? Y de la que y las comunidades tenemos que participar de ello, ¿no? También es verdad que, pues, digamos, las comunidades tan pequeñas como Majahual, pues su prioridad es la supervivencia, ¿no? O sea, definitivamente para ellos quizás era muy atractiva esta oferta de proyecto, ¿no? Pero pues digamos que la balanza está entre el beneficio de 3,000, de menos de 10,000 personas versus el impacto ambiental que duraría generaciones y generaciones, ¿no? Entonces, y es muy injusto hacerlo desde el centro, ¿no? O sea, yo me estoy sintiendo mal de decir esto, ¿no? Es más bien ellos tienen que alzar la voz y tener este tipo de canales, ¿no? También para que, pues, entendamos su perspectiva, ¿no? Y así ha sido con, por ejemplo, el Tren Maya, así han sido con los proyectos de los gasoductos, con proyectos de, no sé, la creación de puertos de gran calado en el Golfo de California, etcétera, ¿no? O sea, sí son muchas veces comunidades locales, pero también estas causas están siendo impulsadas desde el centro del país. Y en el caso de Majahual, pues desde Francia, ¿no? También. Entonces, pues ahí, ¿cómo hacemos, no? Es como, pues sí, encontrar un balance de quién tiene la voz, quién tiene el micrófono, a quién la escuchamos, a quién beneficia, ¿no? Pero me parece interesante cómo, pues, la presidenta tomó las riendas de este proyecto, o bueno, de este tema, uh-huh. y pues mediante un análisis más técnico y más profundo se determinó que se iba a suspender. Ojalá, claro, que esa suspensión sea más permanente.
0: Sí.
2: Sí, que es lo que se está pidiendo un poco. Y esa pregunta que tú hacías, a mí me da para tocar uno de los puntos que creo que no podemos irnos sin tocar antes de terminar, que es el de cómo funciona una república, ¿no? Esto es lo que vimos en el asunto Majahual. ¿Cómo funciona una república? ¿Cómo tiene que tomarse una decisión que es pertinente para todas y todos, ¿no? Esa es una premisa. ¿Por qué lo digo? Me llamó mucho la atención. Bueno, en Majahual hay protestas contra este proyecto desde hace varios años, ¿no? No décadas definitivamente, pero en los años 2020 ha habido oposición al proyecto de la Royal Caribbean. Pero sobre todo, la respuesta de la Royal Caribbean cuando se suspende es, uy, pues qué feo, no nos agrada, pero nosotros entendemos, así lo dice su respuesta, ¿no? Nosotros entendemos que tienen que priorizar su tesoro ecológico y pues esperamos que encuentren una forma, ¿no? Pero estamos ahora sí que estamos al pendiente, ¿no? La respuesta que más me llamó la atención, incluso que la de la Royal Caribbean, es la de cierto sector empresarial en México que puso el grito en el cielo porque dijo, ¿cómo es que la presidenta le hizo caso a una campaña de redes sociales? ¿Qué está pasando? Y como que no se acuerdan de que México es precisamente una república.
0: Claro.
2: Yo quisiera preguntarte, Verla, por el papel que tuvo ahí en ese sentido. Sí, se viralizó a través de un change.org organizado por una ciudadana francesa. Pero se viralizó algo que ya estaba ahí, ¿no? Y en ese sentido, pues no hay como falla, ¿no? Al contrario, qué bien que se le hizo caso a una protesta que ya estaba ahí, ¿no? A una oposición que ya estaba ahí y que a lo mejor se articuló a partir de una...
0: Sí, yo creo que en este caso fue una... no sé si es muy exagerado decir feliz coincidencia, pero yo estoy muy de acuerdo con lo que decía Paola, que no se puede depender siempre de eso, porque además todas estas espacios digitales pues son privados y también han servido, como decías, para otras cosas. Y claro, ahí vemos otra vez cómo todas estas cuestiones de la desigualdad del mundo en el que vivimos, porque justamente no se le escucha igual cuando se pone en redes sociales por parte de una persona, digamos, de otro lugar, que podemos saber si hay o no un deje ahí de salvacionismo blanco, por más que sí fuera, digamos, algo que estaba en conveniencia de los intereses generales, pero que en otros casos no coincide. Y eso lo vemos en o sea, hay muchísimos fenómenos de cuestiones de violaciones de derechos y de violencia en este país que no se visibilizan ni por parte de los medios, ni por parte del interés, digamos, de la sociedad civil, la no organizada, porque depende mucho por parte de quien venga, ¿no? Por poner un ejemplo de los feminicidios, ¿los medios hablan alguna vez de los feminicidios de niñas indígenas en ciertos lugares del país, en las zonas periféricas? No, porque, digamos, como que también hay una especie ahí de, no sé cómo decirlo, de geopolítica, de la protesta y de economía también, de ese asunto de qué se visibiliza más y cómo también, digo, en este caso, qué bueno. Pero y claro, es una zona de Recife, donde está el buceo, que es muy bonito, ¿no? Y todo, pero en otros espacios, digamos, que no tienen, digamos, que no logran conectar con las personas, porque a lo mejor ahí, digamos, no
2: llega
0: a no hay esa estética, claro, del asunto, ¿no? Ahí no es asterisco, como dicen. Así, o sea, también esas cosas se juegan, ¿no? Digo, en este caso, creo que es una muy feliz coincidencia. Y también que pues hoy día el activismo también se está organizando mucho en redes sociales, qué bueno, hay que celebrarlo, pero sí, hay muchos focos rojos en este país, ¿no? Yo leía una nota que no sé si vio la audiencia hablando de Sinaloa, no del caso de Topolobampo que decían, pero por ejemplo reportajes que se han hecho de cómo también el narcotráfico deja muchísimo impacto ambiental, los laboratorios que se incautan por parte de la Marina y tal, se incautan, pero no hay ningún protocolo para detener, digamos, toda la contaminación química, y eso está ahí metido en la selva de Sinaloa, pero eso no tiene una petición de change.org, ¿no? O digamos, otro tipo de casos en las periferias, como en Ciudad de México, en Iztapalapa, que no tenemos áreas verdes y no se siembran árboles, eso no es, eso no engancha, digamos, con cierto activismo, ¿no? Pero bueno, tenemos que verlo, yo creo que mucho más global y depender no solamente de estas peticiones, que en ciertos casos son herramientas útiles, pero que no siempre son. Se juegan también como otras cosas, mucho clasismo y racismo medioambiental que también está metido ahí.
3: Pau, pues ya casi nos tenemos que despedir. No sé, ¿alguna conclusión sobre ese tema? Es decir, ¿cómo podemos tener turismo que incluya a la comunidad? ¿Qué lección nos deja Mahahual para la organización comunitaria, para la defensa de los territorios?
1: Bueno, creo que es fundamental que las comunidades se adueñen de sus propios territorios, ¿no? O sea, que sí utilicen, por ejemplo, redes sociales, que empiecen a comunicarse y organizarse entre ellos. Creo que la clave está en la organización y no solamente en la organización reactiva, sino más bien pensar en la visión, ¿no? En qué tipo de turismo quieren, si quieren turismo o no quieren turismo, qué tipo de desarrollo quieren, ¿no? Y también esa es una labor del Estado, es decir, necesita el Estado dictar una visión del tipo de turismo o del tipo de desarrollo que necesita el país, ¿no? Que creo y que se tiene que alinear a todos los niveles, a estatal y municipal, ¿no? Que eso es el principal reto también.
2: Perla, una conclusión rapidísimo. ¿Qué lección nos deja Mahahual?
0: Pues yo consideraría que tiene que haber una discusión mucho más amplia, más profunda de lo que implica qué tipo de desarrollo y turismo queremos y también de cómo lo complejo que significa, cómo coinciden o no los intereses particulares con los generales, porque eso tanto habla de los intereses económicos de ciertos grupos económicos en este país, pero también del interés local y particular de las comunidades, que a veces no siempre coincide con el interés general, a veces sí, pero a veces no, y eso pues es un asunto político, y el todo el tema ecológico también pasa por una cuestión política, y que es importante pues no perderla y seguir discutiendo, y que no se quede solamente en cuando salen las notas de estos casos, porque hay es una cuestión de una crisis ecológica en la que estamos todas y todos, y que se va a agravar y que necesitamos atenderla.
2: Pues Izcalli, una vez más nos quedó corto el programa para un tema tan grande.
3: Pues nos vemos en la siguiente. No se olviden de comentarnos a través de las redes sociales y por ahí estamos en la discusión.
2: Nos vemos en la siguiente.

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1: Están vigentes tres cambios electorales. El INE podrá revisar candidaturas, la elección judicial pasa a 2028 y la boleta será más simple. Estados Unidos reconoció la cooperación de México contra el crimen organizado, pero Sheinbaum pidió respeto a la soberanía ante las investigaciones a políticos mexicanos. La CENTE cumple 10 días de protestas en la capital. La presidenta descartó reunirse con los maestros, pero aseguró que el diálogo sigue abierto. Y en Estados Unidos, la mayoría rechaza que agentes migratorios vigilen el Mundial 2026. También piden que jugadores de Irán no sean perseguidos. Y sube la tensión en Irán y Estados Unidos. Un ataque con drones en Kuwait dejó un muerto y más de 60 heridos. El conflicto amenaza con escalar. Con esto iniciamos Informativo 14.

0: Desde Informativo 14 les saludamos con muchísimo gusto. Aurora, ¿cómo estás? Buena tarde.
1: Muy buenas tardes, Rita. Es un gusto estar contigo y con toda la audiencia de Informativo 14.
0: Tenemos mucha información, así que vamos a empezar, si les parece bien. Este día, la consejera jurídica de la presidencia, Luisa María Alcalde, presentó las tres reformas en materia electoral que fueron publicadas en el Diario Oficial de la Federación. La primera, a la Ley General de Instituciones y Procedimientos Electorales, blinda los procesos para que los partidos políticos puedan solicitar al INE verificar la integridad de las candidaturas y no postular a quienes tengan posibles vínculos con la delincuencia organizada o actividades delictivas. La segunda, aplazar al 4 de junio de 2028 la elección del resto de los cargos del Poder Judicial. Reduce el número de candidatos a juzgadores, simplifica el diseño de la boleta electoral y garantiza que las elecciones ordinarias y las judiciales se realicen en la misma ubicación. Finalmente, la tercera que reforma el artículo 41 constitucional, establece como causa de nulidad las elecciones locales o federales si se acreditan que actos de intervención o injerencia extranjera influyeron en los resultados electorales. Veamos.
2: Fueron aprobadas por la mayoría calificada, 2/3 partes, de la Cámara de Diputados y del Senado. Fueron aprobadas por 25 congresos locales, concluyendo así todo el proceso legislativo. Por ello, dado que ayer fueron publicadas en el Diario Oficial, estas reformas entran en vigor a partir de hoy.
1: Por su parte, la presidenta Claudia Sheinbaum destacó la importancia de la reforma judicial y los cambios presentados para facilitar el voto de la ciudadanía en la elección de las y los juzgadores. Recordó que la primera reforma surgió para garantizar al pueblo el acceso a la justicia, terminar con el nepotismo, y la segunda es para facilitar la elección de estos jueces, atendiendo los aprendizajes de los comicios de 2025.
3: Analizamos, dijimos iba a ser muy complejo, hablamos con el INE, nos dijo sí, tienen que ser dos casillas distintas, de acuerdo a lo que dice la Constitución. Entonces hicimos un planteamiento, ¿para qué? Para que sea la elección al Poder Judicial en el 28 y en caso de proponerse la revocación de mandato se pueda hacer el mismo día, en la misma casilla.
0: Detallemos la reforma al artículo 41 constitucional referente a las causas de nulidad de elecciones por injerencia extranjera. El precepto ofrece una ruta para valorar, analizar y determinar señalamientos que podrían tipificarse como actos de intervención o injerencia extranjera que influyan en los resultados.
2: Respecto a la nulidad de elecciones por intervención extranjera, es una modificación constitucional donde se establece como causal de nulidad las elecciones federales o locales cuando se acrediten actos de intervención o injerencia extranjera que influyan en los resultados electorales.
0: Pero, ¿qué dice el texto constitucional? En la base sexta del artículo 41 se especifican los motivos por los cuales se nulifican los procesos electorales en México. A este apartado se sumó como causa el injerencismo extranjero.
2: ¿Qué es lo novedoso? La consecuencia. Esa intervención puede derivar en una nulidad de la elección. ¿Quién toma esa determinación? Las autoridades electorales, los tribunales electorales.
0: La reforma define como injerencia extranjera el financiamiento ilícito, la propaganda, la difusión sistemática de desinformación, la manipulación digital y la intervención de gobiernos u organismos extranjeros. Aplica cuando la injerencia sea grave, dolosa y determinante para el resultado de los comicios. Para poder analizar si este cumple este escenario, se tienen que cumplir ciertas condiciones como que la diferencia entre la votación obtenida entre el primero y el segundo lugar sea menor a 5%. En caso de que se proceda y se declare la nulidad, se convocará a una elección extraordinaria en la que ya no podrá participar la persona sancionada.
4: En tiempos en donde las derechas recurren al odio, a la desinformación y a la injerencia para frenar procesos populares, defender la democracia implica defender la soberanía y la dignidad de los pueblos. Las recientes reformas aprobadas en materia de elección judicial, integridad de candidaturas y nulidad electoral por intervención extranjera forman parte de una estrategia para fortalecer instituciones más cercanas a la ciudadanía y menos subordinadas a los intereses de las élites económicas y políticas. Estas reformas también pueden entenderse como parte de una disputa histórica en toda América Latina entre proyectos de soberanía popular y proyectos impulsados por intereses económicos, políticos y mediáticos vinculados al conservadurismo regional e internacional. En este contexto, las derechas latinoamericanas han buscado preservar privilegios mediante mecanismos de desestabilización, judicialización de la política y debilitamiento de gobiernos populares. Por ello, la reforma en materia de elección del Poder Judicial representa un esfuerzo por democratizar a una de las estructuras históricamente más alejadas de las mayorías sociales. La simplificación de las boletas, la reducción del número de candidaturas y la homologación de criterios de evaluación buscan garantizar que la ciudadanía pueda ejercer un voto más informado y consciente, evitando que el acceso a la justicia continúe bajo el control de grupos de poder alejados de las necesidades populares. Por otro lado, la reforma sobre verificación de integridad de candidaturas responde a la necesidad de impedir la infiltración de poderes fácticos y estructuras criminales en los procesos electorales. Los mecanismos de coordinación entre autoridades electorales, financieras y de procuración de justicia buscan fortalecer la legitimidad democrática y proteger la representación popular frente al interés ajeno al bienestar colectivo. Finalmente, la reforma que incorpora la intervención extranjera como causal de nulidad electoral adquiere una relevancia estratégica en el actual contexto regional. América Latina ha enfrentado históricamente múltiples formas de injerencia política, económica y mediática orientadas a frenar proyectos populares y progresistas. Por ello, fortalecer constitucionalmente la defensa de la soberanía nacional implica también reconocer las nuevas formas de intervención que hoy operan mediante estrategias digitales, financieras y de comunicación. Frente al avance de sectores conservadores que buscan restaurar modelos excluyentes y profundamente desiguales, estas reformas representan un esfuerzo por fortalecer las capacidades democráticas del Estado y proteger la voluntad popular frente a factores internos y externos que históricamente han vulnerado los procesos de transformación en América Latina.
1: Esta mañana la presidenta Claudia Sheinbaum pidió que se analice desde una visión de largo plazo las recientes acciones de Estados Unidos contra funcionarios y exfuncionarios mexicanos al advertir riesgos de quien decide en nuestro país. Detalló que aún no se reciben las pruebas contra 10 políticos de Sinaloa acusados de presuntos vínculos con la delincuencia organizada.
3: Todavía no presentan las pruebas. 2 de los 10 deciden entregarse a Estados Unidos. En ese tema vamos. Y la Fiscalía abre sus propias carpetas de investigación a los 10 para saber si los delitos de los que se les acusa, pues hay pruebas sustantivas para poder hacer su investigación. Entonces, de todas maneras es muy relevante preguntarse, como lo dije el domingo, ¿es un interés real? Porque nunca había ocurrido que una oficina del Departamento de Justicia de Estados Unidos solicitara la extradición de gobiernos en funciones.
1: Incluso la mandataria cuestionó si la solicitud tiene un trasfondo político de cara a las próximas elecciones en Estados Unidos y nuestro país.
3: Pues por la historia que existe y lo que ha venido ocurriendo y las campañas que hemos tenido en contra, si realmente es un asunto jurídico, si realmente es un asunto de querer pacificar a México, si realmente es un asunto que tiene que ver con delincuencia organizada o hay otros intereses.
1: Dijo que su administración actúa conforme a la ley y mantiene la colaboración, pero cuestionó una nota periodística respecto a la presunta retiro de visas de Américo Villarreal y Alfonso Durazo, gobernadores de Tamaulipas y Sonora, respectivamente.
3: No queremos un conflicto, no queremos, o sea, no es nuestra intención, pero nosotros tenemos que ser muy claros cuando vemos que hay otras intenciones. ¿Qué intención con quitar la visa? Y además hacerlo público. ¿Y por qué hay que estar atentos a que esto no vaya a ser un asunto de injerencia o de conveniencia política para otros?
0: Y precisamente algo más sobre este punto. El diario estadounidense Los Angeles Times publicó sin especificar fuentes que los gobernadores Alfonso Durazo y Américo Villarreal son objeto de una investigación en Estados Unidos y que además les fueron revocadas sus visas. Ambos gobernadores desmintieron la publicación.
5: Que niego de manera categórica y absoluta las aseveraciones que dicho medio pretende presentar como hechos. Se trata de señalamientos falsos, tendenciosos y carentes de cualquier evidencia que los respalde.
6: Y aquí en el pueblo todos nos conocemos y todos nos sabemos todo. Aquí no se puede ocultar absolutamente nada. Y si hubiese la menor corruptela, fíjense bien, la menor corruptela, la menor complicidad, ustedes hubiesen sido los primeros en enterarse. Aquí está un gobernador comprometido, que no solo en este gobierno he actuado con limpieza, con rectitud, lo he hecho toda mi vida, casi solo agua bendita.
1: Ahí las declaraciones de los gobernadores. A la par, el secretario de Seguridad Nacional de Estados Unidos, Mark Windmullen, reconoció la colaboración del gobierno de la presidenta Claudia Sheinbaum contra el crimen organizado.
7: I just recently returned from Mexico City, speaking with the with President Sheinbaum and her cabinet about the cooperation. And I will tell you, we've been impressed. They have been very cooperative, way more cooperative than the last administration, but they still believe in their sovereignty, and we have to respect that.
1: Estos comentarios los da al comparecer en el Congreso estadounidense, donde también aseguró que la colaboración bilateral ha permitido registrar decomisos récord de drogas, armas y dinero vinculados a las organizaciones criminales, aunque admitió que los cárteles han modernizado sus operaciones, por ejemplo, con el uso de drones.
0: También le contamos que como parte de las acciones que a diario realizan las fuerzas de seguridad, destaca en Culiacán el aseguramiento de casi 3.000 litros de productos químicos para la elaboración de metanfetamina, así como 4 reactores y 12 contenedores. A la par, en diversos poblados cercanos a la capital sinaloense, fueron asegurados más de 5.000 litros de sustancias químicas para elaborar drogas sintéticas. Como parte de la estrategia de seguridad, 90 elementos de las Fuerzas Especiales del Ejército viajaron a Culiacán para fortalecer las acciones de disuasión, prevención y patrullaje para inhibir las actividades ilícitas de los grupos criminales. Por otra parte, la Agencia Nacional de Aduanas de México y la Secretaría de Marina ubicaron y aseguraron en el Aeropuerto Internacional de la Ciudad de México un cargamento de cigarrillos presuntamente apócrifos procedentes de Singapur.
1: Y de Sinaloa vamos a Guerrero, y es que fuerzas federales capturaron a 11 personas presuntamente vinculadas con delitos de extorsión a prestadores de servicio en las zonas turísticas de Acapulco. Derivado de denuncias ciudadanas y en seguimiento a las líneas de investigación, fue identificado un grupo de personas que intimidaban y exigían cuotas a prestadores de servicios turísticos para permitirles trabajar en playas y áreas de alta afluencia en la costa Miguel Alemán, por lo que pues se implementó vigilancia fija y también un móvil en diversos inmuebles.
0: En otros detalles, la Coordinadora Nacional de Trabajadores de la Educación cumple 10 días de movilizaciones. Esta mañana la presidenta Sheinbaum descartó reunirse con el magisterio al recordar que ya existe una mesa de diálogo abierta entre los inconformes y las secretarías de Gobernación y Educación Pública para atender sus legítimas demandas. Veamos.
3: Ahí está el diálogo abierto. De puertas abiertas la Secretaría de Gobernación y la Secretaría de Educación Pública para trabajar en los temas de los maestros de los distintos estados y buscar los mecanismos para mejorar las pensiones y la discusión en las escuelas de la reforma educativa. O bueno, de lo que quedó de LUCICAM, de la reforma educativa.
0: Insistió en dudar que sean los maestros de la CENTE quienes protagonizan los actos vandálicos en sus movilizaciones y advirtió que no caerá en provocaciones de quienes quieren que haya represión a unos días de la inauguración del Mundial de Fútbol.
3: Yo estoy en contra de cualquier forma de represión. Entonces, quieren que caigamos en una represión para la antesala del Mundial. No vamos a caer en la provocación. Si no somos Díaz Ordaz, no vamos a caer en la provocación.
1: Son 10 días de movilización. Nuestra compañera Janine Ruiz ha dado seguimiento a esta mesa de diálogo que se ha colocado entre autoridades federales e integrantes de la CENTE. Y en estos momentos justamente se encuentra en el plantón que pues mantienen los maestros en las calles del centro histórico. Janine Ruiz, buenas tardes. Coméntanos cómo ha estado la jornada.
8: Aurora, Rita, muy buena tarde. Así es, nos encontramos en la calle 20 de Noviembre, uno de los principales accesos al primer cuadro del centro histórico, donde, como bien lo comenta, se mantiene este plantón por parte de los maestros de la CENTE. Comentarte que el día de hoy, igual que ayer, mantuvieron una reunión, la continuación de esta reunión de ayer con la Secretaría de Gobernación, así como el ISSSTE también, y estuvo presente también el secretario de Educación Pública, Mario Delgado. Comentarles pues cómo sucedió la jornada del día de hoy. Desde muy temprano iniciaron las movilizaciones por parte de los maestros, quienes por tercer día consecutivo llevan a cabo cierres viales y entre ellos pues algunos actos que van en contra de pues el gusto y parecer de la ciudadanía. Entre ellos, el día de hoy ingresaron a las instalaciones de la Secretaría de Educación Pública en Ciudad Universitaria, cerca de Ciudad Universitaria, donde ocurrieron varios actos vandálicos, entre ellos la quema de algunos objetos, también rompieron vidrios, hubo pintas y pues bueno, esto sucedía a la par que comenzaba esta reunión alrededor de las 10 de la mañana en la Secretaría de Gobernación, donde una mesa representativa de la CENTE ingresó para platicar de nuevo con los secretarios y pues bueno, al salir comentaron que todavía no hay un acuerdo, sin embargo recibieron dos propuestas por parte de la Secretaría de Gobernación en representación de la Presidencia de la República. Estas dos propuestas, que una de ellas es para la eliminación de EUSICAM y otra más para pues esta reforma que piden de pensiones. Comentarles que ellos dijeron que se estarán reuniendo desde las 5 de la tarde hoy en las instalaciones de la CENTE aquí en Ciudad de México, y a partir de el análisis de estos dos documentos que recibieron por parte de los representantes del gobierno federal, pues van a determinar cuáles van a ser sus acciones los siguientes días. A continuación de esto, la Secretaría de Gobernación dio una conferencia de prensa donde comentó que existe en estos dos documentos una propuesta de trabajo que podría iniciar el próximo 15 de junio y entonces terminaría hasta el 14 de septiembre. ¿Qué incluye este documento? Comentarles a Aurora y Rita, pues es una propuesta de trabajo. Comenzaría con una mesa el día 15 de junio, donde se juntarían con la CENTE para ver la propuesta que ellos tienen y homologar estas ideas. Y entonces el 14 de septiembre podrían entregar al Congreso pues una propuesta para reformar el sistema de pensiones. Vamos a escuchar lo que dijo la Secretaría de Gobernación.
9: Los maestros de la CENTE pueden regresar en el momento que decidan. Es una mesa permanente, abierta, con el mandato de la Presidenta de la República. Ella nos instruyó para que viniéramos a la mesa, hiciéramos acuerdos y que habláramos con toda responsabilidad con los maestros. Lo que se pueda atender, digamos sí, y avancemos. Y lo que no se pueda hacer es que es por falta de presupuesto, no es falta de voluntad.
8: Rita, Aurora, esto es lo que comenta la Secretaría de Gobernación. Dice que pues no es que el gobierno esté poniendo trabas, no es que sea falta de voluntad, sino de presupuesto. Recordar que ya se hicieron cálculos de lo que los maestros solicitan y pues es una cifra con la que no cuenta el gobierno el gobierno federal en sus pues ahorros para este tipo de ejercicios. Sin embargo, recordar que el día de hoy el secretario de Educación Pública, Mario Delgado, explica que sí existe un fondo de pensiones del bienestar para los maestros. Esto es un sistema que funciona, se los comento rápidamente, cuando una persona pues ya se jubila con un sueldo que tenía como último sueldo, pues si su Afore, si su ahorro de trabajo no da para esta cifra, pues entonces entra este fondo y es el que complementa la cantidad para que sigan jubilándose con la cantidad que ellos percibían durante su ejercicio.
0: Así es. Janine, bueno, por lo pronto lo que vemos es que el punto de las pensiones es el que ha provocado o el que ha sido el motivo de estos diálogos. ¿Qué se espera para mañana? ¿Cuál es el panorama?
8: Así es, Rita. Pues justo ahorita ellos se encuentran en una mesa de análisis de estos dos documentos que entregan los representantes del gobierno federal. Decían que podría ser una reunión que se prolongue más allá de las 9 de la noche y entonces determinarán qué sigue. Sin embargo, insisten en que buscan una reunión con la presidenta. La secretaria respondió a esto, decía la secretaria Rosa Isela, que ellos son los representantes que proponen esta mesa donde se les escuche y se trabaje en pro de que ellos pues queden satisfechos de aquí a septiembre. Entonces, el día de hoy por la madrugada será cuando ellos den una definición de qué actividades tienen el día de mañana.
1: Muy bien, Yanni, te agradecemos muchísimo el reporte muy completo y por supuesto estaremos muy pendientes de lo que ocurra con este tema de la CENTE y las pláticas con el gobierno federal.
0: Gracias.
8: Seguimos informando. Saludos.
0: Saludos.
1: Muchísimas gracias.
0: Vamos a continuar con otras noticias. Bueno, como ya le informábamos, suman 10 días de bloqueos de marchas y presión en las calles mientras la CENTE mantiene sus exigencias. El debate ya no solo está en las protestas, sino en cuánto costaría cumplir sus demandas y qué tan viable resulta para las finanzas públicas. Veamos.
10: Y aquí estamos, compañeros.
11: Suman 10 días de protestas y movilizaciones de la Coordinadora Nacional de Trabajadores de la Educación en diversos estados del país. Acciones que se han intensificado y radicalizado, provocando daños en edificios y espacios públicos, principalmente en la Ciudad de México y Oaxaca. Pese a que el diálogo con el gobierno federal ha estado presente, el magisterio no cede en su demanda de abrogar la ley del ISSSTE de 2007 para volver al antiguo régimen de pensiones solidarias y un aumento al salario de 100%.
12: Nosotros peleamos por la derogación de la ley del ISSSTE del 2007. Es lo principal, es nuestra principal bandera. Teníamos unas cuentas solidarias. Los maestros que se jubilaban, sus pensiones eran mantenidas por los nuevos maestros que se iban integrando a la vida laboral. Hoy nos quitaron ese derecho. Hoy no nada más nos dan lo que ahorramos como trabajadores.
11: El gobierno ha sido consecuente respecto al presupuesto. El gasto de pensiones federales en 2026 asciende a 2.2 billones de pesos, al tiempo que el presupuesto en educación es de 1.11 billones de pesos. Es decir, mientras se destina un peso a las escuelas, para las pensiones se van 1.26 pesos. De esta forma, para 2030 el gasto en pensiones será de 7.1% del Producto Interno Bruto, lo que dejaría al Estado con una importante presión en el gasto público. Otra demanda del magisterio disidente es el aumento salarial de 100%, pese a que los recientes aumentos de 10%, tanto al salario como a prestaciones, están por encima de la inflación anual proyectada de 3.69%.
13: El 0.7, que es el neto, pues no cubre las necesidades del aumento real de la canasta básica. Sí. Las otras prestaciones, pues sí, esas prestaciones. Pero esas 9 prestaciones, ¿quién lo maneja? ¿El gobierno? No, el 0.7 es el que nos interesa, que ahí dé el aumento.
14: Nosotros sí exigimos que mínimamente el aumento sea de acuerdo al costo de la vida que hoy estamos presentando.
15: ¿Ustedes admiten que el 100% sería imposible de alcanzar?
14: No. Decimos que no es imposible. La verdad, porque hay fondos suficientes, porque se han creado clínicas del bienestar, se han creado todo lo que hasta el momento se le ha metido a las diferentes partes.
11: Las demandas de la CENTE equivaldrían a una inversión de más de 700 mil millones de pesos anuales. Solo el aumento salarial que exigen representaría un costo de 450 mil millones de pesos y la abrogación a la ley del ISSSTE en el rubro de jubilaciones requeriría 250 mil millones de pesos. Esta mañana, la presidenta Claudia Sheinbaum reiteró que se apoya al magisterio en sus demandas, siempre que éstas sean acorde a la disponibilidad de recursos.
3: Pues, si no se puede por temas presupuestales, pues tampoco vamos a ofrecer algo que no podemos cumplir.
11: Miguel Hernández, Canal 14.
1: Y los costos de las manifestaciones de la CENTE no solo son por el presupuesto, sino que también ya han provocado pérdidas económicas, hasta ahora por 405 millones de pesos. Así lo estima la Confederación de Cámaras Nacionales de Comercio, la Concanaco, que solicitó al Ejecutivo Federal y al Legislativo promover una ley para regular las marchas y bloqueos a la circulación.
0: En otra información le decimos que con una inversión histórica de casi 70 millones de pesos se trabaja en la conservación de carreteras del país, entre ellos 888 kilómetros de caminos artesanales. La Secretaría de Infraestructura y Comunicaciones y Transportes informó que el Programa Nacional de Conservación de Carreteras contempla 50 mil millones de pesos para intervenir 18 mil kilómetros este año.
3: Hoy lo dedicamos a la repavimentación, bacheo, con este modelo nuevo que tiene SICT, a caminos artesanales y caminos rurales, que ahora se está incorporando nuevas tecnologías para poder hacerlos de más largo plazo. Además, están todas las nuevas carreteras y puentes que está haciendo la SICT, escuelas, y ahora también van a ser los hospitales.
0: En la Red Federal Libre de Peaje se han repavimentado 4.000 kilómetros y como parte del mega bachetón en la red Capufe se atiende más de 4.000 kilómetros, mientras que con el Programa General Lázaro Cárdenas se atienden 162 kilómetros de caminos en poblaciones de Oaxaca.
16: Al cierre de la administración, de acuerdo a la programación que tenemos, habremos atendido el total de la red federal. En inversión de infraestructura carretera y de conservación, tenemos 3.042 licitaciones, 1.703 adjudicadas por 70 mil millones de pesos, 558 en proceso y 781 que estarán en junio por el restante 50 mil millones de pesos.
1: Y este miércoles se refrendó el Acuerdo Nacional para Estabilizar los Precios del Jitomate luego de que en las últimas semanas se registraran incrementos en su costo. La Secretaría de Agricultura informó que se trabaja con productores, también con empresas y proveedores y hasta con instituciones académicas para que se garantice una producción, abasto y comercialización a un precio justo.
0: Las mercancías que cumplan con las reglas del Tratado Comercial T-MEC estarán exentas de un arancel de 10% que impuso Estados Unidos. Este gravamen está considerado para las importaciones de bienes relacionados con trabajo forzado, mismo que estableció la Oficina del Representante Comercial estadounidense a 60 países. De acuerdo con la Secretaría de Economía, 85% de las exportaciones no estarían sujetas al gravamen ni afectaría a aquellos bienes considerados en las órdenes 232, que incluye a los autos, al acero y al aluminio. La Secretaría expresó su confianza en que la propuesta arancelaria que afecta a ese 15% del comercio será modificada tras las reuniones bilaterales que México y Estados Unidos celebrarán en los próximos meses.
1: Refrendar que el Programa Nacional de Conservación de Carreteras contempla 50 mil millones de pesos para intervenir 18 mil kilómetros este año. En la Ciudad de México se entregaron las obras de mantenimiento de los embarcaderos Nativitas y Cuemanco, esto en Xochimilco, a los que se le destinó una inversión de 174 millones de pesos. Este proyecto marca el inicio de una transformación sin precedentes con obras sustentables como luminarias solares, jardines de lluvia, captación de agua pluvial y la siembra de 55 mil plantas y mantiene la recuperación de los canales, la conservación del ajolote y la protección del patrimonio ambiental y cultural de Xochimilco.
17: Aquí tenemos una red de canales de más de 200 kilómetros y vamos a continuar aquí en Xochimilco con algo que nos comprometimos el primer día: lograr la recuperación de la ciudad lacustre aquí en Xochimilco.
0: Oye, qué bueno, eso me parece magnífico, recuperar en todo su valor Xochimilco.
1: Así es, y lo importante que es una característica de las obras que se están haciendo de manera federal y local o en las entidades que van a ser sede del Mundial, es que estas obras se quedan a la perpetuidad, no es solamente mientras está en el Mundial y luego las quitamos y ese dinero se desecha, no. Lo importante de estas obras es que se van a quedar para la gente, entonces eso me parece una gran propuesta.
0: Bueno, pues entonces la invitación a ir a redescubrir Xochimilco próximamente.
1: Y toda la ciudad y todas
0: las
1: sedes.
0: Por supuesto, muy bien. Bueno, como esta, la Ciudad de México ha realizado importantes obras públicas de cara al Mundial de Fútbol, como decías precisamente, Aurora. Pero entre los detractores, las críticas se han centrado en el color que se pone a la infraestructura vial, como el morado. En entrevista con el periodista Genaro Villamil, la jefa de gobierno, Clara Brugada, destacó que este color representa la identidad de la capital y que se relaciona con la defensa de la lucha de las mujeres.
18: Y te falta lo que más ha alterado a nuestros amigos de los medios, que es el color.
19: Así es.
18: El colorido de la
19: ciudad. Y ya sabemos que hay quienes se dedican a criticar que si lo morado, bueno, a ver, ¿por qué critican el color morado? Si hubiéramos pintado la ciudad de gris, nadie diría nada, ni me estarían cuestionando nada, y la ciudad hubiera quedado gris. ¡Horrible! ¡Gris!
0: Pues los invitamos a ver la entrevista completa a Inversiones Públicas, 2000 obras para una ciudad de derechos. 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
1: La mayoría de los ciudadanos estadounidenses están en contra de que el ICE realice operativos en estadios durante el Mundial de Fútbol. Una encuesta de The Washington Post y la Universidad de Maryland pues reveló que el 65% está en contra de la vigilancia de ICE durante estos partidos. Asimismo, se le cuestionó a los participantes si estaban a favor o en contra de que los futbolistas iraníes pudieran pernoctar en Estados Unidos sin temor a ser perseguidos. Lo anterior después, como sabe, de que el gobierno de Donald Trump le negara a la selección iraní permanecer en el país, salvo para los partidos que jugara, debido a esta guerra que mantienen en ambas naciones. 69% de los consultados se posicionaron en apoyo a los iraníes.
0: Y en otros detalles, en medio del debate por la información que circula en redes y medios de gobierno, de medios, el gobierno federal abre un nuevo espacio para responder a las críticas y aclarar la información falsa. Cada miércoles, desde Palacio Nacional, se presentará este nuevo ejercicio llamado Derecho de Réplica. Para conocer los detalles, nos enlazamos con Oscar Reyes.
20: Muy buenas tardes, saludos Rita, Aurora. Como lo comentaron, se acaba de aperturar un nuevo espacio, el cual se trata de Derecho de Réplica, y que estará a cargo de la consejera jurídica de Presidencia, Luisa María Alcalde, todos los miércoles a partir de las 5 de la tarde. Comentarles que el objetivo de este espacio es contrastar la desinformación que se lleva a cabo en medios de comunicación, así como en redes sociales. Además, tendrá diversos servidores públicos invitados quienes darán la información fidedigna. En este espacio, en esta ocasión, estuvieron presentes Alejandro Sbarch, director general del IMSS Bienestar, así como Sergio Silva, titular de la Unidad de Fomento y Crecimiento Económico de la Secretaría de Economía. Veamos más detalles de qué trata este nuevo espacio que se llama Derecho de Réplica.
21: Invitando a los diferentes medios de comunicación, transmitiendo en vivo a través de las redes sociales, para poder mostrar los datos oficiales que contradicen las narrativas falsas que se difunden muchas veces por los medios de comunicación, ejerciendo nuestro derecho de réplica.
20: Comentarles que una de las primeras noticias falsas que se dio en este espacio Derecho de Réplica fue la de supuestos problemas financieros del IMSS Bienestar, la cual fue publicada el pasado 31 de mayo por Diario Reforma. Decirles que Alejandro Sbarch, el director del IMSS Bienestar, detalló que esta nota se basó en una auditoría externa, sin embargo, los datos fueron distorsionados. Días después, el auditor encargado de este trabajo salió a dar los datos precisos. Veamos más detalles, por favor.
2: Que hemos recibido una nota de las oficinas del propio auditor, el día de hoy lo vamos a hacer público, en el cual el auditor, que eso es muy importante porque la nota se sostiene sobre las opiniones del auditor. Bueno, pues, el auditor señala expresamente que no encontró irregularidades y cito textualmente al auditor, es decir, a la fuente de la nota del Reforma. No hemos observado omisiones e incumplimientos normativos. No hemos observado distorsiones, no hemos observado desviaciones, no hemos observado simulaciones en el registro de la Reforma. No hemos observado omisiones e incumplimientos normativos. No hemos observado distorsiones, no hemos

0: incluir esta falsa narrativa.
1: Rita Aurora, este es un nuevo espacio, Derecho de Réplica, que tiene como objetivo el derecho a la información para todos los mexicanos.
2: Oscar, cuéntanos, ¿cómo sentiste tú la dinámica? ¿Cómo sentiste en esta primera experiencia lo que sucedió esta tarde en Palacio Nacional?
1: Comentarles, compañeras, que es una conferencia breve, comenzó alrededor de las 5 de la tarde y tuvieron la oportunidad de preguntar 4 compañeros. El objetivo es de que la información se dé de manera concisa y cada día, cada vez que se realice este nuevo espacio, pues vendrán servidores públicos a informar y también a desmentir las notas falsas que se den a lo largo de la semana.
3: Muy bien, Oscar, pues te agradecemos muchísimo el reporte y por supuesto estaremos pendiente pues todos los miércoles de Derecho de Réplica.
1: Muy buenas tardes.
3: Muchas gracias. Me parece muy importante, pues, Rita, que haya este tipo de conversaciones, que se siga abriendo los espacios para afrontar de frente derecho, pues toda la desinformación, todas las fake news.
2: Así es, porque ahora que ya hay más actores interviniendo en el juego y que ya ese juego prácticamente no tiene reglas, se han saltado así muchas, sí, creo que es un ejercicio muy necesario.
3: Así es, sobre todo, bien lo dices, en internet, donde no hay pues todavía mucho control de qué sí es verdadero y falso. Entonces, me parece una buena opción.
2: Es buena opción.
3: Muy bien, vamos con más información. Entre rumores, versiones encontradas y noticias virales, el detector de mentiras aclara información sobre Chihuahua, combustibles, Teotihuacán y la reforma judicial. Aquí se lo contamos.
4: Falsos desabastos de combustibles y mentiras sobre la situación de zonas arqueológicas son algunas de las noticias falsas que el detector de mentiras localizó esta semana. 1. Conductores de TV Azteca y de ADN Noticias, Carlos Loret de Mola, Carlos Alarraqui y medios digitales como Político MX han asegurado que el gobierno de México persigue a María Eugenia Campos, gobernadora de Chihuahua.
5: El régimen está echado a andar contra la gobernadora de Chihuahua, que es de oposición.
4: ¡Mentira! El gobierno de México no persigue ni investiga a la gobernadora de Chihuahua. La Fiscalía General de la República citó a María Eugenia Campos con el único fin de conocer su testimonio para allegarse de elementos para integrarlos a la investigación acerca de la participación de agentes extranjeros en el descubrimiento de un laboratorio clandestino en Chihuahua y no ha emprendido ninguna acción judicial en su contra. 2. El Universal, La Silla Rota, José Cárdenas, Javier Alatorre, Manuel López San Martín, Lucy Bravo en ADN Noticias, Carlos Loret de Mola en Latinus y otros medios digitales aseguraron que Marco Antonio Almanza Avilés, ex titular de la Policía de Investigación de Sinaloa, se entregó a autoridades de Estados Unidos. ¡Mentira! Marco Antonio Almanza no se entregó en Estados Unidos. 3. Los diarios Reforma, El Financiero y El Siglo de Durango aseguraron que existen problemas de abastecimiento y desabasto de combustible en distintas regiones de México. ¡Mentira! Desde el 25 de mayo, Pemex informó que el suministro de hidrocarburos opera con absoluta normalidad a nivel nacional. Aclaró que cuenta con el volumen de producto necesario para satisfacer la demanda de todos sus clientes de manera oportuna. Pemex confirmó que tanto los canales de distribución como la logística de entrega en las estaciones de servicio funcionan bajo los esquemas regulares programados, desmintiendo cualquier paro o insuficiencia en la cadena de distribución. 4. El diario El Universal publicó que el Templo de la Serpiente Emplumada en Teotihuacán se encuentra en abandono. ¡Mentira! El Instituto Nacional de Antropología e Historia rechazó cualquier señalamiento de abandono en las labores de conservación, rehabilitación y protección del monumento e informó que actualmente se ejerce una inversión económica de 30 millones de pesos destinada de forma específica al fortalecimiento de la infraestructura del templo. 5. La Silla Rota, el diario El Norte y Manuel López San Martín aseguraron que los cambios a la reforma al Poder Judicial regalan a magistrados del Tribunal Electoral hasta 17 años en el cargo. ¡Mentira! La propuesta legislativa no otorga ninguna extensión directa, automática ni vitalicia a los periodos actuales de los magistrados. Establece una vía de postulación abierta y regulada mediante elecciones. La iniciativa propone formalmente que en el año 2028 se celebre una jornada electoral para elegir a los magistrados del Tribunal Electoral, fijando la duración de dicho encargo por un periodo determinado de 5 años, el cual vencerá en el año 2033.
3: Pues ahí toda la información y comentarle a la audiencia que hace unos minutos la presidenta Claudia Sheinbaum

0: habló acerca pues de este tema del jitomate en un pues su cuenta de Twitter informa: hoy firmamos con productores de 18 estados de la República y con comercializadores de centrales de abasto y tiendas de autoservicio un acuerdo para garantizar la producción de jitomate para el mercado nacional antes que la exportación y un esquema de ordenamiento que permita bajar el precio del jitomate por el bien de todos, primero los pobres. Y ahí también algunas imágenes de este acuerdo pues que firma la presidenta con 18 estados, Rita.
1: Sí, importante, bueno, sobre todo porque esto está pasando prácticamente ahora mismo.
0: Así es.
1: Y ya está usted informado, una buena noticia que tiene que ver con, pues también el día a día y la cocina y la preparación de los alimentos y con el delicioso jitomate.
0: Así es, y ante estos reportes que habían dado justamente pues las y los mexicanos, lo decía la presidenta Claudia Sheinbaum, precisamente a ella le han llegado estos informes sobre pues el alza en los precios del jitomate y la papa. Por ahora, con el jitomate, pues está avanzando, ya se habló con productores y, como bien lo dice Rita, pues un beneficio para el bolsillo de las y los mexicanos.
1: Así es, nos vamos a la sección internacional.

0: Y ya entramos de lleno a la información internacional. Luego de varios días de creciente tensión, Estados Unidos e Irán volvieron a enfrentarse en Kuwait y Bahrein, pues atrapados en un fuego cruzado. Los ataques se producen en particular por las operaciones israelitas contra los militantes de Hezbollah, respaldados por Teherán en el Líbano, que amenazan con echar abajo las conversaciones entre Estados Unidos e Irán sobre un acuerdo de paz provisional. Por su parte, el presidente de Estados Unidos, Donald Trump, afirmó en una entrevista que el ayatolá iraní sigue participando activamente en las negociaciones diplomáticas con Estados Unidos y que le gustaría incluso reunirse con él.
1: So who's making the decisions?
2: Well, they say he is giving approval because that's the way it is, has been for a long, long time. His father and then him, I guess it's a succession. But we seem to be getting along quite well.
3: Nos vamos a Colombia. En aquel país, el senador y candidato presidencial Iván Cepeda denunció públicamente un aumento en la violencia simbólica en el marco de la contienda electoral por la presidencia, luego de que se difundieran imágenes en una valla publicitaria de la campaña de Abelardo de la Espriella que sugiere agresiones físicas directas contra su integridad. Este anuncio ha desatado un rechazo generalizado por promover el odio y la polarización en el debate democrático, mientras que para diversos sectores políticos la valla traspasa los límites del debate electoral legítimo. Hasta el momento las autoridades electorales no se han pronunciado sobre la denuncia ni el candidato Abelardo de la Espriella se ha referido a ello.
0: De Colombia vamos a Chile y es que arranca un debate clave entre las protestas y tensión en las calles mientras el Senado discute la mega reforma económica del presidente Antonio Kast. Estudiantes y sindicatos rechazan recortes y cambios fiscales. Vamos con la historia.
4: Entre protestas de estudiantes y otros colectivos sociales, en Chile comenzó la discusión en el Senado de la mega reforma del presidente Antonio Kast. En un debate complejo y largo, se prevé que se extienda por cerca de 2 meses ante una oposición que fijó líneas rojas, especialmente en materia tributaria, uno de los ejes principales del proyecto. La reforma considera la reducción del impuesto a las empresas y un régimen de invariabilidad tributaria para proyectos de inversión en un contexto marcado por estrechez fiscal. El presidente Kast no ha descartado que avance pese a las advertencias del Consejo Fiscal Autónomo y del Fondo Monetario Internacional sobre los riesgos para las metas fiscales del país.
5: El impacto en el ingreso municipal será de menos del 1% y para el 98% de menos del 10%. Es cierto, esto sí afectará a 12 comunas, las 12 comunas más ricas, que van a verse afectado en parte de sus ingresos, pero que en realidad corresponde a ingresos que van a recibir los propios ciudadanos que vienen de esas comunas.
6: Hagamos una discusión en serio respecto de esta nueva arquitectura impositiva que promueve el gobierno, que no es otra cosa que bajarle el impuesto a las grandes empresas, para eso recurrir a un endeudamiento público, 6.200 millones de dólares, cuyos intereses, cuyo pago tendremos que pagar todos los chilenos y chilenas.
4: Bajo la consigna, la educación se defiende en las calles. Miles de estudiantes, profesores, universitarios, personal de salud y sus sindicatos asociados salieron a repudiar los recortes fiscales. En Santiago, la capital chilena, se registraron incidentes entre manifestantes y policías luego de que el pasado lunes tuvo lugar la primera manifestación multitudinaria contra el gobierno, precisamente en el primer informe de Kast, que defendió un recorte de 6.000 millones de dólares en 18 meses para reducir lo que calificó como déficit estructural. En esta nueva jornada de protestas y movilizaciones, la policía lanzó piedras y gases lacrimógenos. Marisol Hernández, Canal 14.
3: Nos vamos a China. En la embajada de Cuba en Pekín, se realizó un emotivo homenaje al expresidente Raúl Castro, quien hoy cumplió 95 años de edad. Y en ese marco, ante el endurecimiento de las medidas de Estados Unidos contra la isla, China reafirmó su respaldo a la soberanía cubana y criticó las recientes acusaciones de Washington contra Raúl Castro.

0: Es momento de toda la información deportiva. Estamos listas, Cintia Ibarra, para todos los detalles.
1: Así es, primero comencemos con las noticias nacionales. El saltador de altura Eric Portillo logró el primer lugar en el Memorial Irene Szewińska en Polonia, tras hacer una marca de 2.24 metros. Esta es su segunda presea del año, sumada a la plata obtenida en el Campeonato Mundial Bajo Techo en marzo en el mismo país. Su siguiente competencia será el circuito de atletismo Diamond League el próximo 4 de junio en Roma, Italia. Por otro lado, la selección mexicana de natación artística tuvo una destacada actuación en la Copa del Mundo de Pontevedra, España, al conquistar una medalla de plata y dos de bronce. El segundo lugar llegó en la prueba de equipo técnico, mientras que los terceros puestos fueron en dueto técnico y equipo acrobático. Estos resultados le aseguraron a México su lugar en la superfinal del circuito, que se disputará dentro de dos semanas en Toronto.
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1: Vámonos con las noticias mundialistas. Y para garantizar el respeto a los derechos humanos en puntos de concentración masiva durante el Mundial, la Comisión Nacional de Derechos Humanos desplegará a su personal en las 3 sedes mundialistas. Para ello, utilizará tecnología eficaz para difundir información de prevención y seguridad, y con ello evitar altercados, salvaguardar la integridad física y garantizar el libre tránsito de residentes y extranjeros. La CNDH hizo un llamado a las 3 órdenes de gobierno para detectar y actuar de manera oportuna ante escenarios de mayor riesgo, como la trata y explotación de personas. Por otro lado, la Universidad Nacional Autónoma de México lanzó una serie de recomendaciones sanitarias rumbo al Mundial, a manera de prevenir contagios de influenza, coronavirus e incluso ébola. Esto en el contexto de la visita de turistas internacionales, mientras en países de África se ha detectado un brote de ébola. Al igual que en Sudamérica y Europa, hay contagios de hantavirus.
2: Es sumamente bajo la probabilidad de que tengamos un brote. Todos los países, sobre todo Estados Unidos, Canadá y México, se están preparando justamente para todas estas posibles brotes o contagios o todo lo que hablamos de riesgos sanitarios. La gente que viene de Uganda y de la República Democrática del Congo, jugadores empezaron la cuarentena desde mucho tiempo antes de poder ingresar al país a jugar.
1: Por esta razón, investigadores de la Facultad de Medicina presentaron lo que se definió como la equipación oficial del aficionado seguro. Consiste en portar objetos como gorra, lentes de sol, gel antibacterial, repelente de insectos y una botella con agua, entre otras medidas. Esto con la finalidad de prevenir contagios en estadios, hoteles y lugares turísticos. Otra de las recomendaciones para todas las personas que asistan a los partidos del Mundial fue el botiquín indispensable del aficionado, con artículos de primeros auxilios y atención médica. Esto podría reducir en 70% los contagios en sitios de alta afluencia. Bueno, hay un poco de información y ya estamos a 8 días del Mundial, compañeros.
3: Ya nada, ya se siente, ya estamos con los motores encendidos y a punto de arrancar.
4: Así es.
3: Muchísimas gracias,
4: Cintia.
1: Hasta luego.
3: Y bueno, vamos con más detalles. Antes de despedirnos, les reiteramos la invitación a que vean el estreno de versiones públicas 2000 obras para una ciudad de derechos. 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
4: También les invitamos a que sintonicen el estreno de Secretos de la Corrupción, Ingenios, el amargo robo neoliberal. 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
7: 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Los ingenios azucareros tuvieron una mayor presión.
8: Fueron más manejos políticos de la época de cambio que se quiso hacer con el señor Fox.
9: La historia del azúcar en México data desde la llegada de los conquistadores.
3: Ya escuchó casi toda la parrilla, por supuesto, después de Informativo 14. No se pierda la repetición de Mañanera 360 y a las 9 en punto también Punto de Referencia con Azul Alzaga y Luisa Iglesias. Toda la información, por supuesto, Rita.
4: Así es, y también un recordatorio para que siga también la retransmisión de Informativo 14 en TV Migrante.
3: Así, por si se perdió algún detalle, pues que nos pueda volver a ver en TV Migrante, Informativo 14. Que la pase muy bien, que tenga una excelente tarde, lo que resta de este día, pásela muy bien. Y nos vemos mañana, Rita, a las 6 de la tarde.
4: Así es, las 7 es mañana, 6 de la tarde, por este mismo canal. Pásela muy bien y manténganse aquí a gusto viendo la programación de Canal 14.
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0: ¿Qué tal? Buenas tardes. Agradecemos mucho a los medios de comunicación que hoy nos acompañan en esto que es el inicio de un espacio que hemos denominado Derecho de Réplica, un espacio importante creado para poder aclarar las noticias falsas que se difunden tanto en medios de comunicación como en redes sociales, diario, semanalmente. Así que hemos destinado este espacio, Derecho de Réplica, todos los jueves a las 5 de la tarde, invitando a los diferentes medios de comunicación, transmitiendo en vivo a través de las redes sociales, para poder mostrar los datos oficiales que contradicen las narrativas falsas que se difunden muchas veces por los medios de comunicación, ejerciendo nuestro derecho de réplica. En años recientes se han desplegado campañas masivas de desinformación, de infodemia, para ir difundiendo noticias falsas. Por eso la importancia de tener este espacio donde se expondrá cómo se articulan las redes de fake news, donde también identificaremos las noticias falsas de interés público y donde combatiremos la infodemia, precisamente ejerciendo este derecho. El día de hoy quiero presentarles, nos acompañan dos invitados importantes. Uno es Alejandro Sbarch, él es titular del IMSS Bienestar. Y nos acompaña también Sergio Silva Castañeda, él es titular de la Unidad de Fomento y Crecimiento Económico de la Secretaría de Economía. Estaremos invitando a los responsables, a los titulares de las diferentes dependencias sobre los temas que vamos a exponer. Una vez expuestos los temas, habrá la posibilidad de abrir este espacio a preguntas por parte de los medios de comunicación. Como consejera jurídica de la Presidencia de México, me ha encargado mucho la presidenta, pues que este espacio funcione como un espacio frente a los medios de comunicación y al pueblo de México para hablar sobre los temas que aquí se difunden. Entonces, la idea es que concluidas las exposiciones, nuestros invitados puedan participar para aclarar, detallar, dar mayor información de lo que los medios expongan aquí. Entonces, si les parece bien, iniciamos primero con una introducción, dando un contexto sobre este espacio y sobre el derecho a la libertad de expresión, el derecho a la información y el derecho de réplica. Si me prestan. Muchísimas gracias. Narrativas falsas contra datos oficiales. Adelante. Primero que nada, importante dar contexto a este espacio. El paraguas de derecho es el derecho a la libertad de expresión y hay dos dimensiones en el derecho a la libertad de expresión. Está la dimensión individual y la dimensión colectiva. En la dimensión individual se protege el derecho de toda persona a emitir ideas, opiniones e información. Y en la dimensión colectiva se protege el derecho de la sociedad a recibir ideas, opiniones e información. De esta dimensión colectiva se deriva el derecho a la información. Y del derecho a la información, a su vez, forma parte y se deriva el derecho de réplica. Adelante. El derecho a la información está en nuestra Constitución, artículo 6 constitucional. El derecho a la información será garantizado por el Estado. Toda persona tiene derecho a libre acceso a la información plural y oportuna, así como a buscar
12: recibir y difundir información e ideas de toda índole por cualquier medio de expresión. Adelante. El derecho de réplica está también reconocido en el artículo 6 desde 2007, pero tiene una ley reglamentaria específica del derecho de réplica que es ley a partir del 2015. ¿Qué dice? El derecho de toda persona a que sean publicadas o difundidas las aclaraciones que resulten pertinentes respecto de datos o informaciones transmitidas o publicadas por los sujetos obligados relacionados con hechos que le aludan, que sean inexactos o falsos, cuya divulgación le cause un agravio, ya sea político, económico, en su honor, vida privada y o imagen. Y se establece que el medio que difunde esa información tiene la obligación de garantizar que la réplica se difunda íntegramente en los mismos términos en los que se divulgó la información falsa. Es decir, en el mismo formato, en la misma dimensión, en el mismo espacio, en el mismo tiempo o en el mismo horario. Esto establece el derecho de réplica. Adelante. En nuestro país ha tenido una evolución el derecho de réplica según la Suprema Corte de Justicia de la Nación. Antes del 2017, el derecho de réplica era o tenía más bien una visión estrictamente individualista. Se pensaba en que existía para tutelar el honor o la reputación de una persona, repararle el daño causado, y estaba muy vinculado con sanciones como el delito a la injuria, a la difamación, a la calumnia, a través de demandas civiles por daño moral. Pero hubo una evolución y en 2017 la Corte cambió radicalmente la visión individual a tener una concepción de un derecho colectivo. Hoy el derecho de réplica tiene una dimensión o una visión colectiva. Es decir, el derecho de réplica tiene una función social y tiene una función en la democracia. ¿Qué significa? Tiene la tarea de corregir asimetrías en el acceso a los medios, no solamente imponer una sola visión del medio de comunicación, sino contrastarla con las otras visiones, preserva el equilibrio informativo, enriquece el debate colectivo, dice la Corte, y finalmente combate la desinformación no a través de la censura, sino a través de la información fidedigna. El contraste de información nutre a la colectividad porque permite que las personas, conociendo diversas opiniones y contrastando ideas, generen su propio criterio. Esto cambió de manera radical la forma en la cual se percibía el derecho de réplica. Y finalmente, en 2019, la Corte reconoce que no solo las personas tienen derecho de réplica, que también las instituciones tienen derecho de réplica. Tienen el derecho a que se aclaren las noticias falsas, la difamación sobre eventos que suceden. El Estado garantiza el derecho de la sociedad a tener información aclaratoria sobre asuntos de interés público. Esto es lo que nos trae hoy aquí. El derecho que tiene el gobierno de México de contar con un espacio para difundir y contrastar las noticias falsas que se presentan por los medios. El día de hoy hemos elegido dos noticias, dos, digamos, y un pilón, pero dos importantes que nos parece fundamental aclarar. Vamos a verlas. Adelante. La primera tiene que ver con la economía en Sinaloa. Vamos a escuchar la entrevista que da Azucena Uresti. Adelante. En Radio Fórmula vamos a escucharla.
13: Bueno, pues la ausencia de Rocha Moya durante 29 días no ha evitado que la violencia siga maltratando a los ciudadanos, a los comerciantes, a los turistas, y la presidenta de la Coparmex, Marta Elena Reyes Azueta, ha hecho esta denuncia. Le agradezco mucho que esté con nosotros. Marta, como siempre, muy buenos días.
14: Te voy a señalar todo lo que le impacta a Sinaloa. Inversiones detenidas y otras que ya se fueron. Sí. 38,000 personas que se quedaron sin empleo.
13: ¿Cuántos negocios han cerrado más o menos, Marta?
14: Ahorita más o menos que se tenían registrados eran como 7,000 empresas menos de registro patronal, ¿no? Uh-huh, uh-huh. Los que son formales. Eso quiere decir que hay otros informales que claro, o se han cerrado o se han reducido.
13: Porque 7,000 significa ¿qué porcentaje de las empresas que hay en Sinaloa?
14: Mira, cayó, y te lo voy a sacar así, un 35% de la economía.
15: Fíjense ustedes, dice la representante de Coparmex y afirma, pareciera con datos oficiales, que hay una crisis económica en Sinaloa, y esa es la narrativa que se difunde, no solamente, vamos adelante, por estos medios, sino que es retomada esta nota por diferentes medios, obviamente TV Azteca, RI Noticias, SDP Noticias y el Noreste, más 12 medios adicionales. Retoman la nota. Vamos a ver los datos que se difunden. Adelante. Número uno, la afirmación falsa es la economía cayó un 35%. ¿Cuál es el dato oficial? La fuente es el indicador trimestral de la actividad económica estatal, INEGI, periodo cuarto trimestre de 2025. Resultado, Sinaloa registró un crecimiento económico de 4.2%. Posición nacional, cuarta entidad federativa con mayor crecimiento económico. Adelante. La afirmación es que las inversiones están detenidas. Fuente, Secretaría de Economía, INEGI, Sistema de Cuentas Nacionales. Periodo, primer trimestre 2026. Inversión extranjera directa en Sinaloa alcanzó 125.8 millones de dólares. Nivel histórico, el más alto desde mediados de 2023. Variación anual, el incremento es de 624% respecto al primer trimestre del 25, cuya inversión fue de 17.4 millones de dólares. Adelante. 38,000 personas se quedaron sin empleo. Es la afirmación falsa. Fuente, Instituto Mexicano del Seguro Social. Puestos de trabajo en Sinaloa crecieron de 582,684 registrados en julio de 2024, que es donde inician los sucesos de la captura del Mayo, a 587,920 para abril de 2026. Variación, incremento neto de 5,236 puestos de trabajo, un incremento del 0.9%. Adelante. La inseguridad está sin control. Afirmación falsa. Dato oficial dado por el Gabinete de Seguridad y el Secretariado Ejecutivo. Aquí está la gráfica presentado por el Gabinete de Seguridad, en donde el promedio diario de homicidios cometidos todos los días, homicidios dolosos, de enero del 24 a marzo del 26, considerando este punto máximo, se ha reducido en 63%. Adelante. Segundo caso, IMSS Bienestar. Adelante. Primera plana de Reforma, domingo 31 de mayo. Alerta caos financiero en el IMSS Bienestar. Título de primera plana del diario. Unas notas y todo el texto. Adelante. Esta nota, por supuesto, es retomada en el caso de Reforma, el Imparcial, la Capital, adelante. Y vemos aquí, y esta es la primera vez que lo presento, pero lo estaremos presentando semanalmente, porque lo que nosotros vamos a demostrar es que existe un ecosistema digital que funciona siempre de la misma manera para difundir noticias falsas en contra del gobierno, y que lo hacen de manera sistemática, organizada, y que se trata de las mismas cuentas que en las diferentes redes sociales difunden estas noticias. Aquí vemos, la conversación estuvo marcada por términos como corrupción, desvío, opacidad, fraude y escándalo, asociando a una narrativa de crisis en torno del IMSS-Bienestar. Se registraron 18,000 menciones generadas por 7,000 autores únicos que acumularon 63,000 interacciones y un alcance potencial de 4.2 millones de usuarios. Aquí está el mapa digital, IMSS Bienestar, auditoría, caos financiero, corrupción, escándalo, irregularidades, impunidad. Adelante. El 31 de mayo se registró el mayor pico de actividad entre las principales cuentas amplificadoras, y esta la estaremos viendo en este espacio. Melissa Belli, cuenta troll del ecosistema de ultraderecha, cuya publicación alcanzó aproximadamente 28,000 personas y superó los 3,000 compartidos. Y aquí está el ecosistema de cómo se difunden estas noticias. Vamos a ver los datos. Adelante. Afirmación falsa. El auditor externo encontró múltiples irregularidades y deficiencias en el IMSS Bienestar, por ello no emitió opinión. Dato oficial. El auditor no encontró ninguna irregularidad ni deficiencia. La razón por la cual se abstuvo de emitir una opinión fue la falta de tiempo para concluir con su revisión. Los 15 días que le había otorgado la auditoría no fueron suficientes para revisar la totalidad de requerimientos presentados en una institución que es inmensa y que tiene presencia en 24 entidades federativas. Adelante. Afirmación falsa. La opacidad y las malas cuentas no se corrigen en el IMSS Bienestar, se afirma. El auditor no identificó opacidad, no identificó malas cuentas, no identificó corrupción ni malas prácticas contables. Únicamente significa que el auditor determinó no contar con elementos suficientes para concluir su revisión dentro del plazo establecido. Adelante. El sistema interno del IMSS Bienestar no garantiza información confiable, se afirma. El propio auditor externo señaló que no observó omisiones ni incumplimientos normativos en la información revisada. En ningún momento se estableció que la información entregada por el IMSS Bienestar no fuera información confiable. Adelante. La Auditoría Superior de la Federación reportó que el programa S-200, encargado de llevar unidades médicas móviles a comunidades rurales y de alta marginación, no alcanzó sus objetivos. No. Las observaciones que en su momento se habían hecho por parte de la auditoría respecto a este programa, todas fueron atendidas y todas fueron solventadas por la propia autoridad, sin que hubiese habido ninguna elemento que acredite esta afirmación falsa. Adelante. Finalmente, el auditor no tuvo acceso a información suficiente para opinar sobre el gasto de servicios personales del IMSS Bienestar. Falso. La institución entregó al auditor la información requerida sobre los servicios personales. Adelante. Y por último, el IMSS Bienestar terminó gastando 27, fíjense, aquí pusimos no afirmación falsa, sino afirmación fuera de contexto, porque esa es la otra parte de la moneda. Se afirma
12: Imagínense, uno lee esto. IMSS Bienestar terminó gastando 27 mil millones de pesos por encima de lo presupuestado. Pareciera que es una irregularidad. ¿Cómo? ¿Qué sucedió? Bueno, el incremento responde al crecimiento de los servicios públicos de una institución que tan solo en el último año inauguró 18 hospitales, lo que implica un aumento en la inversión en infraestructura, equipamiento y contratación de personal para su operación. Adelante. Ahora bien, el mismo día 31 de mayo, el IMSS Bienestar saca una nota aclaratoria de acuerdo a su derecho de réplica y aclara la falsedad de los dichos en primera plana. Adelante. Al día siguiente, no se retoma en ningún espacio la aclaración oficial del IMSS Bienestar, violentando así el derecho de réplica. No hay una sola mención en el medio que difundió esta información sobre lo aclarado por la dependencia. Adelante. Y como pilón, solamente este asunto lo dejamos por aquí. Adelante, vamos a escuchar el video. Una diputada española viene a México y advierte lo siguiente. Escuchemos el video.
16: Muy buenos días. ¿Se oye? ¿Sí?
17: Estupendo.
16: Pues a ver, hace unos días el canciller de México, ministro de Exteriores, concedió una entrevista al diario español El País. En gruesas letras, el titular era el siguiente: la soberanía es lo primero que siempre hay que defender. Y yo estoy de acuerdo. De hecho, para eso he venido, para acompañar a mis amigos Ricardo y Ninfa en la cita anual más importante del Grupo Salinas, para conversar con ustedes, verdaderos protagonistas de esta jornada, pero sobre todo para una tarea política y moral que me parece esencial. Vengo a defender la soberanía de los mexicanos.
12: La diputada española dice: vengo a defender la soberanía de los mexicanos. Solamente aclarar, adelante, que el texto constitucional, la Constitución Política de los Estados Unidos Mexicanos, en el artículo 39 establece: la soberanía nacional reside esencial y originalmente en el pueblo. Estos son los tres casos y vamos ahora sí a darles espacio de preguntar a los medios de comunicación. Muchísimas gracias. A ver, vamos acá primero y luego alternamos. Todos son sobre el tema. ¿Ah? La idea es que en este espacio nos aboquemos a los temas, porque sobre todo, pues la idea es que puedan también escuchar a los invitados. Adelante, empezamos acá y luego nos vamos de este lado.
18: Hola, buenas tardes. César Huerta, de la revista Polemón. Preguntarle al doctor Alejandro Svartz si hay un motivo, pues, de esta consultora, de esta auditora, de perjudicar a la institución con este tipo, pues, de filtraciones o de el hecho, pues, de que se exponga ante el Reforma este tipo de cosas. Si eso fue el objetivo de dañar a la institución. Y también saber si, pues, con este descontrol en el IMSS Bienestar, hubiera sido posible contratar a 17 mil médicos o inaugurar los 18 hospitales, ¿no? Como el que vimos ahora en La Pastora, si eso hubiera sido posible. Y también preguntarle a usted, consejera, pues su opinión sobre lo que acabamos de ver de esta diputada española, que pues pareciera entonces que los mexicanos no podemos defender nuestra soberanía para estos conservadores y necesitamos que venga esta persona a defendernos. O sea, ¿cuál es esa mentalidad? ¿De dónde viene esta mentalidad, pues, de estos invitados? Gracias.
19: Bueno, muy buenas tardes tengan todas y todos y muchas gracias, querida consejera, por la invitación a este espacio y a este esta oportunidad de dar un derecho de réplica. Hoy queremos aclarar una información incorrecta publicada por el diario Reforma el domingo 31 de mayo sobre la situación financiera de nuestra institución. En primer orden, la nota intenta construir una narrativa de caos financiero que no se sostiene en la propia fuente que cita la nota y que no se sostiene en los hechos, como señala usted. No es posible que una institución con caos financiero inaugure 28 hospitales, inaugure el hospital más grande de América Latina y contrate más de 25 mil médicos en lo que va del sexenio. Algo muy importante es que la nota se sostiene, como ustedes acaban de ver, en un reporte de un auditor externo, y el auditor externo señala que no encuentra irregularidades ni encuentra deficiencias en el IMSS-Bienestar. La nota tiene confunde dos componentes técnicos. Confunde la abstención de opinión con inconsistencias o irregularidades financieras o administrativas. La abstención de la opinión, y lo señala el propio auditor, es el tiempo. La Secretaría de la Función de Buen Gobierno, que es el que controla a los auditores externos, les dio 15 días y él señala que no le da tiempo, dado lo amplio que significa nuestra institución. Recuerden ustedes que el IMSS-Bienestar opera los servicios de salud en 24 entidades, lo cual significa más de 10 mil unidades médicas, y el auditor señala que no da tiempo con 15 días. Es lo único que señala el auditor. La abstención a la opinión no significa, y él lo señala, ni inconsistencias ni irregularidades en el manejo de las finanzas de la institución. La nota intenta construir una narrativa de opacidad y de malas cuentas, y esto lo queremos decir con todas sus letras, es falso. Es más, quisiera compartirles que hemos recibido una nota de las oficinas del propio auditor, el día de hoy lo vamos a hacer público, en el cual el auditor, que eso es muy importante porque la nota se sostiene sobre las opiniones del auditor. Bueno, pues, el auditor señala expresamente que no encontró irregularidades, y cito textualmente al auditor, es decir, a la fuente de la nota del Reforma: no hemos observado omisiones e incumplimientos normativos. No hemos observado distorsiones, no hemos observado desviaciones, no hemos observado simulaciones en el registro de la operación y en la información financiera. Y luego termina agradeciendo la cooperación que le dio el IMSS-Bienestar y el ejercicio de transparencia extendido por nuestra institución a esta auditoría externa. Esto es una información de la propia fuente que utilizó el medio para construir o intentar construir esta falsa narrativa. Ahora bien, lo que nos parece extraño es que contestamos y no recibimos el espacio de réplica, y lo que nos parece extraño también es que la nota aparece el 31 de mayo, el domingo en el cual todos celebramos con nuestra presidenta el triunfo de un gobierno popular, y en un momento en el cual el IMSS-Bienestar se consolida. Y esto es evidente. Un hospital, una institución pública con financiamiento público que no tiene cajas, abre el hospital más grande de América Latina. Una institución pública con financiamiento público, y usted lo citó, abre un modelo de detección y de tratamiento de cáncer de mama en el cual uno llega al lobby del hospital y la mujer puede encontrar compromisos explícitos de tiempos de atención y de respuesta. Una institución que ha garantizado, y por eso no es una narrativa que han vuelto a posicionar, abasto sostenido de los medicamentos, de medicamentos oncológicos por encima incluso del 98%, y una institución que está trabajando en digitalizar todo el primer nivel, más de 8,000 unidades. Evidentemente hay un intento de distorsionar el proceso de consolidación de nuestra institución para el bien de todos los mexicanos.
18: Y una duda más. ¿El diario intentó buscarlos antes de publicar esta información en la primera plana?
19: Perdón.
18: ¿El diario Reforma sí. los buscó antes de publicar la información?
19: No, no los
18: para
19: buscó.
18: Intentar pues aclarar primero y luego, ¿no?
19: No, no nos buscó y por lo que podemos pensar, tampoco buscó al auditor, porque el auditor nos mandó después una carta, que ahorita haremos pública, en el cual se deslinda de la construcción narrativa que utilizó el medio para afirmar o para tratar de construir una realidad que no es consistente con la fuente propia y que tampoco es consistente con los hechos. Y es lo que usted señalaba. No es posible que una institución con caos financiero pueda concretar la operación del hospital más grande de América Latina.
18: Gracias.
0: Muchas gracias, Alejandro. Bueno, solamente respecto al otro tema, señalar que, bueno, no es la primera vez que vemos que la derecha mexicana invita a referentes de la ultraderecha internacional, ¿no? Ya lo hemos visto anteriormente, es evidente que hay un eco y hay una alianza, que también la próxima semana vamos a presentar aquí, porque tiene que ver con el propio ecosistema digital, de cómo hay una alianza evidente, una campaña por parte de la derecha internacional asociada hoy con la derecha mexicana. Entonces, pues con bombo y platillo hacen estas invitaciones, pero sí llama la atención, cómo no va a llamar la atención que los propios mexicanos inviten a extranjeros a defender la soberanía. Vamos acá atrás.
20: Gracias, consejera. Preguntarle porque al final de esta primera emisión de Derecho de Réplica se pone un fragmento de un dicho internacional. Y lo cierto es que ante el desprestigio y el desacrédito de algunos medios de comunicación que se tienen ganado a pulso, lo cierto es que las grandes notas que tratan de vincular al Estado mexicano con el crimen organizado o a entes gubernamentales que estarían vinculados con el crimen organizado, no vienen de medios nacionales. En la mañana, bueno, pues se acusó a dos gobernadores, entre ellos Américo Villarreal y Alfonso Durazo, de lo que más tarde en minutos, se desmintió. Es falso que les hayan quitado las visas. Ahora, es junto con pegado con el tema de derecho a réplica, porque quisiera preguntarle si en estos ejercicios también se va a hacer un derecho de réplica sobre los medios internacionales, que cada vez más, pues pareciera, tienen una injerencia o quieren tener una injerencia en las decisiones del Estado mexicano, y si me permite un segundo planteamiento.
0: Sí, podemos retomar medios nacionales e internacionales. Nada más el contexto, y ahí sí vamos a acotar, si no podríamos estar hablando aquí de muchas mentiras, que sean mentiras que se difunden en contra del gobierno de México. Porque hay muchas mentiras que se difunden entre personas en particular, gobiernos estatales. Entonces, para poder establecer, digamos, ciertos criterios en este espacio, la idea es que podamos retomar de medios nacionales o internacionales, pero dirigidos a difundir información falsa sobre el gobierno de México. Y, por supuesto, que de parte del gobierno de México, en mi calidad de consejera jurídica, poder mostrar y evidenciar los datos oficiales. No necesariamente siempre datos oficiales del gobierno de México, como pudimos ver aquí, hubieron datos también del propio INEGI, del Estado mexicano, sí, pero no como tal del gobierno de México. Creemos, y tiene que ver con lo que aquí también se comentaba anteriormente, que siempre va a valer la pena que los medios de comunicación, y eso, bueno, pues no es de hoy, sino eso lo conocen ustedes perfectamente como periodistas, que lo ideal, pues, es escuchar el otro lado, la otra información que se pudiese tener para contrastar y para poder ofertar información objetiva. No siempre ese es el objetivo, creemos nosotros, y por eso nos vimos en la necesidad de crear este espacio, dado que no vemos que en los medios este derecho se esté replicando. Lo vimos con evidencia cuando la institución del IMSS-Bienestar saca su nota aclaratoria y no es retomada, ya no digamos en letras chiquitas, que a veces sucede, o utilizando la información nuevamente para tergiversarla. Bueno, no, en este caso no hubo una sola frase, una sola letra dirigida a aclarar lo que la institución tenía que decir.
20: Sí, mi segunda pregunta, consejera, entonces sería, porque usted fue secretaria, también fue secretaria de Gobernación y conoce muy bien esta parte de la regulación de los medios. Y lo cierto es que en las clases de Derecho de la UNAM se habla mucho sobre este esfuerzo que tiene la Cuarta Transformación de censurar a los medios de comunicación por exhibirlos en espacios como este. ¿Usted qué diría? Porque seguramente mañana se dirá en primeras planas, no descarto que el periódico aludido también haga su derecho de réplica, pues haga esta mención de un nuevo intento de censura del Estado mexicano por exhibir sus mentiras. Si nos pudiera adelantar una opinión sobre esto.
0: Bueno, yo creo que al inicio de este programa, precisamente por eso dábamos nosotros este contexto, digamos, jurídico, de dónde nace la libertad de expresión, el derecho a la información y como tal el derecho de réplica y cómo ha evolucionado ese derecho en nuestro país hasta tener hoy una dimensión no solo colectiva y de defensa de la democracia, sino también ese derecho hoy es contemplado no solo para los individuos, sino también para las instituciones. Eso no es nuevo, es una interpretación, una ampliación que le da la Corte a partir del 2019 al derecho de réplica establecido en nuestra Constitución. Bueno, ese derecho implica el derecho que tienen las instituciones, el Gobierno de México, de poder contrastar y evidenciar información falsa. Ahora, no se trata de evidenciar opiniones, no se trata de que todos estemos de acuerdo y que todos pensemos igual. Hoy la propia presidenta lo decía en la mañana, qué aburrido sería un país donde todos pensáramos igual. No se trata de eso, pero nosotros tenemos que hacerlo por una obligación del Estado mexicano de dar a conocer esta información. Nosotros estaríamos en incumplimiento si dejamos que una noticia falsa sobre una institución o sobre el gobierno simplemente se difundiera y no se diera la información oficial. Tenemos la obligación de que, el pueblo de México conozca los datos oficiales y la verdad sobre estos dichos. Por eso consideramos que este espacio es tan importante y fue instruido de esa manera por la presidenta para poder no atacar a un periodista, no atacar a un medio de comunicación, no venirles a decir qué opinamos sobre este reportero o este cualquier persona que escriba editoriales. No, aquí solamente venimos a contrastar dichos falsos con datos oficiales, como fue presentado en esta exposición.
20: Le agradezco sus respuestas.
0: Gracias. Vamos aquí con la compañera y luego nos vamos nuevamente de este lado.
2: Muy buenas tardes, consejera. Pues primero hacer dos preguntas. En su calidad de la máxima figura que tiene que ver con los temas jurídicos en la presidencia de la presidenta Claudia Sheinbaum, ¿cuál es la opinión acerca de estos, estas campañas en contra de justamente políticos mexicanos que son promovidas por asociaciones civiles que realmente están vinculadas a operadores del PRI y el PAN, donde incluso cuelgan estas mantas diciendo que el gobierno de la presidenta Claudia Sheinbaum y otros funcionarios es un narcogobierno? Y también preguntarle al director del IMSS Bienestar justo esta información donde hay personajes ligados a Roberto Madrazo y obviamente al medio Latinus que han emprendido una campaña de desprestigio en contra del IMSS Bienestar cuando, bueno, son personajes que se dedican a servicios de salud que incluso son señalados por realizar servicios a sobreprecios, pues aprovechándose de las necesidades del pueblo mexicano para criticar, pero ellos hacer negocio de este sector. Muchas gracias.
19: Sí, bueno, como lo hemos informado y estaremos informando siempre, el IMSS Bienestar tiene un compromiso con garantizar servicios públicos de salud, pero que la cadena de suministros para garantizar esos servicios lo hagamos con transparencia y lo hagamos con criterios de costo-eficiencia. En ese sentido, hemos encontrado un conjunto de proveedores que los precios de referencia se desvían del estudio de mercado y hemos actuado independientemente del nombre de la empresa, de quién los proteja, y como nos ha instruido la presidenta, con derecho en sacarlos del juego para garantizar que los servicios que ofrezcamos sean servicios de calidad y costo efectivos para el Estado mexicano, y es el caso que usted ha mencionado.
2: Muchas gracias.
0: Solo mencionar que también en este espacio nos gustaría evidenciar cuando los medios sí retoman y respetan el derecho de réplica, cuando a veces se da una información equivocada y la institución aclara y después es retomado, como lo establece la ley reglamentaria al derecho de réplica, también lo estaremos haciendo. No sé si hay alguna pregunta respecto de la parte económica aquí, para poderle dar voz a Sergio Silva. Adelante.
1: Buenas tardes, consejera. Buenas tardes a todos. Gilberto Molina, de Canal 11. Disculpe que no me levante para no tapar a los compañeros de las cámaras. Pasaron aquí la entrevista a la titular de Coparmex en Sinaloa, donde ella afirmaba que la economía del Estado ha caído 30-35% aproximadamente, y ustedes señalan que esa información es errónea. Me gustaría saber cuál era el comportamiento de la economía antes de esta ola de inseguridad en el Estado derivado de la detención de Ismael Zambada, y cuál ha sido durante y hasta este momento, si incluso hasta nuestros días ha habido crecimiento en la economía del Estado, para dimensionar bien la situación, si fueran tan amables.
0: Claro que sí. Sergio, por favor.
21: Muy buenas tardes a todos y a todas. Bueno, yo empezaría simplemente poniendo en perspectiva un poco esa idea de la caída del 35%. Durante la pandemia, donde tuvimos que básicamente encerrarnos todos en nuestras casas, la economía nacional se contrajo 8%. ¿Sí? Esto es más de 4 veces, es decir, lo que está diciendo este dato que nos están inventando es que la economía de Sinaloa se contrajo más de 4 veces lo que se contrajo la economía mexicana durante la pandemia. Para ponerles un ejemplo todavía más de trivia económica, es decir, lo que está diciendo este dato que nos están inventando es que la economía de Sinaloa se contrajo más de 4 veces lo que se contrajo la economía mexicana durante la pandemia.

0: empezar a dimensionar. Cuando alguien nos dice que hay una contracción del 35%, tendríamos que estar viendo básicamente un estado con todos los negocios cerrados o con la mayoría de los negocios cerrados. Ese no es el caso, ¿no? Basta con darnos una vuelta por ahí para ver que ese no es el caso. Los datos que se mostraban hace rato son los datos oficiales, son las estimaciones que hace el INEGI del PIB estatal, donde vimos un crecimiento importante de la economía de Sinaloa en el último año. Yo lo que diría que es muy importante, por ejemplo, el caso de Sinaloa, es cuando observamos los datos de empleo, tener en cuenta que es un estado profundamente agrícola. Y eso significa que el empleo tiene unos patrones estacionales muy marcados. Va a haber algunos meses del año donde evidentemente va a haber una disminución en el empleo, simplemente porque no es la época de cosecha, y va a haber unos meses donde el empleo va a subir. Entonces, también es importante no quedarnos nada más con datos puntuales como me parece que están tratando de hacer quienes dan esta información. Yo creo que lo que se presentó hace un rato es muy claro. Desde el día que empezó la última crisis de seguridad hacia acá, ha habido un aumento en el empleo, ¿no? Ese es un dato oficial. Yo diría todavía más, si uno revisa el dato de desempleo estatal, se ha mantenido prácticamente constante en niveles de alrededor del 2.4% durante muchísimos años. Y esto es importante porque eso quiere decir que incluso ese incremento de empleos, que puede parecer no muy grande entre julio de 2025 y julio de 2024 y abril de 2026, ha sido suficiente para darle empleo a todos aquellos que lo han buscado, ¿no? Porque mantenemos una tasa de desempleo relativamente baja, de hecho baja bajo cualquier estándar, ¿no? Entonces, creo que este tipo de datos alarmistas se tienen que contrastar con la información oficial, pero también en algunos casos son tan alarmistas que el sentido común nos debería bastar para ponerlos en duda. Muchas gracias.
1: Gracias. ¿Me permite una
2: última pregunta? Porque la idea es que podamos concluir. ¿Perdón? Discúlpame, ¿no habías terminado? Adelante.
1: Bueno, si me lo permite, consejera, sí, claro. Y sobre lo publicado sí. Esta mañana por Los Angeles Times, y que la presidenta cuestionó el que se haya hecho pública esta supuesta revocación de las visas a los gobernadores. La pregunta puntual es si desde la consejería jurídica se está planteando alguna acción legal en México o incluso en Estados Unidos contra este medio.
2: No hemos visto ese punto. No se trata, incluso como aquí lo hemos expresado, yo creo que de lo que se trata es de exhibir, en todo caso, la intención, o preguntarse cuál es la intención atrás de este medio, de cualquier otro que difunden estas noticias falsas, y en todo caso salir siempre a través de este derecho a la información y este derecho de réplica a evidenciar la falsedad. Ya fue el caso, bueno, ya hemos visto que salieron a aclarar que no es el caso y que no ha habido en el caso de los gobernadores este evento con sus visas. Pero lo importante, finalmente, más que una acción legal, porque miren, si nosotros nos dedicáramos a demandar, a denunciar, a activar procesos jurídicos, por un lado estaría la crítica de que lo que se intenta es acallar voces, es censurar, y no es el caso. La gran diferencia entre esos tiempos donde se levantaba el teléfono para decir no digas, quita a este periodista, en estos tiempos donde las noticias falsas aparte se difunden con esta magnitud, a nosotros lo que nos ha también ha valido la pena, porque cuánta gente ve la mañanera, pero digamos los ejercicios de información plural y circular que iniciaron desde el gobierno del presidente López Obrador y que se mantienen con la presidenta, son espacios que permiten finalmente este diálogo circular y el permitir estar aclarando. No es suficiente, No podemos tener a la presidenta para la cantidad.

0: de información falsa que se difunde, pues dedicándole todas las mañanas, porque hay muchas cosas que informar, no solo respecto a las noticias falsas, sino a cómo avanza el país. Por eso la idea de tener este espacio. Última pregunta, por acá atrás, y ahí ya le prometo que el próximo miércoles le toca a usted. Sí, acá el compañero, el de azul, sí.
1: ¿Qué tal, consejera? Buenas tardes, Manuel Galeazzi Ramírez, de Sin Línea y El Político en las Redes. Quisiera preguntarle, abundando un poco en la economía de Sinaloa, ¿qué asistencia se ha dado a los negocios que pues lamentablemente han tenido que cerrar? No sé si hay un reporte que se tenga puntual al respecto. Y también, solo para abundar en esta parte de la pues rebatinga legal que puede haber o algún procedimiento, en otras ocasiones, incluso con el expresidente Andrés Manuel López Obrador, se hablaba de algún procedimiento de pues desprestigio, ¿no? Que yo quisiera preguntarle a usted si como consejera están preparados para pues recibir cualquier procedimiento legal que se pueda realizar por algún medio o por algún comunicador al respecto.
0: ¿En contra de este espacio?
1: Sí, en contra del espacio.
0: Bueno, ya todavía no sacamos el espacio, ya vi yo que algunos estaban preparando sus procesos y sus denuncias. Adelante, nosotros vamos a defender este espacio. Este espacio es un espacio de acuerdo a la normatividad, es un espacio creado para ejercer nuestro derecho como institución, como gobierno de México y sobre todo en beneficio de la gente. Yo creo que a nadie podría afectar que un espacio como este se cree con estas características, que es dar información oficial. La pluralidad, y tiene que ver con cómo evolucionó el derecho de réplica, tiene que ver con la desinformación debe combatirse con información fidedigna. La desinformación no debe combatirse de manera punitiva, como se pensaba al principio, sino es sobre la sanción, es sobre la información fidedigna que deba ser contrastada. Por eso es tan importante que los propios medios respeten la normatividad. Yo puedo plantear una realidad. Yo puedo suponer que estos datos fueron verdaderos, pero si quien se considera hubo noticias falsas que dañen su integridad o la de las propias instituciones, tengo el deber, porque así lo establece la norma, de, y retomo si me vuelven a poner nada más la página donde dice en el mismo espacio, en el mismo tiempo, porque claro, está hablando, puede ser prensa escrita, pero no solamente se limita a eso, también es la radio, es la televisión. Entonces, el medio tiene la obligación de garantizar que la réplica se difunda íntegramente en los términos en los que se divulgó la información falsa, es decir, el mismo formato, dimensión, espacio, tiempo u horario. Aquí vamos a evidenciar que eso no sucede, que nos quedamos con la noticia falsa y después no se atiende esto que no es una voluntad del gobierno, es la ley reglamentaria en materia de derecho de réplica que existe en nuestro país desde 2015. El derecho de réplica existe en nuestra Constitución desde el 2007. Es una obligación de los medios informar con veracidad y atender este derecho, que insisto, es un derecho también hoy de las instituciones y del gobierno de México. Muchísimas gracias a todas, a todos los que nos acompañaron. Dije al inicio los jueves, me equivoqué, no me corrigieron, que conste. Ah, perdóname. A ver, por último vamos a darle la palabra nuevamente a Sergio.
2: Gracias. Bueno, mira, sobre Sinaloa en específico, no te voy a mentir, no tengo los datos específicos de Sinaloa, pero con todo gusto en la Secretaría revisamos. Lo que sí te puedo decir es que, en general, en la economía mexicana tenemos muy buenas bases hacia adelante, pero también tenemos retos importantes. Y creo que lo que la presidenta ha planteado desde el principio de esta administración, que es un programa de transformación productiva del país que llamamos Plan México, aplica tanto para Sinaloa como para el resto del país. Y ahí dentro hay varios componentes del Plan México que están teniendo o tendrán efectos en Sinaloa y en el resto del país. ¿Qué es lo que sucede? Creo que tenemos una economía sólida. Yo creo que es una economía envidiada por buena parte de América Latina, con unos fundamentales muy sólidos, pero necesita una transformación productiva. Necesitamos diseñar la economía que queremos hacia el futuro, el tipo de empleos que queremos hacia adelante. Y eso es a lo que llamamos transformación productiva. Esto que implica, pues, impulsar una serie de sectores estratégicos que nos permitan generar empleo de manera rápida, y ahí hay sectores de mucha tradición en México, como el sector textil, zapatos y demás. Ahí hay toda una red de apoyos que hemos estado generando, que van desde lo arancelario, que es meramente uno de tantos, como la promoción de los créditos a las MIPYMES en alianza, obviamente, con la banca de desarrollo, etcétera. Está la estrategia de polos de desarrollo, que me parece que va avanzando bastante bien. Tenemos uno de esos polos ubicado precisamente en Sinaloa. Dentro de la Secretaría de Economía, todos los días estamos llevando adelante las negociaciones sobre el tema, que en el caso de Sinaloa es muy importante por el asunto del jitomate, ¿no? El jitomate tiene una tarifa extraordinaria que impuso Estados Unidos. Estamos negociando eso porque se lo tenemos que quitar, ¿no? Es absolutamente injusta y no es coherente con el tratado comercial que tenemos, pero esas son las vías y la Secretaría de Economía tiene esa obligación. Y como esto, podemos ir hablando de un montón de elementos en materia de promoción de la innovación, de fortalecimiento de cadenas productivas y demás, en las que estamos trabajando a nivel nacional, y eso evidentemente incluye Sinaloa, porque lo que yo diría es, ciertamente estas notas que estamos desmintiendo son sobre Sinaloa, pero también ha habido, me parece, en el ambiente, este intento de construir una narrativa como de que el país está al borde de una crisis económica. Me parece que eso es absolutamente falso, ¿no? Hay retos, siempre los va a haber. En materia económica siempre vamos a estar enfrentando retos nuevos, pero también hay un plan para enfrentarlos y también creo que hay muy buenas condiciones para enfrentarlos hacia adelante. Muchas gracias.
0: Bueno, ahora sí nos despedimos. Nos vemos aquí el próximo miércoles 5 de la tarde. Agradecemos a los medios de comunicación que nos hayan acompañado y a todos los que nos acompañaron también a través de las redes sociales. Muchísimas gracias. Esto fue Derecho de Réplica. Gracias. Muchas gracias.

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Estamos al aire. Bienvenidos, bienvenidas, iniciemos.

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2: Vamos ahora con el tiempo de la psicóloga Magallón. Reflexiones y comentarios de la compañera Guadalupe Magallón, psicóloga originaria de Oaxaca, México, autora del libro Que tu felicidad no dependa de ser madre, un libro que se encuentra a la venta por la plataforma Amazon. Guadalupe es una mujer empoderada que aprovecha las enseñanzas de los momentos más difíciles de la vida para convertirlos en herramientas que ayuden al desarrollo de su profesión como psicóloga y como escritora. Adelante, Guadalupe.
3: Hola, ¿qué tal? Soy la psicóloga Guadalupe Magallón Salinas. Y me encuentro un día más con ustedes en este su programa Tiempo de Mujeres, que se transmite cada sábado 8 de la noche por la radio de la Universidad de Agual. Y quiero hablar hoy de un tema que es súper importante y que hace mucho quería tocar, porque afecta de manera importante a nuestra salud emocional. Y vamos a ver el impacto psicológico que tienen los filtros de belleza. Esos arreglitos que traen los dispositivos y que usamos tanto para vernos diferente, para arreglarnos, para retocarnos. Y vamos a ver esto, qué tanto impacta a nuestra mente, a nuestra forma de pensar. Bueno, los filtros de belleza, más bien sobre todo en las redes sociales, y que se han vuelto pues muy populares porque van a modificar esa apariencia física, haciendo que las personas pues se vean casi casi perfectas. Aunque pues esto puede de pronto parecer divertido e inofensivo, también puede afectar la autoestima y la salud mental, principalmente en los jóvenes y en los adolescentes. ¿Pero qué son los filtros de belleza? Pues son estas herramientas digitales que cambian el rostro, el cuerpo, en las fotos y en nuestros videos. ¿Y qué hacen, no? ¿Qué hacen estos filtros? Pues hay gente que no está a gusto con su tono de piel, se la cambian, el color de los ojos, suavizan la piel, se ponen una piel más tersa, se afilan la nariz, se afilan el rostro, se aumentan situaciones, si hay disminución, se ponen aumento de labios, o usan el maquillaje virtual. Y estos pues se usan principalmente en las aplicaciones como el Instagram, el TikTok, entre otras. Y los efectos psicológicos principalmente que vamos a encontrar aquí pues son esas comparaciones de manera recurrentes con imágenes irreales, ¿no? Queremos mostrar lo que no somos. Va a haber baja autoestima e inseguridad física. Va a haber esa necesidad de aprobación mediante los likes, que son muy populares, y que cuando esto no se da, pues va a ocasionar una situación de incomodidad en las personas. Y esa ansiedad o esa necesidad por verse perfectos en todos los sentidos. Y recordemos que los seres humanos no somos perfectos, ¿no? Somos seres imperfectos y que tendríamos que aceptarnos tal y como somos. Aprender a conocer, a aceptar nuestros defectos con todas esas distorsiones que pareciera que nos encontramos. porque hay una distorsión de la imagen corporal cuando las personas empiezan a abusar de estos filtros. Y todo pareciera empezar como un juego inofensivo, pero cada vez se van adentrando, de tal manera que llega un momento en que se toman una foto y no están a gusto porque no están como quisieran estar, como cuando se ven con filtro. Y muchas personas llegan a sentirse incómodas por esa apariencia real, porque se han acostumbrado a verse con filtros y se acostumbran a verse, según ellos, de una forma perfecta. Y este fenómeno impacta principalmente a los jóvenes, porque son ellos los que están, más bien están formando su identidad y su autoestima, y se ven presionados por, más bien existe la presión social en internet, y esto puede hacer que estas personas se sientan menos atractivas, que tengan miedo a subir fotos sin filtros, a que desarrollen problemas de inseguridad y problemas emocionales. Y bueno, si vemos esto del uso de filtros como algo positivo, pues puede servir para entretenimiento y para la creatividad, y esto puede ayudar de una manera a tener una expresión artística. Y algunas personas lo usan por diversión sin afectar su autoestima. Ojo, en este caso, cuando se usa solo por diversión y que las personas son conscientes de quiénes son y que están aceptando su apariencia física. Y bueno, ¿qué tenemos que hacer para prevenir esos efectos negativos? Pues tenemos que recordar que los filtros solo muestran esas imágenes irreales, y esto pues limita el tiempo en redes. Es importante fortalecer la autoestima y la aceptación personal. Y pensar que esto no es real, que son situaciones irreales y que nosotros tenemos una vida real y tenemos que aceptarla tal y como es. Pues bueno, en conclusión, los filtros de belleza pues han cambiado la manera en que las personas se ven a sí mismas, aunque pues se pueden sentir entretenidos, también pueden afectar su salud mental porque empiezan a generar comparaciones e inseguridades. Por ello es importante usar este tipo de redes con conciencia y valorar lo que somos, aceptar nuestra belleza real. Y bueno, pues no necesitamos un filtro para ver, para tener valor, para ser auténticos. Siendo auténticos ya es suficiente, ¿no? Entonces, lo importante es ser auténticos, tener esa autenticidad y dejar un poquito de lado ese exceso de uso de filtros, porque puede ocasionar una situación en donde va a verse afectada la salud mental. Entonces, a echar un vistazo, qué es lo que estamos haciendo, cómo utilizamos eso y cómo nos está afectando. Si no hay ninguna afectación, pues muy bien, pero si están empezando a tener una situación no saludable, pues entonces ahí ya empezará a haber un problema. Pues ese es el tema del día de hoy, espero sea de utilidad. Me despido no sin antes mandarles un fuerte abrazo a todos mis paisanos que se encuentran allá en ese país que es Canadá. Les mando un abrazo enorme desde este país hermoso que se llama México. Nos escuchamos en nuestro próximo programa con un tema distinto y que tengan una muy excelente noche.

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1: Y ahora vamos con Venus Escaret García Telles y su espacio Cuentos para Pensar. Licenciada en Desarrollo Humano, especialista en programación neurolingüista, terapeuta y con demás estudios universitarios, Venus explora las profundidades del pensamiento, el conocimiento y el desarrollo humano. A través de su pasión por la literatura, nos invita a reflexionar conectándonos con relatos y cuentos que abrirán las puertas de la imaginación, en un viaje en donde escucharemos cómo las historias tejen nuestras realidades. Adelante, Venus.
2: La ventana con vista al sol. Sofía vivía en un pequeño apartamento en el centro de la ciudad. Su hogar era modesto, pero tenía un tesoro especial. Una ventana que recibía los primeros rayos de sol de la mañana. Todos los días, Sofía se despertaba temprano y se sentaba en su mecedora cerca de esta ventana, observando el amanecer pintar el cielo con colores dorados y anaranjados. Este ritual simple se convirtió en su momento sagrado, una fuente de energía para enfrentar los desafíos diarios. A veces, la felicidad no está en grandes acontecimientos, sino en la capacidad de contemplar y apreciar pequeños momentos de belleza de lo cotidiano. Es apreciar esas pequeñas cosas que la vida nos ofrece. Si estás pasando por periodos difíciles o te sientes sobrecargado por la rutina, intenta crear esos pequeños rituales diarios que te proporcionen alegría y renovación. Ayuda a encontrar la luz incluso en días nublados. Busca tu ventana con vista al sol.
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0: Y regresan las participaciones de nuestra compañera Daniela Villegas. Daniela es investigadora, docente y periodista mexicana, enfocada en el estudio de los activismos de mujeres y feministas en Latinoamérica. Su trabajo se enmarca dentro de los estudios culturales y de género. Es autora y ha publicado sobre temas relacionados con el feminismo y la participación de las mujeres en la esfera pública. Adelante, Daniela, te escuchamos.
1: Hola, ¿qué tal? Muy buenas noches. Soy Daniela Villegas y bienvenidos a Género en la Mira en Tiempo de Mujeres, CFRU 93.3 FM. Como parte de la serie de historias migrantes de mujeres latinoamericanas en la Unión Europea, nos encontramos el día de hoy con Sandra Jiménez, mexicana, ingeniera en electrónica, radicando en Copenhague, Dinamarca. En esta primera parte, Sandra nos comparte su experiencia viviendo y trabajando como ingeniera en la capital danesa y su participación en el grupo de baile folclórico Mexidansk.
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1: Hola, ¿qué tal? Muy buenas noches. Nos encontramos en CFRU 93.3 FM y nos encontramos esta noche con Sandra Jiménez, mexicana, ingeniera en electrónica, viviendo en Copenhague, Dinamarca. Muchas gracias y bienvenida.
3: Gracias a ti, Dani.
1: Pues muchas gracias por compartir con nosotros, con el público, esta experiencia de estar viviendo por acá en Dinamarca. Me gustaría iniciar preguntándote desde cuándo estás acá y cómo es que llegaste por estas tierras.
3: Pues yo llevo aquí, ya voy a cumplir 5 años, en junio justo. Llegué porque me casé con un islandés. Nos conocimos viajando a través de Sudamérica y pasamos durante así como varios lugarcitos antes de aterrizar acá a Copenhague y empezar a formar nuestra vida como ya más estable. Entonces llegamos y hace 5 años me casé y tuve que tramitar como el permiso de trabajo y todo, y ahorita llevo trabajando en la misma empresa durante 4 años y medio, entonces ya como prácticamente lo que llevo acá.
1: ¿Y cómo ha sido este cambio, por ejemplo, en lo profesional, como ingeniera, trabajando en México previamente a trabajar acá? ¿Hay cambios o hay cosas semejantes?
3: Yo creo que tal vez la experiencia que tengo tal vez va a ser como muy diferente a tal vez otras experiencias, obviamente aquí en Dinamarca, que de otra gente, pero no sé, siento como que en México obtuve trabajos como que eran más retadores, se podría decir, o que tenía gente que también era más tal vez ambiciosa, obviamente, ¿no? Como dice, como crecimiento. Entonces, como que tenía mucha gente alrededor de la que aprender como más cosas, más motivada. Pero de este lado del charco me tocó una empresa en la que la gente ya lleva ahí como muchísimos años trabajando, o sea, más de 30 años trabajando ahí. A punto también ya de retirarse, así. Entonces, tal vez el sistema también como que da una vida diferente, tal vez como de estabilidad. Entonces, tal vez la gente tal vez ya no busca esa como ambición que tal vez en México tal vez está como muy impregnada, ¿no? Como el tema de meritocracia y todo eso. Entonces, aquí es como que todo un poco más plano, o sea, estable y, o sea, como que extraño esa parte de México de tener como ese ambiente de conocimiento, bueno, de gente como que un poco más como motivada para hacer cosas y eso, pero también como que entiendo de este lado como que esa parte del balance vida-trabajo que no te consume, ¿no? Como realmente como todo el tiempo de tu día o como tu mente, esta ansiedad como de estar como que dejas trabajo sin terminar y todo, ¿no? Entonces como que ando todavía como entre el pensando como qué es lo mejor o cuál es el intermedio y todo. Entonces, sí, yo creo que es como muy, muy variable y supongo que también he tenido mucho, gente acá que conozco que también tiene como muy buenas experiencias, o sea, en su ambiente laboral, también tal vez gente más joven, gente tal vez como un poco, ajá, como más como en México o tal vez también son como más internacionales, no sé. Es como más o menos la diferencia.
4: Sí, porque se habla mucho de las compañías danesas en el mundo y también eso ha generado mucho interés en que vengan acá o ha habido muchas contrataciones a nivel internacional que luego pues ahora conversábamos fuera del aire cómo es que se chocan con las nuevas realidades, ¿no? Que ahora ya no están tan abiertas a que tantas personas vengan a trabajar acá. ¿Tú cómo has visto eso de cuando llegaste al 2026?
3: Sí, justo cuando llegué hace casi 5 años, era como el boom de contrataciones, ¿sabes? Como que siento que tuve mucha suerte de llegar como justo en ese momento en el que estaban abriendo muchísimas vacantes en muchísimas empresas. Entonces, como la parte de las aplicaciones ya teniendo un permiso de trabajo, como que no fue tan compleja. Tal vez sí había muchas que tal vez no eran como tan bien pagadas, de acuerdo como a la experiencia y eso, pero había como muchas oportunidades que se veían como en el mercado y no había como, pues, discriminación si eras extranjero o no, ¿no? Entonces vi que sí, el mercado estaba bastante amplio, muy, muy abierto a contrataciones, pero de 2 años para acá he notado bastante como la reducción o más bien como los despidos, ¿no? Como que pareciera como que si la tasa de desempleo va a la alza, veo también como difícil también para estudiantes, o sea, recién graduados, como que tal vez encontrar un trabajo como más fácilmente. Lo veo como, pues, obviamente en mi empresa, gente también que ha sido como despedida, otros pues, compañeros, amigos, o sea, como que han experimentado el hacer despedidos también, o tienen compañeros también, o sea, que han sido despedidos como en estas grandes compañías, ¿no? Que pareciera que tuvieron como un gran boom de crecimiento y después como que ya terminó. Entonces siento que sí se ve como complicado ahora a comparación de hace 5 años.
4: Y hablabas justo esto de trabajo y vida familiar o vida con las amistades, ¿no? Este balance. ¿Cómo lo vives tú, este balance, este nuevo entrar en esta dinámica?
3: Pues yo creo que apenas hace como tal vez 1.5 años es cuando empiezo a valorarlo, ¿sabes? O sea, llegué con una, tal vez como una mentalidad muy como de trabajar, trabajar, trabajar, ¿sabes? O sea, y también como migrar también es otra experiencia, entonces también es mucho de modo supervivencia durante como un largo periodo de tiempo hasta realmente como que tal vez como tocar fondo y realmente apreciar lo que el sistema te brinda, ¿no? Para que realmente puedas como, pues sí, tener como una vida además del trabajo. O sea, como que puedas distribuir bien tus tiempos, los horarios de trabajo acá como son 37 horas a la semana, son como más flexibles, o al menos como en el empleo en el que estoy, también como el trabajo desde casa, aunque ahora ya parece como que hay muchas empresas que también están como queriendo que los empleados regresen, también es como que, bueno, no sé si ahora eso sea como muy, muy, muy apreciable para la gente que es justo como que decidió tomar ese trabajo porque tenían como esa flexibilidad y después ahora los están limitando, los están quitando como ese beneficio. Entonces, pues por ahora siento que apenas hace 1.5 años ya como que yo lo estoy como apreciando o utilizando o valorando como ese límite de, okay, mi horario es como hasta acá y tengo el resto del día libre para hacer, o sea, cualquier otra cosa, ¿no? Y no llevarme el trabajo en la mente para estar como, no sé, con ansiedad durante el fin de semana de que no terminé esto, no terminé aquello, proyectos o algo. Entonces, es como muy reciente que veo como si el sistema aquí protege al empleado, se podría decir, o sea, como al menos, como le llaman las uniones, ¿no? Los sindicatos.
4: Ah, los sindicatos. Acá.
3: Como que sí hay como cierta protección, mucho más, visible que tal vez comparado con México.
4: Por ejemplo, cuéntanos un poquito de un año para acá esta búsqueda de balance. ¿Qué haces en un día?
3: A ver, entonces un día, por ejemplo, no sé, los martes, que es como los días que me junto con otra comunidad mexicana que con la que practicamos danza folclórica, sería entonces, no sé, por las mañanas prefiero entonces sí ir a la oficina porque ya para estar como afuera de la ciudad me queda un poco lejos el trabajo, como a una hora en commuting, entonces como que también es como un poco pesado tener que ir diario a la oficina. Ahorita se escucharía como muy, como que es muy poco tiempo a comparación tal vez de México, que luego tomamos un montón de horas en el tráfico, ¿no? Pero sí se hace ya después como que mucho tiempo estando aquí en Dinamarca, cuando tienes que usar así como todo el transporte durante así de puerta a puerta una hora, ¿no? Pero bueno, entonces ya llego a la oficina, trabajo las 8 horas o 7 horas, dependiendo, y saliendo, como igual me ha tomado una hora llegar al baile, pues entonces en ese momento, no sé, aprovecho como que hablar tal vez con mi familia en México, tomarme un break, si hace buen clima, también como caminar tal vez más. Después ya el ensayo dura como 2 horas y después de ahí ya de regreso a la casa a cenar. Entonces, y eso ya llego a mi casa como tal vez como a las 9, que sigue siendo como temprano, considerando como todo lo que el traslado, si el que sí hice la actividad y como un poco de como break durante el día. Entonces, eso podría ser como una.
4: ¿Y cómo te vinculaste con el baile folclórico mexicano? Y si previo a eso ya habías hecho alguna otra actividad.
3: Estaba intentando diferentes actividades. Estuve yendo sobre todo como a clases como de defensa personal, algo así, pero siempre cambiaba o el lugar o los horarios, entonces no se me acomodaba como mucho saliendo del trabajo o algo, y si quería también como un poco más flexibilidad de trabajar remoto, como que ya no me supe cómo organizar en cómo ir para esas actividades. Después yo conocí al grupo de mexicanos antes de unirme a ese grupo de folclore. Igual como cuando conoces a un mexicano, después conoces a otro y después se expande, ¿no? Así como es una explosión de networking, así como con mexicanos. Y justo, pues iba a las presentaciones y todo. Tengo varios de ahí, son mis amigos. Entonces es como, me llamaba la atención, ¿no? Como mantener como también México dentro de mí, ¿no? O sea, como las raíces, la música, el baile, el vestuario, todo. Entonces, pues pregunté como para unirme, ¿no? Todo al final era como hobby, como para todos, pero también como que hay cierta, pues compromiso, ¿no? También como para aprender y mejorar y participar en varias presentaciones y todo. Entonces también, pues no sé, me gusta muchísimo como pertenecer a este grupo y como mostrar también una parte de México al mundo ahorita, al mundo danés, ¿no?
4: Y han hecho presentaciones aquí en el día del 15 de septiembre, que es el Día de la Independencia de México, o en otros espacios.
3: Sí, normalmente es como la más grande, la de septiembre, y después tal vez tenemos como una que otra presentación, por ejemplo, así que los carnavales, que nos pueden invitar como de otros grupos de latinoamericanos. A veces en el verano también, no sé, hay como algunos restaurantes mexicanos que también organizan sus eventos, entonces nos invitan también, y pues para Día de Muertos también hay como esos eventos un poco más como grandes, y sí, o sea, todos al final son acá en Copenhague, y creo que a veces son en Suecia también, como cerquita, como en Lund o algo así.
4: Malmo,
3: ajá.
4: Ah, pues es fascinante. ¿Y dónde traes toda tu ropa? ¿Ellos tienen o cuando vas a México?
3: No, sí, es todo un tema. Las chicas son así como súper como organizadas, sobre todo como para el tema de vestuario, ya tienen como su contacto en México porque todo es hacerlo a la medida. Entonces sí es como mandarlo a hacer y ya como de acuerdo a los diferentes viajes que tengan los integrantes del baile, como algunos que puedan traer como maleta extra o algo así, ya traerlos, y obviamente pues se dividen gastos, ¿no? O sea, como del equipaje y todo, así como en el grupo. Entonces pues ahora tengo como mis 2 maletas extras de vestuario, y pues sí está como pesado tal vez así como para presentaciones, pues tienes que andar como con todo este equipaje, ¿no? Así cambiándote así súper rápido. Está muy padre, es muy intenso, pero sí es muy, muy, muy bonito.
4: ¿Y lo habías hecho antes?
3: No así, o sea, tal vez cuando era más joven, adolescente, estuve como en un grupo, mi mamá también estuvo como en parte de ese grupo, pero no, o sea, hicimos presentaciones, pero al final es como, pues era una niña, ¿no? O sea, era como que no veía la cantidad tal vez de producción que se necesitaba para un tipo de presentaciones. Y entonces, o sea, tal vez era cuando tenía como 11 años, de 7 a 11 años que lo hice y ya, pero después ya no.
4: Porque recuerdo mucho en México desde la primaria, ¿no? Hay estos bailes folclóricos.
3: A mí no me tocó en la primaria, pero, o sea, como fue como un extra que a mi mamá le gustaba, entonces como que ella me metió con ella. Ajá.
4: A ella lo hacía. Ajá.
3: Sí.
4: Ah, bueno, entonces estás como, en cierto modo, también retomando lo familiar. Ah, bueno, es muy interesante también, tuvimos la ocasión de entrevistar a Itzel Valderas, sí, que está en el baile folclórico.
3: Entonces, sí. La que se sabe todo.
4: Sí, sí, sí, claro, está muy imbuida en esto. Y cuando mencionabas que hiciste un poco de defensa personal, en este taller, bueno, también de gimnasia, de ejercicio, ¿había más daneses, más danesas, mixto o cómo era el grupo? Sí,
3: siempre fue todos daneses, o sea, es impresionante la cantidad.
4: En este taller, bueno, también de gimnasia, de ejercicio, ¿había más daneses, más danesas, mixto o cómo era el grupo?
3: Sí, siempre fue.

0: A veces no hablaban en inglés porque entonces ya podía aprender un poco más, ¿no? Que no sé, que el brazo, que la pierna, o sea, como vocabularios, ¿no? O sea, que no voy a usar como tan común en una plática, no sé, y ya como que ayudaba un poco a entender algunas cosas. Obviamente muchas cosas podía entenderlas mal, entonces tal vez hacía lo contrario de lo que decían, pero igual os sea, estaba como bien. Pero sí, al final no se acomodaron como los horarios y tema, pero.
1: Cuando dices esto de cómo se dice el brazo, la mano en danés, ¿cuándo y de qué forma empezaste a aprender danés?
0: Fue cuando llegué aquí, te dan como el. Pues sí, como un beneficio de tener, creo que durante un periodo de 5 años, que te dan clases como subsidiadas por el gobierno, ¿no? Que hay como un depósito que pagas y entonces tomas las clases, ciertos módulos. Entonces empecé al mismo tiempo que empecé a trabajar en la misma empresa. Entonces hice como 2 módulos. Pero al final fue como demasiado pesado como iniciar ese nuevo trabajo, traer la mentalidad también como latina de andar dándolo todo en el como trabajo y luego también al mismo tiempo querer aprender como el idioma, los horarios eran como muy exhaustivos también porque era justo como saliendo del trabajo sin comer ni nada y llegar directo o escoger otro horario mucho más tarde para terminar mucho más tarde, o sea, son como 2, 3 horas o algo así, es como muy pues sí, te drena muchísima energía, ¿no? O sea, estar en el trabajo, a estar trabajando en otro idioma totalmente y luego empezar a estudiar como el danés. Entonces, al final, como que para mí fue en ese momento que estaba como también llegando acá. Como muy, muy pesado, me drenó muchísimo y lo dejé. Tengo pues al final lo súper básico, pero no hablo, no hay una conversación que pueda tener, ¿no? O sea, como con alguien solamente tal vez entender un poco el contexto, pero no hablarlo.
1: Bueno, también en las cosas básicas, ir al supermercado.
0: Sí, eso sí, ajá, eso
1: Sí,
0: sí.
1: es
0: Eso
1: complejo.
0: todavía pues, sobrevivo, pero sí es muy complejo.
1: ¿Y tu pareja habla danés?
0: Sí, él es islandés y en la escuela les enseñan danés, pero muy como pocos años, tal vez como la primaria nada más, y después es como que ellos deciden si continuarlo o no, y muchos no lo continúan, pero al final como que ya tienen como cierta base y también como que el islandés es yo diría como un poco parecido también al danés en ciertas cosas, entonces como que tal vez retomarlo ya en la edad adulta tal vez cuesta mucho menos trabajo que para nosotros, ¿no?
1: Sí, para
0: Ajá.
1: nosotros que hablamos español,
0: Sí.
1: aparte la forma en que se ve escrito es radicalmente diferente a cómo se escucha.
0: Sí, es sí, es un otro mundo.
2: Mujeres de grandes ciudades de América Latina idean soluciones frente al estrés climático. Nadia Luna, ipsnoticias.net. Llevaban 3 meses de abrir la canilla y que no saliese una gota de agua. Era abril de 2014 y las mujeres de Pedregales de Coyoacán, al sur de la Ciudad de México, cargaban garrafones de 20 litros desde un surtidor público para lavar la ropa y bañar a los niños. Un día, hartas, decidieron cortar la avenida del Imán. Eran como mucho unas 20. No teníamos miedo. Nos acuerpaba la rabia, la digna rabia de salir a protestar, recuerda Natalia Lara. Consiguieron la atención de los gobernantes, pero trataron de desacreditarlas. Decían que estábamos locas, que nos pagaban los partidos opositores, cuenta Natalia. A fuerza de insistencia, lograron que los técnicos del Sistema de Aguas de la Ciudad de México, SACMEX, las llevaran a recorrer los pozos del suministro. Después de 3 años y 27 pozos recorridos, descubrieron que sí había agua, pero era desviada hacia los megaproyectos inmobiliarios de la zona. En las grandes ciudades de América Latina, las mujeres son quienes más sufren el estrés climático. Sobre ellas recae la carga de las tareas domésticas y

0: El trabajo no remunerado. Son las que salen a buscar el agua, caminan kilómetros para conseguir alimentos saludables y asisten a niños y personas mayores ante las olas de calor. Cuando hay eventos naturales de gran magnitud, las mujeres son las más afectadas porque debido a su rol en tareas de cuidado, suelen estar siempre en la zona. A su vez, las mujeres tienen un rol clave como agentes de cambio, pero sus conocimientos generalmente no son retomados por las políticas climáticas. Se las excluye y en su exclusión reciben el mayor impacto negativo, afirma Nidia Pesantés, responsable regional de la Estrategia de Género, Ambiente y Justicia Climática de ONU Mujeres. Sin embargo, también son las mujeres las que se organizan y accionan para cambiar esas realidades. En Bogotá, la capital de Colombia, son fundamentales en la creación de los acueductos comunitarios, gestionando el acceso al agua para sus comunidades. En el sur de Lima, Perú, mujeres de diversos distritos se organizaron para transformar terrenos abandonados en vihuertos y combatir la inseguridad alimentaria. Estas soluciones locales cobran mayor relevancia porque las ciudades latinoamericanas están entrando en un periodo de intensificación del estrés climático. Además, los planes de adaptación no llegan a los más vulnerables y rara vez tienen en cuenta el trabajo que las comunidades ya hacen sobre el terreno, sostiene Pesantes. Se necesita hacer un puente entre lo que hace la sociedad civil y lo que hacen los gobiernos locales. No se logra tener una relación horizontal con la población porque los gobiernos latinoamericanos han seguido siempre una lógica patriarcal, verticalista. Por eso, aunque haya propuestas sólidas desarrolladas por mujeres, es difícil que sean retomadas por los gobiernos, agrega. Para entender a dónde iba el agua, Natalia Lara armó un mapa. Puso puntos verdes para los pozos con mayor flujo y azules para los de baja presión. Los primeros estaban cerca de grandes emprendimientos inmobiliarios y los segundos en colonias populares. También descubrieron que desde la alcaldía de Coyoacán se manipulaban las válvulas para abastecer a las colonias que garantizaban votos. Teníamos entonces dos cuestiones, la discriminación económica y la manipulación política, cuenta. En 2017, las mujeres conformaron la cooperativa Acción Comunitaria Pedregales, una mezcla de vecinas, amas de casa, estudiantes y una profesora de biología. En el 2018 presentaron la evidencia obtenida y lograron que el jefe de gobierno del entonces, Miguel Ángel Mancera, reconociera la manipulación de las válvulas con fines políticos. Hoy, el problema sigue latente. Con el cambio de gobierno, perdimos un poco de información y a veces los tandeos vuelven a estar más espaciados, indica Natalia. Las colonias o barrios de Pedregales de Coyoacán comenzaron a formarse en 1971, producto de una migración interna. Al asentarse sobre una vieja erupción volcánica, muchos debieron dinamitar la piedra para construir sus casas. Se autogestionaron el acceso a servicios básicos y hoy todavía hay viviendas sin drenaje. Ese proceso de autoconstrucción generó un fuerte arraigo territorial que impulsó diversos movimientos sociales, explica Alice Poma, doctora en Ciencias Sociales y Medio Ambiente. Hoy, la llegada de desarrollos inmobiliarios agrega un problema de gentrificación que desplaza a los habitantes históricos. Poma, que siguió el proceso de organización de las comunidades de Pedregales, señala que desde los gobiernos local y municipal no han aprovechado los saberes de la comunidad para la formulación de políticas. Deberían escuchar más a la gente. Si bien realizaron mesas de diálogo, los trataban mal y llevaban técnicos que les hablaban con un lenguaje imposible. Se sentían humillados y frustrados, advierte. Ahora, las mujeres de Pedregales enfrentan una nueva preocupación, que la Copa Mundial de Fútbol de la FIFA 2026, que tiene entre sus sedes al vecino Estadio Azteca, vuelva a secar sus colonias durante la temporada de calor extremo. Televisa, dueña del estadio, tiene una concesión privada de agua. Su pozo tiene unos 350 metros de profundidad, frente a los 80 metros de pozos públicos. Con la remodelación, está monopolizando el agua de la zona, explica Natalia. Están exigiendo la expropiación del pozo y la presión crecerá con la llegada masiva del turismo. Otra demanda histórica de la comunidad es la necesidad de una infraestructura que ayude a evitar inundaciones en sus colonias. Sobre eso, Natalia comenta, curiosamente la Ciudad de México construyó un jardín de lluvia que para nosotros era una infraestructura importante para retener el agua, justo al lado del Estadio Azteca, en vez de hacerlo en otras zonas donde se inunda más. A finales del siglo XX, en la periferia urbana rural de Bogotá, las mujeres cargaban cantinas hasta el río en busca de agua, a veces con ayuda de caballos. Tocaba sufrir mucho. A raíz de eso, se organizaron los acueductos comunitarios, cuenta Floralba Díaz Cepeda, lideresa histórica del acueducto Aucopasa de Ciudad Bolívar. Siempre me ha gustado cuidar la naturaleza, el agua y servir a las comunidades, añade. Desde hace décadas, los acueductos comunitarios son en Colombia una forma de gestión de agua liderada en gran parte por mujeres, que además de sus labores domésticas, administran el recurso, median con funcionarios y garantizan la distribución equitativa. Claro que también son trabajos no remunerados o con un pequeño estipendio que apenas alcanza para cubrir sus gastos, pero nunca un salario propiamente dicho, explica Dolly Palacio Tamayo, doctora en Estudios de Desarrollo y Medio Ambiente, que estudia el liderazgo de mujeres en la gestión del agua en Bogotá. Aquí no hay poder ni dinero, es gestión de base vinculada a la sostenibilidad territorial y el cuidado, agrega. Floralba se puso al frente del acueducto a comienzos de los 90, cuando su padre enfermó y lo condujo con vehemencia durante casi 30 años. Era un trabajo sin horarios, conflictos entre vecinos, tuberías rotas, mediaciones con funcionarios, todo en paralelo con la crianza de su hija. Realmente fue duro, pero yo amaba el acueducto. ¿Cómo será que me gustaba que cuando me retiré me ocasionó un problema de depresión? Cuenta. Hoy continúa como asesora externa, aparte de brindar talleres sobre cambio climático y gestión del agua para escuelas, universidades y adultos mayores. Bogotá está a 2.600 metros de altura, tiene un clima húmedo. Sin embargo, en los últimos años, las sequías y las lluvias se volvieron más intensas, profundizando ciclos de estrés hídrico e inundaciones. En la periferia urbano-rural, el impacto se intensifica, porque al igual que en Pedregales, son barrios construidos de forma autogestiva, fuera del alcance estatal. Respecto a la gestión del agua, en diciembre, tras 15 años de lucha, organizaciones nucleadas en la Red Nacional de Acueductos Comunitarios de Colombia, entre ellas la RETACO del Departamento de Cundinamarca y Bogotá, lograron la aprobación de un proyecto de ley que reconoce a los acueductos comunitarios como prestadores legítimos del servicio, garantizando su autonomía y reconociendo un proceso de construcción trascendental para muchas comunidades. Ahora resta que sea sancionado por el Ejecutivo y ver cómo se dará su aplicación en la práctica. Lima, mujeres que transforman terrenos abandonados en biohuertos comunitarios. Mire, ahorita le voy a mostrar mi cajita. Son semillitas, ¿ve? Tengo espinacas, acelgas, culantro, así las vamos juntando. Celsa Pandal muestra orgullosa su colección de semillas, disecadas y guardadas en bolsitas cerradas herméticamente. La idea de crear biohuertos surgió en el 2018, cuando varias mujeres del sur de Lima, preocupadas por la inseguridad alimentaria y los impactos de crisis climática, decidieron impulsar una agricultura sin químicos. Al principio fue difícil explicarle a la comunidad la necesidad de hacer un biohuerto, pero ahora están más involucrados y vienen a pedir las semillitas, cuenta Celsa. El colectivo de mujeres trabajando frente al cambio climático de San Juan de Miraflores, Comutrafrec, presidido por Celsa, la Red de Lideresas por la Acción Climática de Villa María del Triunfo, Red LAC, y la Asociación de Redes Ambientales de Villa El Salvador, Redaves, son grupos de mujeres del área metropolitana de Lima que transformaron terrenos abandonados en biohuertos. En esta zona, miles de familias se enfrentan serias dificultades para acceder a alimentos de buena calidad, debido a una combinación de precariedad urbana, falta de áreas verdes y dependencia de alimentos provenientes de otras regiones. No estamos esperando soluciones, ya estamos actuando, dicen en la campaña En Lima Sur, cosechamos derechos, difundida por redes sociales. Pero esta situación no se puede sostener solo con el esfuerzo comunitario. El Estado y los gobiernos locales tienen que asumir su responsabilidad, aclaran. acompañadas por las ONGs Fovida y Manos Unidas, presentaron proyectos de ordenanza para exigir que los gobiernos locales reconozcan la agricultura urbana como política pública y apoyen el desarrollo de biohuertos urbanos. Recientemente lograron su aprobación en San Juan de Miraflores y Villa María del Triunfo. Actualmente vigilan que se realice la implementación y trabajan por su extensión a Villa El Salvador. En Lima se repite el patrón. Las periferias fueron edificadas sin considerar la geografía ni la hidrología del terreno, y el cambio climático agravó la situación con un fuerte aumento de las precipitaciones. La arquitectura peruana, Liliana Miranda, integrante del Grupo Intergubernamental de Expertos sobre el Cambio Climático, IPCC, lo resume así. En 2010, Lima tenía un promedio de lluvia de 9 milímetros, en 2020 se duplicó, y en 2025 el promedio trepó a 23 milímetros. La ciudad no está preparada para esas lluvias, entonces se inunda. Se producen huaicos, que son desprendimientos de piedras. Los cables quedan colgando, se generan cortocircuitos. Las casas se vienen abajo, enumera. Es un verdadero desastre. De las experiencias locales a la política pública, cuando los mexicas fundaron Tenochtitlán en 1325, construyeron sobre un lago e integraron el agua a su planificación. Hacia 1600, los españoles destruyeron esa ciudad, pavimentaron humedales y entubaron arroyos. Por eso, en lo que es hoy la Ciudad de México, las épocas de lluvia convierten la urbe en un caos. La arquitecta Loreta Castro Reguera propone que sin destruir las infraestructuras existentes, desde las políticas públicas, se impulsen proyectos alternativos y descentralizados. Hay que construir sistemas de tratamiento de agua residual para épocas de escasez, implementando sistemas de captación de agua en cubiertas o parques para épocas de lluvia, explica. Ella misma hizo un proyecto de captación de lluvias, similar a andenes incas en el municipio mexicano Tablas del Pozo. Por su parte, Miriam Mejía, de la Dirección de Gestión Comunitaria de la empresa pública Acueducto y Alcantarillado de Bogotá, que ha trabajado en el acompañamiento de lideresas de acueductos por más de una década, cuenta que un desafío actual es sostener y profundizar la articulación entre el ámbito público y las comunidades. Yo siento que si en algún momento me voy, ellos van a quedar muy a la deriva, porque en la empresa todavía no se logra que eso sea una línea de trabajo permanente, dice. Desde Lima, Jonathan Peña, gerente de gestión ambiental de San Juan de Miraflores, dice que han acompañado la construcción de biohuertos con asistencia técnica, capacitaciones, entrega de materiales y difusión. También explica que una limitante para avanzar en la expansión de la iniciativa es el costo elevado de agua potable, en Lima, provista por la empresa pública Sedapal. Podríamos seguir instalando más áreas para agricultura urbana, porque hay terrenos, pero la baja disponibilidad de agua potable y costos elevados no han permitido que crezca más, aduce el funcionario. Mientras que todavía cuesta encontrar la fórmula ideal para que las soluciones creadas por la comunidad se transformen en política pública, el trabajo de las mujeres sobre el territorio no se detiene y el cambio climático tampoco. Por eso, Pesantés hace un llamado público. Es indispensable que salgamos de varios asientos alejados de la realidad, el asiento del poder, el asiento del conocimiento académico, y vayamos a ver qué están haciendo las comunidades para sobrevivir y mantener sus entornos. ¿Qué conocen las mujeres de esos barrios? ¿Qué pueden aportar para el sostenimiento de la vida? Hay que salir de los asientos de la comunidad y abrazar más la realidad.
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0: Y de esta manera llegamos ya al final de un programa más de Tiempo de Mujeres. Las opiniones e ideas expresadas por nuestros invitados y colaboradores son responsabilidad de sus autores, y Tiempo de Mujeres respeta la libertad de expresión y pluralidad. Desde los estudios Fran Ryan de CFRU en el campus de la Universidad de Guelph en Ontario, Canadá, la radio comunitaria universitaria, transmitiendo también esta señal en el www.cfru.ca. Quien les habla, Hilda Venegas, agradece su preferencia. recordándoles que tenemos una cita aquí cada sábado de 8 a 9 de la noche. Mil gracias y hasta luego.

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0: Buenos días, buenas tardes, buenas noches, en donde sea que usted se encuentre. Esto es Alternativa Latinoamericana y como todos los sábados estamos transmitiendo por las ondas de CFRU 93.3 FM, la radio de la Universidad de Guelph y también para el mundo por el www.cfru.ca y también en horario diferido por nuestra radio hermana, Radio La Nueva República, quien gentilmente reproducen el programa en horario diferido en la página de Radio La Nueva República. Hoy, como todos los sábados, tenemos nuestro resumen semanal de noticias con lo más importante acontecido durante la semana en nuestro mundo latinoamericano. Hay muchas cosas de qué hablar, precisamente de la asfixia, además del bloqueo, la asfixia que Estados Unidos ha impuesto sobre Cuba y la situación sigue deteriorándose, pero también así la respuesta mundial de solidaridad con el pueblo cubano y la resistencia, y parece que Estados Unidos no conoce lo que es la palabra dignidad, y si algo le sobra al pueblo cubano es eso, dignidad. Por eso siempre se le ha considerado a Cuba como la isla de la dignidad. En contraste al resto de América Latina, me refiero a gobiernos de derecha, lacayos del imperio, que hoy pululan a lo largo de nuestra América, parte por el castigo a la llamada izquierda latinoamericana, la que hoy hace una cosa buena y mañana hace otra cosa mala. Y lo que siempre hemos criticado, que ha sido la falta de una formación política e ideológica que defienda las causas de sus pueblos, que se han dedicado a hacer clientelismo político. Y lamentablemente, así como hemos hablado por mucho tiempo sobre y apoyado la Revolución Bolivariana de Venezuela, vemos cómo hoy la presidenta encargada, la títere de Estados Unidos, Delcy Rodríguez, y su hermano han estado y siguen desmantelando el proceso bolivariano iniciado por el presidente Hugo Chávez y que fue continuada por Nicolás Maduro, hoy preso, que a todas luces se habla de una traición por parte de la cúpula que está hoy en el gobierno títere de Venezuela. Y esto es lo que Cuba ha demostrado al mundo, que la dignidad no se vende, la patria se defiende. Y hoy tenemos un episodio también que no hay poca cobertura y es sobre la crisis de Bolivia. Y hay que recordar que la crisis de Bolivia se da tras la lucha intestina por parte del movimiento al socialismo y la izquierda, todas las agrupaciones de base de la izquierda en Bolivia, que dieron como resultado una división llamado incluso por el mismo Evo Morales a el boicot de las elecciones, dando como resultado que Rodrigo Paz llegara al gobierno, un gobierno de derecha que empieza a alinearse y a obedecer las órdenes de Washington. Pero aquí volvemos nuevamente a la dignidad del pueblo y 20 años de la revolución cultural de Bolivia, que creó el Estado Plurinacional de Bolivia, concientizó a la población a defender sus derechos, y eso es lo que justamente hoy la clase obrera, los trabajadores, los campesinos, indígenas y las agrupaciones sociales en Bolivia, inclusive alguna parte del ala militar de Bolivia, han llamado a la renuncia del presidente, las protestas continúan y la defensa del modelo que tenían o las conquistas que habían adquirido durante el gobierno del MAS, hoy están reclamando justamente lo que habían conquistado y no están dispuestos a ceder ante la imposición de un gobierno de derecha. No sé si en las elecciones, estamos en la cara también de unas elecciones en Perú, donde podría ocurrir exactamente lo mismo. Perú es un caso muy raro, 11 presidentes en menos de 10 años, que eso debido a la constitución que básicamente permite tumbar gobiernos que no son o que no se alinean a los intereses del Congreso. Estamos aquí enfrentados nuevamente Keiko Fujimori, que representa la ultraderecha, lo que fue su padre, el terrorismo de Estado, la violación a los derechos humanos, y bueno, y por otro lado, tras las elecciones, vamos a ver si Perú vuelve a repetir lo de Pedro Castillo y impide que Keiko Fujimori llegue al poder. Hoy también encontramos algunas canciones que nos hablan de diferentes aspectos de América Latina. Una es sobre Javier Milei, otro de ultraderechista, seguidor de Donald Trump, que como el modelo económico ha empeorado la situación económica de Argentina, aunque los números, cuando hablan de números, dicen, no, la inflación es menos, esto y el otro, pero a costa de qué, de que los adultos mayores no tengan pensión, que el costo del transporte público sea más alto, que casi todo lo que era parte de la estructura pública de Argentina hoy está en manos de la iniciativa privada. Y por otro lado, también habla de, en una de las canciones, habla sobre El Salvador y Nayib Bukele, otro presidente de derecha, que todos estos forman parte del llamado Escudo de las Américas, dirigido por Marco Rubio y Estados Unidos. Vamos a hacer de cuenta que es otra OTAN, pero con otro nombre, con los ejércitos aliados de Estados Unidos o los gobiernos aliados de Estados Unidos que forman parte de este contingente que precisamente amenazan con intervenir en Bolivia para rescatar el famoso gobierno democrático electo de Bolivia. Sí, hay una elección democrática, fue electo. Sin embargo, el pueblo también tiene derecho a la rebeldía y defender sus conquistas sociales. Por otro lado, el día de hoy tendremos la columna semanal del doctor Adrián Ramírez, quien nos habla de un tema muy local de México, que es una de las crisis de las cárceles en Estado de México. Y por otro lado, al final tendremos una entrevista con Evo Morales, que, como digo, hay poca cobertura sobre lo que realmente está ocurriendo en Bolivia. Esto es básicamente lo que tenemos para el programa del día de hoy. Vamos a hacer un corte y regresamos.
1: Presidente, eres el peor.

Y ahora, el acontecer latinoamericano en nuestro resumen semanal de noticias. Argentina. Exigen al presidente argentino interceder para liberar a integrantes de Smoothland. Organismos de derechos humanos, sociales, políticos, redes de periodistas y legisladores exigieron al gobierno del presidente de Argentina, Javier Milei, interceder en forma urgente ante la detención y secuestro del grupo sanitario de la misión humanitaria Caravana Global Smoothland, que cruzaban por territorio libio para llegar a la franja Gaza. Entre ellos figuran la reportera argentina Paula Jiménez, también psicóloga, Lucas Aguilera, veterinario y directivos de la agencia Nodal, en la que colaboran importantes figuras del periodismo sobre América Latina. La Cancillería argentina no ha respondido a las demandas de que aparezcan con vida los activistas desaparecidos, ni la madre de Jiménez, Nora Ortín, quien expresó que no sabemos dónde están, ni en qué condiciones físicas. No sabemos absolutamente nada. Ortín fue a la Cancillería para pedir que actuaran ante la desaparición de su hija y una decena de compañeros del convoy, de quienes se desconoce el paradero desde hace más de 72 horas. Jiménez y Aguilera lograron mandar el mensaje de su violenta captura y cómo eran golpeados junto a sus compañeros de Italia, España, Portugal, Polonia, Estados Unidos y Túnez. Si están viendo este video, significa que fui detenido, secuestrado, mientras participaba en la caravana humanitaria, grabó apresurado Lucas Aguilera, al destacar que participó en esa misión, por mi propia voluntad, sin ninguna presión o coerción de ninguna parte. Lo mismo logró decir Jiménez. Bolivia. Abroga presidente de Bolivia límites para declarar estado de excepción. El presidente de Bolivia, Rodrigo Paz, promulgó en una madrugada pasada una ley que abrogó otra norma de 2020, conocida como la Ley de Estado de Excepción, y eliminó así las trabas jurídicas que le impedían dictar una situación de emergencia ante los bloqueos de carreteras y protestas que exigían su dimisión. Ahora queda en plena vigencia la Constitución boliviana que faculta al mandatario a declarar estado de excepción en todo o parte del territorio nacional cuando existan amenazas a la seguridad o al orden público. El que quiera destruir la patria se les va a ver con este presidente y con toda la fuerza de la Constitución, advirtió. A los policías, a las Fuerzas Armadas, siéntanse seguros de que su pueblo los está respaldando, agregó. El país necesita orden y eso está llegando al límite. El tiempo se acaba. Convocamos al diálogo, expresó el presidente centroderechista que lleva 6 meses en el poder y llamó a negociaciones a Mario Argollo, líder de la Central Obrera Boliviana, que en el pasado fue aliada del exmandatario Evo Morales y con quien niega tener vínculos con el actual dirigente. Que Argollo venga a dialogar. Tantas invitaciones le hemos hecho. Él dijo, no vamos a ir a hablar con imperialistas neoliberales. Tienes que venir porque yo soy el presidente con 55% del voto nacional, sostuvo, según reportó Brújula Digital. Ayer los puntos del bloqueo aumentaron en un 66 departamentos de los 9 del país, 21 de ellos en La Paz, sede del gobierno, la región más afectada. Brasil. Lula da Silva empieza radioterapia para combatir cáncer de piel. El presidente brasileño Luis Inácio Lula da Silva inició un tratamiento preventivo de radioterapia tras ser diagnosticado con cáncer de piel en etapa temprana, informaron su oficina y los médicos que atienden al mandatario de 80 años. A Lula le extirparon una lesión de carcinoma vasocelular el 24 de abril. Se decidió proceder a un tratamiento complementario con radioterapia preventiva superficial en el cuero cabelludo, indicaron los médicos del Hospital Sirio-Libanés en un informe, en el que añadieron que Lula mantendrá sus actividades diarias sin restricciones. Un portavoz de la presidencia de Brasil declaró a Reuters que la pequeña lesión fue diagnosticada como cáncer en etapa temprana y que Lula se someterá a 15 sesiones de radioterapia para prevenir la aparición de nuevas heridas. Se espera que el mandatario se presente a un cuarto mandato no consecutivo en octubre y actualmente encabeza varias encuestas de opinión frente al candidato de derecha Flavio Bolsonaro, hijo del expresidente Jair, de cara a una posible segunda vuelta. Canadá. Los canadienses tienen dificultades para pagar sus hipotecas.
Según un nuevo informe, los canadienses tienen cada vez más dificultades para hacer frente al pago de sus hipotecas, especialmente en los mercados de la vivienda caracterizados por sus elevados precios, como las provincias de Ontario y Columbia Británica. El informe titulado El pulso del mercado de la firma crediticia Equifax Canadá, publicado el 26 de mayo pasado, decía que los niveles de morosidad hipotecaria aumentaron un 32% en todo Canadá en el primer trimestre, en comparación con el mismo periodo del año anterior, con Ontario y Columbia Británica a la cabeza con un 52% y un 36% de morosidad respectivamente. Este nivel de impagos pone en evidencia la grave situación financiera que se vive en los mercados de precios elevados, declaró Equifax Canadá en un comunicado de prensa. Para los propietarios que incumplieron con un pago, el saldo promedio de sus deudas no hipotecarias en mora alcanzó los $54,000 en el trimestre, lo que representa un aumento del 4.6% en comparación con el año anterior. El saldo promedio de sus hipotecas en mora también aumentó en un 13.2%, llegando a los $355,500. Según el informe, las insolvencias de propietarios de viviendas aumentaron en un 11% en comparación con el cuarto trimestre. Chile, CAST pretende un neoliberalismo aún más extremo. Debemos tener presente que los 6 gobiernos de centroizquierda que hemos tenido desde el 90, particularmente los de Concertación hasta 2010, legitimaron, consolidaron y profundizaron el modelo económico neoliberal impuesto por la dictadura. Notablemente, el actual gobierno intenta llevar nuestro sistema neoliberal a un extremo aún mayor del que ya tiene. Debemos tener presente que los 6 gobiernos de centroizquierda que hemos tenido desde el 90, particularmente los de Concertación, legitimaron, consolidaron y profundizaron el modelo económico impuesto por la dictadura, concediendo a los grandes grupos económicos un poder mucho mayor a través de más privatizaciones de servicios públicos como el agua, puertos y caminos, y de más del 70% de la gran minería de cobre, entre otras cosas. A ello le agregaron prácticamente la totalidad de los medios masivos de comunicación, con la formal excepción de TVN, que desarrolló una línea totalmente conservadora, productos de solapadas sistemáticas y exitosas políticas de virtual exterminio de todos los medios del centro izquierda. Aquello se ha traducido en la constitución de una de las sociedades más desiguales, injustas y desinformadas del planeta. Para tener una idea en números de lo anterior, creo muy atingente disponer de las cifras de 2019. Esto es de poco antes del estallido o revuelta social de ese año y cifras recogidas por uno de los más caracterizados voceros de liderazgo de aquella centroizquierda que ha elogiado a más no poder a lo que antes y después de ese año ha denominado como los 30 mejores años de la historia de Chile. Esto es de 1990 al 2019. Me refiero a Francisco Vidal. Así, el ex ministro de Lagos y Bachelet y alto dirigente del PPD, en un artículo publicado en El Mercurio, titulado ¿Hasta cuándo?, hizo un recuento de varios de los privilegios, abusos e indecencias habidos en esos 30 años. Empezó cuestionando severamente el subsidio establecido por la dictadura de 1974 en favor de las forestales y continuando a la fecha por la Concertación y la nueva mayoría, ya que ha beneficiado particularmente a los imperios forestales de las familias Mate y Angelini. Agregaba que hace algunos años se contabilizó ese subsidio a través de décadas y alcanzaba a $1,800 millones. Colombia. Investigan a Petro por presunta intervención en comicios de Colombia. La Comisión de Investigación y Acusación de la Cámara de Representantes de Colombia abrió una investigación de oficio contra el presidente Gustavo Petro por una presunta intervención en política en las elecciones presidenciales, cuya primera vuelta se votará el próximo domingo 31 de mayo. De acuerdo con un informe de la institución firmado por la presidenta de la Comisión, Gloria Elena Arizabaleta, la decisión fue tomada tras las últimas declaraciones y publicaciones en redes sociales del mandatario relacionadas con el proceso electoral. La legislación colombiana prohíbe a los funcionarios públicos participar en actividades políticas o intervenir en controversias electorales, salvo el ejercicio del derecho al voto. El 24 de mayo, Petro publicó en X un mensaje acompañado de un video de una concentración ciudadana protagonizada por el oficialista candidato Iván Cepeda en la ciudad de Barranquilla como un acto de cierre de campaña. Sus palabras avivaron el debate con autoridades electorales y sectores de la oposición sobre una presunta participación política del mandatario y la Procuraduría envió un oficio a la Comisión de Acusación de la Cámara solicitando un informe detallado de las quejas y denuncias recibidas sobre ese tema.
Cuba, vamos a luchar hasta las últimas consecuencias, canciller cubano. El canciller cubano, Bruno Rodríguez, aseguró que el pueblo de Cuba luchará hasta las últimas consecuencias en caso de una confrontación con los Estados Unidos y advirtió sobre las amenazas de ese país contra la isla durante su intervención en la sesión del Consejo de Seguridad de la Organización de Naciones Unidas, ONU. Aseguró que las medidas de la Casa Blanca son una agresión unilateral, sin precedente y sin justificación alguna, en la que, a través de la aplicación de sanciones secundarias, la administración del presidente Donald Trump pretende obligar a todos los estados a participar en contra de su voluntad en sus políticas atroces contra Cuba. Rodríguez urgió a la comunidad internacional a que se movilice para evitar una catástrofe humanitaria y exigió al mecanismo de la ONU a que con realismo al menos intente cumplir su primario y supremo mandato respecto a la amenaza militar y el bloqueo energético que Washington recrudeció en los últimos meses. Nadie dude que ha llegado el momento, que esperemos que nunca ocurra. El pueblo de Cuba combatirá hasta las últimas consecuencias. Patria o muerte, venceremos, aseveró el diplomático al término de su participación en el debate abierto del Consejo. Estados Unidos. Obtuvimos 10 millones de toneles de crudo de Caracas, Washington. El secretario de Estado, Marco Rubio, informó que Estados Unidos ha recibido más de 10 millones de barriles de petróleo de Venezuela. Aseguró que el dinero no se está robando, sino que es administrado por el Departamento del Tesoro, lo que beneficiará al pueblo venezolano. Añadió que Caracas está vendiendo petróleo en el mercado a precios de mercado. El dinero se deposita a una cuenta en Estados Unidos, controlada y supervisada por el Departamento del Tesoro, auditada por el KPGM. Por primera vez, el dinero no se está robando. Esto beneficiará al pueblo venezolano, sin explicar cómo. Sobre la administración de Trump que manejará los recursos. El secretario de Guerra, Pete Hegseth, informó que Caracas es una parte importante para asegurar el futuro energético y se refirió al ejercicio militar sorpresa que el Pentágono ejecutó en territorio venezolano el fin de semana. Piensen en que nuestro comandante del Comando Sur aterrizó en helicóptero en nuestra embajada pacíficamente con la bienvenida de venezolanos, porque ahora estamos colaborando con ellos, incluso con la esperanza de cooperar en la misión contra cárteles mientras aseguramos nuestro hemisferio, expuso. En Caracas, la Asamblea Nacional de Venezuela, el Parlamento unicameral, instaló un grupo de amistad parlamentaria con Washington con el objetivo de consolidar relaciones diplomáticas entre ambas naciones. Aseguraron que el acercamiento permitirá el fortalecimiento de vínculos para el beneficio mutuo. Guatemala. Clan Los Lorenzana habría dirigido ataque armado en San José Las Lágrimas, frontera con Honduras. El ataque armado contra comunitarios de la aldea San José Las Lágrimas, Esquepiulas, Chicumula, habría sido ejecutado por el clan Los Lorenzana, una estructura criminal dedicada al narcotráfico, coyotaje y contrabando en la zona fronteriza con Honduras, según información de inteligencia del Ministerio de la Defensa. Agregó que sospechan que los Lorenzana quieren desplazar a la comunidad fronteriza para tomar el control de territorio tras llegar sustancias ilícitas y ganado. De acuerdo con esa versión, la estructura criminal mantiene operaciones en Zacapa y alianzas con estructuras del narcotráfico en Honduras. Aunque investigaciones de agentes antidrogas de Estados Unidos señalan en la acusación contra Haroldo Lorenzana Terraza, alias Haroldito, cabecilla de dicho clan familiar, que sus operaciones se expandieron a Chicumula, Izabal, Alta Verapaz, Petén y Guatemala, también se ha detectado que controlan zonas fronterizas con Honduras. El día del ataque, el ejército informó inicialmente que el personal militar destacado detectó al ingreso de territorio nacional por un paso no autorizado proveniente de Honduras de vehículos 4x4 con personas fuertemente armadas, presuntamente vinculadas con estructuras del crimen organizado. Haití. El número de desplazados asciende a 30.000 en 10 días, según el PMA. Aproximadamente 30.000 personas se han visto obligadas a huir de sus hogares tras una nueva ola de ataques violentos y atroces perpetrados por bandas armadas en la capital, Puerto Príncipe, y sus alrededores desde el pasado domingo 10 de mayo de 2026, según indicó el Programa Mundial de Alimentos PMA en un informe al que tuvo acceso la agencia de línea Alter Press. Gran parte de la violencia se concentró en el City Soleil, especificó en una entrevista realizada por Pan Anidet Saint-Flour del barrio Blanchard,
City Soleil, relata cómo se vio obligada a huir con toda su familia debido a los intensos disparos y al incendio de un espacio situado muy cerca de su casa. Solo tuvimos tiempo de irnos con nuestros documentos de identidad. No hemos vuelto desde entonces. Siempre llevo una bolsa preparada, por si acaso, dice. Santa Fleur le recordó a todos que acababa de pagar el alquiler antes de huir. Por su parte, Dorlène Boudin, residente de Sarté, en el cruce de Vicente, cerca de City Soleil, informó que hombres armados con machetes estaban prendiendo fuego a casas con gente dentro. Según relata, estaban incendiando, decapitando, disparando, matando y saqueando tiendas, pidiendo ayuda alimentaria para alimentar a sus hijos. México. Repudian ante Embajada de Israel tortura a activistas mexicanos. Activistas mexicanos que participaron en la Global Smooth Flotilla, junto con integrantes de organizaciones de solidaridad con Palestina, protestaron frente a la Embajada de Israel en la Ciudad de México, en rechazo al secuestro y vejaciones a los que fueron sometidos los integrantes de la misión detenidos la semana pasada por fuerzas en Tel Aviv. Con retratos manchados de rojo del primer ministro Benjamin Netanyahu, al titular de Seguridad Nacional Itamar Ben-Gvir y la embajadora de Israel en México, Enat Kranz-Dinger, así como en banderas palestinas, los manifestantes denunciaron que los activistas fueron sometidos a violaciones a sus derechos. Participantes se arrodillaron con las manos en la espalda y los rostros pegados al piso en una representación de las imágenes difundidas en un video por Ben-Gvir, en los que se observa activistas detenidos en una posición similar mientras el funcionario israelí se burla de ellos. Paraguay. El sometimiento a Estados Unidos en lo referente a Cuba y Palestina garantiza la impunidad de los líderes gubernamentales. Tras décadas abogando por el fin del bloqueo estadounidense a Cuba, Paraguay sorprendió a muchos el pasado octubre al votar en contra de una resolución de las Naciones Unidas en la ONU que condenaba la presión ejercida por Washington sobre el Caribe. Si bien el país ha estado históricamente gobernado casi siempre por el Partido Colorado de derecha, alineado con Estados Unidos, esta decisión evidenció una sumisión aún mayor a los deseos estadounidenses. Según la senadora Esperanza Martínez del Partido de Izquierda Participación Ciudadana, esta alineación no es solo una cuestión de convicción, sino también el resultado de la necesidad de los dirigentes del país de protegerse legalmente. Aquí no se trata solo de rendirse a intereses extranjeros por convicción ideológica y beneficios económicos, sino también de garantizar la impunidad de la figura principal del partido gobernante, declaró a Brasil de Fato. En la entrevista, la única representante de la izquierda en el Senado paraguayo explica los motivos que vinculan legalmente al expresidente Horacio Cartes 2013-2018 con Washington. También aborda el predominio del Partido Colorado, que ha liderado la política paraguaya durante décadas. En Brasil, para participar en la conferencia Buenas Noches de Extrema Derecha, La Salida Está en la Izquierda, organizada por la Fundación Rosa Luxemburgo, Esperanza Martínez también habla sobre la izquierda en el país. Analiza la única experiencia progresista al frente de la presidencia, con Fernando Lugo, depuesto por un golpe de Estado en el Buenas Noches de Extrema Derecha, La Salida Está en la Izquierda, organizada por la Fundación Rosa Luxemburgo, Esperanza Martínez también habla sobre la izquierda en el país. Analiza la única experiencia progresista al frente

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0: Vamos ahora con el espacio dedicado a los derechos humanos en Alternativa Latinoamericana, en voz de nuestro compañero, el doctor Adrián Ramírez López, médico de profesión, maestro en ciencias en atención integral de la salud y defensor de los derechos humanos. El doctor Adrián Ramírez es presidente de la Liga Mexicana por la Defensa de los Derechos Humanos y se destaca como libre pensador y crítico de las omisiones por parte de los gobiernos en el respeto de los derechos universales. Adelante, Adrián.
1: Voy a hacer un llamado al gobierno de Curi para que atienda la situación penitenciaria del estado de Querétaro, más allá de esa imposición del modelo carcelario al estilo Estados Unidos y que se va pareciendo cada vez más al estilo Bukele. Las prisiones de Querétaro han mejorado mucho en su instalación, han mejorado mucho el mobiliario, han mejorado mucho el equipo, pero han venido perdiendo cada vez más ese contenido que intenta buscar la parte humana para que efectivamente la prisión no sea solamente un espacio para contener a personas, sino que pueda contribuir a la reinserción social. Es fundamental que eso que se capta lo cumpla y el que permita el pleno empleo, pero con salario justo, con salario digno para los presos que están ahí, podría convertirse en un modelo verdaderamente efectivo y eficaz que pusiera de ejemplo a Querétaro como un modelo importante. Sin embargo, ¿qué pasa con negar los derechos? ¿Qué pasa con aparentar que se están cumpliendo? Porque no es a base de carteles, de propaganda, de hablar del sistema Cosmos, de hablar de la coordinación entre las instituciones solamente, y hay que aterrizar ese cosmos, hay que traer a la Tierra ese cosmos que está ahí y esos cosmonautas ancianos que están flotando en el cosmos sin derechos, porque la situación es bastante apremiante. ¿Qué piden los ancianos en Querétaro? Ahora están pidiendo que se les dé información, que se les dé folletos, que se les permita conocer parte de sus derechos, pero a la vez que también se generen condiciones dignas. Hay alrededor de 50 ancianos, al menos en el penal, en el penal de San José del Alto, el CP1, no sabemos cuántos hay en los otros penales, pero en este penal hay alrededor de 50. Y de acuerdo a las estadísticas que se han publicado en relación al tema, de 50 presos, solo unos 4 o 5 llegan a mantener visita. El resto van perdiendo capacidades, van perdiendo facultades, no tienen nada más allá. Y entonces están en condiciones todavía de mayor vulnerabilidad. Ya hemos insistido que los programas sociales del bienestar son programas universales y no se excluye a ninguna persona porque una vez que se han cumplido 65 para los adultos, 60 para las mujeres, los programas están teniendo que brindarse a las personas. Sin embargo, ¿qué pasa? Ellos no pueden concursar para hacer la solicitud, tienen que llenar el formulario, tienen que presentar identificaciones que no tienen, tienen que acudir a los módulos y como no hay, no pueden, el sistema los excluye por default, simplemente porque no entraron en la convocatoria y no accedieron a esa justicia que podrían tener. Hay que tomar atención en eso. Entonces, si no les dan trabajo, si no les dan la alimentación, si no les dan la educación, si no les dan la salud que ellos merecen, entonces, pues, también que le pudieran dar los programas sociales, porque tienen derecho a esas pensiones, tienen derecho a esta situación. Y pedimos a la Defensoría de Derechos Humanos, a la Comisión de Víctimas, al gobierno del estado a través de su Secretaría de Gobierno y al órgano rector de reinserción social, que se siente a revisar el asunto. Es muy sencillo, es una población pequeña y se les podría brindar condiciones adecuadas para que su prisión la lleven en dignidad. Y por otro lado, que tomen junto con el Tribunal Superior de Justicia del estado medidas para que, sin violentar las normas, se les dé la posibilidad de prisión domiciliaria, de beneficios preliberacionales y también que se ejecute esa ley de amnistía que habían quedado de ejecutar y que podría beneficiarles a muchos de estas personas. En cuanto a las mujeres adultas mayores que están en el CP2, no sabemos cuántas hay, pero en general las mujeres tienen un problema de que la situación se agrava porque la mayoría va a estar viviendo todo el periodo de climaterio, la menopausia, y hay los estudios que han determinado que hay un envejecimiento prematuro. El llamado es, si el Estado de Querétaro, al sistema Cosmos, porque se jacta de ser el mejor y a lo mejor con este reto le ponemos a él para que dé ejemplo efectivamente y que nos diga que realmente está pagando salarios de ley, prestaciones de ley, que está realmente brindándole la atención que merecen los adultos mayores y que a nivel nacional también tenemos que ver que la población de adultos mayores en prisión es de alrededor de 8.000 y es decir, casi el 5% de la población carcelaria que tenemos. Es tiempo de que se piense ya en crear un centro penitenciario geriátrico, para que las personas que tienen mayor deterioro en sus condiciones de salud por la vejez, van perdiendo la agudeza visual, la agudeza auditiva, hay un problema grave de la salud bucal, muchos de ellos están comiendo en condiciones terribles, con dolores, con mala nutrición por esta falta de atención estomatológica de la salud bucal, entre otras más, y las enfermedades crónico-degenerativas. Entonces, el gobierno de México debiera de prever que si lograse tener en uno de los centros penitenciarios a los presos de la tercera edad y que se le permitiera la teleconferencia, se le permitiera que pudieran ellos seguir estudiando a través de la educación en línea, porque la mayoría está viviendo abandono social, podría darnos este modelo que tratamos de pregonar y donde decimos que queremos cárceles, cárceles para la justicia, cárceles dignas y no ese modelo del imperialismo carcelario. Pues este es el mensaje que estamos haciendo el día de hoy. Queremos que pues se pueda tomar en cuenta y desde aquí pedirles a las autoridades que podamos tener un diálogo, lo hemos solicitado, lo hemos planteado, sin embargo, eso va quedando ahí de lado, y son temas que pueden ayudarnos a mejorar y a disminuir gastos, costos e impactos socioeconómicos e incluso políticos, si llevamos una política penitenciaria adecuada, nacional, humanista y sobre todo justa, de acuerdo a como nosotros somos aquí en México.

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0: Continuamos con Alternativa Latinoamericana y a continuación tenemos la entrevista con el expresidente de Bolivia, Evo Morales, quien nos habla de primera mano de la situación, de lo que está ocurriendo en Bolivia.
1: Le damos la bienvenida aquí a los periodistas justo para conversar sobre este momento en la crisis de Bolivia a Evo Morales. Muchísimas gracias por la oportunidad de conversar, expresidente.
2: Muchas gracias. Un saludo a toda la amable audiencia del medio de comunicación de los periodistas de México.
3: ¿Cómo
2: Hermano
3: está
2: Alejandro,
3: este expresidente
2: Álvaro.
3: Evo Morales? Acaba de declarar el presidente de su país, Rodrigo Paz, que va a hacer cambios en sus ministros para acercarse más a la gente después de que Marco Rubio dice que no va a permitir a Estados Unidos que criminales y narcotraficantes derroquen a líderes democráticamente electos. ¿Qué responde?
2: A ver, yo soy muchos años dirigente sindical. Hace 40 años me acusan de terrorista, de asesino y de narcotraficante. El 2002 me expulsan acusándome de terrorista, asesino y narcotraficante de la Cámara de Diputados. El plan era procesarme, sentenciarme e inhabilitarme como candidato a presidente. 2005 gané las elecciones. Primera vez, un indígena, el movimiento indígena ganamos las elecciones y en 14 años demostramos que Bolivia tenía mucho futuro, mucha esperanza. Algunos datos, se me permite. Nos dejaron con 1.700 millones de reservas internacionales. Yo dejé con 9.000 millones de dólares de reservas internacionales. Me dejaron con 22 toneladas de oro, reservas. Yo dejé con 44 toneladas de oro. Ahora apenas de 15. Cero de reservas internacionales. Cuando llega el gobierno, 9.000 millones del PIB. Yo dejé con 42 millones, 42.000 millones del Producto Interno Bruto. Después del golpe empieza a caerse la situación económica. Donald Trump apoyó el golpe de Estado. Elon Musk, dueño de Tesla, financió el golpe de Estado. Todo por el litio. El golpe no solo ha sido del gringo al indio. El golpe ha sido a nuestro modelo económico. Nuestro modelo económico ha dado resultado. Pero fundamentalmente el golpe ha sido al litio. Nosotros hicimos un plan como gobierno de la Revolución Democrática Cultural, un plan a 2030, 41 plantas de litio. Y todo se paró, lamentablemente. Ahora, siguen acusándome. Ya, escuché sus comentarios, leí en la prensa. Mira, no es primera vez eso, sino ya 2004. Bush dijo que se sorprendería que un cocodrilo sea presidente, rechazándome. 2005, el embajador de Estados Unidos, a ver, espero equivocarme, Rocha, dijo: no voten por Evo Morales. Si vota por Evo Morales, no va a haber ayuda ni inversión. La inversión en 2005 eran apenas 700 millones de dólares. 2019, programado más de 8 mil millones de dólares. Esa es nuestra historia. Y acá, otra vez, siguen difamando, siguen acusando. Ahora, esta movilización, yo no convoqué en la Central Obrera Boliviana. Claro, mi sector, mi región participa con una marcha pacífica, no con bloqueo de caminos. Yo podría resumirme.
1: Presidente, expresidente Evo Morales, déjeme le pregunto primero para cerrar la situación, su visión sobre lo que está pasando en Bolivia y luego irme a una visión un poco más amplia. Al interior de su país se está dando una lucha que es al final una lucha de toda la región, expresidente. Es una lucha entre élites muy poderosas que quieren conservar el poder, una nación imperialista que es Estados Unidos, que quiere controlar esas élites, y al mismo tiempo una desconexión de esas élites con los movimientos populares, y quieren presionar a los movimientos populares y mantener a las élites en el poder. ¿Qué advierte Evo Morales para la región de cara a Trump y a Marco Rubio?
2: Perdone, mira, acaba de encontrar los tiempos, lunes 12 de enero de 2004. Más que Castro, a Estados Unidos le preocupa Evo Morales. A George Bush le espanta la idea de que él, líder cocadero, llegue a la presidencia en Bolivia. Les muestro. ¿No? 2004. 2002, mi primera candidatura. Estados Unidos presiona al electorado para que no vote por Evo. Pero yo decía, bueno, tengo tantos documentos, ¿no? Entonces, acá es una, no solamente una lucha de clases. El movimiento indígena defiende su identidad, defendemos nuestra identidad. Pero además de eso, defendemos nuestro territorio. ¿Cuál es mi pecado? Digo, cuando teníamos solamente poder sindical, poder comunal, no podíamos cerrar la base militar. Yo he vivido con base militar, los gringos nos matían bala por tierra y aire, de helicóptero, muertos. Un día 4 muertos, 5 muertos. El movimiento indígena, por historia y por herencia, somos anticolonialistas. Y cuando llegamos al gobierno, cerramos la base militar. Cuando llegamos al gobierno, nacionalizamos la luz. Telecomunicación, antes eran los extranjeros. De la venta de gas en manos de extranjeros, del 100%, solamente 18% se quedaba, 82% las transnacionales. Nacionalizamos, yo dije, si quieren quedarse, se quedan ahora con 18%, 82% para los bolivianos. Se aprobó, nacionalizamos, por eso ha mejorado la situación económica. La renta petrolera, en 20 años del neoliberalismo, apenas 4 mil millones de dólares. Después de que nacionalizamos, casi 14 años, la renta petrolera, 40 mil millones de dólares. Ahora, de acuerdo a su pregunta, en el nuevo contexto geopolítico mundial, ¿no?, el imperio norteamericano ya no es potencia. ¿Qué está haciendo? El 30 de noviembre del año pasado se repliega a América Latina con su doctrina Monroe, América para los americanos. Ya no hay guerra fría, fracasaron. Hay gobiernos progresistas, humanistas, de tendencia socialista, hasta gobiernos presidentes antiimperialistas, aunque están soportando el bloqueo económico. Pero sigue vigente el Plan Cóndor. Ahora el Plan Cóndor ejecuta los jueces y fiscales. Las amenazas a gobiernos progresistas o gobiernos de izquierda, si el término cabe. Pero como yo veo, después de fracaso en Irán, ahora intentan todavía, hay un proceso de repliegue de sus bases militares de Europa. Si eso sucede, como comunicó Alemania, el imperio norteamericano ya no va a ser potencia. Sin OTAN no es potencia militar. Y sin dólar no es hegemonía mundial. Saben que están mal económicamente. ya no es poder económico mundial. Y que y ahora está usando América Latina, pero sus aliados, así como Milei en Argentina, con más del 70% de rechazo. En Bolivia, con 6 meses de gestión, un gobierno que está hundido. Y todos los países de la derecha a derecha. Yo tengo mucha esperanza que vuelva a los tiempos de Kirchner, de Lula, de Correa. Incluso una temporada con Padre Lugo, con Hugo Chávez, con principios y defendiendo la dignidad y la soberanía de la patria grande.
3: Evo Morales, usted gobernó un periodo relevante, amplio, en términos de reformas que ahora buscan echarse para atrás. Apenas el 9 de mayo, Rodrigo Paz Pereira envía un paquete de leyes para reformar la ley de hidrocarburos, la ley de inversiones, la ley minera, la ley de economía verde, la ley del emprendedor bolivariano, la ley electoral, la ley de la reforma de justicia, la ley de seguridad nacional, la ley de reducción del Estado y de la burocracia y una nueva ley de electricidad. ¿Qué pretende este paquete de reformas de este presidente que tiene medio año y que dice, no tengamos miedo a ganar, vamos a ganar esta pelea juntos por la patria?
2: Nuestra propuesta es cómo salvar la patria. En este momento el pueblo está movilizando para defender su litio, para defender las tierras raras, para defender la constitución que garantiza la plurinacionalidad. ¿Qué es la plurinacionalidad? Es la unidad en la diversidad para enfrentar juntos la adversidad. En Bolivia, como en México, como en Ecuador, algunos países de América Latina, son tan diversos. La diversidad cultural es la riqueza de nuestra identidad. Entonces, no quiere grupos que integrar a la familia campesina indígena. Pero con las leyes, le felicito que estás bien informado, hermano, con la ley de electricidad quiere privatizar la energía. Con la ley de minería quieren privatizar la minería. Aquí fundamentalmente hay la minería estatal, pero también la minería cooperativizada, la mayor parte. Muy pocos privados, pero ahora quieren totalmente privatizar. Ese proyecto de ley se hicieron sin los mineros estatales, sin las mineras cooperativizadas. La ley de hidrocarburos quiere volver al pasado, dice 50-50. Gonzalo Sánchez de Lozada decía 51 para el Estado, 49 para los privados, para los transnacionales. Y los hechos ha sido común. Como hace un momento decía, 82 para las transnacionales y 8% para los bolivianos. Pero además de eso, en los contratos, ¿qué decía? El titular adquiere el derecho de propiedad en boca de pozo. Sí, cuando sale de la tierra, el Estado no tiene ningún control. ¿Quién es el titular? La transnacional petrolera. El millar de BTU vendían $1. Nosotros negociamos, vendimos en $8 el millar de BTU. Argentina, Néstor, ha sido muy solidario conmigo, nos ha comprado con $10. Por eso, en casi 14 años, renta petrolera, 40 mil millones de dólares. En 20 años, 4 mil millones de dólares. Hemos sentado no solamente soberanía política, sino soberanía económica. Las leyes de hidrocarburos, de telecomunicación, todos relacionados a servicios básicos y recursos naturales para privatizarlas, ¿no? Cambiar, evidentemente, nuestro modelo económico. Entonces, el pueblo se levanta para defender por constitución los servicios básicos, es un derecho humano en Bolivia. Por constitución, los recursos naturales, especialmente gas, petróleo, hierro, todos. litio, la tierra rara, son del pueblo boliviano, bajo la administración del Estado. En la parte extractiva, ninguna transnacional, ninguna privada puede participar. En la parte de industrialización, sí, tener socios. Socios, eso depende del contrato que haga el Estado-Estado.
1: Presidente, expresidente Evo Morales, a usted lo han acusado, como bien lo explicaba, durante mucho tiempo, de muchas cosas, y entre otras, de narcotraficante. Ahora mismo, en México, como usted sabrá, desde hace tiempo se está construyendo una idea, a pesar de que la narcopolítica ha estado presente en México desde hace 50 años, que el PRI ha tenido gobernadores, alcaldes, secretarios de Estado, policías, etcétera, narcotraficantes. A pesar de que hemos tenido un secretario de Estado de Seguridad en el gobierno de Felipe Calderón, que está acusado en Estados Unidos de narcotraficante, ahora se ha construido una narrativa, mucho desde el exterior, pero mucho desde adentro, de que los gobiernos de izquierda están vinculados con el narcotráfico. Ahora mismo está pasando esto en México. Hace un par de años ha crecido esta ola de acusar a los gobiernos de izquierda de estar vinculados con narcotráfico. ¿Cuál es su consejo, Evo Morales, para la fuerza política de izquierda en México? ¿Cuál es su consejo?
2: Así como la Guerra Fría, Plan Cóndor, guerra contra el terrorismo. Para el capitalismo, todos los movimientos sociales somos terroristas. Guerra contra el narcotráfico. Usan el narcotráfico con intereses netamente geopolíticos. Si hubiera la lucha contra el narcotráfico, Estados Unidos controlaría sus bancos. No hay secreto bancario. A ver, ejemplo. Enero, febrero, llega un avión del Estado boliviano con cocaína líquida de Miami a Santa Cruz. Si tiene tanta inteligencia, si hay idea en Estados Unidos y Bolivia, si hay tecnología, ¿cómo puede salir en un avión marihuana líquida a Bolivia? El gobierno de Rodrigo Paz ha batido récord en tema del narcotráfico, matriz del narcotráfico, y no hay ni un detenido, no hay encarcelado, por favor. ¿Dónde está la DEA si la DEA lucha contra el narcotráfico? Otro dato, 32 maletas de llenos de plata, comentan 100, 150 millones de dólares. Una diputada de la derecha, ya exdiputada, de Fernando Camacho, el golpista de 2019, bueno, está detenida. Pero no hay las 32 maletas de plata. ¿Dónde está? ¿Para quién es la plata? ¿Llega de Estados Unidos? ¿Para quién era esa plata? Mira, de acá, en Chile, agarran narcomaderas, cocaína y madera. Nadie sabe cómo salió, pero en Chile lo agarran. Yo pregunté públicamente. El gobierno boliviano presente, ¿de quién era la madera? ¿Quién sacó la madera? Ellos saben y no dicen nada. Tampoco la DEA investiga. Yo tengo un lindo recuerdo. Cuando estaba la presidente, el chofer del ministro de Desarrollo Rural era ex policía. Casualmente, yo dije, pregunté a ese chofer, ¿por qué dejó la Policía Nacional? ¿Y sabe quién me informó? Cuando estaba de policía en frontera con Chile, incautaron cocaína con la DEA juntos, Policía Nacional con la DEA. La mitad de cocaína para incinerar y la mitad la DEA se lo llevó. Y el policía había reclamado, ¿para qué está llevando? Hay que incinerar. Y la respuesta de la DEA ha sido, ¿con qué plata te vamos a pagar los bonos? Y punto. Como reclamó, le expulsaron, le dieron de baja al policía. Tenemos tanto recuerdo de eso. Por eso estoy convencido. No hay lucha contra el narcotráfico de parte de Estados Unidos. Entonces, a los partidos de izquierda, presidentes de izquierda o del pueblo, dirigentes sindicales, para usar el tema del narcotráfico. Caso Maduro, el cartel de los soles. Con ese motivo cercan y ahora acá está procesado por narcotraficante. Nada, no hay ninguna prueba. Los presidentes o ministros de la derecha, narcotraficantes, protegidos. Aquí, ministros conocidos. Después del golpe de Estado, yo pensé que el gobierno de Rodrigo iba a encarcelar a ministros públicamente conocidos ligados con el narcotráfico. Nada. Tratamos de investigar. Ah, no, protege a Estados Unidos porque son agentes de Estados Unidos. Por favor. Entonces, lo que yo siento es que es tan importante la unidad. Hay que cuidarse de ciertos montajes, siembra de pruebas. Son expertos para sembrar pruebas, acusar, especialmente a los dirigentes sindicales, dirigentes políticos. Cuando yo era diputado, viajaba, me recomendaron mis hermanos mayores, no mandes tu maleta o tu mochila en la maletera, sino en tu espalda, en tu pulmón. En Lima intentaron montar, intentaron quitarme mi maletita. No me separé, sino ahí tenían preparado cómo montar, cómo sembrar pruebas. Me salvé felizmente. Conozco esta historia. Entonces, es importante decir la verdad sobre las políticas de lucha contra el narcotráfico que vienen de Estados Unidos, ¿no? Y yo no quiero tanto comentarles sobre la situación en Bolivia. Los políticos, la derecha, narcos, y nunca encarcelados, aunque para disimular quitaron la visa. Se acabó ahí. Pero a hermanas y hermanos con principios antiimperialistas, anticolonialistas, procesados, perseguidos, hasta injustamente detenidos.
3: Evo Morales, usted también vive bajo la amenaza de que puede ser asesinado. Las órdenes de asesinarlo, que no son nuevas, de hecho, pues el gobierno de México, cuando el presidente era Andrés Manuel López Obrador, mandó un avión justamente para evitar que usted fuera privado de la vida. ¿Quién quiere asesinarlo? El actual presidente de Bolivia, Rodrigo Paz, o el gobierno de Donald Trump, precisamente porque ambiciona todos los recursos naturales que Bolivia tiene y que con estas reformas impulsadas por Rodrigo Paz, pues harían posible que se quedara con estos mismos recursos?
2: Lamentablemente, que era nuestro compañero Lucho Arce, presidente, traicionó. Ese intentó detenerme, no pudieron. Intentó matarme, balacera, no pudo. Y saludo las manifestaciones de muchos presidentes, entre ellos la presidenta de México. Muchas gracias, solidaridad. Estoy aquí como confinado. Felizmente somos sindicalmente, orgánica, políticamente fuertes. Este gobierno, tantas acusaciones, hoy día en su mensaje, en su conferencia, todo Evo, narco, dijo, vándalo, hasta me he tratado de loco. Bueno, ¿no? Pero segundo, hace 3-4 días un Twitter textual, el líder del ejército privado más grande del mundo, Eric Prince, le pidió al gobierno de Donald Trump impedir que el pedófilo Evo Morales logre consumar el golpe de Estado. Bolivia tuvo elecciones. Rodrigo Paz ganó. No dejen que los narcos lo derrumben. Mira, eso es de hace 2-3 días atrás. Entonces, como movimiento político, el primer movimiento político que nace de la Bolivia profunda, ese movimiento político de orientación ideológica anticolonialista. 14 años demostramos que Bolivia tenía esperanza. Quiere proscribir a nuestro instrumento político. Hasta ahora, después de elecciones, con voto nulo, subnacional, seguimos siendo la primera fuerza política. Momentáneamente, yo acompaño, por este momento, con Evo o sin Evo, va a continuar. Pues representa a los movimientos populares, a los movimientos sociales, a patriotas, tanto ahí militares, policías, profesionales, intelectuales, artistas, deportistas, a todos. Pero también es un movimiento político que ha demostrado, por eso, tanta persecución. ¿Cuáles son los planes que tiene? Pero, repito, estamos en la mira del imperio desde el momento que impulsamos este movimiento político. Con motivo de 500 años de resistencia indígena popular en Quetzaltenango, Guatemala, que conoce a la Rigoberta Menchú, ¿no? Ahí decidimos, de la resistencia a la toma del poder, 1991-92. De 42, 1942 a 1992, 500 años. ¿Hasta cuándo resistencia, resistencia? Como dueños absolutos de esta noble tierra, hay que asumir la responsabilidad de conocer nuestra tierra, nuestros territorios. En 95 fundamos y en 2005 ganamos, ¿no? Entonces, desde el primer momento intentaron proscribirnos con acusaciones, pero ganamos. Yo quiero decirle, hermanos de la prensa, yo hice política por la patria, no por la plata. Yo llegué a la presidencia sin formación académica, gracias a la verdad y gracias a la honestidad. Ahora me están acusando de pedófilo. A un policía de base, a un policía suboficial, Lucho Arce obliga a hacer una demanda por trata. Estoy resumiendo. Hace 5 días, la supuesta víctima presenta un memorial al juez de sentencia. Y dice, nunca soy víctima de nadie. Nunca hubo trata y tráfico. Con eso debe cerrar el proceso. Si no hay víctima, no hay delito. No hay víctima, no hay pruebas, menos hubo debido proceso.
1: Déjeme le pregunto por última vez, perdón, como mi última pregunta, Evo Morales. Ahora mismo, el día de hoy, se da a conocer que quieren ir, Estados Unidos acusa de asesinato a Raúl Castro. Quisiera saber su opinión.
2: Yo no puedo entender. El compañero, hermano del alma, compañero de lucha, comandante de Cuba, Raúl Castro, de edad muy avanzada, la cosa de asesinato. ¿Quiere amedrentar y quiere intimidar? No, más bien le fortalece, más bien une a Cuba. No sé si tiene exacta, buena evaluación. Hace un momento yo demostraba cómo George Bush ya estaba condenando la presidencia. Ese unió al movimiento campesino. ¿Por qué siempre tanto ataque? Cuando Manuel Rocha, embajador, dijo, no voten para Evo Morales. Yo dije, yo no me molesté. Yo dije, es mi mejor jefe de campaña. Y cuando Manuel Rocha dijo, no voten para Evo Morales, si Evo es presidente, no va a haber inversión, no va a haber cooperación. En ese momento creo que comenté, 2005, antes de que sea presidente, inversión pública, 700 millones de dólares para toda Bolivia, de los 700, 70% de créditos. Yo llegué a la presidencia 2019, año del golpe, programado más de 8 mil millones de dólares de inversión pública. He ganado. No ha habido cooperación, ha habido cooperación. Cuando yo, por una austeridad bajé, sueldo del presidente, antes era 40 mil, yo a 15 mil, después todos ganar menos que Evo. Al ver eso, organismos, naciones solidarias, condonaron la deuda. A mí me dejaron un estado mendigo. Los expresidentes, antes de Evo, pidiendo limosna para pagar sueldos. Yo nunca pedí limosna para pagar los sueldos, ¿no? Entonces, yo siento que Evo estaba haciendo esfuerzo para levantar su país. Nos condenaron, entiendo perfectamente, levantamos, ¿no?, nuestra querida Bolivia. Y ahora, ¿no?, es todo lo contrario. Perdón, ¿cuál era la pregunta? Me desvié un poco informando.
1: No,
2: perdone.
1: No, no se preocupe, está perfecto. Sirve que le agrego a la pregunta. Quería su opinión sobre esta acusación, ya la respondió, pero déjeme, le agrego la pregunta con el permiso del señor Delgado. Le agrego un poco a la pregunta. ¿Qué va a pasar, Evo Morales, si Estados Unidos se mete a Cuba? ¿Qué va a pasar si militarmente se mete a Cuba?
2: A ver, yo estaba antes de ser presidente, he sido invitado a Cuba, ¿no? He ido a una conferencia internacional y ya era precandidato. Yo pregunté si Evo fuera presidente, y yo soy antiimperialista, anticapitalista, si Estados Unidos me bloquea, ¿cómo debo hacer el bloqueo económico? Hablé con el canciller, hablé con el ministro de Economía, hablé con el presidente de la Asamblea, Ricardo Alarcón, que ha fallecido, muy intelectual, me ha sorprendido, con buró político. Todos decían, Evo, con calma, ¿no? Con calma. Los gringos saben bloquear, con calma, todos. Mi última reunión con el comandante Fidel. Digo, Fidel, si me bloquean económicamente, ¿qué debo hacer? Y Fidel me dice, Evo, ¿por qué tienes miedo? Bolivia no es una isla como Cuba. Primero. Segundo, Bolivia tiene tantos recursos naturales. ¿Por qué tiene miedo al bloqueo económico? Bolivia tiene tantas áreas de producción agropecuaria. Y si te bloquean, Evo, estamos aquí yo, Chávez, Lula, Kirchner, te vamos a apoyar. A mí me sorprendió esa solidaridad, ese pensamiento del Fidel. Otra conferencia, antes de ser presidente, me dice, yo digo, bueno, una conferencia terminó, empezó a la clausura de la conferencia internacional por la autodeterminación de los pueblos en La Habana, y a las 5 o 6 de la tarde acabó a medianoche, ¿no? Y después me lleva a comer, primero yo cené con Fidel, ¿no? Fidel, ¿qué es la revolución? Digo, ¿para qué es la revolución? Cenamos, hablamos hasta las 5 de la mañana. Dice, Fidel me dice, comandante, revolución, salud, educación. Tema comida. Yo quería saber, jovenzuela todavía, que era 2003, ¿no? Yo quería saber, ¿de dónde se compra armas, balas para hacer la revolución? Su seguridad entra a las 5 de la mañana y dice, comandante, Evo tiene que ir al aeropuerto, va a retornar. No hay tiempo para hablar. Y finalmente pregunta, comandante Fidel, ¿de dónde hay que comprar armas, balas para hacer la revolución? Evo, no son esos tiempos. Ahora la revolución se hace con el pueblo y con el voto, como está haciendo Chávez. En vano esperé tantas horas para que Fidel me hable de armas y balas. Hablaba del internacionalismo, sus médicos, ¿dónde están cooperando? Para mí, Fidel es el primer hombre tan solidario. Del aprendí, me dijo, Evo, hay que compartir lo poco que tenemos, no la sobra. Cuando estaba de presidente, más de 5.000 jóvenes pobres ya han salido médicos de Cuba, gratuitamente. Ese pueblo he visto tan unido. No quiero comentar tanto por razones de seguridad cómo están armados, preparados. Me ha confiado. Pero por encima del bloqueo económico, ¿cómo está? mucha unidad, unidad, unidad. Si no hubiera unidad, si no tuvieran ese compromiso con

0: estas y de ese 75% de estas nicaragüenses piden su destitución. Porque Maduro tiene más apoyo en Estados Unidos que Donald Trump.
1: Por último, de mi parte, Evo Morales, ¿qué le diría usted a Donald Trump si lo tuviera enfrente? No sobre Cuba, sobre México, sobre Bolivia, sobre América Latina.
0: Nunca había pensado, nunca estaba en mi mente reunirme ni buscaría, pero creo, primero, se respete la soberanía, la dignidad de los pueblos, se respete la autodeterminación de los pueblos, que las relaciones diplomáticas sean de respeto mutuo. Respetamos, nos respeten. Quien comercios de integración o políticas de integración, comercio justo, intercambio, con solidaridad. Yo diría que deje las armas, deje de tener política contra la vida, contra la paz. Que respeta a los pueblos. Si cree que es potencia, incondicionalmente ayude. Porque una potencia, si es potencia, ayuda. Fundamentalmente, con políticas o programas sociales para la gente humilde. No tenemos derecho a intervenir ni a hacer bases militares. Que acabe con la doctrina Monroy. Que acabe con Destino Manifiesto. Y que acabe con las bases militares. Me ha sorprendido con la pregunta, pero estoy pensando rápidamente. Sería mi pedido al imperio norteamericano, no solamente a Donald Trump.
1: Presidente Hugo Morales, pues, salvo que quiera usted agregar algo sobre algún mensaje a los mexicanos, a la presidenta de México, Claudia Sheinbaum, pues muchas gracias.
0: No, muchas gracias. Nunca olvido esa responsabilidad, esa misión de salvarme la vida. Perdida sigue en mi mente volando cómo ha llegado el avión de México para salvarme la vida. 10,000 compañeros concentrados tomaron el aeropuerto para que militares y policías bolivianos tomen y me detengan. Está escrito, bien escrito en el libro de expresidente Andrés. Cuando estaba en un cuartel, estaba mejor que en el Palacio Quemado. Y sobre todo, esa solidaridad. Y a la hermana presidenta Claudia, muchas gracias por un acto de un homenaje, de desagravio. Yo todavía estaba perdido. No sabía qué había pasado. Ya estaba en México. Solo me daba cuenta que había salvado la vida. Entonces, tengo mucho respeto, admiro la política de México, de dar exilio, asilo a políticos perseguidos en el mundo. Muchas gracias a todos y a todos. Muchas gracias al pueblo de México. Hasta pronto, hermanos periodistas.
1: Muchísimas gracias.
2: Gracias, Evo Morales.
1: Hasta pronto.
2: Un abrazo.
0: Fuerte abrazo. Hasta pronto.

Juan Carlos Monedero, para sin embargo, si no eres feliz, será porque eres idiota. Decía el británico John Maynard Keynes, ni más ni menos que el profesor que dio fundamento científico y matemático a la intervención del Estado en la economía. Y este señor decía que un buen economista debe saber tanto de números como de sentimientos. Quizá por eso hay gente que, no sabiendo nada de números, sabe de economía, aunque solo sea por el mucho sentimiento que le ponen. Y al contrario, millonarios como Trump, cuando se encargan de la economía, pues la hunden para las mayorías. ¿Por qué? Pues porque no ven seres humanos. En la casa de los pobres, aunque sea poco, todos comían de lo que hubiera. En 1930 decía Keynes en una conferencia en Madrid que en una sociedad del futuro donde la tecnología se encargaría de buena parte de las tareas que hoy desarrollan los humanos, los economistas serían tan necesarios como los dentistas. Esto es, solo acudiríamos a ellos en ciertas ocasiones y no siempre con la sonrisa en la boca. Contaba también que para que tuviéramos más tiempo para nosotros mismos había que arreglar algunas pequeñas cosas. Por ejemplo, no tendría que haber desigualdades, sino que la riqueza había que reinvertirla, no llevarla de los bolsillos de los ricos a los bolsillos de los ricos. ¿Por qué? Porque las desigualdades en el ámbito de la economía terminan invariablemente trasladándose a los demás ámbitos de la sociedad. Los ricos terminan controlándolo todo. Terminan controlando, por ejemplo, la política. Lo hemos visto en Estados Unidos. ¿Quién ha visitado, junto con Trump, a Xi Jinping en China? Pues los ricos, que son los que mandan en ese país. Son los que se compran, además, medios de comunicación, como Jeff Bezos, que se compra el Washington Post, o Elon Musk, que se compra Twitter. ¿Y para qué? Pues para ponerlos al servicio del candidato reaccionario del pelo naranja que terminó ganando las elecciones. Los ricos deciden qué ocio tiene que tener ocupada la ciudadanía. Son ellos los que seleccionan las competiciones deportivas que no te puedes perder, los reality shows de los que hay que hablar después en la oficina, en el colegio, en la universidad, de las películas o series que hay que ver, sobre las que hay que discutir o con las que tienes que emocionarte. Llevan competiciones deportivas a donde quieren, por ejemplo, a países con dictaduras como Arabia Saudí, o dicen que países pueden participar o no en competiciones musicales, deportivas o del tipo que sea. Y dicen que Rusia no, pero que Israel sí. En fin, también le hacen una película patética a la esposa de Trump o pueden hacer una estupenda serie a mayor gloria, eso sí, de la corona británica en The Crown. También decía Keynes que en el futuro la confianza en el progreso científico ayudaría al bienestar general. Por el contrario, no solamente vemos que crecen en nuestras sociedades gentes que niegan validez a la ciencia. Ahí están los antivacunas, ¿no? O los que niegan el calentamiento global, o los que nos recomendaban beber lejía durante el COVID para curarnos. Estamos ante un desarrollo tecnológico que no sabemos qué efectos puede tener. Acaba de plantearlo el Papa, alertando contra una tecnología más atenta al beneficio que a la humanidad. A esa encíclica al Papa solamente le ha faltado decir que eso, que él señala como tan nocivo, se llama capitalismo. En fin, que la inteligencia artificial, que puede cambiar una parte de la base productiva en el mundo y que por primera vez en la historia no tiene enfrente un poder sindical ni social, que le ponga freno, que haga que esas desigualdades se disminuyan con el desarrollo tecnológico, no. O que dirija esas innovaciones hacia la mejora de las condiciones de vida de la mayoría, no. Lo que está ocurriendo es que todas las innovaciones tecnológicas lo que hacen es destruir puestos de trabajo, pero no para que trabajemos menos, sino para que seamos lumpen desempleados y para que los ricos sean cada vez más ricos. Hay algo en lo que el mejor economista inglés siempre insistía: no hay un futuro luminoso si no se terminan las guerras. Y eso es un problema, porque para que no haya guerras hay que abolir la codicia y hay que fomentar la empatía. No nos creamos esas mentiras que vienen de los Estados Unidos, de que las civilizaciones están obligadas a chocar. Es falso. Durante mucho tiempo y en muchos lugares han convivido judíos, musulmanes, cristianos y gente sin ningún tipo de Dios. Musulmanes, judíos y cristianos han compartido la idea central que sale del libro que los tres comparten. Las tres grandes religiones comparten la Biblia y a partir de ahí los tres sostienen una idea que es la fórmula de oro, es el hilo que une el comportamiento humano de toda la gente que hace una reflexión colectiva. No le hagas a los demás lo que no quieres que te hagan a ti.
El problema es que cuando esa sociedad terrible en que se convierte Estados Unidos, cuando se cree en el pueblo elegido por Dios, influencia de algunos rabinos mal leídos y del uso tramposo de la religión por algunos canallas para legitimar su condición de cuatreros. Ya digo que cuando Estados Unidos se cree que son el pueblo elegido, decide convertir esas religiones que convivían en espacios de justificación del odio, del enfrentamiento, del egoísmo y de la violencia. Hacen del judaísmo, que tanto bien ha hecho al mundo, lo convierten en sionismo, que es una lacra hoy con las manos manchadas de sangre. Hacen del islamismo, bajo cuyo credo han convivido pacíficamente millones de creyentes, y lo convierten en radicalismo islámico, que les sirvió para confrontar a los soviéticos en Afganistán y también para frenar el socialismo panárabe que iba a unir a los árabes. Y eso Estados Unidos no lo quería, pero a cambio ha creado monstruos. Igualmente hacen del cristianismo, que es base esencial de los estados sociales, del respeto a los derechos de los individuos, de la idea de la dignidad igual de todos los seres humanos, lo han convertido para frenar la teología de la liberación en evangelismo neopentecostal, que alimenta el becerro de oro, que supuestamente Dios dice que nos tenemos que enriquecer para entrar en el paraíso, que necesitamos odiar a los que no piensan como nosotros. Un evangelismo neopentecostal que adora las dictaduras, que fomenta el autoritarismo, que desprecia la democracia y que todo eso lo hace con el único fin de enriquecerse. Todos esos pastores son hipermillonarios y le piden a la gente humilde que les siga dando dinero y dinero. Pero ¿dónde está ahí la compasión? El profesor de Economía Política de la Universidad de Warwick, Robert Skidelsky, el mejor biógrafo de Keynes, el autor de la teoría general del empleo, el interés y el dinero, decía algo que convendría que escucharan aquellos economistas de los lugares neoliberales de nuestros países, del SIDE de México, por ejemplo, y de otros lugares cercanos al dinero, que se terminaron infectando de la ideología neoliberal y encima la confundieron con la ciencia o nos mintieron diciendo que esa ideología era ciencia. Y dice Skidelsky en una entrevista reciente, John Maynard Keynes intuía que el final de la escasez transformaría profundamente nuestra moral y nuestra manera de entender la vida. En una sociedad donde la acumulación de riqueza dejara de ser la prioridad absoluta, valores como la avaricia, la competencia permanente o la obsesión por el beneficio perderían legitimidad social. Para Keynes, la economía debía ser únicamente un medio y no el objetivo final de la existencia humana. Quizá por eso insistía en que un economista no podía limitarse a las matemáticas, debía comprender también la filosofía, la psicología, la política y sobre todo la naturaleza humana. ¿Cuándo está alguien contento con lo que tiene? ¿Cuándo estás contento con lo que tienes? Pues cuando crees que tienes lo que te mereces. Por el mismo cuenco de arroz o las mismas tortillas de maíz, alguien puede estar muy agradecido o agarrar las armas para asaltar el Palacio de Invierno o las casas de los ricos. La felicidad, como todo en la vida social, es una relación entre los seres humanos. Hay alimentos para que no haya hambre. Hay tecnología para rebajar las horas que trabajamos. Hay viviendas para que la gente tenga donde vivir. Hay conciencia para que sepamos qué hacer con el tiempo libre. Hay suficiente naturaleza herida como para saber que tenemos que dedicar mucho tiempo y mucha tecnología a cuidarla. La alegría es revolucionaria, porque derriba las jerarquías y como la desnudez nos muestra ante el mundo tan parecidos entre nosotros que no nos damos cuenta de que somos gotas de agua similares en un océano de semejantes. La alegría es una de las herramientas para la felicidad. Ser feliz es quererse y querer a los demás, porque somos parte de la especie humana y cuando no estemos aquí, y esto dura poco, saber que la vida va a seguir es un consuelo. Aún más cuando uno puede pensar que sigue la vida y con un propósito, porque si pensáramos que la humanidad va a seguir sin un propósito, bien podría hundirse esa humanidad en el mar. El ánimo guerrero de Trump y de Netanyahu les deshumaniza hasta tal punto que dan miedo, necesitan una urgente terapia de rehabilitación. Los que dicen que el mundo es un lugar mejorable trabajan para ese fin, mientras que los que sostienen que el mundo es un lugar feo, violento e irreparable contribuyen con esa lectura a hacer del mundo un lugar feo, violento e irreparable. El horizonte de transformación, en cambio, nos ata a una lucha permanente.
Ese optimismo antropológico es lo que nos lleva a confiar en los demás como requisito para ese perfeccionamiento del mundo. No se trata de ser ingenuo y abrazarte a los desconocidos, a los árboles, a las farolas. Pero cuando hacemos eso nos liberamos de esa suspicacia permanente que nos vuelve cobardes, nos hace resabiados y hace del mundo un sitio mucho menos atractivo. La alegría es un síntoma de la felicidad y estamos programados para compartir la felicidad porque eso hace más consistente al grupo. Y esto tiene que ver con lo que queremos para nuestros hijos y sus amigos, porque si queremos que tengan una vida plena y que sean personas felices, como recuerda el psicólogo George Lakoff, el autor del imprescindible libro No pienses en un elefante, hay que alejar a nuestros hijos de la infelicidad. Hay que alejar a los amigos de nuestros hijos de la infelicidad. Porque si somos infelices y estamos insatisfechos, no queremos que otras personas sean más felices que nosotros. Ser feliz es poder desarrollar quienes somos y para eso hace falta algo que los conservadores constantemente quieren quitarnos, que es la libertad. Si hay libertad para uno, también debe haber libertad para los demás. De manera que el deseo de libertad se convierte en un compromiso responsable donde todas las libertades, las de cada uno y las del resto, se equilibran. La derecha dice que si te ocupas de tus asuntos, mejorará el conjunto. Es una lectura torpe de Adam Smith, que escribió La riqueza de las naciones hace ahora, 250 años, en un momento en donde a Adam Smith le habitaba en su fuero interno una enorme conciencia religiosa marcada por la compasión. ¿Dónde está la compasión hoy en Wall Street? Por eso no vale que hoy los neoliberales digan que los que no tienen es porque no se lo han ganado y que ayudarles sería inmoral, que pagar impuestos es un robo. Y eso nos lo dicen los que no pagan a sus trabajadores el fruto íntegro de su trabajo. Y por eso ellos tienen tanto dinero, porque trabajando nadie se hace millonario. Y por eso estos millonarios no necesitan los servicios públicos, porque tienen escuelas privadas, sanidad privada, transporte privado y hasta playas privadas, aunque esté prohibido. Las podrían tener, pero ¿por qué se empeñan tanto en que los demás no tengan acceso a esas ventajas de la vida social? Nosotros sabemos que si te encargas de que los demás también estén contentos, tú ganas tranquilidad. Otra cosa es que haya que recompensar a los que hacen bien las cosas. Claro, la meritocracia no es una mala idea. El problema es que la meritocracia hoy consiste en venir meritocratizado de casa. Es decir, venir de una familia rica, porque si no, es muy raro que prosperes. En definitiva, la alegría derriba a la muralla china de las élites, derriba jerarquías, le quita la solemnidad a los idiotas y nos recarga de energía. La alegría asume un estado de felicidad al que no le molesta la felicidad de los otros. Al contrario, la felicidad propia se vincula con la felicidad de los demás, porque no existe la felicidad en una isla desierta. La gente alegre le quita legitimidad a la tristeza y a ese mundo triste. ¿Por qué? Porque la alegría se contagia, mientras que la tristeza, la ira, el enfado alejan a los demás. Los aísla, los convierte en seres suspicaces de que los demás van a atacarnos. Una comunidad construida desde el miedo es un ejército agresivo o una feligresía asustada. Una comunidad construida desde la codicia es una banda de saqueadores. Una comunidad construida desde la competencia es una sociedad de lobos de Wall Street. Una sociedad construida desde la alegría es una fiesta. Y tenemos que localizar a los que nos quieren quitar la alegría y a los que nos quitan la alegría. Y tenemos que hacer como hacían los griegos clásicos, desterrarlos lejos, a donde no hagan daño a nadie y donde no se hagan daño ni siquiera a ellos mismos. Porque cuando no somos felices, no es porque seamos idiotas, es que hay alguien haciendo enormes esfuerzos para robarte la felicidad, porque es el requisito para que ellos sean felices en su manera estúpida, egoísta y sin propósito de ser felices.

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Les deseamos que descansen, terminamos nuestra transmisión.

0: $2,500 estadounidenses y $36,590 mexicanos.
1: El operativo estuvo encabezado por personal de la Agencia de Investigación Criminal de la FGR y el Gabinete de Seguridad del Gobierno de México, quienes se trasladaron directamente a la colonia Anáhuac, esto en la alcaldía Miguel Hidalgo. Ahí ejecutaron el mandamiento judicial contra el ex colaborador de García Luna, que, como sabemos y le hemos informado, está privado de su libertad en Estados Unidos por narcotráfico. Bueno, vámonos ahora con otros asuntos que tienen que ver con el gobernador de Sonora, Alfonso Durazo, y es que, mire, calificó como una infamia esta nota que fue publicada en el diario de Estados Unidos, Los Angeles Times, sobre el supuesto retiro de su visa por ser investigado por presuntos vínculos con el crimen organizado. Vamos a escuchar precisamente al gobernador de Sonora, Alfonso Durazo.
2: Esa nota no tiene absolutamente ninguna fuente. Tengo mi visa vigente. No tengo complicidades ni con grupos criminales, pero tampoco compromiso de colaboración con ningún país extranjero.
1: El gobernador dio un breve mensaje afuera de sus oficinas de gobierno y ahí refirió que va a continuar trabajando porque tiene la voz completa, así se refirió, para decir de frente a las y los sonorenses que está un gobernador comprometido, no solo en este gobierno que ha actuado con limpieza y rectitud, sino que lo ha hecho toda su vida, eso es lo que refirió. También el gobernador de Tamaulipas, Américo Villarreal, en otro mensaje, también lo hizo a través de su cuenta en redes sociales, rechazó las mismas afirmaciones en su contra por parte de este mismo diario estadounidense. Ahora vamos a escuchar a Américo Villarreal, gobernador de Tamaulipas.
3: Resulta inadmisible que acusaciones de tal gravedad sean publicadas y difundidas sin exhibir una sola prueba verificable que la sustente. No he recibido ninguna notificación de autoridad alguna relacionada con su estatus, restricción, cancelación o procedimiento de cualquier naturaleza. Tampoco he sido informado de investigación alguna en mi contra por parte de las autoridades de los Estados Unidos.
0: Vino la respuesta de la presidenta Claudia Sheinbaum sobre estos señalamientos, diciendo que Estados Unidos siempre ha ocupado el tema del narcotráfico como una excusa para atacar a México y para incidir, sí, en los asuntos internos que tienen que ver con nuestro país. Afirmó que el Estado mexicano está combatiendo directamente a la delincuencia organizada y los resultados están a la vista: reducción de homicidios dolosos y más de 50,000 generadores de violencia han sido detenidos. Así lo afirmó la presidenta Claudia Sheinbaum.
4: Leí aquí hace unos días las memorias de Miguel de la Madrid. O sea, desde entonces, y lo dice él mismo en sus memorias, el narcotráfico va a ser un pretexto, así lo dice, para influir en México. Siempre ha sido una presión. No se nos puede decir que no estamos actuando. Tan estamos actuando que los homicidios dolosos en nuestro sexenio disminuyeron en 49%.
0: Al mismo tiempo, la presidenta Claudia Sheinbaum cuestionó las solicitudes de extradición por parte de la Fiscalía de Estados Unidos contra 10 personajes que están en funciones allá en Sinaloa, algunos de ellos también ya en retiro. Lo que la presidenta dijo es que no existe un precedente de una acción como esta por parte de las autoridades estadounidenses. Vamos a escuchar a la presidenta.
4: Si realmente es un asunto jurídico, si realmente es un asunto de querer pacificar a México, si realmente es un asunto que tiene que ver con delincuencia organizada, o hay otros intereses, como la elección de Estados Unidos en noviembre o la elección que vamos a tener el próximo año.
0: Y sobre esta publicación del diario Los Angeles Times, que había señalado que se retiraron los visados a los gobernadores tanto de Sonora como de Tamaulipas, la respuesta de la presidenta fue en este sentido.
4: Ellos tienen que aclarar, antier o ayer lo dije, ¿no? O sea, qué intención con quitar la visa y además hacerlo público para decirle a los mexicanos, aguas, aguas, te van a quitar la visa. O sea, hay que estar tranquilos.

0: Lo que debe de haber, dijo la presidenta Claudia Sheinbaum, es cooperación, diálogo y respeto también entre ambos países. Por ello reiteró que México no busca confrontación con el gobierno de Washington.
1: Bueno, y en ese mismo sentido reapareció el expresidente Andrés Manuel López Obrador y lo hizo para defender la soberanía nacional y también manifestar su respaldo a la presidenta Claudia Sheinbaum. Esto ante los señalamientos de Estados Unidos que ha hecho contra nuestro país en los últimos días, particularmente en materia de seguridad.
0: El presidente López Obrador lo hizo a través de un comunicado. Sostuvo que las críticas provenientes de funcionarios estadounidenses no responden, dijo, a un interés real por combatir el tráfico de drogas, sino a intereses político-electorales.
1: Es un texto que publicó a través de sus redes sociales. Ahí aseveró que son algunos funcionarios de ese país quienes buscan debilitar a Morena y así fortalecer a la oposición de derecha en México. Incluso acusó que Estados Unidos busca recuperar la influencia que, de acuerdo con su visión, se mantuvo en administraciones anteriores.
0: En el documento de 5 páginas, el ex jefe del Ejecutivo aseguró que existe la intención de presentar a México como responsable de los problemas internos de Estados Unidos con mira a los próximos comicios en ese país.
1: Miren, les vamos a compartir una cita específica. Confían en que podrán engañar de nuevo a muchos ciudadanos estadounidenses con la táctica propagandística hitleriana de repetir mentiras con miras a las próximas elecciones de noviembre para seguir culpando a México de todos y cada uno de sus males, es lo que escribió el expresidente.
0: Ante ello, López Obrador reconoció el desempeño de la presidenta Claudia Sheinbaum, a quien calificó como una mandataria eficiente, responsable, prudente y respetuosa. Ella aseguró que es la mejor presidenta de México en este tiempo.
1: López Obrador también criticó la actuación del presidente de Estados Unidos, Donald Trump, desde su llegada a la Casa Blanca y recordó que durante el periodo en que ambos coincidieron como mandatarios, que fue entre 2018 y 2021, se resolvieron conflictos mediante el diálogo argumentado y sin confrontación.
0: Según relató en este documento publicado en redes sociales, el presidente dice que a pesar de las diferencias entre ambos gobiernos, Donald Trump nunca habló mal de los mexicanos. No mencionó el muro, tampoco impuso aranceles o impuestos a los envíos de remesas. Dijo que incluso aceptó no incluir el petróleo de México en el T-MEC por respeto a la soberanía energética nacional.
1: Incluso López Obrador reveló que en más de una ocasión el presidente de Estados Unidos le consultó sobre la posibilidad de catalogar a los cárteles como organizaciones terroristas y aseguró López Obrador que le recomendó no tomar esa decisión y que posteriormente Trump descartó esa medida.
0: También destacó que era tan buena la relación de ambas naciones que cuando elementos de la DEA fabricaron un expediente, y esto lo dice entre comillas, y detuvieron al exsecretario de Defensa Salvador Cienfuegos, Trump permitió a México revisar las pruebas y fue cuando se demostró, dijo, que se trataba de una represalia política contra la Secretaría de Marina.
1: En este escrito, López Obrador consideró que la forma de gobernar de Donald Trump en este segundo mandato se debe a que no ejerce su liderazgo de manera directa, sino que depende de sus asesores, a quienes incluso calificó como inexpertos, sentidos y fanáticos. Así lo dijo.
0: Y finalmente, en este documento, en esta publicación, el expresidente Andrés Manuel López Obrador expresó su deseo de que el presidente estadounidense retome, dijo, el estilo de gobierno que mostró durante su primera administración. Y dijo textual, que mande al carajo a las rémoras que lo rodean, trátese de quien se trate, por el bien de todos, que regrese el otro Trump. Y así finaliza su documento, su publicación en redes sociales, Andrés Manuel López Obrador.
1: Y es que tal cual lo advirtió cuando dejó precisamente pues el poder, la presidencia reaparecería únicamente para defender la soberanía y es así como lo está haciendo. Vámonos con otros asuntos porque mire, Morena presentó una denuncia contra el alcalde de Monterrey, Adrián de la Garza. Rubén Feital nos cuenta por qué.
2: Presunto conflicto de interés y abuso en el ejercicio de sus funciones al asignar contratos millonarios a la empresa Next Energy, integrantes del Movimiento de Regeneración Nacional denunciaron al alcalde priista de Monterrey, Adrián de la Garza. En la denuncia interpuesta por las y los morenistas, se señala que Jovita Morín, ex contralora del gobierno municipal de Monterrey, es presunta socia de Next Energy, por lo que habría incurrido también en un conflicto de interés.
0: El delito de ejercicio de abuso de funciones está previsto y sancionado en el artículo 220 del Código Penal Federal, que penaliza a los servidores públicos. Precisamente aprovechándose de su cargo, intervienen en contratos o en actos que generan beneficios económicos de manera indebida para ellos mismos o para personas con las cuales tienen un tipo de relación o vínculo.
2: En el contrato firmado por la administración del PRIista, se estableció que la empresa debía construir una central eléctrica de generación limpia en un periodo de un año, que luego sería propiedad del municipio al concluir el convenio, lo que no sucedió. En este contexto y tras los señalamientos, este martes, el presidente municipal Adrián de la Garza dio a conocer la cancelación del contrato, lo cual, aseguró Morena, no exime al funcionario.
0: Los recursos, insisto, no pertenecen a los contratistas, a los gobernantes, ni mucho menos a los servidores públicos. Cancelar un contrato no lo exime de las responsabilidades que pudieran surgir de este posible delito del ejercicio de abuso de funciones.
2: Con imágenes de Jorge Bejarano, 11 Noticias, Rubén Fiental Nes.
3: Golpe a la extorsión en Acapulco, detuvieron a los integrantes de una peligrosa banda delictiva. Los detalles.
4: 11 presuntos integrantes de una red de extorsionadores de los servicios turísticos en la costera Miguel Alemán de Acapulco, Guerrero, fueron detenidos. El secretario de Seguridad y Protección Ciudadana, Omar García Harfuch, confirmó el desmantelamiento del grupo y la captura, entre ellos, de Jesús Zeta, presunto líder de la organización delictiva. Esta red intimidaba y exigía cuotas a prestadores de servicios turísticos para permitirles trabajar en playas y áreas de alta afluencia del puerto. De los 11 detenidos, 7 cuentan con orden de aprehensión por delincuencia organizada con la finalidad de cometer extorsión. Durante el operativo realizado la madrugada del miércoles, se les aseguraron 3 armas cortas, 23 teléfonos celulares, dinero en efectivo, cartuchos de arma larga, dispositivos USB, 2 tabletas, una computadora y 3 vehículos. El secretario de Seguridad invitó a la ciudadanía a observar las fotos de los detenidos y denunciar esto con la garantía absoluta de seguridad en sus denuncias. Salvador Martínez, 11 Noticias.
1: Vamos a cambiar completamente de tema. Mire, ya le adelantábamos más temprano, se firmó el Acuerdo Nacional para la Producción, Abasto, Comercialización y sobre todo Precio Justo del Jitomate. Es un convenio que va a permitir trabajar de manera más estrecha la Presidencia de la República, diversas dependencias federales, comercializadoras, centrales de abasto, tiendas de autoservicio, pero sobre todo está sumando a 12,000 productoras y productores de todo el país.
3: A ellos es a quienes va dirigido precisamente este acuerdo, y si nos vamos a revisar los números, miren, 3.7 millones de toneladas de jitomate al año son las que se están cosechando. La mitad de ese producto se va al extranjero, es de exportación, y todo esto se siembra en 50,000 hectáreas. La presidenta Claudia Sheinbaum destacó que se trata de apoyar a las y los productores del campo mexicano. Su compromiso sí es con ellos, pero también para vigilar que haya un precio justo del jitomate. Caminar juntos, dijo, hacia una canasta básica más equilibrada, accesible al bolsillo de las y los ciudadanos. La presidenta Claudia Sheinbaum, a continuación.
5: No hay nada más mexicano que el jitomate. Lo que estamos firmando hoy, pues es un primer acuerdo de ordenamiento. ¿En qué se traduce? En la garantía del que produce tenga mercado, sin necesidad del intermediario, sino directamente del comprador, que beneficia al consumidor porque disminuye el precio del jitomate o del kilo de jitomate, y al mismo tiempo le garantiza al productor por lo menos la garantía de que pueda vender a cierto precio.
1: Y mire, un acuerdo robusto que no solo busca capacitar a productoras y productores, sino también acompañar técnicamente para lograr cosechas más exitosas.
3: Mire, la importancia de todo esto es que este acuerdo también está dirigido a un proyecto de largo plazo, porque en este país se enfrentan todo tipo de climas, desde heladas hasta plagas. La titular de la Secretaría de Agricultura, Columba López, destacó la relevancia de fortalecer mediante este acuerdo a la planta productiva y al sector agrícola.
1: También Profeco lo que hizo es el que refirió que va a vigilar que en los puntos de venta haya precios justos. Vamos a escuchar precisamente a la Secretaria de Cultura de Agricultura, Columba López.
6: Tenemos grandes problemas en el con el clima, con las heladas, con plagas, enfermedades que hicieron que se presionara mucho la cadena del jitomate.
3: Derecho de réplica, miren, va a ser un ejercicio muy importante por parte del gobierno federal para aclarar todas las fake news, toda la serie de mentiras, hay que decirlo así, que se publican en distintos medios de comunicación. Inició el primer ejercicio a cargo de Luisa María Alcalde, consejera jurídica de la presidencia. Ella habla de por qué fue creado este mecanismo.
7: Creado para poder aclarar las noticias falsas que se difunden tanto en medios de comunicación como en redes sociales, diario, semanalmente.
3: Y ahí estuvo uno de los primeros temas para aclararse, la situación del IMSS-Bienestar, su situación financiera. El diario Reforma publicó una nota al respecto el 31 de mayo. Alejandro Schwartz, quien es director del IMSS-Bienestar, estuvo ahí en Palacio Nacional, dijo que el diario se basó en un reporte parcial de un auditor que desmintió la información. Vamos a ver y escuchar.
7: El auditor no encontró ninguna irregularidad ni deficiencia.
3: Y miren, otra nota que también se precisó es que se habló de la supuesta caída de la economía, esto en el estado de Sinaloa. La cifra que se señaló fue de 35%. La titular estatal de Coparmex, Marta Elena Reyes, en entrevista con Azucena Uresti, habló al respecto y Luisa María Alcalde respondió de esta manera en este ejercicio jurídico de derecho de réplica.
7: INEGI, periodo cuarto trimestre de 2025, resultado, Sinaloa registró un crecimiento económico de 4.2%. Posición nacional, cuarta entidad federativa con mayor crecimiento económico.
3: Tampoco dijo se perdieron 38,000 empleos allá en Sinaloa, como lo habrían señalado la titular de Coparmex. Al contrario, dijo se creció 0.9%. Sobre la nota de Los Ángeles Times sobre el retiro de los visados a los gobernadores de Sonora y Tamaulipas, también fue muy explícita Luisa María Alcalde. Señaló que no se plantean acciones legales, sino exhibir las intenciones de este medio, Los Ángeles Times. Así lo dijo.
7: De lo que se trata es de exhibir, en todo caso, la intención, o preguntarse cuál es la intención atrás de este medio, de cualquier otro que difunde en estas noticias falsas.
1: Vamos a cambiar completamente de tema, vámonos con asuntos mundialistas. El balón está en nuestra cancha, está allá en México. Diversas dependencias e instituciones se están sumando precisamente a este evento que ya tendrá lugar muy pronto. Una de ellas es la Universidad Nacional Autónoma de México, que está emitiendo algunas recomendaciones para que visitantes tengan una estancia segura, ya sea en Ciudad de México, en Guadalajara o también en Monterrey.
8: El balón está a punto de rodar y junto con él también lo harán una serie de enfermedades. Durante la Copa Mundial, el equipo visitante deberá enfrentar rivales que no son precisamente deportivos.
9: Se esperan alrededor de 5.5 millones de personas que acudan a este mundial. Entonces, esta cantidad de gente hace que haya una movilidad a través de tres países con un ecosistema propio para una transmisión de enfermedades infecciosas, sobre todo. Por ejemplo, el sarampión, dengue u otras enfermedades virales.
8: La defensa deberá preparar una estrategia en tres fases. La primera debe ser un blindaje preventivo, incluido un seguro médico internacional.
10: Es recomendable que los extranjeros acudan a con sus médicos de cabecera o algún centro especializado en su país, si es que van a venir a México, porque esta está documentado con evidencia científica que acudir a una consulta preventiva con personal especializado disminuye en 78% el riesgo asociado a un evento de salud del viaje.
8: La fase 2, la estrategia en la cancha, deberá incluir el consumo de alimentos bien cocidos y agua embotellada o purificada. Además, es importante contar con equipamiento táctico.
10: Tener un botiquín de viaje, repelentes de insectos, medicamentos de uso crónico con recetas médicas digitalizadas o traducidas. Es importante contemplar en el botiquín de viaje medicamentos contra la fiebre y para la inflamación, analgésicos de primera línea, un protector solar dermatológico de amplio espectro, es importante, condones.
8: En la alineación no están considerados brotes de ébola o hantavirus, pues el riesgo es realmente bajo. Y en la fase 3, los tiempos extra, el equipo visitante deberá mantener una vigilancia de su estado de salud hasta 6 meses después de concluido el encuentro, es decir, su viaje. En la página de la Clínica de Atención Preventiva del Viajero de la UNAM pueden encontrar una lista de recomendaciones antes, durante y después del viaje. Con imágenes de Cristian Aguilar, 11 Noticias, Judith Hernández.
1: Estamos a 7 días de que inicie ya la justa mundialista y por ello hoy vamos a recordar a un jugador que nació en Marruecos. Fue en 1933. Nos referimos a Jos Fontaine, considerado uno de los mejores futbolistas.
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12: El francés Jos Fontaine aún es el máximo anotador en un solo Mundial con 13 goles. Solo jugó la Copa del Mundo de Suecia 58, pero fue el primer jugador en anotar en todos los partidos de ese torneo.
11: Todo está listo.
3: Buenos días, Juan Pablo San Esteban, con la información deportiva. Adelante.
1: Hola, Juan Pablo.
13: Hola, Lupita, Angie. Muy contento de saludarlas. Muy buen día para todas y todos. Así es, vamos a los deportes porque este miércoles ya se realizó a puerta abierta el primer entrenamiento de la selección de Sudáfrica, que bueno, estará en la inauguración el próximo 11 de junio. El equipo africano convivió con los y las aficionadas, estuvo en la Universidad del Fútbol y entrenó en el Estadio Hidalgo de Pachuca. Vamos a ver la historia.
14: El Mundial se acerca cada vez más y en Pachuca la fiebre mundialista ya se siente. Y es que la llegada de la selección de Sudáfrica, que eligió a la Bella Airosa como su sede de entrenamiento durante la Copa del Mundo, ha comenzado a contagiar el ambiente mundialista entre la afición hidalguense. Los Bafana Bafana, rival de México en el partido inaugural del Mundial, realizaron un entrenamiento a puerta abierta en el Estadio Hidalgo, donde cerca de 6.000 aficionados se dieron cita para ver al conjunto africano en una jornada que acercó el Mundial a los hidalguenses.
15: Me parece muy interesante que hayan escogido Pachuca, ¿no?, para como base de entrenamiento. Pues aquí traemos la bubucela, a ver si podemos verlos un ratito.
14: Entre bubucelas, banderas, playeras y cánticos, los aficionados disfrutaron de una experiencia poco común. Para muchos, fue la oportunidad de acercarse a una selección mundialista y comenzar a respirar el ambiente de la Copa del Mundo.
16: La verdad es algo importante porque, bueno, para los que no tenemos la oportunidad de ir al Mundial, de ir al Mundial, bueno, es la oportunidad perfecta para esta situación, ¿no? Y más, como usted menciona, es el rival directo y más que nada para la inauguración del Mundial.
14: Sobre la cancha del Estadio Hidalgo, el equipo africano trabajó bajo las órdenes del técnico Hugo Broos, quien ha devuelto a Sudáfrica a una Copa del Mundo después de 16 años de ausencia. La última vez que los Bafana Bafana disputaron el torneo fue en el 2010, cuando fueron los anfitriones. Entre sus principales figuras destaca el capitán y guardameta Ronwell Williams, referente del equipo nacional y uno de los jugadores más importantes del plantel. Tras más de 60 partidos con su selección, en el ataque los reflectores apuntan a Lily Roster, delantero del Burnley de Inglaterra y una de las principales armas ofensivas del conjunto africano. Fue un entrenamiento especial para la afición hidalguense, que por un día pudo convertirse en los ojos de la selección mexicana y analizar de cerca al rival del partido inaugural. Tras observar la práctica, esto fue lo que nos contaron sobre el equipo africano.
17: Se ve un equipo ágil, rápido, tienen buena técnica y bueno, se ve que no va a ser tan sencillo enfrentar a Sudáfrica.
18: ¿Cuánto cree que quede después de ver este entrenamiento México ante Sudáfrica?
17: Yo creo que 1-0 a favor México.
14: También entre los presentes destacó Luis Roberto, quien presumió su playera de Sudáfrica y un autógrafo de Shabalala.
19: Pues la manera de festejar, yo creo que su festejo es el más mítico, tal vez, de él. Y pues bueno, su manera de festejar, yo creo que es lo que más recuerdo del juego.
14: Así Pachuca comienza a vivir su propio ambiente mundialista. Una ciudad que durante las próximas semanas será el hogar de Sudáfrica. 11 Noticias, viene Izárate.
13: Y bueno, en más información, esta noche desde Toluca, la selección mexicana de fútbol enfrentará a Serbia. Este es el último rival antes del arranque del Mundial. El partido está programado a las 8 de la noche, donde, bueno, Javier Aguirre ya podrá tener al 11 inicial con el que jugará la inauguración de la Copa del Mundo. En otra información, el América anunció que el técnico Andrés Jardiné dejó de ser el entrenador. El brasileño tuvo diferencias en cuanto a los fichajes y las bajas de algunos jugadores. Se va con 5 títulos en Liga MX, el campeón de campeones y la Supercopa de la Liga MX 2024. Y en las finales de la NBA, los Knicks de Nueva York pegaron primero y derrotaron 105-95 a los Spurs de San Antonio en el juego 1 de las finales. Jalen Brunson con 30 puntos fue el mejor de la quinteta neoyorquina, y aunque Víctor Wembanyama contribuyó con 26 puntos, no pudo evitar que su equipo cayera en casa. El próximo juego, el juego 2, este viernes, otra vez en San Antonio. Por último, los atletas mexicanos subcampeones del mundo, Uciel Muñoz de impulso de bala y Eric Portillo de salto de altura, entrarán en acción este jueves en la fecha de la Diamond League, que tendrá lugar en Roma. Esta es la información deportiva. Ángel, Lupita, muy buen día.
1: Oye, Juan Pablo, ¿qué tal con el ambiente mundialista ya allá en Pachuca, disfrutando a la selección de Sudáfrica? Pues muchas personas acudieron contentos, por supuesto, y pues algunos ahí también que tenían sus seguidores de esta selección de Sudáfrica. ¿Y cómo pinta el partido con Serbia para la selección mexicana, Juan Pablo?
13: Así es, Angie. Bueno, primero sí, lo de Shabalala, ¿no? Que también se hizo famoso por aquel 2010. Escuchábamos también aficionadas. Pues bueno, es como la cercanía que van a tener en Pachuca en cuanto a la Copa del Mundo realizada en nuestro país. La verdad es que sí, bueno, pues muy contentas y contentos ahí. Y bueno, para el partido de hoy, lo veníamos hablando aquí también a las 6 durante varios noticieros, era... ¿En qué momento Javier Aguirre va a tener definida la alineación titular, ¿no? Sí. Parece que hoy, bueno, es la última prueba y ya veremos lo más cercano a lo que presentará el 11 de junio a la 1:00 p.m. en el Estadio Ciudad de México.
0: Oye, Juanpa, sí se les quiere mucho a los Bafana Bafana, pero les vamos a ganar, ¿no? Les tenemos que ganar. ¿A quién hay que marcar? ¿Sobre quién hay que tener puesta la mira para desarrollar un partido que satisfaga a toda la afición? Que bueno, tenemos el apoyo por ser locales, pero queremos un gran partido y queremos goles.
13: Así es, justo lo mencionas, Lupita. O sea, el problema aquí es más que marcar, es que el equipo mexicano funcione sobre todo al ataque, ¿no? Que es algo de lo que ha fallado últimamente. Digamos que están sólidos en medio campo, están sólidos en defensa, en la central, pero les ha costado mucho generar situaciones de gol. Si te doy un dato un poco contundente, México ha inaugurado muchas Copas del Mundo y en ninguna ha podido sacar los 3 puntos. Entonces, bueno, ojalá que esta sea, ¿no?
0: Esperemos. Ojalá, mira, así vamos a estar. Así, faltan 8 días, Juanpa, para esto.
1: Gracias, Juan Pablo.
0: Abrazo, buenos días. Gracias.
13: Abrazo.
0: Seguimos.
1: Bueno, vámonos ahora con otra información que tiene que ver con la donación de sangre en México, porque está avanzando de manera positiva.
0: Así es altruismo total el donar sangre. Hay ciertos requisitos, no todas las personas lo podemos hacer. Mi compañera Araceli Aranday nos cuenta más.
20: En México, del total de las donaciones de sangre que se realizan, solo el 8% es de forma altruista.
2: La donación altruista es aquella persona que ha decidido donar por propia voluntad. Y de estos son los menos. Sin embargo, estas campañas ayudan a poder hacer conciencia en la población de la gran necesidad que se tiene de ese acto de amor.
20: El IMSS emprende por segundo año consecutivo una campaña nacional de donación voluntaria con el fin de fortalecer el inventario de los bancos de sangre en todo el país. Este miércoles y hasta el próximo viernes, las representaciones estatales y las oficinas centrales del IMSS recibirán a las y los donadores que así lo deseen. Con una toma de 450 mililitros, un donante puede salvar hasta 3 vidas.
21: Esta sangre total, como se le conoce, va a poderse fraccionar en diferentes productos sanguíneos. Uno de ellos es el plasma, otro de ellos es el concentrado plaquetario, un concentrado eritrocitario y un concentrado leucocitario. De estos 4 productos sanguíneos, 3 nos pueden servir para salvar una vida.
20: La meta es lograr la cantidad diaria de 50 unidades de sangre, 22.5 litros aproximadamente, que equivalen a 10 veces el total de sangre en el cuerpo de una persona adulta promedio.
22: Creo que sí es una necesidad importante la disponibilidad de sangre y de sus componentes en los hospitales, sobre todo para atenciones de urgencia.
23: Y nos dimos cuenta que sí hace mucha falta. Y ahorita con este tipo de campañas, el apoyarlas es esencial.
20: El módulo estará abierto de 9 a 3 de la tarde. Con imágenes de Marlene Mortero, 11 Noticias, Araceli Aranday.
1: Tiempo de la cultura, nos enlazamos contigo, Miguel de la Cruz. ¿Cómo estás? Buenos días.
24: ¿Cómo estás? Buenos días.
25: Hola, Miguel.
26: Muy bien, buenos días, un gusto estar en contacto. Pues vamos a la información cultural. Les cuento, hay ahora mismo en cartelera una obra que es ejemplo de inclusión y acceso. Esto es en el detalle de la siguiente historia.
27: Un andamio se alza como enorme montaña. Sus entrañas tubulares cumplen la función narrativa.

0: quedaron estancados ahí. No han podido soltar a ese amor que los abandonó y entonces están anclados en esa historia.
1: La obra de la compañía Teatro Ciego MX tuvo un nuevo reto: ampliar su alcance con un montaje accesible a distintos públicos. Por eso en el escenario cada persona tiene un intérprete en lengua de señas. Hubo capacitaciones al personal de atención a público y adecuaciones al teatro.
0: Hay zona preferente para comunidad ciega, para comunidad sorda, para personas de talla baja, una zona preferente de fácil salida para público con algún tipo de neurodivergencia.
1: Odio que los abrazos no duren más de 4 horas tiene funciones de jueves a domingo hasta el 5 de julio en el Teatro Julio Castillo. 11 Noticias, Mauricio Romo.
2: Bueno, y en más información, un ajuar funerario con espejos, amuletos y pendientes fue encontrado en la zona arqueológica de Matarilla, en Egipto. Es la primera vez que se encuentran vestigios de este tipo con piedras semipreciosas y oro. También se descubrieron piedras calizas con descripciones jeroglíficas. Y 160 piezas del Fondo Universitario de Arte de los Pueblos Originarios, resguardado en el Centro Cultural Universitario Tlatelolco, por primera vez viajaron a Beijing, China, para exhibirse ahí como parte de la exposición Mesoamérica Antigua, Naturaleza y Arte, muestra que se podrá ver hasta el mes de noviembre. Y a 51 años de su estreno en cines, la película Falso Movimiento ha sido retirada en canales de difusión y plataformas después de que su protagonista Natasha Kinski pidiera por varios años al director Wim Wenders que la retirara por contener una escena de ella sexualizada a los 13 años. El anuncio fue hecho por el propio cineasta al recibir el premio a la trayectoria del cine alemán. Bueno, vámonos al libro del día. Es Principio, Medio, Fin, de Valeria Luiselli, editado por Feltrinelli. Este libro en voz de su autor.
3: ¿Qué es este libro? El Principio, Medio, Fin es una novela que habla de varias preguntas. Una de ellas, una fundamental, es por supuesto, ¿qué es un principio? ¿En qué constituye empezar? En cada principio hay algo que se acaba de romper y debido a lo cual también tenemos que volver a empezar. Hacía tiempo que no publicaba, pero no hacía tiempo que no escribía. No solo estuve escribiendo este libro estos últimos 6 años, sino que terminé un manuscrito que se llama Fuerza de la Resonancia, pero es un manuscrito que se va a publicar en el año 2114. Se publicará y se leerá. Ya veremos. Es rarísimo pensar que nadie que yo conozco va a leer ese libro, salvo tal vez mi hija menor, que tiene solo 4 años y que tendrá 90 y tantos entonces.
2: Bueno, y Leo, con el 11 avanzamos 141 páginas de la novela Génesis de un Desastre, de Carla Montalvo, editado por Hachette. El X de hoy es nada menos que de la autora y dice: es interesante leer las citas que las y los lectores seleccionan conforme avanzan en Leo con el 11. Me doy cuenta en cuáles coinciden y noto los intereses, gustos o mirada peculiares de quienes seleccionan citas distintas, es ir acompañando diversas lecturas. Pocas veces hemos tenido la participación así de los autores. En este caso, Carla Montalvo hizo el favor de enviarnos uno de varios X. Muchas gracias. Bueno, y hoy se cumplen 101 años del nacimiento del poeta peruano Nico Méndez Santa Cruz. En su honor, el poema del día: si es orgullo o si es torpeza, mi modo de ser celebro, lo tomado lo reintegro, pago favor con favor, y si negro es mi color, de ser como soy, me alegro. Quien lo solicite lo comparto completo por x@ Miguel de Sol, la de L.A. Cruz. Hasta aquí, Cultura.
4: Bueno, pues qué alegría también nos da recuperar nuestras piezas arqueológicas, Miguel, pero también compartirlas con el mundo, que esto de los viajes itinerantes de nuestras cultura prehispánica también nos hace sentirnos muy orgullosos.
2: Sí, desde luego, poder mostrar lo que es parte de nosotros, claro, y que habla de nuestros antepasados y que lleguen hasta China es algo muy meritorio.
4: Y mira qué cultura es la de China, que tienen también mucho que compartir.
2: Cierto, cierto. Alguien en un Cervantino mencionaba eso, que países como China, India, México comparten eso, tener una historia milenaria muy, muy nutrida detrás de los tiempos presentes.
4: Así es.
5: Oye, Miguel, esto que nos compartías de cómo ha sido retirada esta película de Falso Movimiento, pues a petición de la protagonista por pues tener algunas escenas sexualizadas cuando ella tenía tan solo 13.

0: niños. Es importante que después de tanto tiempo que, como lo mencionabas, lo pidió, pues por fin ha sido retirada de donde se estaba exhibiendo.
1: Sí, tiene razón. Es un tema que da para la reflexión. Es decir, estamos viviendo tiempos distintos. Se supondría que la mentalidad estaría liberada mucho más que en épocas pasadas, y por lo visto se van afinando el respeto, los valores, y en una actitud como esta de retirar una película por petición de la protagonista, que se siente afectada al mostrar esas escenas, pues habla de los tiempos que vivimos y que, bueno, parece algo más civilizado, ¿no?
2: Eso. Miguel, gracias. Abrazo,
1: muchas
2: buenos
1: gracias,
2: días.
1: Recuerden que hoy empieza Original en Los Pinos a las 10 de la mañana. Ya tendremos los detalles mañana.
2: Ay, muy bien, Miguel.
0: Excelente. Gracias, dale. Miguel.
2: Hasta pronto.
1: Gracias, buen día.
2: Vamos a continuar con información que tiene que ver también con este contexto mundialista y también la recuperación de espacios públicos. Uno de ellos es Xochimilco, emblemático de la Ciudad de México.
0: Así es, y es que mire, los emblemáticos y turísticos, pues embarcaderos, es uno de los puntos específicos, como le decíamos, del turismo, pero también son pieza clave para la sostenibilidad hídrica de aquí, de la capital del país.
2: Gabriela Jiménez.
3: Entre sus canales y flores renacen los embarcaderos de Xochimilco, como uno de los principales centros turísticos y pieza clave de sostenibilidad hídrica de la Ciudad de México. Rumbo a la Copa Mundial de Fútbol, la jefa de gobierno, Clara Brugada, inauguró las obras de rehabilitación del embarcadero de Cuemanco.
4: Y con esta inversión empezamos el rescate de Xochimilco. Sin precedentes, cuidamos este gran tesoro.
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7: Preventivos ni punitivos contra la violencia digital.
8: Por ello, algunas organizaciones civiles piden modificaciones que garanticen el acceso a la justicia de las víctimas, como nos cuenta mi compañera Azucena Rangel.
9: Grupos de la sociedad civil firmaron un manifiesto para pedir la regulación del entorno digital en el marco de la revisión del Tratado Comercial entre México, Estados Unidos y Canadá.
10: Hoy nos convoca un acuerdo comercial que ha ignorado las necesidades y derechos de las personas usuarias de las grandes plataformas. Prioriza los servicios comerciales en el entorno digital y además pasa por encima de los derechos fundamentales de diferentes sectores.
9: De acuerdo con el documento, el capítulo 19 del tratado, que corresponde a comercio digital, antepone los intereses comerciales por encima de los derechos de la ciudadanía que usa plataformas digitales.
11: Hay un peligro real de que si las cosas se mantienen como están, se pueda cimentar una impunidad, una opacidad y una extraterritorialidad que ponga en riesgo los derechos humanos de los y las mexicanos.
9: Académicos y activistas impulsoras de este manifiesto alertaron que mientras no exista una disposición expresa que indique que las empresas propietarias de las plataformas tecnológicas se deben someter a la jurisdicción de aquellos países que son integrantes, hay un riesgo hacia las víctimas de violencia digital, ya que las empresas no están obligadas a proteger sus derechos o apoyar para que puedan acceder a la justicia.
12: Mientras no veamos que este es un problema estructural y extraterritorial que requiere acciones bilaterales y globales, nunca vamos a aspirar a terminar con el problema de raíz. Defender los derechos humanos en los tratados digitales nos beneficia a ambos países.
9: Por lo cual, hicieron un llamado a autoridades federales para que se incluya dentro del T-MEC la protección de los derechos de las personas usuarias de las plataformas, así como un acuerdo de colaboración para la erradicación de la violencia en medios digitales.
13: La propuesta es eliminar la inmunidad total de las empresas para establecer una inmunidad condicionada. La responsabilidad solo es exigible en casos de violación de normas de orden público. No se imponen obligaciones genéricas de clasificación de contenido ni se otorgan facultades de censura previa.
9: Este manifiesto fue firmado por la Red de Defensoras Digitales, la Barra Mexicana de Abogados y el Programa de Estudios sobre Democracia, Justicia y Sociedad de la UNAM. Asimismo, durante la presentación del acuerdo estuvieron presentes senadoras, así como la subsecretaria por una vida libre de violencia, Ingrid Gómez. 11 Noticias, Azucena Rangel.
8: Queremos agradecer esta mañana la comunicación con Alina Duarte. Ella es analista y está en Cuba, pues con lo último, el pulso de lo ocurrido ya en los últimos días a raíz del recrudecimiento de las medidas de Estados Unidos contra el gobierno cubano. Sabemos del embargo económico, Alina, pero también del reciente embargo petrolero y energético. ¿Cómo estás? Qué gusto verte y saludarte. Buenos días.
0: Hola, Lupita, Angélica, pues un gusto estar con ustedes. Acabo de aterrizar ya aquí de vuelta a México con todo lo que está pasando. Ya estamos acá en casa, listos para pues tratar de desglosar qué es lo que está pasando por allá.
8: Alina, has estado en Cuba en varios momentos, momentos importantes de lo que ha ocurrido en la isla. ¿Qué te deja este último viaje? ¿Qué es lo que viste distinto? ¿Las cosas siguen igual? ¿Hacia dónde marcha la isla?
0: Mira, pues ya estamos entrando en casi pues medio año en que han estado obstaculizando la entrada de energéticos, y lo que está pasando es una transición forzada hacia paneles solares, energía solar, producto de las donaciones que han venido de diferentes movimientos, organizaciones, pero también de gobiernos como el de China, que han donado paneles solares, lo cual ha permitido pues empezar a generar ciertas condiciones favorables para recuperar un poco el día a día de las y los cubanos en la isla. Sin embargo, es fuertísimo seguir viendo y constatando cómo este recrudecimiento del bloqueo sigue generando presiones. El día de ayer, justamente, varios hoteles anunciaron ya su salida de Cuba producto de estas nuevas mal llamadas sanciones, estas presiones económicas unilaterales por parte de Estados Unidos, una administración de Donald Trump, y sobre todo pareciera encabezada por el Departamento de Estado a cargo de Marco Rubio, que está haciendo todo lo posible porque el gobierno de Cuba pues caiga lo más pronto posible, generando condiciones de desabasto, generando condiciones en donde la gente sea quien presione directamente al gobierno. Y ya hay varios medios de comunicación que están insistiendo en que será un verano bastante complicado para Cuba, tratando de asfixiar, ¿no?, en medio del calor, de la falta energética, este desabasto, estas presiones. El pueblo, hay que decirlo, es bastante resiliente, hay una subjetividad que no logra quebrarse, en donde hay un apoyo mayoritario también dentro del gobierno, pero que hace que se dude evidentemente del gobierno, dadas las condiciones de no poder satisfacer condiciones materiales del día a día. Cada vez es más complicado encontrar medicinas, los hospitales trabajan hoy gracias a paneles solares, hay más de 100,000 operaciones detenidas desde hace varios meses ya en Cuba, más de 11,000 nos comentaban, son hacia niños. Son operaciones que se pueden hacer fácilmente por parte de los médicos, el personal médico cubano. Sin embargo, no tienen insumos, no hay la constante energía eléctrica que se requiere. Son condiciones de presión que no se habían visto, hay que tenerlo bien claro, desde el triunfo de la Revolución Cubana en 1959. Ni siquiera cuenta la gente, cuenta funcionarios, cuentan pues miembros de diferentes organizaciones, ni siquiera en el llamado periodo especial, que es cuando la Unión Soviética, el campo socialista cae y se viene con ello también una crisis económica en Cuba. Ni siquiera en ese momento de la década de los 90 se sintió esta presión, esta asfixia tremenda que hoy se tiene en Cuba. Entonces son condiciones bastante complicadas, y también decir que el apoyo al gobierno de México, el agradecimiento sobre todo al gobierno de la presidenta Claudia Sheinbaum y a los miles que han mandado también medicinas, alimentos, es constante, es notable, es permanente también en esa isla.
8: Ese agradecimiento, como bien lo mencionas, Alina. Ahora, mencionabas y hacías referencia pues a la salida de estas cadenas hoteleras, y pues sabemos que Cuba sobrevive gracias también al turismo, muy importante. ¿Qué es lo que va a significar esta salida de cadenas hoteleras? Pero al mismo tiempo, este anuncio que están haciendo pues algunos servicios financieros internacionales, Alina, como Visa y Mastercard, que también van a dejar de operar a partir de los próximos días, particularmente ahí en la isla. ¿Cómo va a recrudecer esta crisis y pues esta ayuda humanitaria que referías, que llega desde México, pero sabemos si también están llegando desde otras naciones?
0: Mira, el tema primero de las donaciones, sí, ha habido miles de toneladas, por ejemplo, de arroz donadas por el gobierno de China, sobre todo organizaciones, movimientos populares de América Latina. No así, los gobiernos están generando o tratando de generar esa solidaridad internacional que, pues, creo deberían de encabezar muchos de estos gobiernos, incluso que cada año, a finales de año, se vota en la Asamblea General de las Naciones Unidas, siempre en contra de este bloqueo, y al final no se ha traducido eso eso es en solidaridad material, que es algo que también se requiere. En cambio, insistir, ha sido el gobierno de México quien de manera constante sigue mandando insumos, ¿no?, a la isla, sobre todo alimentos, que es lo que está llegando. Eso es, digamos, algo que se mira y se agradece, y es constante ese agradecimiento cuando escuchan que eres mexicano, mexicana. Evidentemente viene acompañado de ese agradecimiento a estas donaciones que se han enviado, y que me ha tocado constatar cómo es que se da esta repartición por la isla. Y en un segundo momento, este intento de asfixia que está haciendo hoy Estados Unidos tiene que ver con una asfixia máxima, ¿no? Es evidente que no solo es el tema de las cadenas hoteleras, el tema de los bancos, sino lo que ya ha venido ocurriendo durante los últimos meses, porque a pesar de que hasta ahora se retiren estos hoteles, la caída del turismo ha sido producto también de estas amenazas constantes que ha tenido el gobierno estadounidense para con todo aquel o aquella, incluidos gobiernos, lo sabemos bien, varios republicanos, el propio Departamento de Estado ha sido muy vocal en amenazar, ¿no?, y en condenar esta ayuda que se envía desde el gobierno de México, y eso ha hecho que el turismo sea prácticamente inexistente, que es uno de los principales ingresos, estimaba hace todavía un par de años en el 40% de los ingresos de la isla, lo cual no está ocurriendo, y es muy difícil encontrar turismo, las amenazas constantes de que van a tomar la isla, de sugerir invasiones, los cortes de luz eléctrico de hasta 72 horas continuas en varias regiones de la isla, hacen complicada también la presencia del turismo. Entonces, no solamente son las amenazas hacia las empresas, sino lo que genera también dentro de una rama fundamental como lo es el turismo. Son varias organizaciones las que siguen llamando a acudir. De hecho, hay una acción que ahora está partiendo también de Europa, es un buque de ayuda humanitaria, que habrá de parar el próximo mes justamente en Cancún, para también pues tener insumos, ¿no?, para pues recabar más donaciones y partir nuevamente a Cuba. Como estas acciones son las que constantemente se están viendo por parte de partidos políticos, ¿no?, europeos, América Latina está, pero es impensable que esto pueda sostenerse si no se acaba con este bloqueo, si no se acaba con esta asfixia. Y cerraría diciendo que estas presiones económicas pues espera que sean mayores de cara a los comicios electorales que se habrán de tener en noviembre en Estados Unidos, y que de hecho también pues es el mismo mensaje que da la presidenta Claudia Sheinbaum el fin de semana, va totalmente ligado lo que está pasando en Cuba, lo que pasa en Irán, lo que pasa en Venezuela, ¿no? Es decir, estas presiones también tienen connotaciones electorales, haciendo creerle al electorado estadounidense que tiene que continuar el gobierno de Donald Trump, un gobierno republicano, para sostener pues estas acciones bélicas. Entonces hay que conectar también esos puntos, porque las presiones en México también tienen esos mismos orígenes.
8: Totalmente. Claro, Estados Unidos, Alina, quiere continuidad en la figura de Donald Trump, pero lo que quiere es un cambio de liderazgo en Cuba. ¿Cómo también se está midiendo este tema político en la isla bajo esta asfixia que nos has comentado? Pues está recrudeciendo constantemente políticamente. ¿Cómo se está moviendo la balanza con todas estas acciones de presión económicas hacia la población, hacia las y los cubanos, y políticamente también hacia el gobierno actual?
0: Y eso es muy interesante, porque en realidad uno creería que con este nivel de presiones, estas carencias que genera este bloqueo económico, uno diría a la primera de cambio la gente saldría a las calles, demandaría, sí, ¿no?, que el gobierno pues en efecto ceda. Sin embargo, es muy fuerte, porque es una sociedad que ha estado bloqueada durante casi ya 70 años. Entonces también estas condiciones en efecto se recrudecen, en efecto es inhumano, es quienes nos atrevemos a decir, también es otra forma, es otro laboratorio de genocidio, ¿no? Al igual que en Palestina, estas presiones están costando vidas, están costando carencias, están costando que la gente no pueda comer, no puede ir a un centro de salud, que es algo que la Revolución Cubana desde su origen se había establecido como meta, ¿no? El sistema sanitario que sigue, o el sistema de investigación, todos continúan trabajando a pesar de estas condiciones. Sin embargo, la gente lo que dice es, bueno, a ver, estamos resistiendo, y esto que les contaba, la transición energética energética forzada se está dando en una, digamos, realmente. Y la otra es que Estados Unidos, a pesar de esta asfixia tan colocada, está tratando de ser muy preciso en dónde está apuntando, y es a la administración, al gobierno, pero está permitiendo, por ejemplo, en el tema del combustible, que ciertos privados que no existían hace 15 años en Cuba, y que dada esta asfixia, el gobierno cubano se vio en la necesidad absoluta de permitir la iniciativa privada, a esos privados los tiene también identificados Estados Unidos para permitirles que puedan adquirir ciertas cosas, que puedan adquirir ciertos alimentos, que puedan adquirir ciertas cosas que puedan satisfacer. Entonces la gente, obviamente, lo que dice es, las conclusiones a las que se quiere llegar es que el Estado es incapaz de satisfacer esas necesidades, y la iniciativa privada, por ahí están empezando a fortalecer, ni siquiera estaban en la idea de solo derrocar al gobierno, sino de fomentar la idea de que la iniciativa privada era lo correcto. Entonces, es una sociedad que también está muy informada, que hay una educación también bastante profunda, ¿no?, en ese sentido de la historia, de dónde se viene, los efectos que han orillado el bloqueo, y también las amenazas a liderazgos como el de Raúl Castro, que a sus 94, 95 años pretenden hacerle creer al pueblo cubano que ahora es el malo de la historia, pues también digamos que la tienen difícil, ¿no?, de convencer a esos millones.
7: Pues Salina Duarte, periodista e internacionalista, no dejemos de tener la vista puesta en Cuba, por supuesto, y por favor, más bien mantengamos la comunicación sobre esto que ocurre allá en la isla. Como sabemos, pues la amenaza directa de una intervención armada contra la isla sigue latente. Sigamos en comunicación por lo pronto. Gracias y buenos días.
0: Claro que sí, compañeras. Un abrazo y saludos a toda la audiencia.
7: Muchas gracias, Alina. Seguimos con más.
8: Bueno, pues la situación en Cuba no es ajena a lo que está ocurriendo en gran parte del mundo por este predominio, por esta hegemonía del gobierno de los Estados Unidos. Y ya veíamos, falta poco para las elecciones intermedias, está en juego el Congreso. Si el presidente Donald Trump pierde el Congreso, pierde gran parte de lo que viene siendo pues este segundo mandato.
7: Y sobre todo lo que también está en juego pues es América Latina, Guadalupe, porque sabemos que así como lo acabamos de hablar, está Cuba, pero también está Colombia, acaban de tener sus elecciones. Muchas cosas se están moviendo, viene una segunda vuelta, pero de cualquier manera es importante ver lo que está pasando también en América Latina y la manera en la que Estados Unidos pues está opinando y tratando de tener esta injerencia sobre los países. Por lo pronto, pues nos vamos contigo, Ediberto Martínez. ¿Cómo estás? Buenos días.
8: Hola, Edi.
14: ¿Qué tal? ¿Qué tal? Muy buenos días, Angélica Guadalupe. Así es, vamos a comenzar justo en Colombia, así como lo mencionaban, porque el país se mantiene en un ambiente de incertidumbre tras celebrar la primera vuelta de las elecciones presidenciales. El candidato derechista Abelardo de la Espriella lidera los comicios con casi el 44% de los votos. ¿Cuál es el siguiente paso en estas elecciones? Federico Campbell Peña nos cuenta más acerca de esto.
15: Crece la tensión política en Colombia conforme se acerca la segunda vuelta de las elecciones presidenciales este 21 de junio. El ultraderechista Abelardo de la Espriella agradeció el respaldo que le dio el presidente de Estados Unidos, Donald Trump, en una abierta injerencia en los asuntos internos, y prometió que de ser elegido incluirá a Colombia en el llamado Escudo de las Américas, el esquema de Washington para atacar a cárteles de la droga. El presidente Gustavo Petro criticó el intervencionismo de Donald Trump, al cual consideró que socava la libertad en el momento en que se interviene en asuntos internos de otro país. Al continuar su campaña, el candidato izquierdista del Pacto Histórico, el senador Iván Cepeda, pidió el voto útil para evitar la llegada al Palacio de Nariño de un candidato ultraderechista vinculado a Trump, y en este sentido inició conversaciones con la exalcaldesa de Bogotá, Claudia López, para incorporarla en su eventual gabinete. Lo más contundente proviene de la derecha tradicional, que cerró la puerta al extremista de la Espriella, el Partido Centro Democrático, fundado por el expresidente Álvaro Uribe, y su excandidata presidencial Paloma Valencia. Se distanció del ultraderechista Abelardo de la Espriella de forma clara. El excandidato a la vicepresidencia, Juan Daniel Oviedo, activista de la diversidad sexual, dijo no a una alianza con De la Espriella, caracterizado por enarbolar un discurso homofóbico, además de misógino.
16: Que discrimine a las minorías históricamente invisibilizadas, que ponga en riesgo la estabilidad institucional o que pretenda destruir a quien piense distinto.
15: Por su parte, el ex candidato presidencial y exalcalde de Medellín, Sergio Fajardo, decidió no llamar a votar ni por De la Espriella ni por Cepeda en un decálogo del millón de votos, en referencia a la cantidad que obtuvo en la primera vuelta. Pidió a los candidatos a moderar el tono y dejar de tratar a los adversarios políticos como enemigos. De su lado, la misión de observadores de la Unión Europea aseguró que la primera vuelta de las elecciones presidenciales del domingo pasado se apegaron a la ley y fueron transparentes, a pesar de la presencia de grupos armados ilegales en parte del territorio y los cuestionamientos al sistema electoral. Esto en referencia al cuestionamiento del padrón electoral que hizo el presidente Gustavo Petro, quien asentó que el despacho Bautista y Asociados habría inflado con 800.000 votos a favor de la Espriella. 11 Noticias, Federico Campbell Peña.
14: Bueno, seguimos pendientes acerca de esta situación en Colombia, pero mientras tanto vamos a más temas internacionales. El Departamento de Seguridad Nacional de Estados Unidos avanza en la construcción de más vallas del muro fronterizo en San Ignacio, Texas, bajo el argumento de que las tierras pertenecen al gobierno de este país. Activistas denunciaron que las tierras ubicadas en la frontera con México son propiedad de particulares, como lo asientan escrituras nominatarias. El repentino despliegue de maquinaria pesada pasa por alto el debido proceso legal, aumentando los temores de abuso de poder mediante el dominio de suelo, denunció la coalición contra el muro fronterizo. En Chile, el gobierno de José Antonio Kast enfrenta su primera gran ola de rechazo social a solo 3 meses de llegar al Ejecutivo. Miles de estudiantes, profesores y trabajadores salieron a las calles de Santiago para protestar contra los recortes de educación y las medidas de austeridad impulsadas por el gobierno del mandatario derechista. Así, varias personas resultaron heridas luego de que la policía dispersó con violencia las concentraciones. Y la indignación tomó las calles de Argentina. Miles de personas se manifestaron frente al Congreso de Buenos Aires para exigir justicia por las víctimas de violencia de género y reclamar mayores acciones del Estado. La movilización cobró fuerza tras los recientes crímenes de Agostina Vega, de 14 años, y Dulce Candia, de 17, reportadas como desaparecidas y halladas sin vida. Organizaciones cuestionaron los recortes a programas de prevención y asistencia a mujeres víctimas de violencia impulsados por el presidente Javier Milei. En Estados Unidos, la Cámara de Representantes aprobó una iniciativa de ley que impide al presidente Donald Trump reiniciar la guerra contra Irán a menos que el Congreso autorice una nueva ofensiva militar. La aprobación de la iniciativa, que tuvo el apoyo de legisladores demócratas y 4 republicanos, evidencia el rechazo de vastos sectores de la población contrarios a la guerra, que ha tenido severos efectos en la economía estadounidense a nivel mundial. Ahora debe de ser turnada al Senado para su discusión y votación. Este 4 de junio se conmemora el Día Internacional de los Niños Víctimas Inocentes de Agresión, una situación que ha incrementado en los últimos años. De acuerdo con el informe anual de las Naciones Unidas sobre infancias y los conflictos armados, revela que la violencia ha alcanzado niveles sin precedentes a partir de 2024, con un aumento del 25% en violaciones graves. Los principales puntos donde se detectó maltrato a las infancias se verificó en Israel y el territorio palestino, y le siguen la República Democrática del Congo, Somalia, Nigeria y Haití, países que mantienen altos índices de violencia debido a los conflictos armados. Alrededor del mundo, niños y niñas se enfrentan horrores indescriptibles que van desde asesinatos, mutilaciones, secuestros, violencia sexual, reclutamiento forzado, hasta ataques en centros educativos y sanitarios. Y el secretario de Seguridad aquí en Estados Unidos, Mark Wayne Mullin, destacó la cooperación en materia de seguridad del gobierno de la presidenta Claudia Sheinbaum con Estados Unidos, la cual dijo ha aumentado en contraste con la administración anterior, y enfatizó que Estados Unidos debe respetar la soberanía de México en este campo. Mullin compareció ante el Comité de Seguridad Nacional de la Cámara de Representantes en Washington. Es parte de lo que tenemos en el panorama internacional, Angélica Guadalupe.
8: iniciativa que impide al presidente Donald Trump reiniciar la guerra contra Irán, nos dices, ya está aprobada, va ahora al Senado, está aprobada en representantes, va al Senado, pero en el Senado hay mayoría republicana, ¿qué destino podemos esperar de ello?
14: Bueno, ya anteriormente ya se habían promovido otras propuestas o iniciativas respecto a la guerra y esta propuesta de detener de alguna manera el traslado de armas y también los ataques contra esta nación de Asia Occidental. Sin embargo, como bien lo mencionas, ahora en el Senado hay una mayoría republicana que de alguna manera siempre termina echando atrás estas políticas demócratas.
8: Claro, claro. Y mira, dices, apoyan cuatro republicanos hasta ahora, pero pues son minoría. Finalmente, el paso que dio en la Cámara de Representantes.
14: Sí, definitivamente. Y a esto también se suma que, pues, a pesar de que los republicanos están tratando de dar marcha atrás a esta iniciativa, pues la mayoría sigue venciendo en este sentido.
7: Importante y alarmante, Eddie, el informe que nos compartes de la ONU a propósito de este Día Internacional de Niñas y Niños Víctimas Inocentes de Agresión, en donde pues en los últimos años esta situación se ha recrudecido hasta en un 25%, Eddie, hacia dónde se tendrían que orientar las políticas públicas, pero a nivel global, para que dejen de existir estas agresiones y particularmente pues no sigan aumentando. Ya nos decía, Israel y por supuesto Palestina son los principales territorios donde ocurren estas situaciones.
14: Sí, justamente es lamentable la situación que están viviendo muchas infancias alrededor del mundo. Israel, justamente por este asedio por parte de su ejército contra el pueblo palestino, pues es donde se marca más las cifras, donde hay demasiado recrudecimiento por parte.
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14: Conflictos, ¿no? Y por otro lado también en América Latina de repente vemos que Fuerzas Armadas también realizan este tipo de reclutamientos forzosos. Pues sí, las infancias como tal, bien lo dice el informe, son el futuro, la nueva generación. Sin embargo, con este tipo de problemas que están ocurriendo a nivel mundial, que tienen que ver con conflictos y establecimientos armados, pues es muy difícil que la educación sea una prioridad, el trato, el cuidado y la salud también sean una prioridad.
7: El interés superior de la niñez. Gracias, Eddie. Te vemos pronto.
14: Claro que sí, que tengan excelente día.
8: Gracias, gracias, Ediberto Martínez. Vamos a continuar hablando, miren, ya dejó de llover aquí en Ciudad de México, está amaneciendo a esta hora 7:27 en la hora del centro, pero hay encharcamientos, la vialidad seguramente complicada, tomen sus precauciones. ¿Qué tormenta la de ayer? Incluso tormenta eléctrica, en varias alcaldías se reportaban estos tremendos truenos y el agua, por supuesto, que no dejó de caer. La Secretaría de Gestión Integral del Agua atendió inundaciones en Iztapalapa, Miguel Hidalgo, Venustiano Carranza, también en Iztacalco y en Xochimilco, encharcamientos en avenidas importantes.
7: Protección Civil atendió eso, pero los bomberos atendieron la caída de al menos 3 árboles en Venustiano Carranza, en Milpalta y también en Benito Juárez. En tanto, la aerolínea Viva Aerobús sugirió a las personas usuarias anticipar su llegada al Aeropuerto Internacional de la Ciudad de México Benito Juárez y buscar el estatus de sus vuelos.
8: Hay distintas alertas que miden la cantidad de agua posiblemente que pueda caer en la Ciudad de México y hay alcaldías que tuvieron alerta roja el día de ayer. Hablamos de Iztacalco y Venustiano Carranza, alerta naranja en 10 de ellas, amarilla en Azcapotzalco y Gustavo Amadero. Línea de emergencia, si tienen ustedes que enfrentar cualquier situación, se está inundando la calle, entre el agua en su casa, está intensificándose la tormenta eléctrica, se derribó un árbol, en fin, cualquier contingencia, no olviden, 911 se reporta la emergencia y acuden a ayudarles.
7: Hay reportes que en algunos puntos de la Ciudad de México continúan estas lluvias ligeras, esta llovizna, ya le hablábamos al principio, pues de estos encharcamientos en algunas avenidas principales, sí, como Circuito Interior, Calzada de Tlalpan, tómelo en cuenta, de cualquier manera, cualquier situación específica se la estaremos reportando. Y por lo pronto nos vamos con más información.
8: Gracias.
18: Buen día, Carlos, La Ciencia, adelante.
7: Hola, Carlos, buenos días.
19: Hola, ¿qué tal? Mucho gusto, ¿qué tal? Buenos días, Lupita, Angélica, buenos días también para usted allá en casa. Y bueno, los relámpagos ahora que ha estado lloviendo, tormentas a lo largo del país, pero ¿qué tan riesgoso, qué tan peligroso son? Bueno, le presentamos esta nota para saber un poco más sobre este tema.

0: Saber si un rayo puede caer dos veces en un mismo sitio resulta insignificante al compararse con algo más serio y real: los riesgos asociados a estas descargas. Por ejemplo, ¿cuántos mexicanos mueren por un relámpago? Esto se lo preguntó Alejandro Jaramillo, del Instituto de Investigaciones Geofísicas y Cambio Climático de la UNAM.
1: Este caso, por ejemplo, un rayo, pero esa componente, que es la parte física, viene acompañada de una componente, y es: ¿existe o no existe condiciones sociales que favorezcan de que una vez caiga ese rayo puede afectar a la sociedad?
0: Luego de 3 años de trabajo y más de 100.000 localidades estudiadas, los datos mostraron un patrón.
1: Lo que puedo comentar es que los municipios con mayor riesgo están en el Estado de México, porque ahí se conjugan altos niveles de actividad eléctrica muchos días al año con rayos.
0: Fueron los municipios de Villa Victoria, San Felipe del Progreso, Ixtlahuaca y Toluca donde se concentraron los fallecimientos debido a estas descargas eléctricas naturales, con 30, 27, 22 eventos

0: respectivamente. Durante el periodo estudiado, el Estado de México tuvo en total 539 fallecimientos, seguido por Oaxaca con 206, Michoacán con 168, con 133. La mayoría de las víctimas fueron hombres jóvenes que laboraban en el campo. Cifras que son más graves de lo que parece.
1: Si tú miras las cifras de muertes por ciclones tropicales en un periodo de 10 años, un ciclón tropical, bueno, impacta, genera muchísimo daño, mata a una cantidad considerable de personas, pero si tú sumas en México cuántas personas mueren en la misma década por rayos, la cifra es muy parecida en número de muertes.
0: Tal vez es tiempo de empezar a considerar un programa de refugios contra relámpagos en estos municipios. Pero mientras eso llega,
1: se puede acceder a este mapa en versión digital que muestra cómo es una estimación del riesgo municipio por municipio de México.
0: 11 Noticias, Carlos Guevara Casas.
2: Bueno, millones de gatos duermen en sofás, recorren jardines y acompañan a sus dueños sin saber que podrían ayudar a resolver uno de los mayores desafíos de la medicina, entender cómo envejece el cerebro humano. Un estudio publicado en la revista Biology Open revela que los gatos domésticos desarrollan cambios cerebrales muy parecidos a los de los seres humanos con el paso de los años. El equipo de investigación analizó la esperanza de vida y el desarrollo felino y utilizaron un modelo para poderlos comparar con los de los seres humanos. Los resultados indican que los gatos experimentan procesos de envejecimiento que permitirían estudiar el desarrollo cognitivo y las enfermedades neurodegenerativas. Bueno, en otro tema, para muchos de nosotros, el día comienza con el aroma de una taza de café, que de acuerdo con una nueva investigación podría hacer más que despejar el sueño matinal. Un estudio publicado en la revista Nature Communications descubrió que el consumo habitual de café modifica a la comunidad de microorganismos que habita en el intestino, que conocemos también como microbiota, y que estos cambios podrían influir en el funcionamiento del cerebro y del sistema inmunitario. Observaron que tanto el consumo de café a partir de una taza por día se asocia con diferencias en las bacterias intestinales benéficas y en una mejor memoria, estado de ánimo y menor inflamación. Parte del vínculo entre el sistema digestivo y el cerebro, por si alguna vez le dicen que piensa con el estómago, pues sí, sí es verdad, tomar café nos ayuda a pensar un poco mejor. Y bueno, cerramos con una invitación para este fin de semana para quienes viven en la Ciudad de México. En la primera sección de Chapultepec se realizarán diversas actividades por el Día Mundial de los Océanos. Habrá charlas, conferencias, talleres, experiencias inmersivas, una serie de alternativas para que las personas valoren mucho más la biodiversidad, estos ecosistemas y la riqueza presente en México a partir de las 10 de la mañana, actividades completamente gratuitas. La programación completa, si usted quiere revisarla, está en el sitio de la Comisión Nacional de Áreas Protegidas, www.conamp.mx. Y hasta aquí la información de ciencia y tecnología en 11 Lab a las 6, tantito después.
3: Oye, Carlos, ¿asustas con esta situación de los rayos, de los relámpagos, esas cifras que nos das de los fallecimientos por estos fenómenos? Y después, la ventaja o la buena noticia es que hay un mapa digital en donde se puede consultar los municipios con mayor riesgo de estos relámpagos.
2: Así es. Si ustedes entran a la red del Instituto de Geofísica y Cambio Climático de la UNAM, ahí se puede consultar ahí podemos consultar de riesgos. Es importante señalar que son los lugares, son los municipios donde la gente muere más por estos riesgos, no necesariamente donde caen más relámpagos. Es decir, puede haber un municipio donde caigan muchísimos relámpagos, pero ahí no hay tantas muertes. Lo que nos informaba este especialista, Alejandro, es que el factor social es fundamental, como suele ocurrir con todos los desastres naturales. Un fenómeno natural está ahí sin ocurrir nada, pero son las condiciones las que llevan a que se convierta en una tragedia. Y eso es lo que ha ocurrido con los relámpagos. En estas zonas donde hay una gran cantidad de personas que laboran en áreas abiertas durante la época de casi la mitad del año, es donde ocurren estos procesos. Nos mencionaba que en Estados Unidos también hay muertes por caída de rayos, pero son en personas que hacen actividades recreativas.

0: expectativas. Es decir, lo que estamos viendo, además la tasa de mortalidad es mucho menor. No hay datos de la cantidad de gente a la que le cae un rayo. Hay datos de la gente que muere. Es decir, la gente que sobrevive no sabemos cuánta es en México.
1: Bien, Carlos, pues te agradecemos mucho el tema. Lo importante es que dices, quizá en adelante, relámpagos. Buenos días, Carlos, abrazo.
0: Es importante eso. Hasta luego, nos vemos.
1: Gracias,
2: hasta
1: pronto.
2: Otra información, le vamos a compartir primero información relacionada con el metro de la Ciudad de México. Mire, es importante que tome sus previsiones porque el sistema de transporte colectivo y la Secretaría de Obras informaron que la línea 2 del metro, que como sabemos corre de Taxqueña a Cuatro Caminos, va a continuar cerrada en algunos tramos.
1: Así es, y se complica más porque, pues de hecho, ya estamos con la lluvia encima en esta temporada. Los trabajos de rehabilitación van a continuar en Calzada de Tlalpan. El tramo que va de Taxqueña a Xola, por ejemplo, a Caminos, está operando con normalidad, así que ahí no hay ningún problema. Si hablamos del tramo de Xola a Pino Suárez, será cubierto, como ha sido de manera habitual en estos casos, con unidades de RTP. La línea operará con normalidad a partir del próximo domingo, iniciando a las 7 de la mañana y terminando a las 12 de la noche, así que ojo con el transporte que también suele complicarse en una mañana después de una tormenta eléctrica en Ciudad de México.
2: Tómelo en cuenta, se extiende pues estos días que no estarán funcionando estas estaciones. Y también les vamos a conversar y a platicar sobre pues algunos asuntos que tienen que ver con la Coordinadora Nacional de Trabajadores. Prevé que se manifiesten hoy en la caseta de Tlalpan. Fue a través de sus redes sociales donde la sección 9 de la coordinadora difundió que a las 10 de la mañana se van a manifestar en la caseta de cobro que está ubicada en la autopista México-Cuernavaca. En tanto, la Secretaría de Seguridad y Protección Ciudadana contempla que los profesores disidentes también se movilicen en la caseta México-Toluca, en la México-Pachuca y en la México-Puebla. Esto como parte de su cuarta jornada de protestas, como parte de esta huelga nacional de la que le hemos venido dando cuenta. Y previamente la Secretaría de Educación Pública exhortó a la CENTE, como se lo hemos dicho también, a retomar esta mesa de diálogo a las 10 de la mañana en la Secretaría de Gobernación.
1: Así es, lo que hacen es bloquear los principales accesos a la Ciudad de México con estas casetas. A veces lo que permiten es el paso libre de las unidades, en otras ocasiones no. Lo estaremos viendo, les estaremos informando de manera puntual, pero lo importante aquí es subrayar el diálogo y la mesa de negociación con Gobernación, con Secretaría de Educación Pública, está abierta. Es un diálogo que se espera pues que la otra parte, en este caso la Coordinadora Nacional de Trabajadores de la Educación, tenga la disposición de sentarse a la mesa y de alcanzar un acuerdo para frenar estas movilizaciones que están afectando a gran parte de la ciudadanía. Y seguimos hablando ahora de que ver con Petróleos Mexicanos. Su terminal marítima, por ejemplo, en Manzanillo, dicen que no está de ninguna manera relacionada con esta mancha aceitosa detectada hace unos días en la bahía de Manzanillo y de la que algunas personas también a través de redes sociales estaban dando cuenta.
2: Y es que fue a través de un comunicado en donde Petróleos Mexicanos reportó que realizó revisiones, esto entre martes y miércoles, y que sus instalaciones están operando de manera normal, en condiciones normales, sin evidencia de afectaciones o de incidentes relacionados con el evento.
1: Esta verificación se realizó por parte de personal de Resguardo Marítimo Federal. También ahí estuvo presente la Secretaría de Marina y Petróleos Mexicanos. En muelles, en ductos playeros.
2: Y de la Administración del Sistema Portuario Nacional.
1: Esta mancha de aceitosa se reportó desde el pasado lunes en las bahías de Manzanillo. Les decimos, las dando cartas en el asunto. Los asuntos que tienen que ver con la industria automotriz, uno de los sectores más fuertes en los que México se está sentando a la mesa para dialogar con Estados Unidos dentro del T-MEC. La venta de vehículos ligeros aumentó, creció 4.9% respecto al lapso que se tenía registrado en 2020.
2: En total se vendieron 127.100 unidades, esto en el quinto mes del año, es decir, casi 6.000 más que el año anterior. Ahora en materia del 31 de julio, la presentación de la manifestación de valor electrónica en ventanilla única de trámites.
1: Con esta medida, impulsada por el Servicio de Administración Tributaria y la Agencia Nacional de Aduanas, se obtienen ventajas como la mitigación de lo que son los riesgos porque previene al mismo tiempo

0: tiempo todo tipo de errores y en determinación de contribuciones que puedan causar multas o sanciones, revisiones más ágiles, se facilita y se agiliza la inspección de autoridades aduaneras y otra ventaja es la reducción de los costos operativos.
1: Vamos a hablar ahora de fútbol, pero de la parte económica. Mira, el valor económico del fútbol se estima en 0.16% del PIB. Esto de acuerdo con datos de Banamex, en donde refieren que el fútbol profesional en 2024, 2 mil millones de pesos, y se estima que el mundial aporte un crecimiento de 0.1 puntos porcentuales a la economía mexicana.
0: El saldo se va a conocer incluso después de que termine el mundial, pero sabemos que todos los sectores están involucrados. El sector servicios, el sector comercio, el sector turístico, pequeños y medianos empresarios también le están entrando para obtener algún beneficio de la llegada de los visitantes, estimada por lo menos en 5 millones de personas. Todos los alrededores de las sedes mundialistas, tanto en Ciudad de México como en Guadalajara como en Monterrey, están haciendo un esquema para detonar también al sector productivo. Hay que destacar que toda esta economía del fútbol pues está integrada por distintos aspectos. Uno es el equipamiento deportivo, que lo vemos en infraestructura.
2: Para hablarnos de las canchas que se han hecho en todo el país por parte de SEDATU, el doctor David Kersenovich, para explicar lo que ha hecho Secretaría de Salud, siéntense por favor. Rosaura Ruiz, Secretaria de Ciencia, Humanidades, Tecnología e Innovación. Claudia Curiel, Secretaria de Cultura. Josefina Rodríguez, Secretaria de Turismo. Zoé Robledo, director general del IMSS, Rommel Pacheco, director de la Comisión Nacional de Cultura Física y Deporte, Iván Escalante, procurador federal del consumidor, y Gabriela Cuevas, coordinadora de los trabajos de México para el Mundial 2026. Ahí hoy tenemos, le toca doble a Noemí, porque va a presentar lo de educación y lo de mujeres en la historia. Bueno, vamos a iniciar con Gabriela. Estamos a una semana, ¿no?, del inicio del Mundial y la verdad es que se han hecho muchísimas actividades. De lo que nos interesa mucho a nosotros, además de apoyar a la selección, que es que el Mundial no solamente sean los partidos que va a haber en México y ya se vaya, sino aprovechar el Mundial para fortalecer la actividad deportiva, particularmente el fútbol, desde los lugares más alejados hasta las grandes ciudades, y que las actividades sociales que hemos hecho alrededor del fútbol se queden, y que las niñas y los niños desde distintos lugares del país pues sean las canteras de los equipos de fútbol profesionales y de la selección, mujeres y hombres. Bueno, vamos entonces primero con Gaby Cuevas.

Con su permiso, presidenta, buenos días a todas y a todos. Como bien lo comentó nuestra presidenta, estamos a solo 7 días de la inauguración de la Copa Mundial de la FIFA. A estas horas, en 7 días, ya estaremos viendo gente yendo hacia el estadio. Y hemos trabajado en 2 ejes fundamentales. El primero es la Copa Mundial de la FIFA 2026 y el segundo es el Mundial Social México 2026. Y en estos 2 ejes, el equipo del Gobierno de México ha metido muchos goles. Primero, hemos cumplido con todas las condiciones que fueron establecidas desde un inicio con la FIFA. Algunas de ellas, claro que las renegociamos, como ya les hemos informado, pero hoy podemos decir con mucha transparencia, con mucha claridad, compromiso cumplido. En cada uno de estos temas, o ya son compromisos que podemos ponerles palomita, o procesos que siguen de manera continua, como por ejemplo la emisión de visas, las llegadas de las elecciones. Y en este sentido, se los dividimos el trabajo para tener una rendición de cuentas muy clara por cada una de las garantías. En la primera, que trata de permisos, migración, trámites de ingreso, nos hemos enfocado

0: No solo del trabajo de escritorio, sino como bien nos indica la presidenta, llevarlo al territorio, llevarlo a la cancha. Y por eso hemos llevado a cabo simulacros y recorridos en todos los aeropuertos que serán sede, pero también otros que consideramos fundamentales para la implementación de esta Copa Mundial de la FIFA. Ahí están, desde luego, los tres de la ciudad de sede: el Aeropuerto Internacional Felipe Ángeles y el Aeropuerto de Cancún. Dentro de los goles que destaca el Gobierno de México en este tema está, por ejemplo, la mejora en la expedición de visas. Es decir, no solo trabajamos con FIFA para que la expedición de visas a los jugadores, árbitros, árbitras, directivos de FIFA se pudiera hacer de forma más ágil, sino que nos metimos a revisar también los procesos de emisión de visas del Gobierno de México para el público en general. Aquí destaca, por parte de la Secretaría de Relaciones Exteriores, la visa electrónica para Brasil, que ha tenido extraordinarios resultados. En segundo lugar, también tenemos el sistema migratorio biométrico, que ya se aplica para más de 40 nacionalidades, que se usa de forma gratuita y que esto ha mejorado también los tiempos en los filtros migratorios. Y así, de la misma forma, está el formato estadístico para mexicanos, que lo tiene la Agencia de Transformación Digital. En cada uno de estos recorridos, en cada uno de estos trabajos, participaron desde luego todas las dependencias involucradas: las infraestructuras, seguridad, Profeco, Relaciones Exteriores, ANAM, los grupos aeroportuarios, los gobiernos locales, entre otros. México está listo también, y aquí coloca dos goles muy importantes que vimos a nuestra presidenta, y que son precisamente el tren Felipe Ángeles y la renovación del Aeropuerto Internacional de la Ciudad de México, que hoy todas y todos podemos constatar sus enormes cambios. Tuvimos cuatro partidos de repechaje en Guadalajara y Monterrey, 26 y 31 de marzo. Esto nos sirvió para probar el trabajo realizado. Es decir, no es no tenerlo en papel, hacer los simulacros, sino que además ya lo tuvimos en tiempo real. Aquí los números no mienten. Por ejemplo, los tiempos de procesamiento en migración fueron de entre 20 y 25 minutos en Guadalajara y de 15 en Monterrey.
1: Varias alcaldías,
0: para las delegaciones deportivas, para las selecciones y sus equipos,
1: para todo el vuelo en el que llegaban, de 25 minutos.
0: Estos tiempos no los tiene ningún otro aeropuerto en Norteamérica y no los ha encontrado FIFA tampoco en ninguna otra de las ciudades o países sede. Hemos trabajado también en los permisos de trabajo y leyes laborales. Aquí me voy muy rápido porque los logros están a la vista de todos, y está, por ejemplo, el gran logro de la Secretaría del Trabajo para que las personas voluntarias en México tengan muchos mejores derechos y mucho acceso, muchos mejores beneficios que en otras ciudades sede. Y por supuesto está, por parte de la Secretaría de Salud y de la Secretaría de Educación Pública, la homologación de los certificados médicos para el personal que acompaña las elecciones. Los temas fiscales ya los hemos comentado. Hay grandes logros aquí por parte del Gobierno de México, si lo contrastamos sobre todo con los privilegios que dio el Gobierno de Peña Nieto. En materia de seguridad y protección, ya se ha expuesto aquí el Plan Kukulkán, hay muchísimo trabajo atrás. Nada más quiero informarles, en las últimas semanas, a los recorridos y ejercicios de coordinación con los tres niveles de gobierno en cada una de las ciudades sede, y sumamos a Quintana Roo por el número de personas que están llegando como albergarse en Cancún, pero también por ser un espacio de sede, centro de entrenamiento. La parte de derechos comerciales lo trabajan INPI, Profeco y también la Agencia Nacional de Aduanas. Destaca el trabajo de Profeco en la supervisión del sistema de recolocación de boletos de FIFA. Y aquí me voy nada más a la última lámina, porque hay goles que no estaban en los compromisos de FIFA, pero que sí los logró el Gobierno de México. Primero está la campaña Gol por el Ambiente. En segundo lugar, el trabajo con las empresas que ya se ha anunciado para la donación de boletos, que hoy forman parte de los premios del Mundial Social. Y también hay un programa muy bonito donde FIFA dona la licencia a artesanos y artesanas para hacer productos, y que en segundo lugar el trabajo con las empresas

0: En primer lugar, tenemos 1.200 canchas que está trabajando directamente el Gobierno de México a través de la SEDATU, con apoyo también de CONADE, y que cuenta con un presupuesto asignado por nuestra presidenta de 2.000 millones de pesos, y que en la siguiente exposición tendremos detalle de esas 1.200 canchas. Aquí están las que están haciendo los estados, las entidades federativas, donde destaca, por ejemplo, la Ciudad de México con 455, o el caso de Nuevo León con 515, o Guanajuato con 301. Aquí pueden tener el detalle de cada uno de los estados, cuáles se encuentran en proceso, cuáles ya se encuentran finalizadas. Y de aquí nos vamos a las que están haciendo las dependencias del Gobierno de México. Ya comenté las de SEDATU, pero la Secretaría de Turismo tiene 86, la Secretaría de Bienestar tiene 448, aunque la meta que tienen establecida ya con compromisos con municipios a través de la aplicación del FAIS va a llegar a 800. Y hay otras, las 2.174 que referí de las entidades federativas, más 50 que ha arreglado el Instituto Mexicano del Seguro Social. Sobre los morales en las entidades federativas, aquí hay el conteo que tenemos desde el Gobierno de México entre aquellas que se encuentran en proceso y las finalizadas son 1.326. Aquí destaca sobre todo la Ciudad de México, Sonora, y muy pronto sabremos de otros estados, porque por ejemplo Oaxaca también estableció una meta muy importante y van avanzando muy rápido. La parte de los tequios por la tierra y murales mundialistas también han avanzado desde las dependencias del Gobierno de México. Destaca aquí el IMJUVE, que ha estado trabajando en distintas jornadas, unas de tequios, otras teniendo pues el mayor número de equipos jugando fútbol al mismo tiempo. Pero bueno, el IMJUVE tiene 4.645 murales, y comentaba de las entidades 1.326, con un total de 5.971 canchas. Es cuanto, presidenta. Ah, y le doy la palabra a la secretaria Naveja.
1: Perdón. Con su permiso, presidenta, va a ser una presentación muy, muy breve de los datos que derivan de la exposición de Gaby Cuevas. Adelante, por favor. Esta es la distribución: 1.200 canchas, 799 nuevas canchas y 401 rehabilitaciones. Estamos en las 31 entidades del país. La única entidad donde no entramos fue Ciudad de México, por el volumen de canchas que también hará la Ciudad de México, 530 municipios. Se distribuyen de esta manera. Ya tenemos muchas canchas concluidas, estamos incorporando las de este fin de semana, que son 367 nuevas canchas ya concluidas para este fin de semana y 304 de rehabilitación, es decir, 671 canchas que estarán ya listas para lo que usted indique, presidenta, para echarlas a andar. La siguiente semana, del 7 al 13 de junio, 382 nuevas canchas y 93 rehabilitaciones, que nos da un total de 475. Hacia allá la segunda, en la tercera semana de junio, nos quedan 49 canchas que estaríamos en proceso de concluir. Se ha tenido con las lluvias y demás estos temas, pero digamos del universo total de 1.200 canchas, 49 serán un poquito más. Y si me permite, presidenta, tenemos un video que explica de mejor manera este avance.
2: El Mundial Social llegó a tu comunidad. El gobierno de la presidenta Claudia Sheinbaum lleva la pasión del fútbol a todo México. Con la construcción y rehabilitación de 1.200 canchas de fútbol mediante el trabajo conjunto de la SEDATU, la CONADE, Banobras, los gobiernos estatales y municipales. Este esfuerzo llega a 31 entidades federativas y más de 500 municipios del país. ...799 son espacios totalmente nuevos, y 401 son rehabilitaciones y remodelaciones.

0: Estos espacios ponen en el centro a niñas, niños, jóvenes y personas de todas las edades para fomentar el deporte. Su construcción se ha realizado con el apoyo de comités de obra comunitaria y el acompañamiento de los vecinos y vecinas, transformando los espacios con apropiación de la comunidad, participando en su cuidado y vigilancia.
1: El mundial está al alcance de todos y no solamente en los grandes estadios, sino en cada rincón de nuestro país.
2: Están muy emocionados, mi hijo quiere venir todos los días a las canchas.
3: Porque esta infraestructura ya se queda para las comunidades.
4: Estas canchas se quedan para nosotros, ¿no? Y son para nuestros niños, y mientras les demos mantenimiento y sigamos con el compromiso, todas las generaciones que vienen van a poder seguir disfrutando estas canchas.
0: Gracias a ti, el Mundial Social 2026 hará que todo México juegue.
5: Que después del Mundial, pues quede todavía el amor por el deporte y que sigamos jugando fútbol, todas y todos.
6: Gracias, Presidenta. Continuará el doctor Casanova.
7: Con su permiso, Presidenta, buenos días a todas y todos. El Mundial Social ha sido una gran oportunidad para que la Secretaría de Salud siga promoviendo la prevención y la salud. Me pasa la primera diapositiva, por favor. Una de las primeras actividades que hicimos es tener dos botargas que ven que ahí, una que significa MUC, que en maya quiere decir energía, y otra que se llama Tohol, que tiene que ver con la salud ósea y el equilibrio entre la mente y el cuerpo. El haber seleccionado esas dos botargas es porque las actividades que va a desarrollar la Secretaría de Salud irán más allá del evento de la Copa Mundial de Fútbol y serán en forma continua durante toda la gestión. Pueden ver que se empezaron con 130 actividades y actualmente se han desarrollado 3.312 actividades de promoción a la salud y hemos tenido más de 750.000 participantes. La siguiente, por favor. Aquí hay algunos ejemplos. Hemos hecho rutas de la desaceleración del sobrepeso y de la obesidad, actividades con atletas de olimpiadas especiales, es decir, grupos vulnerables o con discapacidad intelectual, torneos con campeones paralímpicos, deportistas adaptados y educadores físicos, torneos con trabajadoras y trabajadores de la salud y el más reciente, la Semana Nacional de Salud Pública. La siguiente, por favor. También hemos llevado a cabo torneos en todas las entidades federativas y con la inclusión de todos los sectores del Sistema Nacional de Salud. Hemos hecho torneos comunitarios, distintos tipos de cascaritas, competencias, caminata mundialista, desfile, carnaval de fútbol, clases de fútbol, dominadas, juegos de penaltis. Todo eso lo que busca es el bienestar de la población e insistir en la prevención. Tenemos un video, si podemos pasar, por favor.
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0: Muchas gracias.
1: Permiso, presidenta. Muy buenos. Muchas gracias. Muy buenos días a todas y a todos, y como lo instruyó la presidenta, los patios escolares también se convirtieron en verdaderas canchas de fútbol, y en el Mundialito Escolar 2026, entre el 18 de febrero y el 20 de marzo de 2026, se llevaron a cabo inauguraciones en todas las entidades con la participación de la comunidad educativa, donde se pudieron utilizar los estadios universitarios, los estadios de las escuelas, para poder llevar a cabo estos eventos inaugurales en cada una de las entidades. El Mundialito Escolar contó con la participación de más de 1 millón de estudiantes en todo nuestro país, lo que lo convierte en el torneo escolar de fútbol de mayor alcance nacional. 1,130,134 estudiantes, niñas, niños y adolescentes y jóvenes estuvieron participando, lo que implicó 28,621 escuelas que conformaron más de 92,000 equipos. ¿Cómo fue la participación? Tuvimos 4 niveles: primero en primaria, secundaria, media superior y superior. Es muy importante destacar que en todas las entidades hubo un nivel estatal en cada una de estas participaciones. Y lo que queríamos es que del patio escolar llegaran a un estadio nacional, y la semana pasada tuvieron lugar estas finales. ¿Cómo se desarrolló? En primaria y secundaria tuvimos la participación de más de 25,000 escuelas. Fue un torneo que inició intramuros, es decir, primero por escuelas, luego zonas escolares, municipales, regionales, estatales, hasta que llegaron a la final la semana pasada aquí en el Estadio Olímpico. Primaria y secundaria, 675,993 estudiantes. De educación media superior, 444,905. Y también del nivel superior contamos con la participación de más de 300 escuelas. Es muy importante destacar que quisimos que los patios escolares también fueran un espacio para el fútbol de las mujeres y de nuestras niñas, lo que implicó una participación del 43% del total nacional, con más de 490,000 niñas, adolescentes y jóvenes jugando fútbol. Del patio escolar al Estadio Olímpico, como mencionábamos, en el Estadio Olímpico Universitario se realizaron las 12 finales de primaria, secundaria, sub-14, sub-15, media superior y superior. Y además, y algo que también fue una tarea muy importante que nos encomendó la presidenta, es que el torneo escolar este, el mayor a nivel en la historia, también se convirtiera en visoría para detectar el talento de nuestras niñas y niños mexicanos, y para ello le cedo el balón a mi compañero Rommel Pacheco.
2: Con su permiso, presidenta, buenos días a todas y a todos. La semana pasada estuvimos aquí presentando a grandes rasgos la numerología que Noemí el día de hoy explicó muy, muy, muy puntual. Y sumado a esto, junto con la Copa Escolar, se hizo la Copa CONADE, que estaba enfocada hacia el alto rendimiento, donde participaron 59,253 atletas en 2,963 equipos. Pero tanto esta numerología como la que ya presentó Noemí a través de la Secretaría de Educación Pública en estas dos copas que se llevaron a cabo, la presidenta el viernes mencionó nuevamente esta conexión que ella ve de cómo todos estos niños en un futuro quiere que sean y se vuelvan la cantera más grande de nuestro país, y poderlos conectar no solamente al deporte estudiantil y al deporte, háblese de la Olimpiada Nacional, donde va a albergar el alto rendimiento de estos niños, sino que un día puedan pasar a ser seleccionados nacionales y de ahí pasarlos a equipos profesionales, que es el sueño de cualquier niña y niño. Y en la siguiente lámina les explico un poquito el camino que ya se desarrolló. A través de FIFA, que es la Federación Internacional, y la Federación Mexicana, hay un recurso internacional que baja a la Federación, y con esta conexión que hicimos con CONADE para que el programa El Camino se disperse, y ya lo ha hecho en las 32 entidades, van y buscan, hacen una convocatoria y buscan a los niños desde la comunidad más recóndita a los que ya están en la ciudad hacia el alto rendimiento. Los visorían, se les da un seguimiento, y de ahí en las 32 entidades han salido 4.300 futbolistas observados, y de esos 107 son talentos, grandes talentos que seguramente en un futuro los vamos a ver. De ahí se conecta a la Copa Escolar y a la Copa CONADE, que ahí hubieron visorías tanto de la Federación como de la CONADE, que son los expertos en la materia, para poderles dar seguimiento, y de ese del universo de 59.000, 2.963 equipos, pues ahí ya tenemos ese seguimiento donde estas campeones y campeones se irán de la mano. Y los campeones y campeones de estas copas, Copa CONADE, que son las categorías de 15 en adelante, son los que pasan a la Supercopa. La Supercopa, los ganadores son los que ya forman parte y forman la selección nacional tanto varonil como femenil, y son los que representan a nuestro país en esas categorías. Y de ahí son canalizados ya los equipos profesionales, donde ya se les da un seguimiento y van a las canteras. En niños las categorías empiezan desde 14 y 15, donde no los pueden firmar porque todavía son menores, pero ya pueden ir a los dormitorios y canteras de cada uno de los equipos profesionales. Y de las mujeres de 17 para arriba es cuando ya se les da ese seguimiento, y de ahí brincan a lo profesional. Y bueno, es lo que esa conexión que la presidenta busca a través de estas canteras. Y les dejo un videíto de las y los ganadores de la final, que fue la semana pasada, miércoles, jueves y viernes en CU, donde los niños, al final, el mensaje que dijeron, se sentían en una gran final de fútbol, ya se sentían profesionales, y de que de aquí en adelante seguramente van a continuar sus carreras. Felicitar a todo el equipo, la verdad es que hemos trabajado de la mano, Gaby y todos ustedes, en este mundial que nos hemos coordinado. Con Salud me tocó ver el juego de fútbol de las botargas, maravilloso, divertido, y hay un balón conmemorativo que Sedatu y CONADE hicieron, como vieron en el video. Y bueno, les dejo el videito y después les cedo la palabra a la doctora Rosa Brá. Muchas gracias, presidenta. No, esto no es solamente por el año mundialista, que eso es muy importante, y algo que nos encargó la presidenta, que sea un legado posterior al mundial y por los años. Tanto la Copa Escolar como la Copa CONADE van a seguir funcionando. ¿Por qué? Porque las vamos a absorber dentro de la Olimpiada Nacional, que cumple 30 años, se seguirá haciendo, ¿no? 30 o muchos años más, y la Copa Escolar se integra a los Juegos Escolares de Básica, Media, Media Superior y Superior. Y lo interesante es que con el nuevo sistema que la presidenta creó de bachilleres, los subsistemas ya forman parte. De hecho, una de las finales fue bachiller de Tamaulipas contra bachiller de Aguascalientes. Entonces, imagínense que todos forman parte de este gran proyecto. Y ahora sí, presidenta, les dejo el video. Muchas gracias.
0: Las campeones y campeones de Copa CONADE y Mundialito Escolar son: Copa CONADE, categoría sub-14 femenil, Nuevo León; sub-14 varonil, Aguascalientes; sub-15 femenil, IME; sub-15 varonil, Tamaulipas. Copa Escolar, categoría Educación Media Superior Femenil, Ciudad de México; Educación Media Superior Varonil, Tamaulipas; Educación Superior Femenil, UNAM; Educación Superior Varonil, UAM. Mundialito Escolar, categoría Educación Primaria Femenil, Jalisco; Educación Primaria Varonil, Nuevo León; Educación Secundaria Femenil, Baja California; Educación Secundaria Varonil, Baja California Sur.
2: Secretaria.
3: Permiso, presidenta. Buenos días a todas y todos. Yo os voy a comentar sobre la Copa Fútbol México, que es el primer torneo nacional de fútbol robótico de la CECITI, ya lo conocieron. Aquí los equipos construyen y programan robots autónomos capaces de jugar partidos de fútbol. La respuesta que tuvimos fue estupenda. Recibimos 293 registros, 139 en la categoría ágil y 154 en la categoría.

0: categoría abierta. Las propuestas fueron evaluadas por un comité técnico integrado por especialistas de diversas instituciones con la colaboración de la Federación Mexicana de Robótica. Como resultado, se seleccionaron 57 equipos provenientes de 43 instituciones educativas y de investigación. Del país participaron 24 estados. La gran final se llevará a cabo los días 25 y 26 de junio en el Centro Cultural Jaime Torres Bodet del Instituto Politécnico Nacional. Las y los ganadores recibirán diversos premios, tablets, drones, impresoras, audífonos y otros apoyos tecnológicos para que continúen su trabajo en robótica. Paralelo a la gran final, vamos a tener un segundo concurso. Es el reto de inteligencia artificial, denominado Visión por Computadora. En este desafío, estudiantes, investigadores y desarrolladores utilizan el modelo SAM-3 para analizar estadísticamente los videos de los partidos del torneo de fútbol robótico. Van a ver cuántos goles metieron, cuánto recorrió un robot, etcétera. Los equipos ganadores en esta modalidad serán anunciados durante la final nacional del fútbol robótico. Como parte del programa Rumbo a la Copa Fútbol México, se realizaron más de 500 actividades en todo el país entre enero y junio de 2026. Se incluyeron competencias de robótica, ferias tecnológicas, conferencias, talleres y encuentros de divulgación científica, que además son parte de un programa que nos indicó nuestra presidenta de permanentemente hacer divulgación en México, en todo el país, y ahora con el tema de robótica. Estas actividades han permitido que miles de estudiantes se acerquen a áreas como la programación, la robótica, la inteligencia artificial y las tecnologías emergentes. CCT aprovecha toda oportunidad, y esta es una gran oportunidad, el fútbol, que tanto nos gusta a la mayoría de la gente, para que también, como parte de este entrenamiento, todo lo que se ha hecho en salud, en las diversas áreas, también tengamos presente la necesidad de aumentar, mejorar la educación en México, especialmente en ciencia, humanidades, tecnología e innovación. Muchas gracias. Vamos a tener un video, por favor, breve.
1: ¿Quién dijo que el fútbol solo se juega con los pies? Este año la verdadera magia ocurre con los circuitos y las juventudes de México. La final de la Copa Fútbol MX 2026 de la Secretaría de Ciencia, Humanidades, Tecnología e Innovación está por arrancar. Las instituciones de educación superior armaron sus propias canchas de innovación, creatividad y cooperación. Más de 550 eventos de divulgación científica, conferencias, talleres y exhibiciones se organizaron en cada rincón de México. El fútbol, junto con la robótica, no solo mete goles, también transforma vidas. Los equipos ya están definidos, listos para medir fuerza, técnica, habilidad, inteligencia artificial y lucir sus mejores jugadas para llevarse la anhelada Copa del Mundial Social de Robótica. Así que ya lo sabes, la cancha está puesta. Nos vemos en la gran final. 25 y 26 de junio.
0: Sigue eso, es Robledo. IMSS, a meter gol.
2: Muchas gracias, presidenta. Muy buenos días a todas y a todos. En el IMSS, el Mundial Social cumplió su tarea. Hicimos comunidad, recuperamos espacios y convertimos canchas en semilleros en todo el país. Si nos pueden poner la primera. Fueron 64 espacios y canchas rehabilitadas para la práctica del futsal, el fútbol de salón, en 32 estados, en 39 municipios del país, con especificaciones oficiales de esta disciplina de futsal para espacios deportivos seguros y funcionales. Y también en la siguiente hicimos tres torneos. El torneo de fútbol de salón femenil más grande que se ha realizado en nuestro país. Participaron 320 equipos y 3,539 jugadoras. Se organizó exclusivamente para equipos femeniles en la categoría sub-21, con el propósito de ser la cantera para una selección nacional y participar en el próximo Mundial de futsal femenil de la FIFA, que se llevará a cabo en 2029. Hubo también visoría y detección de talento. La final fue en el Parque Ecológico Lago de Texcoco. Las campeonas fueron la selección de Chihuahua. La que sigue, el otro torneo de fútbol fue el fútbol sin correr, en dos categorías, plata de 50 a 59 años y oro de 60 a 69 años. Es una modalidad de juego que surgió como una alternativa segura para personas adultas mayores. Los jugadores deben caminar en todo momento, no se permiten las entradas, las cargas bruscas o el contacto físico para reducir el riesgo de caídas y lesiones, priorizando el juego limpio y la técnica sobre la fuerza. Esta primera edición de fútbol sin correr fue un éxito, participaron 313 equipos de los 32 estados de la República y un total de 2.316 jugadores, son equipos mixtos. Se capacitó también a árbitros y a entrenadores en esta modalidad para que esta ya se convierta en una oferta permanente en el IMSS después del Mundial para el adulto mayor que quiere seguir practicando el deporte. Y el tercer torneo fue el de fútbol T21, un torneo de fútbol adaptado para niñas y niños con síndrome de Down. Se celebró en el Centro Vacacional de Huastepec, participaron 16 equipos, 148 jugadores y jugadoras de tres estados. Demostraron que el fútbol también es inclusión. El equipo campeón fue Tuneros de San Luis Potosí. Y también, en la que sigue, por favor, la Street Child World Cup. Fue una quinta edición de este torneo que se realiza desde el 2010, antes de cada mundial. México fue la sede y el IMSS fue el anfitrión. Este torneo se desarrolló desde el 6 de mayo en Huastepec. Participaron 28 delegaciones de 20 países y más de 300 jóvenes que encontraron en el fútbol una forma de salir adelante de situaciones difíciles, niños y niñas refugiados, migrantes, niños en situación de calle. La asamblea fue en el Teatro Hidalgo también del IMSS, la encabezó la presidenta Claudia Sheinbaum, acompañada de Bono y de The Edge de la banda U2, y es la primera vez que todas las actividades de este torneo se celebran en espacios públicos. La final se jugó en el Parque Ecológico Lago de Texcoco. En la categoría varonil ganó Brasil, en la categoría femenil ganó la Selección de México. Y por último, dos invitaciones. El 30 de mayo inauguramos con el gobierno de la ciudad, en la sede de la Conferencia Interamericana de Seguridad Social, la CIS, allá en San Jerónimo, la exposición La Ciudad que no ha dejado de jugar, que recupera la memoria colectiva con fotografías y objetos de la gente que conservaron de los mundiales de México 70, del Mundial Femenil de México 71 y también de México 86. Estará hasta el 26 de julio allá en la CIS, de martes a domingo. Y también, a un lado, en la unidad de Independencia, en la unidad deportiva del IMSS de esta unidad, estará uno de los festivales futboleros. Habrá transmisión en vivo de partidos en pantalla gigante, activaciones deportivas, actividades recreativas, culturales en el Teatro Independencia, un ciclo alusivo al fútbol en el cine Linterna Mágica, y la entrada a todas estas actividades es totalmente gratuita. Le damos un pase atrás al portero que evita los goles al consumidor, Iván Escalante. Gracias.
3: Muchas gracias, Zoe. Con su permiso, presidenta. Bien, ¿quiénes quieren el Mundial? Seré muy breve. En coordinación con las dependencias y entidades del Gobierno de México, así como con autoridades estatales y municipales responsables de esta organización, la Profeco desarrolla distintas acciones como vigilancia, verificación, capacitación, monitoreo de precios, campañas de difusión y atención en aeropuertos y estadios para garantizar la protección de las personas consumidoras durante antes y durante de esta justa deportiva. En acciones de verificación y vigilancia hemos hecho 488 visitas de verificación en distintos comercios. El 95% de estos casos son por quejas de personas consumidoras. 343 visitas de vigilancia, 31.233 preciadores colocados, es decir, cuando identificamos algún producto que no tiene exhibido, no tiene a la vista el precio, nosotros se lo colocamos, 5.700 decálogos en estos establecimientos para que las personas conozcan sus derechos, y se han dado 3.412 asesorías por correo electrónico, teléfono del consumidor y oficinas en los estados donde tenemos oficinas. Tenemos 38 oficinas. Adelante. Bien, se han dado capacitaciones a nivel interno a 400 servidores públicos para darles a conocer medios alternativos de conciliación, quejas procedentes e improcedentes, políticas de compensación y derechos de personas consumidoras en servicios de telecomunicaciones, y se han realizado 23 sesiones de proveedores responsables, esto es muy importante, a las cámaras de comercio de Ciudad de México, de Guadalajara y de Monterrey, así como empresarios hoteleros, restauranteros y de bares y proveedores de transportes terrestres. Y además, se está fortaleciendo el teléfono del consumidor con el apoyo de un centro telefónico para traducción inmediata y así poder atender también a los turistas que estén por acá durante estos días. Adelante. Atención cercana, se van a instalar módulos de atención en los estadios sede y brigadas itinerantes en los FanFest para atender a todas las personas, y se está fortaleciendo las unidades que ya tenemos en las dos terminales del Aeropuerto Internacional de la Ciudad de México, en el Aeropuerto Internacional Felipe Ángeles y en los aeropuertos de Guadalajara y de Monterrey. Adelante. También tenemos un monitoreo de precios, quiénes tienen los precios en el mundial, en donde estamos monitoreando más de 274 mil artículos que pueden ser utilizados como botanas o bebidas para estas reuniones que se van a realizar, y tenemos publicados precios mínimos y máximos en cada una de las ciudades. Esto no solamente, aquí pusimos a manera de ejemplo algunos precios de exactamente el mismo producto, aquí tenemos mínimos y máximos en Ciudad de México, Guadalajara y Monterrey de tres productos, no me voy a detener ahí, ahí está el QR para que puedan consultar todos los monitoreos que estamos haciendo para, en este caso, este especial para la justa deportiva. Adelante. Bien, como lo anunciamos el lunes, sacamos ya también la revista El Consumidor especial del Mundial Social. Adelante. Y finalizamos con tres acciones muy importantes. Se desarrolló un sitio web, mundialsocial.profeco.gob.mx, en donde ahí ponemos todos los consejos, toda la información, consejos para viajes, monitoreo de precios y también un enlace para atención a personas consumidoras. Se están realizando, ya se están colocando carteles para informar sobre derechos y medios de contacto bilingüe, y se tienen diversas campañas de promoción de derechos y prevención de fraudes. Acabamos de lanzar el fin de semana una en colaboración con Meta, con Canaco, Servitur y Amazon. Adelante. Sería cuánto, y ahora le doy el uso de la palabra a la secretaria de Cultura, la licenciada Claudia Curiel. Con permiso.
4: Muchas gracias, presidenta. Muy buenos días, con su permiso, presidenta. Por parte de la Secretaría de Cultura, en el marco del Mundial Social, cuyo objetivo es dejar un legado más allá de una coyuntura deportiva, la Secretaría de Cultura trabajó de verdad de manera intensa para recibir a los visitantes nacionales, a los visitantes internacionales, pues a partir de una programación de la Grandeza Cultural de México, con patrimonio, recintos fortalecidos y experiencias abiertas al público. Esta agenda combina dos componentes. El primero es que se hizo una inversión de 400 millones de pesos, alrededor de 400 millones, para atender áreas de servicio y temas de patrimonio en 46 zonas arqueológicas, 15 museos y restauración también de 12 juegos de pelota emblemáticos en el país, con mejoras en la accesibilidad, en la señalética, espacios museográficos, salas de acervo y, por supuesto, los espacios de atención al público. Esta inversión también permitió espacios fundamentales en dos entidades del país. Vamos en el siguiente, por favor. Se arregló, por ejemplo, el lunes haremos una visita a Teotihuacán, donde hubo una inversión considerable que ahorita voy a explicar. Hubieron también trabajos en el Templo Mayor, en Tula, en Cuicuilco, en el Museo Nacional de Antropología, en Bellas Artes. Y como pueden ver en ese mapa, pues son las zonas arqueológicas en 46 lugares especiales. Y por favor, seguimos avanzando. Por ejemplo, en Teotihuacán, que es algo muy importante, hubo una inversión de alrededor de 37 millones de pesos, lo cual es un plan integral. Esto no termina ahorita, seguiremos, por supuesto, con partes fundamentales de conservación, pero en este caso hay una transformación muy importante, por ejemplo, en las taquillas, en los sanitarios, en la señalética, hay una cartelera ya que vas a poder descargar con puntos Wi-Fi, donde escoges pues tu recorrido, cuántas horas, cuánto tiempo quieres estar ahí, al público, si es para niños, está traducido a varios idiomas, también a lenguas, y hay un nuevo museo de la grandeza teotihuacana que vamos a poder recorrer. Nada más por poner un ejemplo, hay una pelota del juego de pelota del INAH que tiene 3.500 años y los invitamos a que vayan a ver a los tres museos que tiene Teotihuacán, restaurados con nueva museografía. Seguimos, por favor. Además, bueno, pues con toda la maravillosa infraestructura que tiene la Secretaría de Cultura, con más de 185 museos, se hizo una programación muy interesante de 281 actividades, evidentemente de historia, de arte, de patrimonio y de culturas vivas. Del 10 al 17 de junio vamos además a incrementar las noches de museos en 17 espacios para que puedan ir en horarios nocturnos, lo puedan disfrutar, y en 11 museos que son de los principales, por ejemplo Antropología, Bellas Artes, Museo del Templo Mayor, estamos extendiendo el horario hasta las 19 horas para que pues los visitantes nacionales e internacionales tengan oportunidad de visitarlos. Avanzamos, por favor. También, ya habíamos comentado en algún momento, hay rutas del muralismo mexicano especiales, incluyen espacios desde San Ildefonso, Bellas Artes, el Palacio de Bellas Artes, perdón, el Mercado Abelardo Rodríguez, que también tiene murales muy importantes, y toca también al Poliforum Siqueiros. Avanzamos, por favor. Agenda de exposiciones que quiero mencionar, porque sabemos que hay muchos museos. Además de que se sacaron a flote las maravillosas colecciones permanentes que ya tiene el Instituto Nacional de Bellas Artes, con una revisión pues contemporánea, inclusiva de lo que es nuestro país, hay varias que quiero recomendar. Por ejemplo, en el MUNAL está una que se llama México, Ruta y Destino, que habla del imaginario de México a través del turismo, y tiene restauraciones importantes de un mural de Covarrubias que durante 41 años no se había expuesto y que ya está restaurado, así como el único mural de Dr. Atl. En fin, váyanse a dar una vuelta ahí. Se acaba de inaugurar una exposición especial de Roberto Montenegro en Bellas Artes. Tenemos en el Museo de Arte Moderno también obras emblemáticas de la colección permanente para que puedan visitarlo. El ritual de juego de pelota de Tenochtitlan en el Museo del Templo Mayor, ese es muy recomendable. Y hay una también de arte chicano en Bellas Artes, que por primera vez en el Palacio de Bellas Artes se da espacio a las y los colectivos de muchos de los migrantes y artistas de México y México-estadounidenses. Avanzamos, por favor. La programación también incluye en zonas arqueológicas especiales en las ciudades mundialistas, por ejemplo, en Huachimontones, en Boca de Potrerillos, y unas experiencias especiales que se llaman amaneceres arqueológicos. ¿Qué quiere decir? Que se va a abrir mucho más temprano para que puedan pues vivir la experiencia de un amanecer en, por ejemplo, Xochicalco, Tula, Cuicuilco, y además van a haber también demostraciones del juego tradicional de pelota. Hoy inauguramos con original en el Complejo Cultural Los Pinos, que es el mercado de arte popular más grande de América Latina, y además va a reunir a más de 500 artesanas y artesanos con distintos formatos, textiles, arte utilitario. Los invitamos en el Complejo Cultural del jueves al domingo. Y otra maravillosa sorpresa es que a partir del miércoles que viene ya van a poder visitar el Museo Textil de los Pueblos Indígenas y Afromexicanos, que está justamente aquí enfrente del Templo Mayor y que se integra al circuito de museos y que será parte de una agenda muy importante, porque ahí se da valor y se pone al centro parte fundamental del patrimonio vivo de México. Es cuanto, presidenta. Gracias. Josefina, perdón.
5: Thank you. Muy buenos días a todas y a todos, con su permiso, presidenta. Bueno, pues de parte de la Secretaría, siguiente, por favor. Se creó junto con la Agencia de Transformación Digital una aplicación que además, como lo ha dicho la presidenta, es un legado, es única en el mundo. Ninguna ciudad, ningún país, sede mundialista, ha tenido este modelo de aplicación. ¿Por qué? Porque está dividido en tres partes. La primera, que es Conoce México, que es la más importante. La segunda, Información del Mundial, que solamente lo tenía las aplicaciones sedes mundialistas. Y Servicios de Ayuda, donde están todos mis compañeros, desde Movilidad, Migración, Profepo, Lotería, etcétera. En la parte de Conoce México van a tener 290 rutas para el aficionado, donde el visitante, el turista mexicano e internacional, va a poder conocer todo México, rutas gastronómicas, textiles, zonas arqueológicas, museos y en fin. También tendrán kioscos México Contigo, donde están atendidos por Jóvenes Construyendo el Futuro. Más de 2,300 jóvenes junto con la Secretaría de Trabajo están atendiendo al turista, resolviéndole pues completamente todo. Tenemos un centro de atención 24/7 de información turística, desde qué comer, qué hotel puedo reservar, en dónde es la sede, en fin, es el 079, además obviamente del 078, perdón, además del 079. Hay un micrositio del Mundo Maya. En esta aplicación vas a poder comprar Tren Maya, Hotel, Mexicana, y hacer un paquete de 1, 2, 3, 4, 5 días, o 7 o 14. Y también tienes una cartelera de los imperdibles. Así que aquí tienes todo el atlas turístico de nuestro país. Yo ya está disponible, los invito a que la bajen. Se llama México Invita. Luego, como segundo, Fiestas México, donde vamos a poder vivir el Mundial. También la presidenta lo ha dicho, no solo serán los FIFA Fest sede, sino tenemos 157 municipios con transmisión de partidos, gastronomía, cultura de los 32 estados. Tenemos México de Mis Sabores, un evento sin precedentes en Campo Marte, donde juntamos a cocineras tradicionales y chef las 5 semanas, del 11 de junio al 19 de julio. Estarán desde los sabores del Mundo Maya, la carnita asada y el norte, los sabores del centro. En fin, todos estamos aquí reunidos y sobre todo dando a conocer la gastronomía mexicana. Y ahí también está Itacate. Itacate es gratuito en Campo Marte, donde también estaremos con pues la transmisión de partidos y donde los antojitos, la garnacha y todos los derivados del maíz podrán turistear con el estómago nuestros visitantes. El Centro Cultural Los Pinos, junto a la Secretaría de Cultura, estará la cocina de humo del 11 al 14 de junio. Y se hicieron tres récord Guinness en torno al Mundial que dejaron un legado en los estados. La primera, la imagen más grande de una playera formada por personas, que fue en Chiapas. La clase de fútbol más grande, que fue aquí en el corazón, la Ciudad de México. Y recientemente el mural interactivo de fútbol más grande del mundo, que está en La Paz, Baja California. Así que ya estamos todos listos. México Invita, porque México está de moda. Y los dejo con este video. Gracias.
6: 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Presentamos la app México Invita, en donde encontrarás 290 rutas del aficionado para explorar todo México y armar tu plan mundialista a tu manera. Información de los 32 estados, así como las 3 sedes mundialistas. Conoce el Atlas Turístico. Elige tu destino favorito y súbete al Tren Maya para descubrir las maravillas del sureste de nuestro país. También pondremos a disposición del público los kioscos México Contigo, apoyo en caso de pérdida de documentos, atención migratoria y más. No te puedes perder eventos increíbles como México de Mis Sabores, en Campo Marte, donde podrás recorrer el país a través de su gastronomía con los sabores más representativos de cada estado. Descubre el Itacate, con deliciosas recetas hechas a base de maíz. En el Centro Cultural Los Pinos, la cocina de humo celebrará nuestras raíces. Con la participación de más de 150 destinos de toda la República Mexicana, descubre las Fiestas México y vive la emoción del fútbol, gastronomía, cultura y experiencias que celebran la pasión futbolera y la riqueza de México. Presentamos 3 récords Guinness que reflejan la grandeza de nuestro país. La imagen humana de la camiseta de fútbol más grande en Chiapas. la clase de fútbol más grande en el Zócalo de la Ciudad de México y el mural interactivo de fútbol más grande del mundo en Baja California Sur. Sigamos demostrando por qué México está de moda.
7: Listo. Como ven, muchísimas actividades. Dicen sobre el tema y luego preguntan y preguntan otra cosa. Ya los conozco. Nada. A ver, vamos a quien no haya preguntado recientemente. A ver aquí, el compañero.
8: Sí. Muy buenos días, presidente. Bueno, sí. Armando Jefferson de Publimetro. Pues preguntarle de entrada sobre estos avances del Mundial Social, si nos pueden detallar un poquito más sobre cómo van a funcionar las canchas. Entiendo que son más de, bueno, casi cerca de 800 nuevas construcciones y otras tantas más rehabilitadas, sobre todo porque pues durante esta temporada pues los mexicanos nos llega la fiebre mundialista y pues queremos ir a echar la cascarita. Entonces, si nos pueden dar más detalles sobre cómo van a funcionar.
7: Hay una página donde están todas las canchas, a ver si la pones. En algunos casos se les dejan a los municipios para que ellos operen la cancha o a los estados, y en otros casos es CONADE quien se encarga de orientar y de coordinar el trabajo en las canchas. Miren, ahí está, canchas por estado. Por ejemplo, Campeche, a ver. Ah, nada más está el número de canchas, pero hay una de fotografías, de todas las fotografías. Pregúntale a Rosa Isela, ¿o la conoces tú? A ver el botón amarillo, ahí. Ver lugar, ahí sí, ahí está, ver lugares de Campeche. No, esos son los murales. A ver, regrésate. Perdón. A ver, acá, ver. Acá dice, ver todas las... Uy, tienes que registrarte. A ver, háganlo, por favor, para que los podamos ver. ¿Cuál es la página, Belmont? La dirección de la página. Mundial Social es la página, y ahí pueden ver todas las canchas que se rehabilitaron, las que todavía están por rehabilitarse en cada uno de los estados de la República. ¿Cuántas hiciste, perdón, Edna?
9: 1,200.
7: 1,200 la hicimos desde el Gobierno de México con la SEDATU, y otras se hicieron a través del IMSS, y otras ya se hicieron a través de las entidades de la República. Son cerca de 4,500 canchas las que se hicieron en todo el país.
8: Bien, si bien esta estrategia es pues una punta de iceberg para poder pues formar los semilleros de fútbol, preguntarle pues qué más podemos ver por parte del gobierno federal, incluso para que el fútbol en México sea percibido como la charrería, el mariachi o la música regional.
7: Es muy importante que se sepa que la Federación Mexicana de Fútbol no depende del gobierno. Es una entidad privada, de los clubes de fútbol, principalmente privados. La FIFA se coordina con la Federación. ¿Por qué no explicas eso, Rommel, para que se conozca?
10: Como bien menciona la presidenta, las federaciones son asociaciones civiles que están inscritas a federaciones internacionales y tienen su propio sistema, su propia reglamentación, y se vuelven órganos colaboradores del Estado si tienen el registro único del deporte y tienen que seguir ciertos reglamentos y ciertos requisitos. Cuando eso sucede, son susceptibles a apoyo, recursos, y el día de hoy tenemos un convenio con la federación para lo que ya estamos haciendo a través de la CONADE. La Olimpiada Nacional, la Paralimpiada Nacional, los Juegos Escolares, se coordinen con estas. Contestando a la primera pregunta que dijiste de estas canchas, ¿qué va a pasar con ellas? Como bien menciona la presidenta, muchas se les adjudica, se les queda a los municipios para su resguardo, pero lo importante de esto es que el levantamiento fue a través de SEDATU CONADE, pero de la mano con los institutos del deporte de cada estado, y ellos a su vez se coordinan con los institutos municipales de cada uno de los municipios, para que haya un seguimiento, y nosotros les vamos a pedir el seguimiento de esas actividades, que se pueden volver clubs, ligas, activaciones, y tenemos un programa que a través de CONADE, que es Ponte Pila, SEDEM, que va hacia municipios y escuelas, que estos dos también van a estar desplegados en los municipios o en los estados que se requieran. Gracias, presidenta.
8: Bien. Y también...
7: es decir, es importante que se sepa, la Federación Internacional de Fútbol Asociación, la FIFA, pues tiene a algunos países que están incorporados a la FIFA, es la Federación Internacional. Hay otras federaciones internacionales para otros deportes. En este caso participa la Federación Mexicana de Fútbol y en esa federación participan los equipos, pero es algo completamente aislado del gobierno. Tienen vinculación con la CONADE, pero el gobierno no participa en nada que tenga que ver con la selección nacional, sino es de la propia federación. No es que la presidenta va a decidir quién va a jugar o quién no va a jugar, o Rommel, o no. Ellos tienen sus propias reglas y pues tienen que seguir algunas reglas para poderse registrar dentro de la FIFA y tener coordinación con la CONADE. Entonces, por eso yo he estado diciendo, sería muy importante que los clubes de fútbol, América, Pumas, Pachuca, todos los clubes de fútbol de la primera división, no sé si se siga llamando así, primera división, tengan sus escuelas, sus propias escuelas, para que ellos mismos tengan también sus propias canteras, sus propios semilleros de fútbol. No todos los equipos tienen sus semilleros, pero lo importante es que un niño que juega en un lugar apartado de cualquier lugar del país, pues pueda tener la oportunidad de llegar a la selección nacional. Y eso es solamente haciendo desde abajo el fútbol para llegar a la selección. Bueno, esa es una parte. La otra parte es lo que hacemos desde el Gobierno de México, vinculado con todas las entidades de la República y todos los municipios del país, que es las distintas actividades, y por eso le llamamos Mundial Social. El Mundial Social, pues son las actividades que hizo el IMSS, las actividades que se hicieron con las entidades de la República para los partidos de escuelas, para los partidos sociales, para los partidos de mujeres, para los partidos de adultos mayores. Es decir, se hicieron una cantidad de actividades que ya se presentaron que tienen que ver con ese Mundial Social. Y el objetivo es que en estas canchas que hicimos y otras canchas que ya existen, se siga jugando fútbol y la CONADE también tenga su propia selección, sus propias finales a través de la Olimpiada Nacional y de ahí pues la relación con la federación. Pero están separados.
8: Bien, en otro tema, si me permite, presidenta, en esta semana en la Ciudad de México se pues anunció que no va a haber clases el próximo jueves 11 de junio por el debut de la selección nacional. Preguntarle si a nivel nacional se contempla pues que se decrete esto en el tema de las escuelas como primarias, secundarias y preparatorias, y si en el caso de los pues trabajadores de la iniciativa privada, pues si se puede hacer un llamado o haría un llamado usted para el tema del home office o trabajar mediodía.
7: Me van a preguntar si va a haber mañanera el día de la inauguración. Bueno, el gobierno de la Ciudad de México entró en contacto con Secretaría del Trabajo para dar algunas facilidades para los trabajadores del gobierno, que es más fácil. En el caso de los trabajadores de la iniciativa privada, tiene que ser a partir de las propias empresas, porque si se declara un día no laborable, entra a la Ley Federal del Trabajo y tienen que darse pues horas extras, en fin, si se trabaja. Entonces es una condición pues distinta, pero se está orientando en general a que los días del partido, la inauguración, los partidos en la Ciudad de México, los partidos en Nuevo León y los partidos en Jalisco, pueda haber pues esta suspensión de clases y alguna orientación para que no se pueda ver el partido. Ya a nivel nacional pues ya es distinto, ya cada estado tiene que tomar su propia decisión, y lo importante pues además es que no haya, que se den todas las condiciones para que se pueda desarrollar la inauguración y todos los partidos.
8: Y también, si me permite, para el secretario de Salud o para quien guste responder, presidenta, son 5.5 millones de turistas que van a llegar al territorio nacional, con la esperanza de pues, ver esta tercera inauguración mundial en el Estadio Azteca, pero también ellos se enfrentan a enfermedades pues, regionales, por así decirlo, como el dengue, el Zika, incluso el llamado mal de Moctezuma o también llamada o conocida como la diarrea del viajero. Pues preguntarle cuáles serían las recomendaciones para los viajeros que van a venir a nuestro país y si en el caso de, ante los recientes casos de sarampión, estarían vacunando a los turistas que vengan a nuestro país.
9: Déjeme tomar la última, la del sarampión. Lo que es importante es que la gente esté vacunada antes de llegar, no necesariamente al vacunarse porque no alcanza a tener inmunidad. No, pero el mensaje que es muy importante es que desde enero venimos trabajando en las medidas sanitarias y la atención médica. Hay toda una red en la que se incluye el IMSS, el IMSS Bienestar, el ISSSTE, no nada más en donde ocurren los partidos, sino en toda la República. Y tenemos brigadas en cada uno de ellos y tenemos atención telefónica en el 911 en las 24 horas del día. Están distribuidos por 24 horas, los 7 días de la semana, los grupos para atender cualquier emergencia. Tenemos los insumos necesarios para cada uno de ellos y estamos teniendo reuniones semanales antes de que empiece la Copa Mundial y va a haber puestos las 24 horas, los 7 días de la semana durante todo el evento y habrá atención médica para cualquiera que lo requiera. Y yendo en el espectro desde una diarrea hasta un accidente, se ha tenido en cuenta todas las posibilidades de lo que pueda ocurrir.
8: Y por último, Presidenta, si me permite, sabemos que la Ciudad de México es altamente sísmica. Preguntarle en el caso de los turistas si la alerta sísmica podrá llegar a su teléfono.
7: Sí, sí, sí. A ver, todos los mexicanos, hay turismo de millones de personas todos los meses. Entonces, si van a venir más personas, qué bueno. Y hay todas las medidas preventivas que se requieren. Entonces, no hay, digamos, algo particular de qué preocuparse, a menos que la Organización Mundial de la Salud diga, bueno, esta enfermedad hay que tomar en cuenta, como es el caso de las medidas que se tomaron recientemente por el tema del ébola. Pero en realidad no hay. Qué bueno, pues, que vengan muchísimos turistas a México y que conozcan México.
8: Gracias.
7: Bueno, vamos por acá, de este lado. A ver, la compañera.
11: De María. Presidenta María Rivera de Enfoque, yo quisiera preguntarle sobre ayer el acuerdo que tuvo con los 18 estados de los productores del jitomate, pues más detalles, porque no se dice cuánto bajará, a partir de cuándo, ese tipo de detalles.
7: Sí, el objetivo es no solamente para este momento, sino de largo plazo. Ya tiene cerca de, pues casi un mes, que la Secretaría de Desarrollo Rural, en su momento con Julio Verdegué y ahora con Columba López, estuvieron trabajando con la Profeco, con Secretaría de Hacienda, con los productores, con las centrales de abasto, con las tiendas de autoservicio, y recientemente presentó Iván Escalante cómo el precio del jitomate ha venido disminuyendo, producto principalmente de este trabajo permanente que se está haciendo y se va a seguir haciendo, para evitar especulaciones o evitar que los intermediarios sean los que eleven el precio del jitomate, sumado a la condición actual donde hay pues cierta escasez en el jitomate porque se sembró un poco menos este año y además llegó una plaga principalmente a Sinaloa, que es el estado que más produce, y hubo una plaga en Florida que elevó los precios también en Estados Unidos. Distintas circunstancias generaron este aumento. Pero este trabajo que se está haciendo ha permitido ya ir disminuyendo y va a seguir para disminuirlo más. Este acuerdo que se firmó tiene el objetivo, en este momento y para las siguientes cosechas o cultivo de jitomate y cosechas. ¿De qué se trata? El jitomate se siembra en cerca de 25 estados de la República. Ayer estuvieron productores de 18 estados. cuando hay un agricultor que siembra jitomate, normalmente tiene a alguien a quien se lo venda. Muchas veces ese alguien a que se lo vendes es un intermediario, que a su vez lo lleva a otro intermediario, que a su vez lo lleva finalmente a la central de abasto o de la central de abasto a la tienda de autoservicio o del intermediario a las tiendas de autoservicio. Entonces, lo que estamos buscando es disminuir esos intermediarios, que haya un acuerdo directo entre el productor y el que vende el jitomate, sea central de abasto, o sea tienda de autoservicio, o sea tianguis, o cualquier otra forma de comercialización del jitomate. ¿Cómo se puede hacer esto? Bueno, cuando vas a sembrar el jitomate, pues que ya se determine a quién se lo vas a vender, pero no al intermediario, sino directamente a la central de abasto. ¿Qué tendría que ocurrir? Pues ciertas condiciones para que se pueda trasladar el jitomate, aunque tengas poca producción, a la central de abasto. Este es el acuerdo que se firmó el día de ayer, por un lado. En segundo lugar, central de abasto. ¿Qué tendría que ocurrir? Pues ciertas condiciones para que se pueda trasladar el jitomate, aunque tengas poca producción, a la central de abasto. Este es el acuerdo que se firmó el día de ayer, por un lado. En segundo lugar, que antes de que se exporte el jitomate, se venda para el mercado nacional.

0: Este año se siembra jitomate para que en la cosecha haya suficiente y no se eleven los precios.
1: Pero ¿se puede calcular o prever cuánto podría aumentar la producción que también lleve a la baja del producto? ¿Cuánto tiempo llevaría, por ejemplo, eso? ¿O podríamos ver precios distintos?
0: No, es para esta siembra. De hecho, se está sembrando en algunos estados en este momento el jitomate. Y el objetivo es en este momento hacer... también hay un acuerdo para que los insumos que tienen puedan disminuir de precio. Entonces, en este momento se está haciendo el acuerdo para que la siguiente cosecha pueda haber mucho más jitomate.
1: ¿Y cuánto costará aproximadamente?
0: Bueno, es muy difícil decir cuánto costará, pero si hay más producción de jitomate, pues van a bajar los precios.
1: Bueno, ya no se vería entonces los niveles de ahorita de más de 50 pesos. Ese sería el objetivo.
0: ¿Cómo?
1: El costo que tiene actual ahorita el jitomate, que es alrededor de los 50 pesos, ¿cuánto tiempo podría mantenerse de verse ya los primeros resultados?
0: No, esto que estamos haciendo ha disminuido el precio. A ver si, no sé si tienes por ahí la lámina que presentó el lunes, Iván. Ahí está. El precio máximo llegó a 58, en algunos lugares se llegó a vender a 100 pesos el kilo de jitomate, una barbaridad. Pero en promedio, porque este es el promedio nacional, fue 58, ahorita está en 48, y el objetivo es que siga disminuyendo. ¿Cómo? Pues con estos acuerdos generales que estamos tomando y algunos otros apoyos que esperamos poder desarrollar en acuerdo con todos los productores de jitomate.
1: Okay. Presidenta, bueno, podríamos considerar que en otros temas en la política que ya prácticamente podría declararse que se ha comenzado esta contienda electoral para el 27, ayer la aparición del presidente López Obrador con esta carta en donde, bueno, pues reafirma que da su apoyo precisamente por todos los ataques que ha recibido su gobierno, pues tanto nacionales como internacionales, este ambiente que al final, bueno, pues se ve, está recrudeciendo, está aumentando. ¿Qué lectura darle a la aparición del expresidente López Obrador en este, bueno, pues apoyo que está incondicional al gobierno y sobre todo para pues responder en cierta forma a toda esta ondanada o ola de ataques que ha tenido el gobierno?
0: Pues tiene que ver como con lo que hemos estado diciendo desde hace un mes. El domingo en el Monumento a la Revolución y en todas las plazas, o por lo menos una plaza pública de todo el país, en las 31 entidades, Coahuila no, porque tiene elecciones este fin de semana, pero tiene que ver con esta ofensiva de la que hemos estado hablando. Entonces, a ver, pon la carta. Lo dije yo el domingo en el Zócalo. La pregunta es, primero, lo que ocurrió en Chihuahua. Después, la solicitud urgente de detención con carácter de extradición de 10 ciudadanos mexicanos, entre ellos 3 autoridades electas o elegidas en funciones. Eso nunca había ocurrido en México, nunca. Con ello se desata una campaña muy fuerte que continúa en las redes sociales y prácticamente todos los medios de comunicación, prácticamente, con sus excepciones. Que lo que dicen es narcopartido, narcogobierno, tomando esto que viene, desde mi punto de vista, de los sectores más de derecha, de la ultraderecha, en Estados Unidos, vinculados con una parte del gobierno. Para que por sus elecciones de noviembre de 2026, que quieren usar a México como parte de su retórica en la elección, y para aliarse con la ultraderecha en México para la elección del 2027. En el domingo yo lo dije como preguntas, ¿no será que? Y tenemos derecho a dudar, porque históricamente ha querido haber injerencia con el pretexto del narcotráfico. Tanto que leí aquí las memorias de Miguel de la Madrid, de lo que él pensaba que había sido su relación con el entonces

es embajador de Estados Unidos en México, que en efecto lo dice muy claramente, quieren usar este tema como un pretexto para intervenir en asuntos en México. Lo dije muy claramente. Y dije, ¿quién es el que pone y quita autoridades en México? El pueblo. Claro, si hay denuncias de algún funcionario, servidor público, en México se investigan y se procede. ¿Cómo se ha hecho desde que llegamos? Si hay una denuncia, ¿qué procede? ¿Que tiene pruebas? Se procede a la detención de algún funcionario. Pero suponer que todo lo que diga una oficina del Departamento de Justicia de Estados Unidos es verdad por el solo hecho de decirlo, pues entonces vamos a seguir pensando que es verdad todo lo que hagan y vamos a permitir que quien defina el futuro de México no sean los mexicanos, sino sea el exterior. Por eso dije, no es un asunto de Sinaloa, es un asunto de soberanía. ¿Quién pone y quién quita? Lo he dicho desde hace, pues ya más de un mes aquí. Y también he dicho, si fuera un gobernador de oposición, diríamos exactamente lo mismo, en funciones. No importa si fuera del PAN, del PRI, de Movimiento Ciudadano. Si viniera de fuera del Departamento de Justicia una solicitud para alguno de ellos, diríamos, ¿dónde están las pruebas? Cuando ocurrió lo de Cienfuegos, lo del general Cienfuegos, que fue detenido en Estados Unidos por la DEA, el presidente López Obrador habló con el presidente Trump, lo dice ahí en su carta. Y el presidente Trump dijo, a ver, envíenle las pruebas a México y que sea juzgado en México. Se hizo público todo el expediente que venía del Departamento de Justicia de los Estados Unidos. Y se demostró con todo el expediente que no había ninguna prueba. Y aquí la Fiscalía General de la República dijo no hay pruebas, pero se hizo público, abierto a todo el pueblo de México. Pero ya tenemos un antecedente. Y hay muchos otros antecedentes, ¿eh? Muchos otros. Pero es la primera vez que es para un gobernador en funciones, para un presidente municipal en funciones, para un senador en funciones. Si hay responsabilidad, pues que lo investigue la Fiscalía General de la República. Pero no tenemos por qué tomar a ciegas lo que se pide. Porque entonces, como lo dije, son ellos, después vienen otros gobernadores, de cualquier partido, ¿eh? Y después vienen otros, y después vienen otros, y después vienen otros, y después... ¿Y entonces quién decide en México? ¿El pueblo de México o el Departamento de Justicia de Estados Unidos? Es muy relevante. Claro, la oposición ha querido decir que la presidenta quiere tapar a cualquier persona. No es cierto que la propia fiscalía abrió su carpeta de investigación. Pero se suman a esta oleada contra el gobierno de México, contra el expresidente López Obrador o el presidente López Obrador, y contra la transformación. Y el objetivo es decir, es que están ligados al narco. Bueno, les voy a poner aquí antes de leer la carta, todas las cabezas de la delincuencia organizada que fueron detenidas durante el sexenio del presidente López Obrador. Y algunas de ellas que fueron extraditadas. Digo, para todos estos, ¿se los puedes pasar para que a todos los compañeros?
del Cártel Pacífico, Cártel Jalisco Nueva Generación, Cártel del Golfo, Cártel del Noreste, Santa Rosa de Lima, Los Rojos, Arellano Félix, la empresa. Y nada más se está hablando de cabezas, porque son alrededor de 680 detenciones que se hicieron del 2019 al 2024. Si hubiera habido una colusión, pues entonces ¿por qué se detienen? Entonces, esta es la narrativa que han querido poner. Les voy a poner a lo que dice Silva Herzog Márquez, que es increíble.

0: pecado. Bueno, lo hace a mi juicio porque Donald Trump finalmente dio en este golpe en el centro de gravedad del régimen. No es un gobernante de un estado por ahí que tiene una cierta dinámica en ese espacio, sino que es la representación de una estrategia política y de la alianza entre Morena y el crimen organizado.
1: Pero yo
0: y
1: creo
0: esa,
1: que ya...
0: esa vinculación tiene un padrino. Y el padrino es Andrés Manuel López Obrador.
1: Sí, no, yo estoy de acuerdo con...
2: Imagínense nada más. O sea, no es... a mí me da risa, la verdad. Mucha risa, porque como no tienen otra cosa, como no tienen vínculo con el pueblo, como no lo tienen, entonces inventan estas barbaridades. Claro, esto que dicen, pues está vinculado con la ultraderecha mexicana, con la ultraderecha de América Latina, con la ultraderecha de Estados Unidos, para acusar que hay vínculos con el crimen organizado. Falso de toda falsedad. Pero más la gente lo sabe. Si no, no tendríamos el apoyo popular que tenemos. Y López Obrador no estaría en el corazón del pueblo de México. Es una narrativa que quieren construir, impulsar, para ver si alguien cae, para ver si alguien se va con la finta. Bueno, la portada de Proceso de esta semana, perdón, no la voy a poner porque me parece una falta de respeto tremenda. El ejército mexicano y la Guardia Nacional perdieron 30 hombres y mujeres en la detención del líder del cártel Jalisco Nueva Generación. Y esa portada, pues es el juego de todo esto. Entonces ponen soldados como si fueran de un grupo criminal. Bueno, pero qué falta de respeto a las familias de las 30 personas que perdieron la vida en esa detención. La verdad. Entonces, todo esto lo explica López Obrador en su carta. Pero lo más increíble es que dice, no es lo mismo el presidente Trump que yo conocí al que veo ahora. En la carta. ¿La leemos toda? ¿Quieren? Es larga, ¿no? No me extraña que en la embestida del gobierno de Estados Unidos contra el de México se utilicen prácticas intervencionistas y nada escrupulosas. Miren lo que dice ahí, para ser más claros, algunos funcionarios de Estados Unidos están tramando debilitar a Morena y fortalecer a la oposición de derecha en México con la idea de volver a disponer de un gobierno entreguista. Bueno, lo dice de una manera que lo puede decir más abiertamente. Lo único que me llama la atención es el sorprendente cambio de la actitud del presidente Donald Trump, en especial en la relación con México. Mientras fui presidente, se abstuvo de hablar mal de los mexicanos y de mencionar el muro. Firmamos el nuevo tratado comercial, no puso trabas en las exportaciones. Tampoco aumentó los cobros del envío de remesas. Aceptó nuestra propuesta de no incluir el petróleo mexicano en el tratado. Ahí viene también lo de... Dale a la siguiente. Bueno, cuenta todo lo de Cienfuegos. Aquel Donald Trump, en un acto público que celebramos en la Casa Blanca, reconoció que los migrantes mexicanos eran trabajadores y contribuían al desarrollo de Estados Unidos. Es precioso lo que dice el presidente Trump de las y los mexicanos en Estados Unidos cuando se firma el tratado de reconocimiento a trabajadores honestos en los Estados Unidos. Tampoco considero que el nuevo modo de gobernar del presidente de Estados Unidos tenga que ver con el fin de su mandato. Es lo que dice el presidente López Obrador, es que son sus asesores. Es muy interesante leerla completa. Adelante. No, pero regresa. Falta todavía, ¿no? Ya, entonces ahí está. Dice, tampoco considero que el nuevo modo de gobernar del presidente de Estados Unidos tenga que ver con el fin de su mandato, porque a una persona como el presidente Trump le interesa más la historia que el cargo y no le gustaría ser recordado como responsable de una crisis económica, de bienestar, que además causará la pérdida de elecciones. Adelante. Atribuyo el sorprendente cambio a sus falsos amigos y consejeros internos. Esa es la interpretación del presidente López Obrador. Y dice, por el bien de todos, que regrese el otro Trump.
1: Presidenta, pero...
2: A muchos, fíjense lo que ayer... Es que está buenísimo. Es buenísimo este debate. De verdad. Es buenísimo. Muy importante. Estamos viviendo tiempos de definiciones. Hay momentos en la vida de los pueblos que a lo mejor se puede pasar como guasha guasha, ni de aquí ni de allá. Pero hay otros momentos en que hay que tomar definiciones. Y nosotros siempre hemos tomado la definición de estar con el pueblo. Porque este que habla, Jesús Silva Herzog Márquez, y muchos otros, mismo Salinas Pliego, todos, no es que estén contra la transformación, están contra el pueblo de México. Porque en el fondo son racistas, clasistas. Esa es la verdad. ¿Cómo es que el sexenio del presidente López Obrador sale como el presidente más querido de la historia? Más querido. Sale con 80% de popularidad. Dicho por las encuestas de todos lados. Pues eso es lo que tienen mucho coraje. Ahora también dicen... La presidenta no gobierna. Tuvo que salir desde Palenque el presidente López Obrador. Bueno, no se puede ser más misógino que eso. Vamos a ponerles la canción de Macho, macho, macho. Es increíble. A ver, ¿qué dicen de García Luna todavía ahora? ¡Nada! Por cierto, felicidades a la UIF, porque se van a recuperar una buena parte de los recursos de García Luna. Ya va a venir, ya sea Luisa o el propio director de la UIF para explicar. Ayer se detuvo a otra persona por parte de la Fiscalía, vinculado con toda la trama de corrupción de García Luna. A ver, ¿qué dicen de eso? Nada. Salen Calderón y Fox, ¿qué dicen? Ay, muy interesante. Qué bueno que salieron. Nada más que es lo que piensan ellos y otra cosa es la que piensa la gente. Entonces, es un momento en donde tenemos que tomar definiciones. Y lo que yo he sostenido todo este tiempo es que la Fiscalía, hay que confiar en las instituciones mexicanas. Tienen sus problemas, sí, pero hay que confiar en ellas. Porque en el momento en que quien decida por México son las instituciones extranjeras, particularmente en quién gobierna México y quién no, es muy peligroso para la soberanía nacional. Muy peligroso. Por eso yo digo que no es un asunto coyuntural de este momento. Es un asunto de trascendencia. Lo que hagamos hoy va a impactar a esta generación, a la siguiente, a la siguiente, a la siguiente y a la siguiente. ¿De quién gobierna en México? ¿Las agencias extranjeras o el pueblo, como lo dije el domingo? ¿Quién gobierna en México? ¿Las instituciones extranjeras o las instituciones mexicanas? ¿Quién gobierna en México? Es muy importante. Ahora, la derecha nacional, ultraderecha, porque ya son de ultraderecha. ¿Qué quiere decir ser de ultraderecha? Autoritario. Hablan de libertades, pero en realidad no les interesa la libertad con bienestar. Les interesa la libertad de los de arriba, no de los de abajo. Todo esto que hemos venido platicando, que mencionamos el domingo, tiene que ver con lo que escribe el presidente López Obrador. Y además le agradezco enormemente, de verdad, el apoyo. Y lo que dice de mí, esto es la verdad. ¿Qué quisieran los adversarios? No, pues que nos separáramos, que hubiera división al interior de nuestro movimiento. Ah, que yo dijera, no, es que fue malísimo. O sea, imagínense, ¿no? Yo luché con López Obrador años. En campaña dije que siga la transformación. Y luego llego aquí y digo, no, López Obrador, no. ¿Cómo creen? López Obrador es, cuando sale Juárez del gobierno, hay que hacer historia. Madero, lamentablemente, la situación que vivió. El mismo Lázaro Cárdenas. López Obrador sale con una popularidad. Porque hay una cosa que se llama amor al pueblo. Y eso jamás lo va a entender la derecha. Entonces, por más que ahora quieran lanzar toda esta ofensiva, el pueblo es muy inteligente. Muy inteligente. Y hay que seguir informando. Por eso llamé a seguir informando en las plazas, en el casa por casa. Que es lo mejor que puede haber, porque en efecto hay una campaña de los medios, no de todos, pero de muchos. La campaña en las redes, muy vinculada con la derecha internacional. Pero es un momento de definición. Y la verdad, yo me siento muy tranquila. Pues fíjense, ayer el secretario de Seguridad de los Estados Unidos, que vino aquí hace unas semanas, dice una cosa al final. Dice, ellos creen en la soberanía y hay que respetarlos. El secretario de Seguridad Nacional de los Estados Unidos dice, después de haber venido a México, han hecho muchísimas cosas. Está muy buena la colaboración, la cooperación. Y ellos creen en la soberanía, así lo dice. Y nosotros tenemos que respetarlos. Bueno, yo ayer cuando leí eso dije, oye, qué bien. Qué bien. La verdad.
3: Trump también habló bien de México, lo dice el presidente de la carta.
2: Trump habló muy bien de México en su momento cuando el presidente López Obrador. Ahora ha hablado muy bien de mí, la verdad, muchas veces, y se lo agradezco mucho. Presidente, y con todo, por eso yo digo que yo tengo mis reservas de que sea el presidente Trump. porque cada vez que hablamos por teléfono, y hemos hablado muchísimas veces, ha sido muy respetuoso. Ha dicho cosas con las que no concuerdo y le digo, no, yo no estoy de acuerdo con eso. Incluso lo ha dicho públicamente. Pero hay una relación de respeto, nos ha respetado. Entonces lo que decimos es, pues otros sectores que están por ahí, pues de más ultraderecha, presidente López Obrador lo dice de otra manera, son los que buscan con la cantaleta de que están vinculados al narco y no sé qué tanta cosa. Cuando, claro, no tenemos la estrategia de abrir las puertas de México a los agentes extranjeros, ¿no? Pueden estar aquí, pero con ciertas reglas. No tenemos la estrategia de la guerra contra el narco, donde se operaba conjuntamente, ¿no? Eso es otra estrategia distinta. Entonces, hay que defender siempre la independencia, la soberanía. Por eso mi llamado en el domingo fue, podemos no estar de acuerdo, pero llamo a todos los mexicanos a que independientemente que estén de acuerdo o no con la presidenta y las políticas que desarrollamos, piensen en México y no estar vinculados con el exterior rogando que eso del exterior le quite popularidad a la transformación o le quite fuerza al pueblo, porque en realidad es eso, le quite fuerza al pueblo de México. Pero un pueblo consciente de su historia y de su fuerza es muy difícil detenerlo en su anhelo de bienestar, libertad y justicia social y democracia.
4: Presidenta, entonces, con esto, con toda esta explicación amplia, ¿queda descartado que pueda la carta del presidente López Obrador tensar la relación en esta coyuntura difícil, que pueda esta carta sale y tensar la relación con Estados Unidos? Y ahora que toca el tema de la soberanía, el presidente López Obrador también decía que saldría por tres razones, entre ellas la defensa de la soberanía. ¿Se puede interpretar esto como que entonces él cree que está en riesgo la soberanía? ¿Por eso sale con esta misión?
2: Bueno, él hace una carta con un posicionamiento en un momento especial de México. Y fíjense, el presidente López Obrador, ¿cómo lo criticaron? También son bien hipócritas los de la derecha, muy hipócritas. Fíjense, lean al ex embajador de México en Estados Unidos, a Sarucán. Entonces, critica al presidente Trump tremendamente, dice unas cosas. Y luego nos critica a nosotros, ¿no? También con unas cosas tremendas. Pero como él. Cuando el presidente López Obrador dijo, está muy mal que le hayan quitado la cuenta de Twitter a Trump, porque eso es violar la libertad de expresión y las plataformas no tendrían por qué cerrarle la posibilidad de hablar. Creo que ya no era presidente, ¿no? Al expresidente Trump o al presidente Trump. La derecha, ¿cómo va a apoyar López Obrador a alguien como Trump? Acuérdense, el presidente López Obrador dijo, pues es que no se puede violentar desde una plataforma digital, por eso es importante hablar también de las plataformas, la libertad de expresión de una persona, cerrándole una cuenta. Todos estos que ahora nos critican a nosotros, que están aliados con la ultraderecha de Estados Unidos, de Argentina, de España, todos estos, ¿cómo es posible que el presidente López Obrador defienda a Trump? Cuando decide el presidente López Obrador esperarse hasta el último momento para felicitar al presidente Biden por su triunfo en la elección, bueno, unas críticas. ¿Cómo es posible? Dijo, nos tenemos que esperar al último minuto hasta que el colegio electoral dé su veredicto. No, bueno, era una crítica al presidente López, de todos estos que nos critican ahora. Entonces, hay que recordar todo eso. Hacer memoria es construir convicciones. Es tener la certeza de lo que uno está haciendo por el bien de todas y de todos, por el bien de México y por el bien de los que menos tienen, por el bien del pueblo. Eso es lo que estamos haciendo.
4: Presidenta, ¿usted también quisiera que regrese el otro Trump, como dice López Obrador? Y la última pregunta, también usted está preocupada, como admitió ayer la Secretaría de Gobernación, por esta imagen que se está dando del país al exterior a una semana de este tema del Mundial, por los destrozos, por todo esto que está haciendo.
2: Es que hay mucha provocación, los extremos se juntan, ayer lo dije. O sea, ahora, en los regímenes anteriores, esto ni salía en los medios. Ahora hacen un escándalo. Y quienes hacen estos destrozos, yo pienso que están provocando. Pero al mismo tiempo hay un discurso de la ultraderecha mexicana que dice hay que actuar contra el régimen. Entonces, pues están haciendo un juego a la ultraderecha. Si no es que son lo mismo, digo, la verdad. Ahora, ¿qué quieren? Pues que haya represión. No va a haber represión.
4: Bueno, la gobernación solamente dijo que estaba preocupada por esta imagen que se estaría dando del país en el exterior.
2: Pues sí, es una provocación para que nosotros actuemos y reprimamos. Es una provocación.
4: Y respecto a lo que le pregunté de si usted también quisiera que regrese el otro Trump.
2: Pues miren, hay una parte muy bonita que dijo el presidente Trump cuando se firmó el tratado sobre las y los mexicanos que viven en Estados Unidos. Y es lo que nosotros pensamos. Lo dijo en su momento. Y yo creo que eso fue muy bueno, muy, muy bueno.
4: Okay. Que regrese el Trump bueno. Gracias, presidenta.
2: Vamos. Sobre el fútbol, sobre... A ver, vamos ahora de este lado para que... A ver, la compañera que... La que tiene camisa roja. Sí.
5: Buenos días, presidenta. Alcanzando el conocimiento, Bertalicia Galindo. Pues aquí preguntarle pues algunos temas que tienen que ver con el Mundial. Le quisiera preguntar a la secretaria de Ciencia y Tecnología cómo va a estar eso del Mundial de robótica, si van a incluir a más estados, ahora me parece que son 24, si van a incluir y si van a hacer más torneos de estos.
2: ¿De robótica? Hay de fútbol y va a haber de muchos otros más, no necesariamente fútbol. Ahora pues escogió el tema del fútbol. Hay una competencia de sumo que van los jóvenes que participan fuera de México para poder concursar en la final. Pero la idea es seguir haciendo concursos de robótica.
5: Por otra parte, quisiera también preguntarle a la secretaria de Ciencia, aprovechando que está por aquí, pues cómo va esto de las 200 plazas que usted acaba de autorizar para los centros de investigación. Por otra parte, pues vimos que ella en una reunión reciente pues hablaba de lo que le están criticando del Sistema Nacional de Investigadores, cómo van las cosas, la modificación de la burocracia al ser una, ella ya no los explicó en una entrevista, al ser una secretaría de Ciencia, pues es diferente lo que están tratando. Y por otra parte, también preguntarle, en los últimos días, el acordeón, bueno, ahorita le hago la otra pregunta, pero por lo pronto que me diga eso.
6: ¿Cuál era la primera pregunta?
5: Lo de las 200 plazas, sí. Y la segunda es cómo van
6: los
5: trámites con Hacienda.
6: A ver, por el lado de las plazas, la convocatoria ya salió. Son 200 plazas que la presidenta dio para los centros de Citi. Ahí estamos, ya dijimos cuáles son las áreas que se van a concursar, y estamos formando la comisión evaluadora. Ya se pueden inscribir los y las personas que les interese trabajar en estos temas que hemos señalado, y estamos al mismo tiempo haciendo las comisiones que van a evaluar a los y las candidatas para decir quiénes son los que, dónde se van a contratar. Eso, lo otro, lado de Hacienda. Lo que se ha señalado, que al ser una secretaría hay cambios, efectivamente, o sea, pero hay compañeros de investigadores e investigadoras que se han quejado de algunos temas porque dicen que estamos un poco más restringidos, pero en algunos temas es así porque es una secretaría, ya no es un consejo, y tiene obligaciones distintas. Además, la propia presidenta nos ha dado nuevas funciones: hacer una secretaría responsable del desarrollo de la ciencia, las humanidades, la tecnología y la innovación en todo el país, en todos los estados, en todas las instituciones. Entonces, hay detalles que hay que revisar y lo estamos revisando con la Secretaría de Hacienda. Por ejemplo, los permisos que Hacienda tiene que dar para diferentes adquisiciones. Y entonces sí hay algunos rezagos en tiempo, etcétera, pero la propia presidenta ha instruido a Hacienda que vea a la academia como una instancia distinta de otras partes del gobierno, y que requiere particularidades por el trabajo, por ejemplo, para la importación de algunas células que se está trabajando con otros países, células o sustancias químicas o aparatos. En fin, lo estamos revisando y hemos tenido avances muy importantes.
5: Sí, por otra parte, bueno, la línea, ¿no?, se presenta el domingo.
6: Sí.
5: Si nos podrían decir algo.
6: El domingo se presenta Olinia. Bueno, ya habíamos anunciado junto con Roberto Capuano, la propia presidenta, que tenemos ya el prototipo. Estamos muy orgullosos, a la doctora le gustó mucho el modelo, y se va a presentar el domingo. No, yo no quisiera dar ninguna información adicional, porque bueno, ahí va a estar físicamente el auto y se va a explicar cómo se procedió, cómo se hizo. A mí me da mucho gusto que todo el diseño es estrictamente mexicano, el diseño, no cada una de las partes. Ahí tenemos que tener trabajo también de carácter internacional, pero participaron centros de CECITI, además del Instituto Politécnico y el TEC de México, el TEC Nacional. Entonces, yo creo que va a ser una gran noticia, va a ser muy importante, y el domingo, pues, los invitaremos para que estén ahí.
5: Hablando justamente del Politécnico.
2: Los temas de la conferencia, ¿no? Otro día, si quieren, hablamos de la Secretaría de Ciencia. Invitamos a Rosaura.
5: Les
2: parece para.
5: Sí. Bueno, nada más está una. Pregunta pendiente para el doctor Kasenovich, pero si no, en una siguiente.
2: Sí, ¿te parece?
5: Sí.
2: Gracias.
5: Gracias.
2: A ver, del Mundial Social.
7: Gracias. Buenos días, Mireya Cuellar, de La Jornada, Baja California. Presidenta, Tijuana va a ser sede de la selección persa. Sabemos el contexto complicado en el cual viene este país. Quisiera saber cómo va a participar, se va a involucrar a la ciudad en este Mundial Social que están preparando.
2: Ellos están involucrados porque están los 32 entidades de la República en el Mundial Social. Ellos están entrenando en el estadio
7: con los Cholos.
2: Los Cholos, exactamente.
7: ¿Cuándo van a llegar ellos, la selección de Irán? No sé si tienen ese dato.
2: ¿Cuándo llega la selección de Irán? El 5. José.
7: Ah, pues
2: mañana.
7: Y va a haber, además, alrededor de la presencia de esta selección, alguna actividad de tipo cultural, no sé, por la presencia especial de esta selección.
2: Pues no se planeó como tal. Recuerden que Irán va a jugar en Estados Unidos.
7: Sí, en Los Ángeles.
2: Sus tres juegos, o cuatro, ¿cuántos son? Tres juegos de la primera eliminatoria son en Estados Unidos. Estados Unidos no les permitió que fueran con la delegación completa. Nos habló la FIFA y nos preguntó si tendríamos algún inconveniente en alojarlos en México. Y dije, no, ningún inconveniente. Le pedí a Josefina, la secretaria de Turismo, que pudiera ponerse en contacto para que pudiera darles todas las facilidades para que llegaran a Tijuana. Entonces llegan a Tijuana mañana y van a estar volando la selección a Estados Unidos para poder hacer sus juegos. Así es. Entonces ya tampoco hubo tiempo pues de hacer alguna actividad adicional.
7: Muchas gracias.
2: Gracias. Vamos. Ahora vamos por acá. 9:35. ¿Qué hora son?
8: Buenos días, presidenta. Hans Salazar, de Noticiero en Redes.
2: Aquí tengo mi teléfono. Digo mi teléfono. Mi reloj, miren para qué. Aquí me lo pone Belmont.
8: Preguntarle sobre la declaración de Muin, el secretario de Seguridad de Estados Unidos, sobre que está reconociendo una excepcional captura de capos y que se está haciendo un gran trabajo respecto al combate del narcotráfico. Incluso aludió su visita que tuvo hace unos días aquí con usted.
2: Sí, él dice que ahora se tiene más colaboración que con la administración pasada. Es su interpretación. Nosotros aquí ponemos pues todo lo que hizo también la administración del gobierno del presidente López Obrador. Él dice eso, pero lo que más me gusta de la declaración es la parte final. Dice, ellos creen, a ver, ponlo, a ver si lo tienes.
9: Just recently returned from Mexico City, speaking with President Sheinbaum and her cabinet about the cooperation. And I will tell you, we've been impressed. They have been very cooperative, way more cooperative than the last administration, but they still believe in their sovereignty, and we have to respect that.
2: Ellos aún creen en su soberanía, ¿sí? Y nosotros tenemos que respetar eso. Entonces, es la verdad, porque fue justo lo que le dijimos aquí en la reunión. Vamos a seguir colaborando, cooperando, es muy importante la cooperación. ¿En el marco de qué? Del respeto a nuestra soberanía.
8: Bien, presidenta, también sobre lo que ha declarado el mandatario colombiano Gustavo Petro, a propósito de sus elecciones, su primera vuelta, que bueno, que incluso usted ya le han preguntado, pero las declaraciones del presidente Petro es esta, que quisiera citar, este narcotraficante, refiriéndose a Juan Orlando Hernández Alvarado, que fue presidente hondureño y que fue liberado por Donald Trump, expresidente de Honduras y aliado ahora con el primer ministro israelí Netanyahu y el presidente argentino Milei, decidieron con mucho dinero de los genocidas de Israel derrumbar el progresismo en Colombia, y México. Esto es lo que está declarando. Quisiera yo a propósito de todo esto, sobre la injerencia, el injerencismo en América Latina.
2: Salió hace un tiempo, yo no lo he querido presentar aquí, la verdad, pero salió hace algunas semanas un audio de una conversación de quien fuera presidente de Honduras, que en efecto estaba detenido en los Estados Unidos y que fue liberado. Y la detención era por narcotraficante o por estar vinculado con el narcotráfico. Estados Unidos decide liberarlo y hay una conversación telefónica entre él y otra persona en donde dicen que van a organizar una campaña en contra de Colombia y en contra de México. Eso es así. Es una manera también de dudar nuevamente, vamos a ponerlo así, de resoluciones del Departamento de Justicia de los Estados Unidos o de algunas oficinas del Departamento de Justicia, vamos a ponerlo así. ¿Qué es lo importante? Y nosotros lo pusimos en la Constitución, en el momento que Estados Unidos, que eso también lo abre el presidente López Obrador en la carta. Fíjense, en el periodo del presidente López Obrador, Trump le habla por teléfono y le pregunta, ¿qué opinas de que decrete a los cárteles de la droga como terroristas? Y López Obrador le dice, eso está muy mal, porque se va a abrir la puerta, no solo en su periodo, sino después, quién sabe quién venga, para intervenciones por fuera de la ley. Se lo dice entonces el presidente López Obrador. Y Trump lo escucha y dice, bueno, lo cuenta incluso públicamente, lo relata el presidente López Obrador en la carta. Ahora pues Trump decidió, ya venía con la idea de declarar los terroristas. En el momento que eso ocurre, nosotros enviamos una modificación a la Constitución. Porque de acuerdo con las leyes de Estados Unidos, el denominar terrorismo, pues cambia completamente la condición de investigación de operaciones así es delincuencia organizada y les permite pues mayor injerencia en otros lugares, de acuerdo con sus propias leyes. Entonces nosotros aquí modificamos la Constitución pues para proteger la soberanía nacional, diciendo no pueden intervenir. Primero tienen que cumplir con la Ley de Seguridad Nacional para que agentes estén en México. Y segundo, ya le pusimos, pon el artículo 40 modificado que ayer lo leyó Luisa María. El pueblo de México, este es algo que envié yo al Congreso en abril del 2025, bueno, antes, en marzo del 2025, y el Congreso lo aprueba, y lo aprueban los congresos estatales para incorporarlo a la Constitución. Por cierto, hay que recordar quién votó en contra, ¿eh? El pueblo de México bajo ninguna circunstancia aceptará intervenciones, intromisiones o cualquier otro acto desde el extranjero que sea lesivo de la integridad, independencia y soberanía de la nación, tales como golpes de Estado, injerencias en elecciones o la violación del territorio mexicano, sea esta por tierra, agua, mar o espacio aéreo. Tampoco consentirá intervención en investigación y persecución alguna sin la autorización y colaboración expresa del Estado mexicano en el marco de las leyes aplicables. Así es. Entonces, por eso digo que lo que se está debatiendo ahora, porque también han querido decir que es falso el tema de la soberanía. No. Lo que pasa es que todos estos ultraderechistas neoliberales no creen en el concepto de soberanía. Dicen que creen en el concepto de patria, pero no es cierto. No es cierto. Porque ellos son iguales a los conservadores del siglo XIX que fueron a buscar a Maximiliano para que gobernara México. Bueno, ahora van por gente del exterior, particularmente de España, les gustan mucho los ultraderechistas de España. Supongo que por la relación de Calderón con ellos, porque vive en España Calderón. Entonces los traen aquí a México para que hablen mal de la presidenta. Y hablen, es que de veras es hasta ridículo, hasta raya en lo ridículo. Traen a una congresista,
8: diputada
2: de España, a venir a hablar a México de la soberanía mexicana. O sea, ellos son incapaces de hablar de ello, o no tienen credibilidad y creen que por traer a alguien de fuera van a tener mayor credibilidad en México. No, pues no, están muy equivocados. Muy equivocados, ¿cómo alguien de fuera va a venir a hablar de la soberanía nacional? No, pues no le entiende. Porque aquí, desde los sentimientos de la nación, Morelos establece que la soberanía nacional reside en el pueblo. ¿Cómo lo va a entender alguien que viene de fuera? Claro, hay muchos de afuera que también lo entienden, ¿eh? Pero estos ultraderechistas, pues no lo pueden entender. Aparte de que no quieren entenderlo, ¿no? Porque, repito nuevamente, no solo no están con la transformación, Ellos no están con el pueblo. No están con el pueblo. ¿Cómo Salinas Pliego dice que voten todos menos los que tienen programas de bienestar? Pues está contra el pueblo. O sea, ¿cómo alguien se atreve a decir que voten todos menos 42 millones que reciben programas de bienestar? O sea, que ningún adulto mayor vote, que ningún joven que recibe beca vote, que ninguna mujer que recibe apoyos vote, que ninguna persona con discapacidad vote, porque recibe un programa de bienestar. Que, por cierto, también son muy hipócritas, porque ellos mismos van por su programa de bienestar. No sé, Salinas Pliego, si tenga la tarjeta de pensión adulto mayor, pero sí la tienen muchos que trabajan con él. O Cuadri, que hablaba pestes de la pensión adulto mayor y luego va y la saca. El otro día dije de Sarmiento y ellos se pusieron, ay, ¿cómo creen que lo vi en las redes? No crean que hice yo una investigación especial. En las redes salió de alguien que le tomó una foto yendo a sacar su credencial, o digo, su tarjeta del Banco del Bienestar. Pero después hace artículos en contra de la pensión adulto mayor, pues es una contradicción. Es una hipocresía, ¿no? La verdad.
8: Y a propósito de Salinas Pliego, presidenta, que ya lo menciona, ¿qué opina sobre lo que también recientemente dijo, que será por las malas que, con su tono, que ya sabemos que es bastante soez, sacar a este gobierno, pues, que se refiere
2: con... Pues que con cada quien lo interprete, la verdad. O sea, están muy enojados. ¿Por qué creyeron? Ha habido varias ofensivas desde que llegamos al gobierno. Varias. Algunas las hemos presentado aquí, no las creían. O sea, no. La marcha de la generación Z y otras. Muchas ofensivas en redes sociales. Y la ofensiva que estamos viviendo ahora, pues no pueden entender que con toda la ofensiva que han lanzado, de todas maneras hay apoyo popular al gobierno que representamos. No pueden entenderlo, y además les da enojo, les da coraje. Entonces empiezan a enojarse muchísimo. Amor y paz.
8: Por último.
2: Yoga, que hagan yoga. Paz mundial.
8: Por último, presidenta, nada más quiero citar y preguntarle sobre esto, claro. En la elección del 2000, Vicente Fox llega... por el PAN, claro, pero previamente también hace, y lo apoya también en esta elección misma, la preelección, una organización llamada Amigos de Fox. Y fue señalada en ese entonces por recibir recursos del extranjero, no solamente irregulares y que triangulaban, sino también que provenían del extranjero. Y le voy a citar, hay un documento que en su momento, en el 2007, posterior, obvio, por razones de estudio de todo ello. En ese entonces, el internacionalista Mario Ojeda, quien fue presidente del Colegio de México y uno de los principales especialistas en política exterior mexicana, retomó un ensayo académico publicado por la revista Foro Internacional, una afirmación del historiador Carlos Tello Díaz, según el cual Jorge Castañeda habría sido un conducto importante para la recaudación de fondos entre cubanos de Miami para la campaña presidencial de Fox. La cita incluso aquí viene, dice, por otra parte, a Castañeda se le tiene como un conducto importante para esta recaudación de fondos para la campaña electoral de Fox entre cubanos de Miami. Inmediatamente después, este académico y afinado coloca una cita a pie. Carlos Tello Díaz, el fin de una amistad, la relación de México con la Revolución Cubana, México Planeta 2005, página 148, que es de donde retoma la información. También, en su momento es importante este reforzamiento de lo que estoy mencionando, de este financiamiento que se señala del extranjero a Vicente Fox de Miami, es que el propio ex embajador en ese entonces ya en Cuba, Ricardo Pascoe Pierce, que por cierto es el padre del actual director de noticias, Luciano Pascoe, de TV Azteca,
2: de ADN,
8: él también dijo que habría que investigar porque había, se habían adquirido compromisos precisamente para irse contra Cuba a partir de este tipo de financiamientos. Y finalmente también le quiero señalar que el entonces consejero electoral Jaime Cárdenas fue uno de los que pidió que se investigara y que se siguiera esta línea por parte del IFE, en ese entonces Instituto Federal Electoral, que también es importante mencionar, quien estaba como director o presidente, mejor dicho, del IFE, era José Woldenberg, que también se había dicho que sí, que había que investigar, pero se quedó truncada esa investigación. He tratado de buscar más información, pero no se siguió esta línea. Sin embargo, quedó en este tipo de registro, repito, con documentos, en un documento académico, en un libro que está publicado, y que también incluso Jaime Cárdenas, el ex consejero, también publicó un libro sobre lecciones de los asuntos de Pemex y amigos de Fox sobre financiamiento paralelo e irregulares y triangulación. Y bueno, pues aquí lo grave y lo delicado son los recursos del extranjero financiando una campaña, en este caso a Vicente Fox, que quedó ahí sepultado y que tiene que ver con esta pues variación en la política exterior hacia Cuba y provenientes recursos presuntamente a través de Jorge Castañeda, de grupos de Miami que ya sabemos que son de ultraderecha. A propósito de todo esto, preguntarle esto que se pudiera rescatar de la memoria y que es muy importante ahora que sucede todo esto.
2: Bueno, no, en algún momento se mencionó eso, pues obviamente todo esto se tendría que probar. Lo cierto es la afinidad ideológica, política, y también en su caso con Mexicanos contra la Corrupción, el recurso que se recibía de la agencia USAID directo a Mexicanos contra la Corrupción, o por la corrupción, como habría que nombrarlo realmente. Entonces, y de los amigos de Fox, pues está esto que planteas, que en todo caso tendría que investigarse. Es muy importante lo esencial. En México manda el pueblo. Es el pueblo de México quien decide. La democracia en esencia es el poder del pueblo. Eso es lo que quiere decir democracia, el gobierno del pueblo. Eso es lo que no les gusta a ellos. Ellos quisieran la democracia de las élites. Pero eso cambió en México en el 2018. Afortunadamente. Y afortunadamente hay elecciones libres en México. Libres. No era antes así. En 1988 hubo un fraude electoral. En el 2006 hubo un fraude electoral. En el 2012 hubo un fraude electoral manifestado en la compra del voto. Esa es la historia de la democracia durante el periodo neoliberal. No existía la democracia. ¿Quién decidía? Era el presidente anterior y las élites. Y ahora no. Decide el pueblo. El pueblo. Y eso es lo que les molesta. Les enfada. El poder que perdieron de influir sobre la presidenta o el presidente, el poder que perdieron de recibir montañas de dinero dedicadas directamente a ciertos personajes. Eso es lo que les molesta, la separación entre el poder político y el poder económico, que es lo más importante que ha ocurrido y que es la definición de la transformación de estos personajes. Eso es lo que les molesta, la separación entre el poder político y el poder económico, que es lo más importante que ha ocurrido y que es la definición de la transformación.

0: es solamente atacar, atacar, atacar, y en la mayoría de las veces con muchas mentiras. Ayer estuvo buenísimo la conferencia de Luisa María, de derecho de réplica. Demostró con creces dos o tres mentiras de los medios, y así va a seguir, porque luego a veces aquí no da suficiente tiempo. De hecho, ya me pasé.
1: Gracias, presidenta.
0: Gracias. Vamos con Mujeres en Historia.
2: Muy buenos días a todas y a todos. Sin duda, la segunda transformación con los liberales, el acceso de las mujeres a la educación se hizo o comenzó a hacerse una realidad, sobre todo con los liberales como Ignacio Ramírez, el nigromante, con el que se abre la secundaria para niñas, que después se va a convertir en la normal para profesoras. Pero va a ser durante el porfiriato donde se van a discutir algunos de los contenidos en los congresos de educación y medicina. Y esta es una discusión sobre qué contenidos de ciencia deberían tener las escuelas para niñas. Las conclusiones son estas. Se incluyeron contenidos de ciencias, cito, no para ser maestras en las ciencias, sino solamente para que adquieran los conocimientos indispensables a las obligaciones que han de tener en la vida práctica, a saber, los conocimientos de física que les expliquen por qué hierve el agua, o los conocimientos de química que permitan las explicaciones del arte culinario. Se pensó fundamentalmente en esto, en educar a la mujer, no para hombre, no para competencia con el hombre, sino para su papel en el hogar. Este es el contexto en el que van a trabajar maestras como Dolores Correa Zapata, en el contexto donde las mujeres solamente podían aprender física y química para el hogar. En 1888, maestras como Dolores Correa Zapata escriben un poema titulado La Mujer Científica, y vea nada más qué pregunta hace. ¿Quién ha dicho que al hombre solo es dado cruzar la senda de la ciencia basta, para regar después en su camino la luz fulgente que la ciencia mana? ¿Por qué no tiene la mujer derecho, habla de derecho, 1888, de abarcar con la luz de su mirada los misterios que al sabio se revelan y al ignorante la creación le guarda? Dolores Correa Zapata, una extraordinaria maestra, la compañera contemporánea de la maestra Rita Cetina, de Tabasco, conozcámosla.
3: Entre la marea de transformaciones que sacudieron al México de finales del siglo XIX, la maestra y escritora Dolores Correa Zapata fue una figura relevante como promotora de la educación y de las causas de las mujeres. Dolores nació el 23 de febrero de 1853 en Teapa, Tabasco. Aprendió las primeras letras con su padre, el liberal Juan Correa Torres, y su madre, María Jesús Zapata, ambos educadores. Entre los años de la intervención francesa y el establecimiento del Segundo Imperio, el padre de Dolores fue obligado al exilio en Cuba, y ella tuvo que trasladarse con el resto de su familia a Mérida, Yucatán. Ahí convivió con intelectuales como la poeta Gertrudis Tenorio Zavala, cofundadora del proyecto educativo La Siempre Viva, al lado de Rita Cetina y Cristina Farfán. Al regresar a Tabasco, Dolores apoyó a su madre con la fundación del Colegio María en Villahermosa y a la par escribió poesía. En 1884 se trasladó a la Ciudad de México, donde se tituló como profesora de instrucción primaria. Un logro extraordinario en una época en la que el desarrollo profesional de las mujeres estaba muy limitado. En los próximos años, se dedicó a la docencia en diversas escuelas, ganándose el reconocimiento de estudiantes, colegas y autoridades. En 1899, Dolores fue enviada a Berlín para conocer nuevos modelos educativos. A su regreso, se incorporó al cuerpo de profesoras de la Escuela Normal. Su compromiso con la educación no se limitó a dar clases. También volcó su pensamiento pedagógico en la escritura de libros de texto. Además, escribió artículos, ensayos y poesía. Colaboró continuamente en las revistas dirigidas por mujeres como Violetas del Anáhuac y El Recreo del Hogar. En sus escritos, Dolores abordó la educación de las mujeres, la economía doméstica,

0: las desigualdades sociales. En su libro de poesía, La Mujer Científica, escribió:
1: ¿Quién ha dicho que al hombre solo es dado cruzar la senda de la ciencia vasta?
0: En 1904, Dolores fundó la emblemática revista La Mujer Mexicana, un espacio para debatir los retos, límites y esperanzas de las mujeres, que reunió a varias intelectuales de la época. Tras una vida dedicada a las letras, la educación y la emancipación de las mujeres, Dolores Correa Zapata falleció en la Ciudad de México a los 71 años, el 24 de mayo de 1924.
2: Lean la carta de del presidente López Obrador. Mañana le seguimos. Gracias, buen día a todos y a todas.
3: Los balones. ¿Hay muchos? Solo uno. Ah, son dos.

0: Marco Rubio, enemigo mortal de América Latina, dice Lula da Silva, después de que el gobierno de los Estados Unidos, y en particular este injerencista, quisieran y pretendieran tachar de terroristas a los delincuentes brasileños. Nueva injerencia, nuevo permiso, nueva licencia para entrar en Brasil, como lo han pretendido en México y en muchos otros lugares. Sigue adelante la ofensiva monroísta, la ofensiva inspirada por el destino manifiesto, que no es de ultraderecha, es la de siempre. Es la tendencia, es la doctrina que alimenta, que es la savia del gobierno de los Estados Unidos, de ese pueblo, de esa entidad, de esa corporación de corporaciones que se siente elegida por Dios y que cree que todo lo que es nuestro es de ellos. En Colombia, la intervención en sus elecciones y un probable fraude electoral orquestado por los Estados Unidos. Como antes hubo fraude electoral en Honduras para permitir que Asfura ganara las elecciones y luego fuera auxiliado por el exonerado por Donald Trump, narcotraficante Juan Orlando Hernández, para llegar a entregar Honduras a General Electric y empezar a generar zonas en las que el Estado ya no manda y todo está privatizado, para acabar con la soberanía. Mientras tanto, a Argentina llega Peter Thiel, el fundador de Palantir, el padre de los tecnotiranos. ¿Llega a qué? Llega a llevar a cabo una operación subversiva desde Argentina para probablemente facilitar el apoderamiento de la Patagonia y la entrega total de esa nación hermana, que ya está avanzadísima porque tiene al frente a un criminal y un traidor que se apellida Milei y que es hermano del otro Mileikovsky, que ahora finge llamarse Netanyahu. Pero en todos nuestros países se da lo mismo. Exonerar a Donald Trump, pretender que Donald Trump no es responsable de esto, es un error. Facilitar las extradiciones sería otro. Y por eso el gobierno de México cometió grave error al mandar a los Estados Unidos, aún sin procedimiento de extradición, entregar simplemente, sin pasar por los tribunales nacionales, por nuestra jurisdicción, entregar a individuos sujetos a la jurisdicción nacional y condenados por tribunales nacionales, renunciando al ejercicio soberano de nuestra ley para pasar a los Estados Unidos y entregárselos simplemente. Porque ahora nos pide políticos. Entonces ahora nos preocupamos de que nos pida políticos y tememos que nos pida más. A cualquier ciudadano, y califique al que sea de lo que sea. Y el problema no es de ausencia de pruebas. El problema es de soberanía auténtica. No se debe entregar a nadie, no porque sea delincuente, no porque sea narcotraficante o no, sino porque no se debe renunciar al ejercicio libérrimo y soberano de nuestra jurisdicción, de nuestra competencia y a la aplicación de nuestras leyes. Los Estados Unidos llevan a cabo una campaña criminal para apoderarse de todos nuestros recursos. De la Tierra del Fuego hacia el Río Bravo y del Río Bravo hacia la Tierra del Fuego trabajan a marchas forzadas por sojuzgarnos, por doblegarnos, por arrodillarnos, por ponernos inermes ante ellos para hacer con nosotros lo que les dé la gana. Estamos sobre recursos ingentes que ellos consideran suyos. No es izquierda contra derecha, o ultraderecha contra ultraizquierda, o progresismo contra ultraderecha o fascismo. Es simple y llanamente el ejercicio continuado de la doctrina Monroe sobre nuestra América. Aquella que empezó en el siglo XIX y que no ha cesado de exaccionar y saquear a nuestros países, pero que hoy se acelera, se sofistica, se vuelve tecnológica, hoy ayudada por medios sofisticadísimos, hace su labor con las mismas intenciones porque Estados Unidos ha sido expulsado del otro lado del mundo y ha perdido una guerra. Lo pagaremos nosotros. Pretende que lo paguemos. No es esa discusión absurda entre la oposición y el gobierno en México sobre si debemos o no debemos extraditar a unos delincuentes o a unos presuntos delincuentes o a individuos acusados por el gobierno de Estados Unidos y tildados de delincuentes. Es un asunto en verdad de soberanía nacional, porque si solo se tratara del gobierno de México, no operaría el de Estados Unidos en todas las demás naciones para doblegarlas, con acusaciones similares. La prueba de que la oposición mexicana es traidora y sirve a Washington y de que se equivoca es de que está o por derrotar al gobierno mexicano, se dedica a facilitar a Washington su labor. Y el error del gobierno es haber extraditado o haber trasladado, entregado a los Estados Unidos antes a gran cantidad de gente y seguir insistiendo en que el Tratado de Libre Comercio es la panacea y la solución para México y pretender ser amigo de quien no es amigo, sino un verdadero enemigo. Valentía para nombrar al enemigo, como lo ha hecho Lula da Silva. Los Estados Unidos no es que se hayan convertido, es que son el enemigo mortal de México y de nuestra América.
1: Para pues las políticas y las elecciones en los Estados Unidos. De hecho, algunos gobernadores, como el caso de Greg Abbott en Texas, pues han utilizado el tema de la migración y de otras situaciones, incluso de seguridad en México, pues para ejercer presión o influir en las votaciones en su país. Esto es un poco de lo que se habló en la conferencia, pero también hay otro tema que es un tema más alegre, que es el tema del Mundial. Se habla del Mundial Social y de todo esto que se ha implementado en México. Rehabilitación de canchas, más de 2,000 canchas. Entonces estamos hablando de que en todo el país pues se están abriendo espacios para la convivencia, para el desarrollo.

0: y contra la transformación. Y el objetivo es decir, es que están ligados al narco. Bueno, les voy a poner aquí antes de leer la carta, todas las cabezas de la delincuencia organizada que fueron detenidas durante el sexenio del presidente López Obrador. Todos estos, del Cártel Pacífico, Cártel Jalisco Nueva Generación, Cártel del Golfo, Cártel del Noreste, Santa Rosa de Lima, Los Rojos, Arellano Félix, la empresa. Y nada más se está hablando de cabezas, porque son alrededor de 680 detenciones que se hicieron del 2019 al 2024. Si hubiera habido una colusión, pues entonces, ¿por qué se detienen?
1: Esta semana, el secretario de Seguridad Interior de Estados Unidos, Mark Mullin, estuvo en la Cámara de Representantes de la Unión Americana. Ahí habló de la reunión que tuvo con la presidenta Sheinbaum y con el Gabinete Federal de Seguridad de nuestro país. Y dijo textualmente, estoy impresionado, nos dejó impresionados. Son muy cooperativos, son mucho más cooperativos que la administración pasada, aún creen en su soberanía y debemos respetar eso. A pesar de que las autoridades en Estados Unidos reconocen el trabajo de seguridad que se está haciendo en nuestro país, hay personas que siguen insistiendo en esta idea falsa de la relación del gobierno de México con el crimen organizado. Uno de ellos, Jesús Silva Herzog, que hoy la presidenta lo exhibió en Palacio Nacional. Escuche usted qué fue lo que dijo.
0: Les voy a poner a lo que dice Silva Herzog Márquez, que es increíble.
2: Bueno, lo hace a mi juicio porque Donald Trump finalmente dio en este golpe en el centro de gravedad del régimen. No es un gobernante de un estado por ahí que tiene una cierta dinámica en ese espacio, sino que es la representación de una estrategia política y de la alianza entre Morena y el crimen organizado.
3: Pero yo
2: y
3: creo
2: esa,
3: que ya...
2: esa vinculación tiene un padrino. Y el padrino es Andrés Manuel López Obrador.
3: Sí, no, yo estoy de acuerdo contigo.
0: Imagínense nada más. O sea, no es... a mí me da risa, la verdad. Mucha risa. Porque como no tienen otra cosa, como no tienen vínculo con el pueblo, como no lo tienen, entonces se inventan estas barbaridades. Claro, esto que dicen, pues está vinculado con la ultraderecha mexicana, con la ultraderecha de América Latina, con la ultraderecha de Estados Unidos, para acusar que hay vínculos con el crimen organizado. Falso de toda falsedad. Pero más la gente lo sabe. Si no, no tendríamos el apoyo popular que tenemos y López Obrador no estaría en el corazón del pueblo de México.
4: Y es que justo ese debate sin pruebas es la mera propaganda de Estados Unidos. Hay comunicadores que parece que trabajan para el país vecino. Y entonces, ¿cómo explican las más de 50,000 detenciones de personas vinculadas al crimen organizado? ¿O cómo explican que la presidenta Claudia Sheinbaum haya propuesto en el Congreso de nuestro país la investigación de candidatos y que no tengan vínculos con el crimen organizado? El día de hoy se habla al respecto. Específicamente se menciona cómo es que en nuestro país se busca con pruebas detener a cualquier persona, independientemente de su partido político, que tenga vínculos con el crimen organizado. Que además la Fiscalía General de la República, junto con la Unidad de Inteligencia Financiera, pueda notificar al Instituto Nacional Electoral si existe algún candidata o candidato que cuente con algún vínculo con organizaciones criminales. Curiosamente, quienes acusan de narcopartido, narcogobierno, narcopresidenta, son los mismos legisladores que votaron en contra de esta iniciativa. Y es que el pueblo de México, tenemos como mexicanas y mexicanos todo el derecho a que nuestras autoridades sean investigadas para que no cuenten con ningún récord criminal. Vamos a escucharlo.
0: Tomando esto que viene, desde mi punto de vista,

0: de los sectores más de derecha, de la ultraderecha en Estados Unidos, vinculados con una parte del gobierno, para que por sus elecciones de noviembre de 2026, que quieren usar a México como parte de su retórica en la elección, y para aliarse con la ultraderecha en México para la elección del 2027. Tenemos derecho a dudar, porque históricamente ha querido haber injerencia con el pretexto del narcotráfico. ¿Quién es el que pone y quita autoridades en México? El pueblo. Claro, si hay denuncias de algún funcionario, servidor público, en México se investigan y se procede. ¿Cómo se ha hecho? Por eso dije, no es un asunto de Sinaloa, es un asunto de soberanía. ¿Quién pone y quién quita?
1: La oposición y sus voceros, los comentócratas, no están en contra del gobierno de México. Están en contra del pueblo de México, porque hay un gobierno que respeta al pueblo de México, que pone en el centro de las políticas al pueblo de México. Y antes se tenía a un gobierno que trabajaba para una cúpula, para los ricos, para los dueños del dinero. Y también eso en la derecha en Estados Unidos molesta mucho. Por eso estas narrativas llenas de mentiras. Le molesta mucho a la oposición y a sus comentócratas que AMLO, el día de hoy, es uno de los presidentes más queridos en el pueblo de México. Y vale la pena mencionarlo, Arlín. Cuando estaba en la calle entrevistando a las personas, haciendo el sondeo para la 360, muchas veces me encontré gente que decía, ojalá el presidente López Obrador se quedara más tiempo. Hay que reconocerlo. Gente le hubiera gustado que López Obrador se quedara más tiempo en la presidencia de la República. Otra gente diría que no. El presidente López Obrador, siendo demócrata, dice, termino mi mandato y me jubilo. Bueno, le molesta mucho a la oposición que el presidente López Obrador sea de los más queridos. Y está el debate, ¿eh? Unos dicen que es Lázaro Cárdenas, Tata Lázaro, otros dicen que López Obrador.
2: Pero además, el mismo Andrés Manuel López Obrador lo mencionaba el día de ayer en su carta y en muchos momentos lo ha mencionado públicamente. Para él, la mejor presidenta de nuestra época es la presidenta Claudia Sheinbaum. Decía, es una mujer inteligente y preparada. El día de hoy, ambos presidentes se encuentran unidos a pesar de que la derecha quisiese su separación. Desde Palacio Nacional, la presidenta resalta la forma en la que el expresidente Andrés Manuel López Obrador sigue teniendo una alta popularidad. Vamos a escucharlo.
0: No es que estén contra la transformación, están contra el pueblo de México, porque en el fondo son racistas, clasistas. Y esa es la verdad. ¿Cómo es que el sexenio del presidente López Obrador sale como el presidente más querido de la historia? Más querido. Sale con 80% de popularidad. Dicho por las encuestas de todos lados. Pues eso es lo que tienen mucho coraje. Ahora también dicen, la presidenta no gobierna. Tuvo que salir desde Palenque el presidente López Obrador. Bueno, no se puede ser más misógino que eso.
2: Y frente a tantas mentiras hay una pregunta. ¿Quién gobierna sobre México? ¿Si el pueblo de México o el extranjero? ¿Si las y los mexicanos o el Departamento de Justicia de Estados Unidos? En otros sexenios la pregunta era sencilla y no estaba ni en la Ciudad de México ni en ningún rincón de la República. La respuesta estaba en Washington, en la Casa Blanca. Ahora, esa pregunta desafía lo que históricamente estaban acostumbradas y acostumbrados las autoridades estadounidenses. El día de hoy se defiende la soberanía, se busca la coordinación sin subordinación, pero sobre todo, dice la presidenta Claudia Sheinbaum, se busca defender nuestra patria y entender que la historia nos convoca. Vamos a escucharla.
0: Porque en el momento en que quien decida por México son las instituciones extranjeras, particularmente en quién gobierna México y quién no, Es muy peligroso para la soberanía nacional. Muy peligroso. Por eso yo digo que no es un asunto coyuntural de este momento. Es un asunto de trascendencia. Lo que hagamos hoy va a impactar a esta generación, a la siguiente, a la siguiente, a la siguiente y a la siguiente. ¿De quién gobierna en México? ¿Las agencias extranjeras o el pueblo, como lo dije el domingo? La derecha nacional. Ultraderecha, porque ya son de ultraderecha. ¿Qué quiere decir ser de ultraderecha? Autoritario. Hablan de libertades, pero en realidad no les interesa la libertad con bienestar. Les interesa la libertad de los de arriba, no de los de abajo. Todo esto que hemos venido platicando, que mencionamos el domingo, tiene que ver con lo que escribe el presidente López Obrador. Y además le agradezco enormemente, de verdad, el apoyo. Y lo que dice de mí, esto es la verdad. ¿Qué quisieran los adversarios? No, pues que nos separáramos, que hubiera división al interior de nuestro movimiento.
3: El plato fuerte.
1: Nos vamos al plato fuerte y que ruede el balón, porque estamos a 7 días de que inicie el Mundial de Fútbol de la FIFA. El próximo jueves vamos a ver el partido inaugural México contra Sudáfrica, jueves 11 de junio. A 7 días estamos. Y hoy la presidenta habló de que se ha cumplido con los trámites, con los temas de migración, con lo que estableció la FIFA para realizar el Mundial en nuestro país. Y se recordó, se hizo énfasis, que el gobierno de México está impulsando un Mundial social, que el fútbol lo disfrute el pueblo de México. Y este evento internacional, afirmó la presidenta Claudia Sheinbaum, no se mide, la grandeza no se mide por los palcos VIP que hay en las canchas de los estadios, sino se queda en las canchas que se quedan para el pueblo de México, en las obras de infraestructura y, yo me atrevo a decir, en la cohesión y la integración de las y los mexicanos que sí, se unen por un balón. Así lo mencionó esta mañana la presidenta.
0: De lo que nos interesa mucho a nosotros, además de apoyar a la selección, que es que el Mundial no solamente sean los partidos que va a haber en México y ya se vaya, sino aprovechar el Mundial para fortalecer la actividad deportiva, particularmente el fútbol, desde los lugares más alejados hasta las grandes ciudades, y que las actividades sociales que hemos hecho alrededor del fútbol se queden, y que las niñas y los niños desde distintos lugares del país pues sean las canteras de los equipos de fútbol profesionales y de la selección, mujeres y hombres.
4: Para acercar la Copa Mundialista a la población, el Gobierno de México sigue impulsando actividades de integración. Diferentes dependencias han participado en la construcción y rehabilitación de canchas. Las 32 entidades federativas han sido responsables de 2.174 canchas, la SEDATU de 1.200, la Secretaría de Bienestar 448, la Secretaría de Turismo 86 canchas en los estados sede y el IMSS 50, dando un total de 3.958 canchas. Asimismo, en todo el país se han elaborado 1.326 murales, mientras que los tequios por la tierra suman 5.971, más de 4.000 por parte del INJUVE y poco más de 1.000 por parte de las entidades federativas. Por su parte, la Secretaría de Salud desarrolló 3.302 actividades desde enero a la fecha, con más de 750.000 participantes. Entre ellas destacan actividades con atletas de las Olimpiadas Especiales, torneo con campeones paralímpicos y otro con trabajadores de la salud. Y en los espacios escolares, los patios se convirtieron en terrenos de juego.
5: El Mundialito Escolar contó con la participación de más de 1 millón de estudiantes en todo nuestro país, lo que lo convierte en el torneo escolar de fútbol de mayor alcance nacional.
4: Fueron 28.621 escuelas las que se involucraron, de 4 niveles educativos. En primaria y secundaria se registraron 675.993 participantes, en el nivel media superior 444.950 y en el superior 9.191 participantes. Resalta la participación de mujeres, pues abarcó un 43% del torneo nacional con más de 490.000 jóvenes. Además, con el objetivo de detectar talento entre las y los competidores, se implementaron programas de visoría durante las finales celebradas en estadios olímpicos, en las que también estuvo presente la Copa CONADE con más de 59.000 atletas y más de 2.000 equipos en todo el país.
3: Sino que un día puedan pasar a ser seleccionados nacionales y de ahí pasarlos a equipos profesionales, que es el sueño de cualquier niña y niño.
4: Se promovió el programa El Camino por medio de la FIFA y la Federación Mexicana de Fútbol, en la que se observaron a más de 4.300 futbolistas y se detectaron a 107 talentos. Finalmente, se desarrolló el primer torneo robótico. Con 293 registros y más de 500 actividades entre enero y junio, se trató de un evento que acercó la tecnología a la juventud. Son 57 equipos seleccionados de instituciones educativas y de investigación que se enfrentarán en la gran final los próximos 25 y 26 de junio, además de un segundo concurso de inteligencia artificial.
6: Estas actividades han permitido que miles de estudiantes se acerquen a áreas como la programación, la robótica, la inteligencia artificial y las tecnologías emergentes.
4: Así se busca que las y los jóvenes mexicanos se acerquen al deporte. 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
2: El día de hoy se encontró la representante de México ante la FIFA, Gabriela Cuevas, que mencionó los trabajos realizados por parte del gobierno de México para el Mundial 2026, pero también sobre el Mundial Social. Menciona cuáles son los dos ejes fundamentales de estos proyectos. Vamos a escucharla.
7: Y hemos trabajado en dos ejes fundamentales. El primero es la Copa Mundial de la FIFA 2026 y el segundo es el Mundial Social México 2026. Primero, hemos cumplido con todas las condiciones que fueron establecidas desde un inicio con la FIFA. Algunas de ellas, claro que las renegociamos, como ya les hemos informado, pero hoy podemos decir con mucha transparencia, con mucha claridad, compromiso cumplido. La mejora en la expedición de visas. Tuvimos 4 partidos de repechaje en Guadalajara y Monterrey, 26 y 31 de marzo. Esto nos sirvió para probar el trabajo realizado. Es decir, no es lo mismo tenerlo en papel, hacer los simulacros, sino que además ya lo tuvimos en tiempo real. Aquí los números no mienten. Por ejemplo, los tiempos de procesamiento en migración fueron de entre 20 y 25 minutos en Guadalajara y de 15 en Monterrey. Para las delegaciones deportivas, el gran logro de la Secretaría del Trabajo para que las personas voluntarias en México tengan muchos mejores derechos. Y, por supuesto, está por parte de la Secretaría de Salud y de la Secretaría de Educación Pública la homologación de los certificados médicos para el personal que acompaña a las elecciones. En las últimas semanas tuvimos ya los recorridos y ejercicios de coordinación con los 3 niveles de gobierno en cada una de las ciudades sede. La parte de derechos comerciales lo trabajan INPI, Profeco y también la Agencia Nacional de Aduanas. Destaca el trabajo de Profeco en la supervisión del sistema de recolocación de boletos de FIFA.
1: Como lo acaba de escuchar, lo mencionó Gabriela Cuevas, hay un blindaje para el consumidor. Estuvo presente en Palacio Nacional el titular de la Profeco, Iván Escalante, quien habló acerca de este blindaje para los consumidores en el Mundial. La revista Profeco de este mes tiene 2 ediciones, una en especial que habla sobre cómo protegernos en este tiempo de Mundial. Tema de pantallas, tema de escuelas de fútbol, tema de viajar, el teléfono celular. Está en internet, por favor, échele una ojeada a esta revista del consumidor del mes de junio. Hay una edición especial del Mundial. Estuvo presente también en Palacio Nacional la secretaria de Cultura, Claudia Curiel, quien habló acerca de la inversión de 400.000 millones de pesos para atender áreas de servicio y temas de patrimonio en 46 zonas arqueológicas para el Mundial. Porque sí, los aficionados que vengan a ver el partido de fútbol también seguramente se van a dar una vuelta para conocer la riqueza cultural, gastronómica, la herencia de las y los mexicanos. Escuche usted cómo lo menciona.
8: Por parte de la Secretaría de Cultura, en el marco del Mundial Social, cuyo objetivo es dejar un legado más allá de una coyuntura deportiva, se hizo una inversión de 400 millones de pesos para atender áreas de servicio y temas de patrimonio en 46 zonas arqueológicas, 15 museos y restauración también de 12 juegos de pelota emblemáticos en el país. con mejoras en la accesibilidad, en la señalética, espacios museográficos, salas de acervo y, por supuesto, los espacios de atención al público. Esta inversión también permitió espacios fundamentales en dos entidades del país. Hubieron también trabajos en el Templo Mayor, en Tula, en Cuicuilco, en el Museo Nacional de Antropología, en Bellas Artes. Y como pueden ver en ese mapa, pues son las zonas arqueológicas en 46 lugares especiales.
2: 400 millones de pesos invertidos en cultura que se quedarán en las zonas arqueológicas y museos para las y los mexicanos. También se habla, por parte de la Secretaría de Turismo, se encontró Josefina Rodríguez, quien es secretaria, sobre el app México Te Invita, donde los turistas nacionales y extranjeros podrán descubrir las rutas turísticas que tiene nuestro país, así como recomendaciones gastronómicas, donde se pueden adquirir boletos para el Tren Maya y una enorme cartera de imperdibles en nuestro país. Vamos a escucharlo.
9: Es única en el mundo. Está dividido en tres partes. La primera, que es Conoce México, que es la más importante. La segunda, Información del Mundial, que solamente lo tenían las aplicaciones sedes mundialistas. Y Servicios de Ayuda, donde están todos mis compañeros. En la parte de Conoce México van a tener 290 rutas para el aficionado, donde el visitante, el turista mexicano e internacional va a poder conocer todo México, rutas gastronómicas, textiles, zonas arqueológicas, museos y en fin. Tenemos un centro de atención 24/7 de información turística, desde qué comer, qué hotel puedo reservar, en dónde es la sede. Hay un micrositio del Mundo Maya. En esta aplicación vas a poder comprar Tren Maya, hotel, mexicana, y hacer un paquete de 1, 2, 3, 4, 5 días, o 7 o 14. Y también tienes una cartelera de los imperdibles. Así que aquí tienes todo el atlas turístico de nuestro país. Yo ya está disponible, los invito a que la bajen. Se llama México Invita.
10: Noticias del mundo en 2 minutos. Israel y Líbano han acordado la implementación de un alto al fuego y las hostilidades de acuerdo a un anuncio realizado por la administración Trump. Este paso abre camino a una reanudación de las negociaciones de paz entre Estados Unidos e Irán, ya que la República Islámica condicionó cualquier acuerdo futuro con Estados Unidos a la terminación de las agresiones de Israel a Líbano, donde enfrenta a Hezbollah, cuyo líder, Naim Qassem, afirmó que el grupo militante islámico rechaza el acuerdo de cuyas negociaciones fue excluido. Según fuentes de esa organización, se han producido ataques contra tropas israelíes en el sur del Líbano y el ejército de Israel ha advertido a los libaneses a no regresar al área al sur del río Sarani. La Cámara de Representantes de los Estados Unidos, gobernada por una mayoría republicana, dio un revés ayer al presidente Donald Trump al aprobar una resolución que bloquea la continuidad de la guerra con Irán, con una votación de 215 a 208, la cual contó con el voto de 4 republicanos acompañando a los demócratas. Se ordena a Trump retirar de Irán a las tropas estadounidenses a menos que el Congreso autorice la guerra, algo que Trump evitó apelando a que el ataque a Irán era una operación militar y no una guerra. El presidente Trump calificó la resolución de antipatriótica. Desde el Foro Económico Internacional de San Petersburgo, el gobierno ruso condenó enérgicamente la presión económica y comercial que la administración del presidente Donald Trump ejerce sobre Cuba. Consideró las medidas como políticas inhumanas que asfixian y hunden a la isla, sin ninguna justificación civilizada. El director del Departamento Latinoamericano de la Cancillería rusa, Alexander Shchetinin, reafirmó que el apoyo de Rusia hacia Cuba va más allá de la retórica mediante la entrega de toda la ayuda material que esté al alcance de Moscú para contrarrestar los efectos de las sanciones. Rodrigo de la Vega, Mañanera 360.
11: Tiempo de mujeres.
12: Entre la marea de transformaciones que sacudieron al México de finales del siglo XIX, la maestra y escritora Dolores Correa Zapata fue una figura relevante como promotora de la educación y de las causas de las mujeres.
13: Dolores nació el 23 de febrero de 1853 en Teapa, Tabasco. Aprendió las primeras letras con su padre, el liberal Juan Correa Torres, y su madre, María Jesús Zapata, ambos educadores. Entre los años de la intervención francesa y el establecimiento del Segundo Imperio, el padre de Dolores fue obligado al exilio en Cuba y ella tuvo que trasladarse con el resto de su familia a Mérida, Yucatán. Ahí convivió con intelectuales como la poeta Gertrudis Tenorio Zavala, cofundadora del proyecto educativo La Siempre Viva, al lado de Rita Cetina y Cristina Farfán. Al regresar a Tabasco, Dolores apoyó a su madre con la fundación del Colegio María en Villahermosa y a la par escribió poesía. En 1884 se trasladó a la Ciudad de México, donde se tituló como profesora de instrucción primaria. Un logro extraordinario en una época en la que el desarrollo profesional de las mujeres estaba muy limitado. En los próximos años, se dedicó a la docencia en diversas escuelas, ganándose el reconocimiento de estudiantes, colegas y autoridades. En 1899, Dolores fue enviada a Berlín para conocer nuevos modelos educativos. A su regreso, se incorporó al cuerpo de profesoras de la Escuela Normal. Su compromiso con la educación no se limitó a dar clases. También volcó su pensamiento pedagógico en la escritura de libros de texto. Además, escribió artículos, ensayos y poesía. Colaboró continuamente en las revistas dirigidas por mujeres como Violetas del Anáhuac y El Recreo del Hogar. En sus escritos, Dolores abordó la educación de las mujeres, la economía doméstica y las desigualdades sociales. En su libro de poesía, La Mujer Científica, escribió:
14: ¿Quién ha dicho que al hombre solo es dado cruzar la senda de la ciencia vasta?
13: En 1904, Dolores fundó la emblemática revista La Mujer Mexicana, un espacio para debatir los retos, límites y esperanzas de las mujeres, que reunió a varias intelectuales de la época. Tras una vida dedicada a las letras, la educación y la emancipación de las mujeres, Dolores Correa Zapata falleció en la Ciudad de México a los 71 años, el 24 de mayo de 1924.

0: Hola, hola, ¿cómo están amigos, amigas? Gracias por acompañarnos en México Informa, nuestra emisión nocturna del 3 de junio del 2026, un día lleno de información y también lleno de sorpresas porque hoy nuevamente el presidente Andrés Manuel López Obrador da mucho de qué hablar. Bueno, hace apenas un día veíamos la publicación de el hijo del presidente Andrés Manuel López Obrador, que es Andrés Manuel López Beltrán, presumió una foto con su papá. Esto lo publicó el día de ayer. Y mucha gente pues nos emocionamos, dijimos, miren, ahí está el presidente de la República, se le ve bien, se le ve pues incluso el cabello más blanco. Y lo que publicaba su hijo era lo siguiente: soy hijo de quienes aman y lucharon por el pueblo. Y después de una campaña bastante fuerte que se ha intensificado por varias vertientes, el día de hoy el presidente Andrés Manuel López Obrador vuelve a publicar en su cuenta oficial de X a las 8 de la noche. Y dice lo siguiente: por el bien de todos, que regrese el otro Trump. Y bueno, pues eso se pone interesante, porque hay que recordar que el presidente dijo: yo me voy a mantener lejos de la vida pública, pero esto representa pues un regreso en apoyo a la doctora Claudia Sheinbaum Pardo. A mí me hubiera encantado que lo hubiera hecho a través de un video, como en su momento lo hizo para presentar su libro, el libro Grandeza. Y bueno, en ese sentido vamos a recordar al presidente allá en Palenque, pero vamos a leer lo que dio a conocer el día de hoy, que es la carta que vamos a mostrarles ahorita. Mi apoyo sin condiciones a la presidenta Claudia Sheinbaum Pardo y una respetuosa reflexión sobre el presidente Donald Trump. Bueno, pues aquí somos amantes de el video, de la situación audiovisual. Y para que se lo imaginen, vamos a dejarles acá al presidente de la República de fondo mientras leemos su carta, si ustedes me lo permiten. ¿Qué dice la carta del presidente de la República? No me extraña que en la embestida del gobierno de Estados Unidos contra el de México se utilicen las prácticas intervencionistas y nada escrupulosas de siempre, ahora con el pretexto del combate a la migración y al narcoterrorismo. Es claro que estos ataques no son motivados, como bien lo dijo nuestra presidenta Sheinbaum el pasado domingo, por un interés genuino de resolver el grave problema que lamentablemente sufren los estadounidenses por la prolongada pandemia de adicción al consumo de drogas. No. Se trata de un asunto de carácter político y electoral. Para ser más claros, algunos funcionarios de Estados Unidos están tramando debilitar a Morena y fortalecer a la oposición de derecha en México con la idea de volver a disponer de un gobierno entreguista, corrupto, mafioso y cruel, y por lo mismo, vulnerable, subordinado y fiel a sus designios intervencionistas. Además, confían en que podrán engañar de nuevo a muchos ciudadanos estadounidenses con la táctica propagandística hitleriana de repetir y repetir mentiras con miras a las próximas elecciones de noviembre, para seguir culpando a México de todos y cada uno de sus males. Aunque reitero, nada de ello es novedoso y la prepotencia siempre suele ser predecible, sobre todo en épocas de decadencia. Lo único que me llama la atención es el sorprendente cambio de actitud del presidente Donald Trump, en especial en la relación con México. Hablando de lo que me consta y puedo probar, el Trump de ahora es distinto al que traté. En mi experiencia, fueron varios los asuntos que resolvimos en bien de nuestros pueblos, mediante el diálogo argumentado y sin confrontación. En pocas ocasiones tuvimos discrepancias. Es más, solo recuerdo una calorada controversia cuando, por el asunto migratorio, amagó con imponer aranceles, lo cual nos iba a llevar a responder de la misma manera, pero afortunadamente llegamos a un acuerdo antes de que escalara el conflicto. Mientras fui presidente, se abstuvo de hablar mal de los mexicanos y de mencionar el muro. firmamos el nuevo tratado comercial, no puso trabas a las exportaciones con pretextos sanitarios, ambientales o de otra índole, como es frecuente con el tomate, el atún o el ganado. Tampoco aumentó los cobros por el envío de remesas, aceptó nuestra propuesta de no incluir el petróleo de México en el tratado por respeto a nuestra soberanía energética. Nos ayudó durante la epidemia de COVID. En dos ocasiones me ofreció apoyo de agentes o de fuerzas especiales para el combate a la delincuencia y comprendió mi desacuerdo. Al final de su mandato, eran tan buenas las relaciones y había tanta confianza en nuestro gobierno que cuando elementos de la DEA y del Departamento de Justicia, en venganza contra el ejército mexicano, fabricaron un expediente en contra del general Salvador Cienfuegos, secretario de la Defensa durante el gobierno del presidente Peña, y lo detuvieron en Estados Unidos, solicité al presidente Trump que nos permitiera revisar las pruebas porque dudábamos de la autenticidad de las mismas, a lo cual accedió, ordenando que se radicara el caso en México. Aquí, en efecto, se demostró que se trataba de una represalia política fraguada para someter a una institución fundamental del Estado mexicano que, según la mentalidad y los intereses de los funcionarios de Washington y de la embajada estadounidense, debía alinearse a ellos como lo habían logrado con la Secretaría de Marina en el sexenio de Calderón. Más aún, en una ocasión me consultó si era conveniente calificar a los narcotraficantes de terroristas. Le dije que no debía cometerse ese garrafal error y al día siguiente dio a conocer que había tomado en cuenta mi opinión y que no firmaría ningún ordenamiento legal en ese sentido. Tengo presente que le advertí lo que ocurriría y que ahora, luego de que lo hicieron cambiar de parecer, lamentablemente está sucediendo, no solo en México, sino también en otras partes del mundo, que con el simple señalamiento de narcoterrorista o de representar una supuesta amenaza para la seguridad de Estados Unidos, se cuenta con licencia para secuestrar, cazar y ajusticiar de manera extraterritorial a cualquier persona sin pruebas, juicio o sentencia alguna. Es como la ley fuga o el mátalos en caliente, la más abominable violación de los derechos humanos. Aquel Donald Trump, en un acto público que celebramos en la Casa Blanca, reconoció que los migrantes mexicanos eran trabajadores y contribuían al desarrollo de Estados Unidos. Por eso me intriga y me pregunto, ¿por qué cambió tanto en pocos años el presidente Trump? Se podría responder que son otros tiempos y cambiaron las circunstancias, que se trata de su último mandato como presidente y que no está obligado a moderarse por no estar de por medio la reelección, o que sencillamente no ejerce como antes su liderazgo de manera directa y depende con mayor frecuencia en la toma de decisiones de sus inexpertos, resentidos y fanáticos consejeros que no son precisamente hombres de Estado. No creo en lo primero, es decir, en el cambio de circunstancias, porque en el caso de México, la presidenta Sheinbaum ha sido eficiente, responsable, prudente y respetuosa. En esencia, por sus hechos y sus obras, ha resultado la mejor presidenta de México de nuestro tiempo. Tampoco considero que el nuevo modo de gobernar del presidente de Estados Unidos tenga que ver con el fin de su mandato, porque a una persona como Trump le interesa más la historia que el cargo y no le gustaría ser recordado como responsable de una crisis económica y de bienestar social que además causará la pérdida de elecciones a su partido y, sobre todo, el ser identificado como un mandatario atrabancado que se peleó con casi todo el mundo, incluido el Papa y hasta con sus vecinos de Canadá y México. Nuestro querido país, de donde son originarios 40 millones de personas que viven, luchan con creatividad y trabajan honradamente en Estados Unidos, y que aún agradeciendo las oportunidades que encontraron en esa gran nación, nunca podrían olvidar la lección, parafraseando a Calle 13, según la cual, el que no quiere a su patria, no quiere a su madre. Más bien, atribuyo el sorprendente cambio de Trump a sus falsos amigos y consejeros internos y del exterior que lo han estado embarcando en viles y siniestras aventuras. Por lo mismo, no descarto y deseo que el presidente Trump rectifique. Ojalá que vuelva a gobernar como antes, con entusiasmo, de manera personal, no delegando lo fundamental. Confiando en su juicio práctico y en su instinto certero, y que mande al carajo a las rémoras que lo rodean y lo azuzan. Trátese de quien se trate, sean paleros, manipuladores, caciquillos, vividores, ladrones, polizontes, tinterillos, especuladores, filibusteros, potentados, trepadores o malvados. Por el bien de todos, que regrese el otro Trump. Atentamente, el licenciado Andrés Manuel López Obrador. ¿En dónde escribe esto para que se lo digan a Simón Levy y compañía? Dice Andrés Manuel López Obrador, Quinta la Chingada, Palenque, Chiapas, 3 de junio del 2026. Pues es un mensaje profundo, amigos, amigas, que obviamente cambia la situación del análisis que se está realizando también por parte de la gente. Estamos viendo al tigre rugir nuevamente y está diciéndole a Donald Trump no se deje manipular. Así que este mensaje, pues obviamente le va a llegar a la Casa Blanca. Vamos a esperar el mensaje también de enojo de la oposición y de los chayoteros, porque van a decir que tiene que regresar a la vida pública. Pues el presidente está viendo una amenaza importante. Está viendo una amenaza importante por parte del vecino del norte y dice, aquí está mi postura y mi respaldo a la presidenta. Ya en su momento, él había mencionado, a menos que no vea una amenaza, no voy a regresar a la vida pública. Y esta es una primera etapa. Esperemos que ahí se quede, obviamente. Porque también la presidenta ha sido muy clara, no queremos pelearnos con nuestros vecinos. Pero hay que dejar muy en claro que la soberanía del país no está en venta, no se toca y se debe de respetar. Así están las cosas, amigo y amiga. Y bueno, por otro lado, hoy también la presidenta anunció que vendría esta sección tan esperada llamada Derecho de Réplica. Además de que hoy se dio a conocer también el detector de mentiras. Bueno, pues llegó esta sección con Luisa María Alcalde, quien es la consejera jurídica. Y este derecho de réplica lleva como eslogan la defensa del derecho a la información. Vamos a ver lo que dio a conocer justamente Luisa María Alcalde en esta nueva etapa.
1: Agradecemos mucho a los medios de comunicación que hoy nos acompañan en esto que es el inicio de un espacio que hemos denominado derecho de réplica. Un espacio importante creado para poder aclarar las noticias falsas que se difunden tanto en medios de comunicación como en redes sociales, diario, semanalmente. Así que hemos destinado este espacio, Derecho de Réplica, todos los jueves a las 5 de la tarde, invitando a los diferentes medios de comunicación, transmitiendo en vivo a través de las redes sociales, para poder mostrar los datos oficiales que contradicen las narrativas falsas que se difunden muchas veces por los medios de comunicación, ejerciendo nuestro derecho de réplica. En años recientes se ha desplegado campañas masivas de desinformación, de infodemia, para ir difundiendo noticias falsas. Por eso la importancia de tener este espacio donde se expondrá cómo se articulan las redes de fake news, donde también identificaremos las noticias falsas de interés público y donde combatiremos la infodemia, precisamente ejerciendo este derecho. El día de hoy quiero presentarles, nos acompañan dos invitados importantes. Uno es Alejandro Sbarch, él es titular del IMSS Bienestar Y nos acompaña también Sergio Silva Castañeda, él es titular de la Unidad de Fomento y Crecimiento Económico de la Secretaría de Economía. Estaremos invitando a los responsables, a los titulares de las diferentes dependencias sobre los temas que vamos a exponer. Una vez expuestos los temas, habrá la posibilidad de abrir este espacio a preguntas por parte de los medios de comunicación. Como consejera jurídica de la Presidencia de México, me ha encargado mucho la presidenta, pues que este espacio funcione como un espacio frente a los medios de comunicación y al pueblo de México para hablar sobre los temas que aquí se difunden. Entonces, la idea es que concluidas las exposiciones, nuestros invitados puedan participar para aclarar, detallar, dar mayor información de lo que los medios expongan aquí. Entonces, si les parece bien, iniciamos primero con una introducción, dando un contexto sobre este espacio y sobre el derecho a la libertad de expresión, el derecho a la información y el derecho de réplica. Si me prestan. Muchísimas gracias. Narrativas falsas contra datos oficiales. Adelante. Primero que nada, importante dar contexto a este espacio. El paraguas de derecho es el derecho a la libertad de expresión y hay dos dimensiones en el derecho a la libertad de expresión. Está la dimensión individual y la dimensión colectiva. En la dimensión individual se protege el derecho de toda persona a emitir ideas, opiniones e información. Y en la dimensión colectiva se protege el derecho de la sociedad a recibir ideas, opiniones e información. De esta dimensión colectiva se deriva el derecho a la información. Y del derecho a la información, a su vez, forma parte y se deriva el derecho de réplica. Adelante. El derecho a la información está en nuestra Constitución, artículo 6 constitucional. El derecho a la información será garantizado por el Estado. Toda persona tiene derecho a libre acceso a la información plural y oportuna, así como a buscar, recibir y difundir información e ideas de toda índole por cualquier medio de expresión. Adelante. El derecho de réplica está también reconocido en el artículo 6 desde 2007, pero tiene una ley reglamentaria específica del derecho de réplica que es ley a partir del 2015. ¿Qué dice? El derecho de toda persona a que sean publicadas o difundidas las aclaraciones que resulten pertinentes respecto de datos o informaciones transmitidas o publicadas por los sujetos obligados relacionados con hechos que le aludan, que sean inexactos o falsos, cuya divulgación le cause un agravio, ya sea político, económico, en su honor, vida privada y o imagen. Y se establece que el medio que difunde esa información tiene la obligación de garantizar que la réplica se difunda íntegramente en los mismos términos en los que se divulgó la información falsa. Es decir, en el mismo formato, en la misma dimensión, en el mismo espacio, en el mismo tiempo o en el mismo horario. Esto establece el derecho de réplica. Adelante. En nuestro país ha tenido una evolución el derecho de réplica según la Suprema Corte de Justicia de la Nación. Antes del 2017, el derecho de réplica era o tenía más bien una visión estrictamente individualista. Se pensaba en que existía para tutelar el honor o la reputación de una persona, repararle el daño causado, y estaba muy vinculado con sanciones como el delito a la injuria, a la difamación, a la calumnia, a través de demandas civiles por daño moral. Pero hubo una evolución y en 2017 la Corte cambió radicalmente la visión individual a tener una concepción de un derecho colectivo. Hoy el derecho de réplica tiene una dimensión o una visión colectiva. Es decir, el derecho de réplica tiene una función social y tiene una función en la democracia. ¿Qué significa? tiene la tarea de corregir asimetrías en el acceso a los medios, no solamente imponer una sola visión del medio de comunicación, sino contrastarla con las otras visiones, preserva el equilibrio informativo, enriquece el debate colectivo, dice la Corte, y finalmente combate la desinformación no a través de la censura, sino a través de la información fidedigna. El contraste de información nutre a la colectividad porque permite que las personas, conociendo diversas opiniones y contrastando ideas, generen su propio criterio. Esto cambió de manera radical la forma en la cual se percibía el derecho de réplica. Y finalmente, en 2019, la Corte reconoce que no solo las personas tienen derecho de réplica, que también las instituciones tienen derecho de réplica. Tienen el derecho a que se aclaren las noticias falsas, la difamación sobre eventos que suceden. El Estado garantiza el derecho de la sociedad a tener información aclaratoria sobre asuntos de interés público. Esto es lo que nos trae hoy aquí. El derecho que tiene el Gobierno de México de contar con un espacio para difundir y contrastar las noticias falsas que se presentan por los medios. El día de hoy hemos elegido dos noticias, dos, digamos, y un pilón, pero dos importantes que nos parece fundamental aclarar. Vamos a verlas. Adelante. La primera tiene que ver con la economía en Sinaloa. Vamos a escuchar la entrevista que da Azucena Uresti. Adelante. En Radio Fórmula, vamos a escucharla.
2: Bueno, pues la ausencia de Rocha Moya durante 29 días no ha evitado que la violencia siga maltratando a los ciudadanos, a los comerciantes, a los turistas, y la presidenta de la Coparmex, Marta Elena Reyes Azueta, ha hecho esta denuncia. Le agradezco mucho que esté con nosotros. Marta, como siempre, muy buenos días.
3: Te voy a señalar todo lo que le impacta a Sinaloa. Inversiones detenidas y otras que ya se fueron. Sí. 38,000 personas que se quedaron sin empleo.
2: ¿Cuántos negocios han cerrado más o menos, Marta?
3: Ahorita más o menos que se tenían registrados eran como 7,000 empresas menos de registro patronal, ¿no? Uh-huh, uh-huh. Los que son formales. Eso quiere decir que hay otros informales que claro, o se han cerrado o se han reducido.
2: 7,000 significa ¿qué porcentaje de las empresas que hay en Sinaloa?
3: Mira, cayó, y te lo voy a sacar así, un 35% de la economía.
1: Fíjense ustedes, dice la representante de Coparmex y afirma, pareciera con datos oficiales, que hay una crisis económica en Sinaloa, y esa es la narrativa que se difunde, no solamente, vamos adelante, por estos medios, sino que es retomada esta nota por diferentes medios, obviamente TV Azteca, RI Noticias, SDP Noticias y El Noreste, más 12 medios adicionales. Retoman la nota. Vamos a ver los datos que se difunden. Adelante. Número uno, la afirmación falsa es la economía cayó un 35%. ¿Cuál es el dato oficial? La fuente es el indicador trimestral de la actividad económica estatal, INEGI, periodo cuarto trimestre de 2025. Resultado, Sinaloa registró un crecimiento económico de 4.2%. Posición nacional, cuarta entidad federativa con mayor crecimiento económico. Adelante. La afirmación es que las inversiones están detenidas. Fuente, Secretaría de Economía, INEGI, Sistema de Cuentas Nacionales. Periodo, primer trimestre de 2026. Inversión extranjera directa en Sinaloa alcanzó 125.8 millones de dólares. Nivel histórico, el más alto desde mediados de 2023. Variación anual, el incremento es de 624% respecto al primer trimestre del 25, cuya inversión fue de 17.4 millones de dólares. Adelante. 38,000 personas se quedaron sin empleo. Es la afirmación falsa. Fuente, Instituto Mexicano del Seguro Social. Puestos de trabajo en Sinaloa crecieron de 582,684 registrados en julio de 2024, que es donde inician los sucesos de la captura del Mayo, a 587,920 para abril de 2026. Variación, incremento neto de 5,236 puestos de trabajo, un incremento del 0.9%. Adelante. La inseguridad está sin control. Afirmación falsa. Dato oficial dado por el Gabinete de Seguridad y el Secretariado Ejecutivo. Aquí está la gráfica presentado por el Gabinete de Seguridad, en donde el promedio diario de homicidios cometidos todos los días, homicidios dolosos, de enero del 24 a marzo del 26, considerando este punto máximo, se ha reducido en 63%. Adelante. Segundo caso, IMSS-Bienestar. Adelante. Primera plana de Reforma, domingo 31 de mayo. Alerta caos financiero en el IMSS-Bienestar. Título de primera plana del diario. Unas notas y todo el texto. Adelante. Esta nota, por supuesto, es retomada en el caso de Reforma, el Imparcial, la Capital. Adelante. Y vemos aquí, y esta es la primera vez que lo presento, pero lo estaremos presentando semanalmente, porque lo que nosotros vamos a demostrar es que existe un ecosistema digital que funciona siempre de la misma manera para difundir noticias falsas en contra del gobierno, y que lo hacen de manera sistemática, organizada, y que se trata de las mismas cuentas que en las diferentes redes sociales difunden estas noticias. Aquí vemos, la conversación estuvo marcada por términos como corrupción, desvío, opacidad, fraude y escándalo, asociando a una narrativa de crisis en torno del IMSS-Bienestar. Se registraron 18,000 menciones generadas por 7,000 autores únicos que acumularon 63,000 interacciones y un alcance potencial de 4.2 millones de usuarios. Aquí está el mapa digital, IMSS-Bienestar, auditoría, caos financiero, corrupción, escándalo, irregularidades, impunidad. Adelante. El 31 de mayo se registró el mayor pico de actividad entre las principales cuentas amplificadoras, y esta la estaremos viendo en este espacio. Melissa Belli, cuenta troll del ecosistema de ultraderecha, cuya publicación alcanzó aproximadamente 28,000 personas y superó los 3,000 compartidos. Y aquí está el ecosistema de cómo se difunden estas noticias. Vamos a ver los datos. Adelante. Afirmación falsa. El auditor externo encontró múltiples irregularidades y deficiencias en el IMSS-Bienestar, por ello no emitió opinión. Dato oficial. El auditor no encontró ninguna irregularidad ni deficiencia. La razón por la cual se abstuvo de emitir una opinión fue la falta de tiempo para concluir con su revisión. Los 15 días que le había otorgado la auditoría no fueron suficientes para revisar la totalidad de requerimientos presentados en una institución que es inmensa y que tiene presencia en 24 entidades federativas. Adelante. Afirmación falsa. La opacidad y las malas cuentas no se corrigen en el IMSS-Bienestar, se afirma. El auditor no identificó opacidad, no identificó malas cuentas, no identificó corrupción ni malas prácticas contables. Únicamente significa que el auditor determinó no contar con elementos suficientes para concluir su revisión dentro del plazo establecido. Adelante. El sistema interno del IMSS-Bienestar no garantiza información confiable, se afirma. El propio auditor externo señaló que no observó omisiones ni incumplimientos normativos en la información revisada. En ningún momento se estableció que la información entregada por el IMSS-Bienestar no fuera información confiable. Adelante. La Auditoría Superior de la Federación reportó que el programa S-200, encargado de llevar unidades médicas móviles a comunidades rurales y de alta marginación, no alcanzó sus objetivos. No. Las observaciones que en su momento se habían hecho por parte de la auditoría respecto a este programa, todas fueron atendidas y todas fueron solventadas por la propia autoridad, sin que hubiese habido ningún elemento que acredite esta afirmación falsa. Adelante. Finalmente, el auditor no tuvo acceso a información suficiente para opinar sobre el gasto de servicios personales del IMSS-Bienestar. Falso. La institución entregó al auditor la información requerida sobre los servicios personales. Adelante. Y por último, el IMSS-Bienestar terminó gastando 27, fíjense, aquí pusimos no afirmación falsa, sino afirmación fuera de contexto, porque esa es la otra parte de la moneda. Se afirma, imagínense, uno lee esto, IMSS-Bienestar terminó gastando 27 mil millones de pesos por encima de lo presupuestado. Pareciera que es una irregularidad. ¿Cómo? ¿Qué sucedió? Bueno, el incremento responde al crecimiento de los servicios públicos de una institución que tan solo en el último año inauguró 18 hospitales, lo que implica un aumento en la inversión en infraestructura, equipamiento y contratación de personal para su operación. Adelante. Ahora bien, el mismo día 31 de mayo, el IMSS-Bienestar saca una nota aclaratoria de acuerdo a su derecho de réplica y aclara la falsedad de los dichos en primera plana. Adelante. Al día siguiente, no se retoma en ningún espacio la aclaración oficial del IMSS-Bienestar, violentando así el derecho de réplica. No hay una sola mención en el medio que difundió esta información sobre lo aclarado por la dependencia. Adelante. Y como pilón, solamente este asunto lo dejamos por aquí. Adelante, vamos a escuchar el video. Una diputada española viene a México y advierte lo siguiente. Escuchemos el video.
4: Muy buenos días. ¿Se oye? ¿Sí?
5: Estupendo.
4: Pues a ver, hace unos días...
1: Advierte lo siguiente. Escuchemos el video.
4: Muy buenos días. ¿Se oye? ¿Sí?

0: importante del Grupo Salinas, para conversar con ustedes, verdaderos protagonistas de esta jornada, pero sobre todo para una tarea política y moral que me parece esencial. Vengo a defender la soberanía de los mexicanos.
1: La diputada española dice: vengo a defender la soberanía de los mexicanos. Solamente aclarar, adelante, que el texto constitucional, la Constitución Política de los Estados Unidos Mexicanos, en el artículo 39 establece: la soberanía nacional reside esencial y originalmente en el pueblo. Estos son los tres casos, y vamos ahora sí a darles espacio de preguntar a los medios de comunicación. Muchísimas gracias. A ver, vamos acá primero y luego alternamos. Todos son sobre el tema, ¿verdad? La idea es que en este espacio nos aboquemos a los temas, porque sobre todo pues la idea es que puedan también escuchar a los invitados. Adelante, empezamos acá y luego nos vamos de este lado.
2: Hola, buenas tardes. César Huerta, de la revista Polemón. Preguntarle al doctor Alejandro Schwartz si hay un motivo, pues, de esta consultora, de esta auditora, de perjudicar a la institución con este tipo, pues, de filtraciones o de el hecho, pues, de que se exponga ante la Reforma este tipo de cosas. Si eso fue el objetivo de dañar a la institución. Y también saber si, pues, con este descontrol en el bienestar, hubiera sido posible contratar a 17,000 médicos o inaugurar los 18 hospitales, ¿no? Como el que vimos ahora en La Pastora, si eso hubiera sido posible. Y también preguntarle a usted, consejera, pues su opinión sobre lo que acabamos de ver de esta diputada española, que pues pareciera entonces que los mexicanos no podemos defender nuestra soberanía para estos conservadores y necesitamos que venga esta persona a defendernos. O sea, ¿cuál es esa mentalidad? ¿De dónde viene esta mentalidad, pues, de estos invitados? Gracias.
3: Bueno, muy buenas tardes tengan todas y todos, y muchas gracias, querida consejera, por la invitación a este espacio y a esta oportunidad de dar un derecho de réplica. Hoy queremos aclarar una información incorrecta publicada por el diario Reforma el domingo 31 de mayo sobre la situación financiera de nuestra institución. En primer orden, la nota intenta construir una narrativa de caos financiero que no se sostiene en la propia fuente que cita la nota y que no se sostiene en los hechos, como señala usted. No es posible que una institución con caos financiero inaugure 28 hospitales, inaugure el hospital más grande de América Latina y contrate más de 25,000 médicos en lo que va del sexenio. Algo muy importante es que la nota se sostiene, como ustedes acaban de ver, en un reporte de un auditor externo, y el auditor externo señala que no encuentra irregularidades ni encuentra deficiencias en el IMSS-Bienestar. La nota tiene confunde dos componentes técnicos. Confunde la abstención de opinión con inconsistencias o irregularidades financieras o administrativas. La abstención de la opinión, y lo señala el propio auditor, es el tiempo. La Secretaría de la Función de Buen Gobierno, que es el que controla a los auditores externos, les dio 15 días y él señala que no le da tiempo, dado lo amplio que significa nuestra institución. Recuerden ustedes que el IMSS-Bienestar opera los servicios de salud en 24 entidades, lo cual significa más de 10,000 unidades médicas, y el auditor señala que no da tiempo con 15 días. Es lo único que señala el auditor. La abstención a la opinión no significa, y él lo señala, ni inconsistencias ni irregularidades en el manejo de las finanzas de la institución. La nota intenta construir una narrativa de opacidad y de malas cuentas, y esto, lo queremos decir con todas sus letras, es falso. Es más, quisiera compartirles que hemos recibido una nota de las oficinas del propio auditor, el día de hoy lo vamos a hacer público, en el cual el auditor, que eso es muy importante porque la nota se sostiene sobre las opiniones del auditor. Bueno, pues el auditor señala expresamente que no encontró irregularidades, y cito textualmente al auditor, es decir, a la fuente de la nota del Reforma: no hemos observado omisiones e incorrecciones.

0: incumplimientos normativos. No hemos observado distorsiones, no hemos observado desviaciones, no hemos observado simulaciones en el registro de la operación y en la información financiera. Y luego termina agradeciendo la cooperación que le dio el ISBIENESTAR y el ejercicio de transparencia extendido por nuestra institución a esta auditoría externa. Esto es una información de la propia fuente que utilizó el medio para construir o intentar construir esta falsa narrativa. Ahora bien, lo que nos parece extraño es que contestamos y no recibimos el espacio de réplica, y lo que nos parece extraño también es que la nota aparece el 31 de mayo, el domingo en el cual todos celebramos con nuestra presidenta el triunfo de un gobierno popular, y en un momento en el cual el ISBIENESTAR se consolida. Y esto es evidente. Un hospital, una institución pública con financiamiento público que no tiene cajas, abre el hospital más grande de América Latina. Una institución pública con financiamiento público, y usted lo citó, abre un modelo de detección y de tratamiento de cáncer de mama en el cual uno llega al lobby del hospital y la mujer puede encontrar compromisos explícitos de tiempos de atención y de respuesta. Una institución que ha garantizado, y por eso no es una narrativa que han vuelto a posicionar, abasto sostenido de medicamentos oncológicos por encima incluso del 98%, y una institución que está trabajando en digitalizar todo el primer nivel, más de 8,000 unidades. Evidentemente hay un intento de distorsionar el proceso de consolidación de nuestra institución para el bien de todos los mexicanos.
1: Y una duda más. ¿El diario intentó buscarlos antes de publicar esta información en la primera plana?
0: Perdón.
1: ¿El diario Reforma los buscó antes de publicar la información?
0: No, no los
1: buscó. Intentar pues aclarar primero y luego, ¿no?
0: No, no nos buscó, y por lo que podemos pensar, tampoco buscó al auditor, porque el auditor nos mandó después una carta, que ahorita haremos pública, en el cual se deslinda de la construcción narrativa que utilizó el medio para afirmar o para tratar de construir una realidad que no es consistente con la fuente propia y que tampoco es consistente con los hechos. Y es lo que usted señalaba. No es posible que una institución con caos financiero pueda concretar la operación del hospital más grande de América Latina.
1: Gracias.
2: Muchas gracias, Alejandro. Bueno, solamente respecto al otro tema, señalar que, bueno, no es la primera vez que vemos que la derecha mexicana invita a referentes de la ultraderecha internacional, ¿no? Ya lo hemos visto anteriormente, es evidente que hay un eco y hay una alianza, que también la próxima semana vamos a presentar aquí, porque tiene que ver con el propio ecosistema digital, de cómo hay una alianza evidente, una campaña por parte de la derecha internacional asociada hoy con la derecha mexicana. Entonces, pues con bombo y platillo hacen estas invitaciones, pero sí llama la atención, cómo no va a llamar la atención que los propios mexicanos inviten a extranjeros a defender la soberanía. Vamos acá atrás.
3: Gracias, consejera. Preguntarle, porque al final de esta primera emisión de Derecho de Réplica se pone un fragmento de un dicho internacional. Y lo cierto es que ante el desprestigio y el desacrédito de algunos medios de comunicación que se tienen ganado a pulso, lo cierto es que las grandes notas que tratan de vincular al Estado mexicano con el crimen organizado o a entes gubernamentales que estarían vinculados con el grupo organizado, no vienen de medios nacionales. En la mañana, bueno, pues se acusó a dos gobernadores, entre ellos Américo Villarreal y Alfonso Durazo, de lo que más tarde en minutos se desmintió. Es falso que les hayan quitado las visas. Ahora, es junto con pegado con el tema de derecho a réplica, porque quisiera preguntarle si en estos ejercicios también se va a hacer un derecho de réplica sobre los medios internacionales, que cada vez más, pues pareciera, tienen una injerencia o quieren tener una injerencia en las decisiones del Estado mexicano, y si me permite un segundo planteamiento.
2: Sí, podemos retomar medios nacionales e internacionales. Nada más el contexto, y ahí sí vamos a acotar, si no podríamos estar hablando aquí de muchas mentiras. Que sean mentiras que se difunden en contra del gobierno de México. Porque hay muchas mentiras que se difunden entre personas en particular, gobiernos estatales. Entonces, para poder establecer, digamos, ciertos criterios en este espacio, la idea es que podamos retomar de medios nacionales o internacionales, pero dirigidos a difundir información falsa sobre el gobierno de México. Y, por supuesto, que de parte del gobierno de México, en mi calidad de consejera jurídica, poder mostrar y evidenciar los datos oficiales. No necesariamente siempre datos oficiales del gobierno de México. Como pudimos ver aquí, hubieron datos también del propio INEGI, del Estado mexicano, sí, pero no como tal del gobierno de México. Creemos, y tiene que ver con lo que aquí también se comentaba anteriormente, que siempre va a valer la pena que los medios de comunicación, y eso, bueno, pues no es de hoy, sino eso lo conocen ustedes perfectamente como periodistas, que lo ideal, pues, es escuchar el otro lado, la otra información que se pudiese tener para contrastar y para poder ofertar información objetiva. No siempre ese es el objetivo, creemos nosotros, y por eso nos vimos en la necesidad de crear este espacio, dado que no vemos que en los medios este derecho se esté replicando. Lo vimos con evidencia cuando la institución del IMSS-Bienestar saca su nota aclaratoria y no es retomada, ya no digamos en letras chiquitas, que a veces sucede, o utilizando la información nuevamente para tergiversarla. Bueno, no, en este caso no hubo una sola frase, una sola letra dirigida a aclarar lo que la institución tenía que decir.
3: Sí, mi segunda pregunta, consejera, entonces sería, porque usted fue secretaria, también fue secretaria de Gobernación y conoce muy bien esta parte de la regulación de los medios. Y lo cierto es que en las clases de Derecho de la UNAM se habla mucho sobre este esfuerzo que tiene la Cuarta Transformación de censurar a los medios de comunicación por exhibirlos en espacios como este. ¿Usted qué diría? Porque seguramente mañana se dirá en primeras planas, no descarto que el periódico aludido también haga su derecho de réplica, pues haga esta mención de un nuevo intento de censura del Estado mexicano por exhibir sus mentiras. ¿Usted si nos pudiera adelantar una opinión sobre esto?
2: Bueno, yo creo que al inicio de este programa, precisamente por eso dábamos nosotros este contexto, digamos, jurídico, de dónde nace la libertad de expresión, el derecho a la información y como tal el derecho de réplica y cómo ha evolucionado ese derecho en nuestro país hasta tener hoy una dimensión no solo colectiva y de defensa de la democracia, sino también ese derecho hoy es contemplado no solo para los individuos, sino también para las instituciones. Eso no es nuevo, es una interpretación, una ampliación que le da la Corte a partir del 2019 al derecho de réplica establecido en nuestra Constitución. Bueno, ese derecho implica el derecho que tienen las instituciones, el gobierno de México, de poder contrastar y evidenciar información falsa. Ahora, no se trata de evidenciar opiniones, no se trata de que todos estemos de acuerdo y que todos pensemos igual. Hoy la propia presidenta lo decía en la mañana, qué aburrido sería un país donde todos pensáramos igual. No se trata de eso, pero nosotros tenemos que hacerlo por una obligación del Estado mexicano de dar a conocer esta información. Nosotros estaríamos en incumplimiento si dejamos que una noticia falsa sobre una institución o sobre el gobierno simplemente se difundiera y no se diera la información oficial. Tenemos la obligación de que el pueblo de México conozca los datos oficiales y la verdad sobre estos dichos. Por eso consideramos que este espacio es tan importante y fue instruido de esa manera por la presidenta, para poder no atacar a un periodista, no atacar a un medio de comunicación, no venirles a decir qué opinamos sobre este reportero o cualquier persona que escriba editoriales. No, aquí solamente venimos a contrastar dichos falsos con datos oficiales, como fue presentado en esta exposición.
3: Le agradezco sus respuestas.
2: Gracias. Vamos aquí con la compañera y luego nos vamos nuevamente de este lado.
4: Muy buenas tardes, consejera. Pues primero, hacer dos preguntas. En su calidad de la máxima figura que tiene que ver con los temas jurídicos en la presidencia de la presidenta Claudia Sheinbaum, ¿cuál es la opinión acerca de estos, estas campañas en contra de justamente políticos mexicanos que son promovidas por asociaciones civiles que realmente están vinculadas a operadores del PRI y el PAN, donde incluso cuelgan estas mantas diciendo que el gobierno de la presidenta Claudia Sheinbaum y otros funcionarios es un narcogobierno? Y también preguntarle al director del IMSS Bienestar justo esta información donde hay personajes ligados a Roberto Madrazo y obviamente al medio Latinus, que han emprendido una campaña de desprestigio en contra del IMSS Bienestar, cuando son personajes que se dedican a servicios de salud, que incluso son señalados por realizar servicios a sobreprecios, pues aprovechándose de las necesidades del pueblo mexicano para criticar, pero ellos hacer negocio de este sector. Muchas gracias.
0: Sí, como lo hemos informado y estaremos informando siempre, el IMSS Bienestar tiene un compromiso con garantizar servicios públicos de salud, pero que la cadena de suministros para garantizar esos servicios lo hagamos con transparencia y lo hagamos con criterios de costo-eficiencia. En ese sentido, hemos encontrado un conjunto de proveedores que los precios de referencia se desvían del estudio de mercado y hemos actuado independientemente del nombre de la empresa, de quién los proteja y, como nos ha instruido la presidenta, con derecho en sacarlos del juego para garantizar que los servicios que ofrezcamos sean servicios de calidad y costo efectivos para el Estado mexicano, y es el caso que usted ha mencionado.
4: Muchas gracias.
2: Solo mencionar que también en este espacio nos gustaría evidenciar cuando los medios sí retoman y respetan el derecho de réplica, cuando a veces se da una información equivocada y la institución aclara y después es retomado, como lo establece la ley reglamentaria al derecho de réplica, también lo estaremos haciendo. No sé si hay alguna pregunta respecto de la parte económica aquí, para poderle dar voz a Sergio Silva. Adelante.
5: Buenas tardes, consejera. Buenas tardes a todos. Gilberto Molina, de Canal 11. Disculpe que no me levante para no tapar a los compañeros de las cámaras. Pasaron aquí la entrevista a la titular de Coparmex en Sinaloa, donde ella afirmaba que la economía del estado ha caído 30-35% aproximadamente, y ustedes señalan que esa información es errónea. Me gustaría saber cuál era el comportamiento de la economía antes de esta ola de inseguridad en el estado derivado de la detención de Ismael Zambada, y cuál ha sido durante y hasta este momento, si incluso hasta nuestros días ha habido crecimiento en la economía del estado, para dimensionar bien la situación, si fueran tan amables.
2: Claro que sí. Sergio, por favor.
6: Muy buenas tardes a todos y a todas. Bueno, yo empezaría simplemente poniendo en perspectiva un poco esa idea de la caída del 35%. Durante la pandemia, donde tuvimos que básicamente encerrarnos todos en nuestras casas, la economía nacional se contrajo 8%. Sí, esto es más de 4 veces, es decir, lo que está diciendo este dato que nos están inventando es que la economía de Sinaloa se contrajo más de 4 veces lo que se contrajo la economía mexicana durante la pandemia. Para ponerles un ejemplo todavía más de trivia económica, durante la Gran Depresión en Estados Unidos en 1929, la economía de Estados Unidos se contrajo 25%. Es decir, nos están diciendo que Sinaloa está viviendo una crisis de un tamaño simplemente que no hemos visto. Durante la crisis de 1995 en México, la contracción del PIB fue de alrededor del 6%. Ese fue el tamaño de aquella crisis que todos sufrimos y que recordamos de manera dolorosa. Entonces, yo creo que desde ahí habría que empezar a dimensionar. Cuando alguien nos dice que hay una contracción del 35%, tendríamos que estar viendo básicamente un estado con todos los negocios cerrados o con la mayoría de los negocios cerrados. Ese no es el caso, ¿no? Basta con darnos una vuelta por ahí para ver que ese no es el caso. Los datos que se mostraban hace rato son los datos oficiales, son las estimaciones que hace el INEGI del PIB estatal, donde vimos un crecimiento importante de la economía de Sinaloa en el último año. Yo lo que diría que es muy importante, por ejemplo, el caso de Sinaloa, es cuando observamos los datos de empleo, tener en cuenta que es un estado profundamente agrícola. Y eso significa que el empleo tiene unos patrones estacionales muy marcados. Va a haber algunos meses del año donde evidentemente va a haber una disminución en el empleo, simplemente porque no es la época de cosecha, y va a haber unos meses donde el empleo va a subir. Entonces también es importante no quedarnos nada más con datos puntuales como me parece que están tratando de hacer quienes dan esta información. Yo creo que lo que se presentó hace un rato es muy claro. Desde el día que empezó la última crisis de seguridad hacia acá, ha habido un aumento en el empleo, ¿no? Ese es un dato oficial. Yo diría todavía más, si uno revisa el dato de desempleo estatal, se ha mantenido prácticamente constante en niveles de alrededor del 2.4% durante muchísimos años. Y esto es importante porque eso quiere decir que incluso ese incremento de empleos, que puede parecer no muy grande entre julio de 2025 y julio de 2024 y abril de 2026, ha sido suficiente para darle empleo a todos aquellos que lo han buscado, ¿no? Porque mantenemos una tasa de desempleo relativamente baja, de hecho baja bajo cualquier estándar, ¿no? Entonces creo que este tipo de datos alarmistas se tienen que contrastar con la información oficial, pero también en algunos casos son tan alarmistas que el sentido común nos debería bastar para ponerlos en duda. Muchas gracias.
5: Gracias. ¿Me permite una
2: última pregunta? No. Porque la idea es que podamos concluir. Perdón, discúlpame, ¿no habías terminado? Adelante.
5: Bueno, si me lo permite, consejera, sí, claro. Y sobre lo publicado esta mañana por Los Ángeles Times, y que la presidenta cuestionó el que se haya hecho pública esta supuesta revocación de las visas a los gobernadores. La pregunta puntual es si desde la Consejería Jurídica se está planteando alguna acción legal en México o incluso en Estados Unidos contra este medio.
2: No hemos visto ese punto. No se trata, incluso como aquí lo hemos expresado, yo creo que de lo que se trata es de exhibir, en todo caso, la intención, o preguntarse cuál es la intención atrás de este medio, de cualquier otro que difunde en estas noticias falsas. Y en todo caso, salir siempre a través de este derecho a la información y este derecho de réplica a evidenciar la falsedad. Ya fue el caso, bueno, ya hemos visto que salieron a aclarar que no es el caso y que no ha habido en el caso de los gobernadores este evento con sus visas. Pero lo importante, finalmente, más que una acción legal, porque miren, si nosotros nos dedicáramos a demandar, a denunciar, a activar procesos jurídicos, por un lado estaría la crítica de que lo que se intenta es acallar voces, es censurar, y no es el caso. La gran diferencia entre esos tiempos donde se levantaba el teléfono para decir no digas, quita a este periodista, en estos tiempos donde las noticias falsas aparte se difunden con esta magnitud, a nosotros lo que nos ha también ha valido la pena, porque cuánta gente ve la mañanera, pero digamos los ejercicios de información plural y circular que iniciaron desde el gobierno del presidente López Obrador y que se mantienen con la presidenta, son espacios que permiten finalmente este diálogo circular y el permitir estar aclarando. No es suficiente. No podemos tener a la presidenta, para la cantidad de información falsa que se difunde, pues dedicándole todas las mañanas, porque hay muchas cosas que informar, no solo respecto a las noticias falsas, sino a cómo avanza el país. Por eso, la idea de tener este espacio. Última pregunta, por acá atrás, y ahí ya y le prometo que el próximo miércoles le toca a usted. Sí, acá el compañero, el de azul, sí.
7: ¿Qué tal, consejera? Buenas tardes, Manuel Galeazzi Ramírez, de Sin Línea y El Político en las Redes. Quisiera preguntarle, abundando un poco en la economía de Sinaloa, ¿qué asistencia se ha dado a los negocios que pues lamentablemente han tenido que cerrar? No sé si hay un reporte que se tenga puntual al respecto. Y también, solo para abundar en esta parte de la pues rebatinga legal que puede haber o algún procedimiento, en otras ocasiones, incluso con el expresidente Andrés Manuel López Obrador, se hablaba de algún procedimiento de pues desprestigio, ¿no? Que yo quisiera preguntarle a usted si como consejera están preparados para pues recibir cualquier procedimiento legal que se pueda realizar por algún medio o por algún comunicador al respecto.
2: ¿En contra de este espacio?
7: Sí, en contra del espacio.
2: Bueno, ya todavía no sacamos el espacio, ya vi yo que algunos estaban preparando sus procesos y sus denuncias. Adelante, nosotros vamos a defender este espacio. Este espacio es un espacio de acuerdo a la normatividad, es un espacio creado para ejercer nuestro derecho como institución, como gobierno de México, y sobre todo en beneficio de la gente. Yo creo que a nadie podría afectar que un espacio como este se cree con estas características, que es dar información oficial. La pluralidad, y tiene que ver con cómo evolucionó el derecho de réplica, tiene que ver con la desinformación debe combatirse con información fidedigna. La desinformación no debe combatirse de manera punitiva, como se pensaba al principio, sino es sobre la sanción, es sobre la información fidedigna que deba ser contrastada. Por eso es tan importante que los propios medios respeten la normatividad. Yo puedo plantear una realidad, yo puedo suponer que estos datos fueron verdaderos, pero si quien se considera hubo noticias falsas que dañen su integridad o la de las propias instituciones, tengo el deber, porque así lo establece la norma, de, y retomo si me vuelven a poner nada más la página donde dice en el mismo espacio, en el mismo tiempo, porque claro, está hablando, puede ser prensa escrita, pero no solamente se limita a eso, también es la radio, es la televisión. Entonces, el medio tiene la obligación de garantizar que la réplica se difunda íntegramente en los términos en los que se divulgó la información falsa, es decir, el mismo formato, dimensión, espacio, tiempo u horario. Aquí vamos a evidenciar que eso no sucede, que nos quedamos con la noticia falsa y después no se atiende esto, que no es una voluntad del gobierno, es la ley reglamentaria en materia de derecho de réplica que existe en nuestro país desde 2015. El derecho de réplica existe en nuestra Constitución desde el 2007. Es una obligación de los medios informar con veracidad y atender este derecho, que insisto, es un derecho también hoy de las instituciones y del gobierno de México. Muchísimas gracias a todas, a todos los que nos acompañaron. Dije al inicio los jueves, me equivoqué, no me corrigieron, que conste. Ah, perdóname. A ver, por último vamos a darle la palabra nuevamente a Sergio.
6: Gracias. Bueno, mira, sobre Sinaloa en específico, no te voy a mentir, no tengo los datos específicos de Sinaloa, pero con todo gusto en la Secretaría revisamos. Lo que sí te puedo decir es que, en general, en la economía mexicana tenemos muy buenas bases hacia adelante, pero también tenemos retos importantes. Y creo que lo que la presidenta ha planteado desde el principio de esta administración, que es un programa de transformación productiva del país que llamamos Plan México, aplica tanto para Sinaloa como para el resto del país. Y ahí dentro hay varios componentes de Plan México que estamos que están teniendo o tendrán efectos en Sinaloa y en el resto del país. ¿Qué es lo que sucede? Creo que tenemos una economía sólida. Yo creo que es una economía envidiada por buena parte de América Latina, con unos fundamentales muy sólidos, pero necesita una transformación productiva. Necesitamos diseñar la economía que queremos hacia el futuro, el tipo de empleos que queremos hacia adelante. Y eso es a lo que llamamos transformación productiva. Esto que implica, pues, impulsar una serie de sectores estratégicos que nos permitan generar empleo de manera rápida, y ahí hay sectores de mucha tradición en México, como el sector textil, zapatos y demás. Ahí hay toda una red de apoyos que hemos estado generando, que van desde lo arancelario, que es meramente uno de tantos, como la promoción de los créditos a las MIPYMES en alianza, obviamente, con la banca de desarrollo, etcétera. Está la estrategia de polos de desarrollo, que me parece que va avanzando bastante bien. Tenemos uno de esos polos ubicado precisamente en Sinaloa. Dentro de la Secretaría de Economía, todos los días estamos llevando adelante las negociaciones sobre el tema, que en el caso de Sinaloa es muy importante por el asunto del jitomate, ¿no? El jitomate tiene una una tarifa extraordinaria que impuso Estados Unidos, estamos negociando eso, porque se lo tenemos que quitar, ¿no? Es absolutamente injusta y no es coherente con un tratado, con el tratado comercial que tenemos, pero esas son las vías y la Secretaría de Economía tiene esa obligación. Y como esto, podemos ir hablando de un montón de elementos en materia de promoción de la innovación, de fortalecimiento de cadenas productivas y demás, en las que estamos trabajando a nivel nacional, y eso evidentemente incluye Sinaloa, porque lo que yo diría es ciertamente estas notas que estamos desmintiendo son sobre Sinaloa, pero también ha habido, me parece, en el ambiente, este intento de construir una narrativa como de que el país está al borde de una crisis económica. Me parece que eso es absolutamente falso, ¿no? Hay retos, siempre los va a haber. En materia económica siempre vamos a estar enfrentando retos nuevos, pero también hay un plan para enfrentarlos y también creo que hay muy buenas condiciones para enfrentarlos hacia adelante. Muchas gracias.
2: Bueno, ahora sí, nos despedimos. Nos vemos aquí el próximo miércoles 5 de la tarde. Agradecemos a los medios de comunicación que nos hayan acompañado y a todos los que nos acompañaron también a través de las redes sociales. Muchísimas gracias. Esto fue Derecho de Réplica.
8: Gracias. Bueno, pues ahí tienen a Luisa María Alcalde en esta nueva etapa, dando a conocer el derecho de réplica. Y por supuesto, la gente que llegó antes, también leímos la carta del presidente Andrés Manuel López Obrador. Como te comentábamos previamente, ya había salido en esta foto con su hijo hace un par de días, bueno, ayer de hecho, y ahora manda esta carta reflexionando sobre el actuar de Estados Unidos y el presidente Donald Trump. Como siempre, lo más importante es conocer tu punto de vista. Digo, no vayan a salir a decir que esto es algo falso, una fake news del presidente o de la presidencia de la República. Es la cuenta oficial del presidente de la República, que tiene más de 10 millones de seguidores, como pueden observar. Y aquí está. Por el bien de todos, que regrese el otro Trump. Así que gracias por acompañarnos. Yo soy Filippo Beltrán. Estaremos esperando la respuesta, por supuesto, de las reacciones que tenga la gente de la 4T, que ya comenzaron algunos. Y por supuesto también la respuesta de aquellos que están furiosos porque el presidente de la República escribió esto en su cuenta de X. Síguenos en redes sociales, amigos, amigas. Y más adelante tendremos también nuestro programa nocturno de Infórmate, para que nos sigan, para que se suscriban y también activen la campanita en ambos canales. Hasta pronto. Yo soy Filippo Beltrán. Nos vemos en una nueva emisión.

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2: El representante permanente de Rusia ante la ONU, Vasily Nebenzia, aseveró que el ataque terrorista perpetrado por las fuerzas ucranianas contra la residencia estudiantil en la ciudad rusa de Starobielsk, en la República Popular de Lugansk, puede compararse únicamente con las acciones de los nazis durante la Segunda Guerra Mundial. Para hablar sobre esto y otras cuestiones que están relacionadas, estoy junto al doctor en geopolítica, Rolando Dromundo. Rolando, bienvenido a Radio Sputnik. ¿Cómo estás?
3: ¿Qué tal? Gracias por la invitación.
2: Muchísimas gracias a ti, Rolando, por haberlo aceptado. Bueno, Rolando, dijo Nebenzia textualmente: la crueldad con la que el régimen de Kiev trató a los niños solo puede compararse con las acciones de los nazis y sus colaboradores durante la Segunda Guerra Mundial, cuando exterminaron sin piedad a la paz y a la población. Bueno, ¿qué nos comentas de esta reflexión que hace Nebenzia sobre ese ataque, Rolando?
3: Bueno, lo habíamos mencionado varias veces, ¿no? Uh-huh. Cualquier pérdida de civiles es, en cualquier caso, en un conflicto bélico, es siempre una tragedia, ¿no? Es siempre una tragedia que tiene que ser subrayada, y bueno, justamente esto pues llama a la urgencia de que se busque una salida, un acuerdo político y geopolítico entre las potencias para dar fin a esto, ¿no? Entonces, al final de cuentas, es una de tantas consecuencias. Hemos tenido muchos casos justamente en que civiles inocentes y menores de edad han perdido la vida, y esto pues es un llamado a la atención a que ya se busque un acuerdo, ¿no? Entonces, sin embargo, en este momento Estados Unidos parece estar más ocupado por Irán, y para ellos, que bueno, tiene que ser, porque al final también hemos subrayado pues que cualquier solución al conflicto va a partir de un acuerdo entre Moscú y Washington, ¿no? Entonces, mientras no haya ese acuerdo entre Moscú y Washington a largo plazo, que incluya la seguridad regional, pues por supuesto es difícil que se pueda avanzar, ¿no? Entonces, esto es importante pues porque hay que subrayar que es necesario ya un acuerdo de paz, y bueno, Washington ahorita parece estar abierto muchos frentes al mismo tiempo, uh-huh. Ha tenido mucha torpeza en la acción estratégica, ¿no? Se metieron con Irán sin tener un plan claro, están amenazando a Cuba, ya hasta amenazaron a Omán en la semana, algo completamente fuera de contexto, uh-huh. Absurdo, digamos. Entonces, pues, por supuesto, pues la tragedia de que haya guerras, pues es simplemente la tragedia de que hace fue de es necesario, obligatorio, imperativo que tengamos, replanteemos un nuevo orden mundial bajo el entendimiento de una multipolaridad aceptada por las potencias, ¿no?
2: Exactamente. Hizo otras manifestaciones en este sentido. Nebenzia dijo: llama especialmente la atención la hipocresía y la reacción cínica de las delegaciones de los países europeos, que suelen lanzar acusaciones contra Rusia de inmediato cuando les conviene políticamente, pero que en este caso prefirieron, de hecho, hacer como si no se hubiera producido la tragedia y atribuir la responsabilidad a Moscú. No nos sorprendió entonces, ni nos sorprende ahora. ¿Qué clase de compasión humana pueden demostrar cuando tienen en sus manos la sangre de los niños de Starobielsk? Añadió que estos países llevan muchos años abasteciendo al régimen terrorista de Zelensky con dinero, información de inteligencia, armas y municiones, incitándole a cometer nuevos crímenes contra la población civil, después de lo cual lo encubren y se presentan como una víctima. ¿Qué nos dices de esto otro, Rolando?
3: Bueno, es que no olvidemos, al final, muchos países de Europa son también una parte activa en el conflicto, ¿no? Uh-huh. Entonces es común, a final de cuentas, digo, es un parte de la estrategia que se utiliza en conflictos de gran envergadura, que tú vas a acusar las pérdidas al enemigo por las pérdidas civiles que tienes de tu propio lado, pero vas a ignorar las pérdidas civiles del otro bando, ¿no? Entonces eso es una cosa muy común en los conflictos bélicos, y que justamente recalca cómo los europeos no son un país neutral, sino están completamente de lado, participando activamente, como se dice, justamente proveen armas, proveen inteligencia y proveen mucho de apoyo económico y político muy importante, ¿no?
2: Uh-huh. Bueno, y en este contexto tenemos unas declaraciones que ha hecho el portavoz del Kremlin, Dmitry Peskov, quien ha explicado este viernes por qué Europa no puede actuar como mediador en el conflicto con Ucrania. En este momento Europa es parte del conflicto del lado de Ucrania. No olviden que las armas europeas nos disparan directamente y es imposible ignorar este hecho. Por lo tanto, con este estatus, Europa no puede, por supuesto, aspirar de ninguna manera a actuar como mediador, afirmó Peskov y criticó duramente la postura de la Unión Europea hacia Moscú, calificando como la mayor estupidez de Bruselas su negativa a mantener un diálogo con Rusia.
3: Pues es que justamente son una parte en el conflicto, o sea, bueno, obviamente digo, para mediar pues hay que ser neutral, en este momento, en este caso, pues no estamos hablando de países neutrales, ¿no? Entonces eso, bueno, acá lo que sabemos es que varios miembros de la Unión Europea y la Gran Bretaña, por un lado, están en el dilema de seguir, digamos, lo que era la política exterior de Estados Unidos, como siempre, y también seguir, bueno, y por otro lado, tratar de tener una política más independiente, ¿no? Entonces acá no tienen un plan claro, le han apostado mucho de capital político los europeos al apoyo a Ucrania, y justamente al no tener un plan, lo que pretenden es convertir esa derrota en una, digamos, en algo que tenga una cara más amable que puedan venderla políticamente, ¿no? Sin embargo, mientras eso pase, pues eso implica alargar el conflicto y eso implica, por supuesto, más pérdidas civiles de ambos bandos, ¿no? Lo cual es siempre una tragedia, ¿no?
2: Exactamente. Y luego tenemos, Rolando, en este sentido, que bien sabemos que Zelensky está exigiendo la entrada inmediata y sin condiciones de Ucrania a la Unión Europea, ¿no? Al respecto, la comisaria europea de ampliación, Marta Kos, en una entrevista que concedió al Financial Times, afirmó que la demanda, precisamente, del líder del régimen de Kiev, Volodymyr Zelensky, de que Ucrania entre en la Unión Europea el próximo año es imposible bajo el actual marco normativo y defendió la necesidad de reformar el enfoque de Bruselas en materia de ampliación. Para ello, exigió que las capitales nacionales se pongan de acuerdo en un sistema diferente para la incorporación de nuevos miembros. Al mismo tiempo calificó el efecto de la demanda de Zelensky como positivo, ya que aportó urgencia al debate sobre cómo adaptar el proceso de ampliación del bloque comunitario. Claro, siempre encuentran la forma y la vuelta de verle todo lo positivo a Zelensky, Rolando.
3: Es que no tienen la capacidad de, digamos, de reconocer que lo que está proponiendo Zelensky es un absurdo, ¿no? Es un absurdo en muchos sentidos. Bueno, y se sabe perfectamente que el comentario es nada más para tener un impacto mediático, pero es imposible. Bueno, ya además de que hay varios países en la lista de que quieren entrar a la Unión Europea, y bueno, entre ellos Turquía, que ya es candidato a la eternidad, ¿no? Uh-huh. Pero justamente hay toda una serie de procesos en los cuales históricamente la Unión Europea insistía que era muy importante cada capítulo que se iba abriendo y que se vaya respetando y que se vaya aprobando capítulo por capítulo. Había una evaluación, había una serie de cosas, era muy tardado todo. Y fue uno de los motivos por el cual Islandia en su momento no se incorporó, justamente porque cuando querían hacerlo, pues resultó que ser muy lento el proceso y eso les costó demasiado. Y ahora de repente quieren, hay algunas voces que quieren acelerar este proceso y que, bueno, además saltándose a otros países que están en la fila desde mucho antes y que presentan mucho más estabilidad de lo que tiene Ucrania. Y bueno, lo único que les toca es hacer malabares retóricos de cómo justificar las palabras de Zelensky sin darle la razón, ¿no?
2: Exactamente. Y a propósito de esto, Rolando, las declaraciones estas de Kos, repetimos, la comisaria europea de ampliación, Marta Kos, llegan una semana después de que el canciller alemán Friedrich Merz dejara claro en una carta dirigida a los líderes de la Unión Europea que una adhesión plena de Ucrania al bloque comunitario a corto plazo es poco realista y propusiera concederle un estatus de miembro asociado para integrarse más estrechamente en las instituciones comunitarias. La propuesta de Merz contempla que Ucrania pueda asistir a las cumbres de la Unión Europea y a las reuniones de ministros, pero sin derecho a voto. Además, el estatus especial incluiría su participación en la Comisión Europea como miembro asociado, sin cartera y sin derecho a voto, así como un puesto de miembro asociado en el Parlamento Europeo y el nombramiento de un juez asociado en el Tribunal de Justicia de la Unión Europea, en ambos casos también sin derecho a voto. Sin embargo, el político francés Florian Philippot, líder del partido Los Patriotas, condenó la propuesta de Merz y la calificó de una locura que daría al régimen de Kiev acceso a fondos europeos. Eso sería la ruina para nosotros, advirtió el político francés. ¿Cómo ves esta advertencia que hace precisamente el galo, Rolando?
3: Pues mira, sin querer, digamos, darle la razón a la ultraderecha, pero sí realmente no tiene sentido. Están forzando demasiado las cosas, están forzando una fractura interna de la Unión Europea. Yo no entiendo la necesidad de apostarle tanto capital político a sostener Ucrania cuando el costo que va a llevar a Europa es una fractura mucho más grande, ¿no? Entonces eso es muy peligroso, digamos, en un momento en que la extrema derecha pues se hace más presente en cada vez más países, en cada vez más ciudades, en cada vez más regiones, y que justamente no es popular la idea de forzar una adhesión de Ucrania en este momento, porque Ucrania no está muy lejos de tener las condiciones que se le exigían, el mínimo de condiciones que se le exigían a tantos países antes, ¿no? Digo,
2: Sí,
3: es
2: sí, sí.
3: cierto que no es la primera vez que se forzan las cosas, pero sí sería una manera mucho más burda en la cual han forzado todas las cláusulas y todo que tienen, que se supone como mínimo que exigen para poder ingresar a la Unión Europea, ¿no? Entonces acá lo único que están es buscando una excusa de arrastrarse ellos mismos a un conflicto en los cuales y de escalar un conflicto, y no sabemos con qué medida quieren arrastrar a Europa a una guerra en la cual pues no se sabe cómo va a acabar, ¿no? Porque a final de cuentas, o sea, el mundo se está organizando y está pintando que va en otro orden. Entonces, bueno, es una pésima estrategia política por parte de Europa, y en este sentido los que tienen que marcar la pauta son Francia y Alemania. Vamos a ver si ahora en las próximas elecciones presidenciales francesas puede significar un cambio de eso, un cambio de rumbo que por supuesto pues ponga freno a la locura, a la locura que se está dando en Europa, ¿no?
2: Bueno, Rolando, y también en este sentido habló el primer ministro de Hungría, Peter Magyar, quien aseguró este jueves que su gobierno está en contra de la adhesión acelerada de Ucrania a la Unión Europea e insiste en el cumplimiento de los procedimientos estándar como cualquier otro país candidato, que es lo que tú venías mencionando, en otras palabras, hace un momento, ¿no? Y por otra parte, según el periódico británico The Guardian, la Unión Europea, porque así como siempre ven la forma de ver bien todo lo que hace Zelensky, también intentan ver la forma de cómo hacer lo que quieren hacer, ¿no? Bueno, en este caso la Unión Europea contempla restringir temporalmente a los nuevos países miembros que se integren al bloque comunitario el derecho de veto para facilitar políticamente el proceso de ampliación previsto para antes de 2030. Bueno, ¿cómo ves estos tejes y manejes, Rolando?
3: Hay muchas ocurrencias, pero vamos, yo creo que al final de cuentas todavía, vamos, entre tantas ocurrencias es difícil que se pueda forzar la mano en una cosa de estas, ¿no? Y, pero insisto, sería, la Unión Europea tiene que resolver muchas cosas al interno, necesita más fortaleza real, no simplemente meterse a ampliar, a hacer una ampliación que no tiene, digamos, no tiene una planeación política de fondo, mientras tienen muchas cosas no resueltas, que es urgente que se busque como Europa cómo salir de esta situación. Entonces, acá creo que va a haber ocurrencias de varios lados, va a haber varios, por supuesto, los países más interesados que hay, pero eso todavía, vamos, creo que está lejano de que se vaya a aprobar una adhesión express por parte de Ucrania, ¿no?
2: Rolando, volvemos con el primer ministro de Hungría, Peter Magyar, porque este jueves él se reunió con el secretario general de la OTAN, Mark Rutte, y dijo: le comuniqué al secretario general que Hungría no enviará armas ni equipo de combate a la guerra ruso-ucraniana. Así lo expresó en sus redes sociales al informar sobre el encuentro en Bruselas, precisamente, que mantuvo con el jefe de la Alianza Atlántica. ¿Qué nos dices de esto, Rolando?
3: Bueno, la posición de varios países también, digo, ¿no? Justamente que no le ven caso, o sea, es que acá, a ver, no debe sorprender, digamos, al final es una persona que salió del mismo partido de Orbán y que es una línea muy parecida políticamente a la que tiene Orbán, simplemente que rompió, digamos, en el terreno personal para buscar llegar al gobierno, pero es se espera pues que digamos va a haber una, vamos, en muchas cosas va a seguir la línea política de su antecesor, no en todas, pero sí en bastantes, ¿no? Entonces, acá lo que hay que entender es que muchos de los países, digamos, sí están y les interesa a los miembros, digamos, los que no quieren irse a estrellar a un conflicto contra Rusia, pues más bien creen que hay que buscar una salida política, hay que buscar un diálogo, hay que buscar una solución diplomática y no solamente enviando armas, ¿no?
2: Y a propósito justamente de enviar armas, ¿no? tenemos unas manifestaciones de la congresista republicana por el estado de Florida, Estados Unidos, Ana Paulina Luna, quien arremetió precisamente este jueves contra Volodymyr Zelensky. Sus comentarios tuvieron lugar en respuesta a una reciente publicación precisamente del líder del régimen terrorista de Kiev en redes sociales, quien muestra la visita precisamente a la capital ucraniana del senador Richard Blumenthal y el congresista Jim Himes, ambos demócratas. Zelensky reveló que durante la reunión les dijo a Blumenthal y Himes que Ucrania experimenta necesidad significativa de misiles de defensa aérea y que había enviado una carta a la Casa Blanca y al Congreso de Estados Unidos con una lista de nuevas peticiones. Bueno, como si fuera la lista de una compra, ¿no? Andá al supermercado, tráeme esto, ¿no? Agradecemos a Estados Unidos. Ahí está. Y entonces dice, agradecemos a Estados Unidos, al presidente y al Congreso, su firme apoyo bipartidista. Entonces reaccionaron a Paluna Luna, ¿no? Ella dijo, esto es pura propaganda y ni siquiera es cierto. No existe ningún amplio apoyo a una guerra interminable y no somos su hucha, fue lo que dijo.
3: Bueno, acá hay que ver que justamente muchos diputados tendrán, digamos, acercamiento con algunos lobbies de armas que obviamente estarán interesados en que se esté apoyando el apoyo, que se incremente el apoyo militar. Sin embargo, acá, bueno, lo que ha pasado es que le han pasado mucho del costo militar, se lo han pasado a Europa, ¿no? El costo político y bueno, el apoyo político sigue por parte de Estados Unidos, sin embargo, el costo militar se lo han traspasado mucho a los europeos, ¿no? Entonces acá seguramente hay un interés de muchas empresas armamentistas de que se siga aumentando, que se incremente todo el apoyo a Ucrania, que lo único que va a hacer es alargar el conflicto. Sin embargo, bueno, son voces ahí que quedan en el aire, ¿no? Digo, habrá que ver en qué momento se transforman o no en acción política concreta, ¿no?
2: Ahí está. Y también Ana Paulina Luna aseveró que el presidente de Estados Unidos, Donald Trump, busca que Ucrania y Rusia alcancen un acuerdo de paz, pero que Zelensky es quien se resiste. El mundo entero debería saberlo. Existe un acuerdo negociado por Estados Unidos sobre la mesa y la única persona que se resiste a aceptarlo es Zelensky. Sin duda beneficiaría enormemente a Ucrania. La guerra no puede continuar. Claro, el que se beneficia porque la guerra continúa precisamente es Zelensky, ¿no?
3: Bueno, entre tantos, ¿no? Digamos, hay
2: claro.
3: que se beneficien y salga la guerra, claro. Pero por supuesto, digamos que la élite política en Ucrania están recibiendo un enorme apoyo económico militar y que justamente en el momento que termine la guerra, pues eso se termina para ellos. A ellos les interesa alargar el conflicto, además porque han prometido demasiado, han prometido soluciones maravillosas que están muy lejos de ser alcanzadas en este momento, ¿no?
2: Bueno, y luego salió un Zelensky despechado, ¿no?, haciendo declaraciones, y uno ya no sabe ni qué pensar, ¿no?, ni cómo reciben los destinatarios este mensaje, ¿no? Él criticó este jueves a sus aliados occidentales por no apoyar su propuesta de que Ucrania produzca misiles balísticos y antibalísticos y considera que el rechazo se debe, atención, al temor de que Kiev sea un competidor demasiado fuerte en ese campo con Occidente. Estoy impulsando esta idea, lo cual es muy difícil porque nadie quiere competidores fuertes. Constantemente promuevo la idea de la balística y la antibalística ucranianas. Rusia no es la única que se opone. Rusia se opone por razones obvias, y no solo Rusia se opone por razones obvias. Las razones están relacionadas con intereses comerciales y de competencia. Bueno, ¿qué dice de los comentarios de este muchacho, Rolando?
3: Pues sí, pero tiene que entender que él está supeditado a lo que le digan. Si, digamos, si está llevando una guerra, está llevando a cabo una guerra con el apoyo completamente de Occidente y dependiente completamente de Occidente, pues se tiene que acatar a las decisiones que le digan. O sea, no puede pretender, digamos, justamente que, o sea, si está cumpliendo un rol en la lógica de los intereses de geopolítica del Occidente, pues, o sea, y de que no quiera jugar a la autonomía. Por supuesto que él querrá muchas cosas, ¿no? Pero bueno, de ahí a que le autoricen, pues eso es diferente.
2: Muchas gracias, Rolando.
3: Javier, a ti, cuando guste, estamos en contacto. Saludos.
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Irán posee dispositivo nuclear, arma nuclear, lista para detonar. Información que nos llega, noticia bomba, proveniente de Larry Johnson y Pepe Escobar, que nos traen esta noticia y vamos a traeros todo en detalle. Es importantísima. La Armada iraní ha golpeado el puesto de mando de un destructor de Estados Unidos. También una noticia muy importante. En medio de todo ello, Mojtaba Jamenei promete ataques contra bases estadounidenses en un radio de 2.000 kilómetros si se produce una vulneración del alto el fuego. Donald Trump ha hecho comentarios en el contexto de estos recientes ataques de Estados Unidos contra Irán. Nos tenemos el vídeo preparado y Trump ha justificado o ha dado la justificación que haría que se plantease reanudar la guerra contra Irán si Teherán. Y si Teherán hiciera algo que os vamos a contar luego en el programa. La Cámara de Representantes de Estados Unidos ha aprobado una resolución para intentar limitar las acciones militares de Trump contra Irán. Ciertamente simbólica, lo vamos a ver luego. Netanyahu ha concedido una entrevista en la que minimiza sus diferencias con Donald Trump. Luego lo vamos a ver. Es interesantísimo el vídeo. Algunos medios difunden un posible plan iraní de cuatro fases para un acuerdo con Estados Unidos. Lo tenemos también. Un dron ucraniano vuelve a atacar un tren en. Luego. Netanyahu ha concedido una entrevista en la que minimiza sus diferencias con Donald Trump. Luego lo vamos a ver. Es interesantísimo el vídeo. Algunos medios difunden un posible plan iraní de cuatro fases.

0: 4 minutos de la tarde, 4 de junio, necesitamos los me gusta, todos los me gusta hoy más que nunca, porque el programa viene muy interesante. ¡Maestro Iturralde, buenísimos días!
1: La verdad no se rinde, queridos. Este mazo de Rigato, ahí lo tenéis. Claro, yo el otro día se lo pasé a mi querido Rubén Isbert. Y esto que no es de media, ¿no? Se lo pasé a Rubén Gisbert y me dijo, uy, uy, uy, esto hay que darle vida. Y claro, digo, a ver si me va a tener derecho de autor, porque justo nos había caído un strike, porque el algoritmo se había ido de calimochos y se equivocó en un vídeo nuestro. Digo, igual si nos van a caer dos. Y me dijo Rubén, no te preocupes, lo pongo en mi canal. Digo, venga, venga, vamos con todo. Así es que, gracias Ridato, además he conseguido tomar contacto con él. En Spotify lo tenéis, la verdad no se rinde. Me ha dicho antes Ridato que es que quiso meter también a Miguel, pero que todas las imágenes que conseguía no se parecían en nada a Miguel, con lo cual dijo, bueno, pues para meter a uno que no se parece, pues lo dejo un poco fuera. Pero vamos, queridos, la verdad no se rinde de Ridato. Buenos días, don Miguel Méndez, amigos magos, especuladores bursátiles y demás gente de Malvivir. Sí, sí, tenemos información brutal de nuestro querido Larry Johnson y Pepe Escobar. Brutal, la vamos a coger con pinzas. Se hacía eco en Bajo la Lupa, Alfredo Jalife, no dándole especial o no credibilidad. Nos va a traer a don Miguel un poquito ese artículo, pero es una información muy interesante. Y hay que cogerla con pinzas, la traeremos ahora. No sin antes, además de pedir esos likes que don Miguel Méndez nos decía que son muy necesarios para combatir la desinformación en Occidente, que es que no tenemos una noticia como Dios manda, sino también porque hay que posicionar este vídeo. Y si has llegado nuevo, suscríbete al canal y activa la campanita. ¿Quién sobrevivirá políticamente en el plazo de un año? Es decir, dentro de un año, estamos ahora mismo a 4 de junio. ¿Tú qué crees que el 4 de junio va a estar en el escenario? ¿Va a estar Donald Trump, que traicionará a Netanyahu? ¿Crees que Netanyahu traicionará a Donald Trump y sobrevivirá políticamente? ¿Crees que las élites salvarán a Netanyahu? ¿Crees que los dos sobrevivirán? Amigos, ¿qué pensáis? Poned vuestra opinión en la encuesta. Queremos saber lo que pensáis. Luego vemos qué habéis decidido. Don Miguel Méndez, ¿qué traemos?
0: Bueno, el exanalista de la CIA, Larry Johnson, y el geopolítico brasileño Pepe Escobar adujeron en varias entrevistas que Irán dispondría de un dispositivo nuclear que podría detonar para disuadir la prosecución de la guerra o de la continuación de la guerra de Israel-Estados Unidos. Larry Johnson adujo con el juez napolitano que el viernes 29 de mayo el canciller pakistaní Ishaq Dar transmitió al polémico Marco Rubio el mensaje de que Irán estaría dispuesto a realizar una prueba nuclear en caso de que no existiese acuerdo. Irán haría una demostración con una bomba nuclear de su propia fabricación o que le fuera entregada por Pakistán o Norcorea. Un día después, Larry Johnson pregunta en su portal, ¿posee Irán una bomba atómica? Una fuente de alto nivel contesta sí. Bueno, también en medio de este tsunami informativo, las mismas fuentes comentan que hubo un engaño con la falsa renuncia del presidente iraní Pezeshkian. El mismo viernes, mientras Trump se reunía en el cuarto de crisis durante la entrevista que me realizó Sergio Fernández de Negocios Televisión, bueno, comenta este artículo, señalé que se hacía extraña la ausencia del secretario Marco Rubio, que justamente se encontraba negociando con el homólogo pakistaní. Pero lo más importante, se reporta que el presidente iraní formuló al primer ministro pakistaní, Shehbaz Sharif, 3 puntos de su postura definitiva en caso de perpetrar ataques estadounidenses y del falso cese del fuego israelí debido a su masiva carnicería de civiles en el sur del Líbano. 1. Retiro inmediato de las negociaciones sobre el contencioso nuclear iraní con Estados Unidos. 2. Abandono del formato de un arreglo nuclear que estaba esbozando la cantidad límite de enriquecimiento de uranio y su entrega a uno de los siguientes 4 países, Rusia, China, Kazajistán o Pakistán. Y 3, la detonación de un dispositivo nuclear en el suelo iraní como demostración de su soberana capacidad tecnológica.
1: Pues sí, vamos. Esa es la noticia que nos traía Larry Johnson de la mano, Larry Johnson de Pepe Escobar. Teóricamente, una fuente de inteligencia de un país de Asia Occidental les había adelantado que Irán se retiraría de las negociaciones.

0: cosa que es cierta, se ha retirado de las negociaciones. Con lo cual, en ese sentido, la información parecía verosímil. No solamente daba esa información, que se retiraría Irán de las negociaciones, también nos hablaba del arma nuclear. ¿Por qué se ha retirado Irán de las negociaciones? Pues claramente porque Estados Unidos ha mantenido su bloqueo naval, porque Israel continúa bombardeando el Líbano y porque Israel continúa realizando ataques en Gaza. Con lo cual, Irán se ha retirado de las negociaciones y la fuente de Larry Johnson y Escobar lo anticipó acertadamente. Esa misma fuente dio otros dos pelotazos más, dos bombazos, nunca mejor dicho. Que Irán se retiraría del acuerdo de no proliferación y que, como bien nos ha explicado don Miguel Méndez, realizaría una aparente prueba nuclear, que no sería prueba nuclear, sino demostración nuclear, detonando un dispositivo nuclear en una zona desértica de Irán para que Occidente pudiera comprobar si Irán tiene el arma nuclear o no la tiene. Claro, en esa información, Larry Johnson explicaba algo que a mí me sonó muy raro. Esa tecnología sería asesorada desde fuera. ¿Qué es lo que suena raro ahí? Pues la tesis de Ted Postol. Postol es uno de los mayores, bueno, si no el mayor, experto en armas nucleares en el mundo. Revisor de la ONU, todo ese tipo de cosas. Inspector, todas esas cosas, que también es Scott Ritter, pero Ted Postol en el ámbito nuclear. Y Ted Postol explicaba ya hace tiempo que para Irán crear un arma nuclear es pan comido. Pan comido. Tienen suficiente conocimiento de ingeniería para llevarla a cabo cuando quieran y tienen la capacidad de sobra para enriquecer uranio en tiempo récord para lograrla. De hecho, Ted Postol, en muchos de sus análisis, siempre ha hablado dando por hecho que Irán ya la tenía. La cosa es que les interese más o menos mostrársela al mundo. A mí la información de Larry Johnson, que es un tipo al que tengo, ya sabes, que le tengo un respeto absoluto, me parece un tipo genial. De hecho, en su canal, a mí sabes que me suele gustar donar a canales dinero cuando puedo. Yo a Larry Johnson también le he hecho mis donaciones, a Scott Ritter también, y siempre hablaremos fenomenalmente bien de él. Pero creo que esta información hay que cogerla con pinzas, porque sería un giro de guión brutal ante la imagen pública que está manteniendo Irán ante el mundo. Y hay que entender que las armas nucleares no van a cambiar más que el discurso. Cuando Irán haga ver al mundo, si es que lo hace, que tiene armas nucleares, solo va a cambiar el discurso. Tirarse todos de los pelos, todas esas cosas que hace Occidente, pero les da igual. Les da igual, queridos. Porque las armas nucleares de Irán en la ecuación son algo ni siquiera secundario. Es algo terciario. A Estados Unidos le importa un pimiento si Irán tiene armas nucleares o no. Y a Israel también. Porque el plan es otro. El plan es despoblar la zona para volver a poblarla después. ¿Cuál es el problema de las armas nucleares? Que las utilicen. Y Estados Unidos sabe perfectamente que Irán no utilizaría armas nucleares nunca si no se le atacara con armas nucleares. Y Estados Unidos no iba a atacar Irán con armas nucleares. Porque el plan no contempla el uso de armas nucleares. El plan contempla la destrucción económica de la zona. Y eso se puede hacer por parte del imperio sin armas nucleares. Y que nadie se engañe. Irán nunca utilizaría un arma nuclear si no fuera estrictamente necesario. Ese país que han estado pintando durante décadas como un país terrorista tiene muchísimo más criterio a la hora de actuar en el ámbito internacional que cualquiera de los países que a día de hoy conforman el imperio. Así es que veremos si la información es cierta o no. Confieso que me cuesta creerla. Ponedlo, amigos magos, es lo que pensáis. Pero tiene visos de verosimilitud, inteligencia de un país de Asia Occidental que aseguraba hechos que algunos se han ido cumpliendo, el más fácil de incluir, que de cumplirse, que Irán se iba a retirar y que incluye quizás más información que no sabemos si tiene que ver con el generar un aviso a Occidente para que se aten los machos o, ya lo vemos, una muestra de fuerza a nivel global, arma nuclear, que para los tragacionistas, los que se tragan todo lo que sale en los medios, sería algo terrible. Irán tiene arma nuclear. De hecho, el imperio nos lo va a contar así, pero para quienes están entendiendo el guión que estamos viendo, es algo que no debería tener especial relevancia. Ponedlo en comentarios, amigos. ¿Creéis que hay arma nuclear o no? ¿Creéis que sí hay arma nuclear? ¿Creéis que no? ¿Creéis que la verdad no se rinde? Me encanta. Espera que lo ponga un poquito. Es que estoy inventando la piel. En fin, amigos. La iremos poniendo a ver cómo conseguimos cambiar la entradilla para poner la verdad no se rinde. En fin. Don Miguel, vamos con más.
1: Bueno, vamos con la siguiente noticia, que es esta que tenemos aquí. Y es que la Armada iraní ha golpeado el puesto de mando de un destructor de Estados Unidos. La Armada de Irán anunció este miércoles que ha atacado un centro de mando y control de las fuerzas estadounidenses en un destructor de Estados Unidos que intentaba acercarse a aguas iraníes en el Golfo de Omán. En un comunicado citado por la agencia Fars, la Armada iraní precisó que la acción ocurrió horas después de una serie de actos agresivos, violaciones de las normas del Estrecho de Hormuz y acciones contra buques comerciales iraníes en el Golfo de Omán. La Marina añadió que seguirá vigilando al enemigo criminal y agresor y advirtió que tomará represalias por la muerte de marineros del destructor Dena y que responderá en el menor tiempo posible ante cualquier acción que considere hostil.
0: Pues ahí bueno, lo tenemos. Ahora, por si alguien tiene dudas, no hay alto el fuego. Claro. Es que aquí está la duda, ¿no? Bueno, pero aquí estamos. Al final va a haber guerra, no va a haber guerra. ¿Qué pasa aquí? No hay alto el fuego. O sea, ahora mismo están en guerra otra vez con normalidad. Así es que, ojo. Claro, alguien dirá, ¿y lo de Elon Musk? Queridos, el Nasdaq ha llegado, por cierto, después de terminar este directo, a las 2:45 hora española, tenemos otro en el canal Especulación en Bolsa, el canal más rentable del mundo. O sea, yo digo de YouTube, pero no, es de YouTube y de cualquier otra plataforma. Especulación en Bolsa. Y el Nasdaq ya ha llegado a los 30.800 que comentamos aquí. Podría tener recortes. Así es que, ojo, porque ahora mismo no hay alto el fuego. Están teóricamente ya, en cualquier momento, a tortas de nuevo. Claro, Donald Trump se va a cuidar muy mucho con un mundial a la vuelta de la esquina de complicar las cosas más de lo imprescindible. Pero ahora mismo no hay alto el fuego. E Irán, por lo que estamos viendo, lo está haciendo con mucha astucia. Está atacando las infraestructuras militares estadounidenses para dificultar por parte de Estados Unidos una reanudación de las hostilidades. Obviamente, Estados Unidos puede reanudarlas, pero va a tener más problemas, obviamente, porque hay mucho menos infraestructura útil justo en Oriente Medio. Así es que, amigos, por lo que pensáis, van a empezar las tortas a tope, van a esperar a que termine el Mundial. A mí me da la sensación de que ahora mismo el único que quiere las tortas de manera inmediata es Netanyahu, que las necesita para su mayor gloria. No sé si, queridos, no sé si Israel está en el Mundial. Me parece que no. Mundial de fútbol.
1: Yo creo que no. Creo que no.
0: ¿Ha sido oficialmente eliminada la clasificación? No, no está. ¡Qué pena! ¡Qué pena! Está Irán y no está Israel. ¡Ay! ¡Ay! Ha perdido. Pues fíjate, ha perdido interés. Porque así como cuando juegue Irán, yo voy con Irán, cuando juegue Israel estaría deseando que le metan 24. Así es que te voy a confesar que ha perdido interés, amigos. Poned en comentarios. A ver, Miguel, vamos con España. ¡Vamos con España! Pero, hombre, si gana Irán partidos también, no me digas que no mola. No me digas que no mola. Ahora que no dejan estar a Rusia, pues ahora que ir con Irán, ¿no? ¿Qué? En fin, ponlo en comentarios. Miguel, vamos.
1: Está muy morboso el Mundial, igual que están muy morbosas las elecciones del Real Madrid. Muy
0: Totalmente,
1: morboso.
0: totalmente. En fin.
1: La
0: Vamos,
1: cosa que
0: Miguel.
1: arde. Bueno, aquí tenemos a Mokhtar Havaneh, que ordena atacar todas las bases estadounidenses si Estados Unidos viola el alto el fuego. El líder supremo de Irán ordenó al ejército atacar todas las bases estadounidenses en un radio de 2.000 kilómetros de las fronteras del país. Las instalaciones militares estadounidenses en Oriente Medio serían objeto de ataques, incluyendo bases en Qatar, Bahrein, Kuwait, Emiratos Árabes Unidos, Irak y Turquía. Bueno, nada nuevo, pero ahí está la advertencia, Alberto.
0: Sí, señor, ahí está la advertencia. Y de hecho, bueno, pues veremos qué pasa en los próximos días. Es clave porque por ahora Irán claramente evidencia que ha llegado a un acuerdo por debajo de la mesa con los países del Golfo. Si vosotros no permitís el uso de vuestro espacio aéreo, os libráis en vuestras infraestructuras energéticas. Ya se han dado cuenta todos, todos. Richard Medhurst, el periodista británico palestino, tiene padre creo que británico y madre palestina, ya lo ha revelado. El plan consiste clarísimamente en dejar fuera la infraestructura energética, dejar fuera de juego. ¿Cómo van a maniobrar los países del Golfo para evitarlo? Es muy difícil saber. Pero lo más normal, tarde o temprano, esa infraestructura y ese tarde o temprano es seguramente a partir de las elecciones. Cuando ya a Donald Trump no le importe que el precio del petróleo de sus ciudadanos suba hasta las nubes. En fin, queridos, ponen comentarios, pero cada vez pinta más por ahí. Vamos bien.
1: Hace mucho que no ponemos a Barandi, vamos a ponerle que lo tenemos aquí, hace unas declaraciones interesantes al respecto de lo que comentas y del tema energético. Dice que Irán tiene dos herramientas en las negociaciones con Estados Unidos. Una es abstenerse de continuar las conversaciones, la otra es un posible ataque contra el régimen israelí. Estados Unidos necesita un acuerdo lo antes posible, dice Barandi, porque la crisis energética está creciendo y según los expertos en energía, los expertos en petróleo y los economistas que siguen de cerca la situación, el mes de junio va a ser muy crítico. Y es que dice que, bueno, se están acabando las reservas, se están agotando rápidamente y junio podría convertirse en un mes clave en esta crisis energética.
0: Sí, en parte tiene razón. A Donald Trump no le interesa la crisis energética antes de las midterm, pero por otra parte no la está oliendo. No está oliendo la jugada. El balón está en otra parte del campo y él está esperando el balón. No. Barandi, que además es muy recomendable escucharle, sabemos que tiene, bueno, sabemos, sabéis, parte del equipo negociador con Estados Unidos tiene acceso directo al gobierno iraní, pero aquí no la está oliendo. Porque si algo le interesa a Donald Trump es que la cosa se complique. Todavía no. Netanyahu le adelantó la guerra. Si es que ahora, queridos, lo emocionante es ver cómo Netanyahu le mete las puñaladas por la espalda a Donald Trump. Eso es lo divertido. Porque Donald Trump, que dijo, uy, uy, vamos a atacar Irán, vamos a matar al ayatolá y me van a rezar todos a mí, voy a ser el más grande, el más hermoso, el más increíble.
1: Por cierto, Alberto, tengo que interrumpirte y contároslo a todos. Cuando tú pones una noticia, fijaos las infografías que estamos aquí trabajando constantemente para intentaros hacer la información visualmente lo más atractiva posible. Cuando tú pones, hoy me lo he encontrado, pero me lo encuentro muchos días. No, no, no. En este caso, la inteligencia artificial no te pone pegas cuando tú hablas de Estados Unidos. Pero cuando tocas a Netanyahu, hoy me ha sido imposible llevar a cabo la infografía relativa a Netanyahu en el que minimiza sus diferencias con Trump en una entrevista en la CNBC. ¡Imposible! Con lo cual, ese dinerito que inyectan cada vez está más claro. Perdona, Alberto, pero lo tenía que contar.
0: Bueno, es más que pertinente, es más que pertinente, joder. O sea, es decir, Miguel, don Miguel nos traía hace ya más de un mes, 2 meses, la información de la cantidad de pasta que estaba dejándose el sionismo para modificar los criterios de la inteligencia artificial. Y ahora, cuando don Miguel va a hacer una infografía, le dice a la inteligencia artificial, esto de Netanyahu, por Netanyahu no me viene nada, ¿eh? No, no, no, no, no, ¿eh? A ese no
1: No,
0: hay que hacerle nada.
1: infringes derechos, infringes derechos. Normalmente cuando tú le dices, oye, intenta crearme la infografía sin infringir las normas de contenido, te la hace. Imposible. O sea, imposible. Esas imágenes que tenéis ahí, que son de la entrevista, las que Netanyahu está diciendo que, hombre, que mantienen objetivos comunes, que hay ratitos que se tiran los trastos, pero que luego al final mantienen sus objetivos, así imposible. Pero bueno, ahí aprovechamos la noticia y la lanzamos. Hay dos o tres noticias más, Alberto, súper interesantes en el día de hoy. Me muero por contarlas, pero bueno, ahora
0: Pues
1: vamos.
0: queridos, queridos, vamos derrapando una vez que vemos que ya está totalmente bajo control por parte de la inteligencia artificial y lo manipula. Don Miguel, dispara. ¿Qué nos traes?
1: Bueno, tengo que quitarme estas primero. La Cámara de Representantes que aprobó una resolución para limitar acciones militares de Trump contra Irán, 215 a 208, es sí una
0: Espera, espera,
1: expresión.
0: espera, espera, espera, espera, espera, espera, espera. O sea, que han aprobado la resolución
1: Sí.
0: para limitar acciones militares contra
1: Con
0: Irán.
1: cuatro republicanos que votaron a favor. Pero esto no obliga a Donald Trump, lo tenéis aquí a mano derecha, a poner fin al conflicto, según expresa la noticia. La noticia es una expresión simbólica de desaprobación de la actual guerra contra Irán. Es decir, que no sirve para nada.
0: No, no, no. Sí, como bien sugieres y nos dices, sabíamos que Donald Trump iba a continuar por sus fueros. Pero viene muy bien saber que se está pasando por el arco del triunfo la ley. Y es que es muy importante el ambiente que se está generando en Estados Unidos al respecto de cómo actúa Donald Trump. Recordemos que, bueno, todavía no, pero tienen miedo de una guerra civil. Tremendo, sí, señor Miguel. Vamos, vamos.
1: Uno de los nombres, y enlazamos la noticia, amigos magos, Alberto, uno de los republicanos que han votado a favor, ahí lo
0: Sí,
1: tenéis, Tomás Massie,
0: señor.
1: tenemos aquí, que hoy ha salido, ojito, porque, bueno, han metido, el otro día se reconocía por parte del lobby sionista que han metido bastante dinerito para evitar que esté en la carrera republicana, pero fijaos, porque hay noticias y hay muchos rumores de que Marjorie Taylor Greene y Thomas Massie estarían planeando una candidatura para 2028. Alberto, no sé si esto le
0: Muy
1: das credibilidad o no.
0: totalmente, totalmente, muy plausible. De hecho, te confieso, Miguel, que yo me lo he llegado a preguntar, digo, ¿y por qué no se unen estos dos? Que son dos damnificados de la campaña, bueno, de la campaña no, de las actuaciones de Donald Trump, y claramente ejemplifican en la América o en Estados Unidos primero que Donald Trump ha traicionado. Así es que totalmente de acuerdo con esa noticia. Es muy probable que se junten y es muy deseable que se junten. Ponedlo en comentarios. Perdonad, acabo de ver a Jared Kushner en la imagen. Me va a
1: Bueno,
0: dar cualquier día, Miguel, es que me pones unas cosas.
1: al final me queda algún vídeo de todos los negocietes que está haciendo la familia Trump. Kushner me aparece casi a diario. Pues muchas veces, pues bueno, no podemos contar todas las noticias que leemos, pero fijaos, porque se habían apropiado de una isla albanesa, proyecto de 4.000 millones para hacer un fantástico resort. ¿De quién partirá la idea? Podéis imaginar. Bueno, pues la fiscalía albanesa ha tenido que intervenir y ha congelado los activos del proyecto. Una isla que estaba abandonada y que dicen las noticias que está llena de búnkeres. Por cierto, fantástica la información que siempre, siempre no nos cansamos de recomendar Geopolitics Prime. Es brutal la información que trae. Llena de búnkeres y túneles. Alberto, proyecto criticado por esa apropiación de tierras. Paralización.
0: Bueno, el juez napolitano los llama a Witkoff y a Kushner los timadores de Long Island. Y es que son, de verdad, son auténticos timadores. Claro, ¿por qué quería Donald Trump su resort allí en Gaza? Porque es el futuro sitio en el que las élites se querrán establecer. Ya lo hemos comentado. De Venecia en su día pasaron a Ámsterdam, de Ámsterdam a Londres, de Londres a Nueva York. Y ahora quieren irse a Israel. Claro, hay que poner ahí un resort y eso lo va a hacer Jared Kushner, pero claro, mientras dan el palo, porque lo de Gaza todavía no lo han conseguido, vamos a ver si engañamos a los albaneses, nos hacemos con la isla, que aquí no viene nadie, a pesar de que hay unos búnkeres y esto es todo cemento. Para, cemento, ¿has dicho cemento? Pues joder, vamos a hacer otro resort. Claro, los búnkeres llevan cemento. Así es que veremos qué pasa con esas islas. Por cierto, ojo a la gente de Benidorm y por ahí, ojo que tenéis una isla, la isla de Benidorm, a ver si os la van a ventilar. Yo, de vez en cuando, porque ya sabéis que Yo hay semanas que vivo en el norte y semanas que vivo en el sur. Cuando me toca estar en Alicante, me asomo y digo, esto cualquier día viene ya de Kushner y os lo urbaniza. La gente de allí no se lo cree, pero sí, sí, cualquier día. Venga, Miguel, vamos con más.
1: Bueno, en este sentido, Benguibir, que dice que el alto fuego con Líbano es un error grave, ha criticado directamente, bueno, o sea, belicista. Si buscáis belicista, aparece Benguibir en la Wikipedia o donde lo busquéis. Ucrania ha atacado un tren de cercanías con un dron en Crimea. Ahí lo tenéis. Una persona murió y tres resultaron heridas. Otro día más ataque contra infraestructura en la que mueren civiles, Alberto.
0: Qué
1: ahí
0: horror.
1: Está Zaharova ya muy crítica. Ceguera y mentira que condena la falta de acción internacional por ese asesinato de 21 jóvenes en Starobels. Dale, Alberto.
0: Pues sí. No, sí. A ver, claro, es que el problema es este, que vamos a estar viendo durante meses. Vamos a uno por día casi, Miguel, últimamente, ¿no? La semana pasada a 22, pero ayer ya tuvimos el ataque a un autobús. Hoy a un tren. Estamos cogiendo una velocidad.
1: Ayer 8.
0: 8 muertos. Ataque a un tren con 8 muertos, ni más ni menos. O sea, vamos a ataque a civiles, ya acabamos de entrar ayer en uno al día. Así es que, amigos magos, ojo, porque claro, el imperio y la miseria han entrado ya en todo, ¿vale? Claro, ¿qué es lo que ha dicho los sionistas, le han dicho a Zelensky? Bueno, en Europa están hablando de nosotros, de Irán y tal, puedes matar civiles que los medios no van a hacerse eco de ellos. Así es que a matar civiles, eso es ahora mismo Occidente. Satanismo puro, queridos. Y crímenes de guerra tras crímenes de guerra. En fin, qué asco de ratas asquerosas, en fin. Bueno, es que, claro, nuestro querido Ariel los llama piojosos, que por cierto también aparece en la canción. Cuando le mandé la canción, se la puso en WhatsApp, Ariel Umpierrez, que también aparece. Así es que sí, tiene toda la razón, son unos piojosos. En fin, vamos, Miguel.
1: Bueno, Rute, ya sabéis que ha estado en Kiev y lo que ha comentado Zelensky es que Rusia produce 120 misiles balísticos al mes y está pidiendo más interceptores Patriot con urgencia. Pero Rute, que aparece aquí, no permitió que Zelensky respondiera a la pregunta sobre los suministros de Patriot. Le interrumpió y le dijo, permítame comenzar porque aquí debo defender a los Estados Unidos. Creo que están haciendo todo lo posible para suministrar Patriot a Ucrania. Y una canda sola.
0: Perdona,
1: una canda que aparece por aquí, que ha estado en Moscú y está recibiendo muchísimas críticas por haber sido a Moscú y haber dicho que le ha parecido una ciudad maravillosa. Dice que los estadounidenses están cansados de financiar a Ucrania y no entienden dónde va su dinero. Dale, dale, Alberto.
0: Claro, estas son dos noticiones. Rute se levanta por la mañana y dice, ostras, se me ha olvidado decir que Estados Unidos está haciendo todo lo posible para ayudar a Ucrania. Bueno, a ver si hoy que estoy con Zelensky tengo un momento y lo suelto. Y claro, aparece Zelensky y de repente, ¡che, todo el mundo quieto! Todo el mundo quieto, que tengo que decirlo. ¡Qué asco dan! ¡Qué asco dan, amigos magos! Claro, mientras tanto, Candace Owens la semana pasada nos dijo, la semana que viene no voy a poder emitir porque me voy con mi marido a Rusia, a Moscú. Que, por cierto, tiene una información fantástica, sobre el tema de... Ah, hijo, ha entrevistado a Hunter Biden. ¿Os lo he contado, queridos? Hunter Biden en el canal de Candace Owens. Y os va a sorprender la entrevista si la veis. Os va a sorprender. Por cierto, Hunter Biden mostrando un lado que alguien dirá, no me lo creo. O sea, alguien dirá, Hunter Biden es un hipócrita. Probablemente. Pero muy inteligente. Muy inteligente. Ojo con Hunter Biden, que está intentando lavar su imagen. Lo está haciendo muy bien. Y bueno, una entrevista que hay que ver, la de Hunter Biden, con Candace Owens. Y luego otra entrevista también, pero esa no es nueva, la de Ana Kasparian, porque Ana Kasparian es de los nuestros, con lo cual también es súper interesante. Y claro, nos dijo que se iba a Rusia. Claro, ¿ahora cuál es el problema? Que Candace Owens nos va a contar lo que hay en Rusia. Y en Rusia hay mucho y mucho bueno. Así es que veremos cómo la ponen a parir en su propio país durante las próximas semanas, amigos magos. La verdad no se rinde. Aunque el imperio miente y su propaganda nos pinta. En fin, mientras pongo esto de fondo, quiero ver yo qué es lo que habéis opinado vosotros en esa maravillosa encuesta que nos ha traído don Miguel Méndez. ¿Quién sobrevivirá políticamente en el plazo de un año? ¿Trump o Netanyahu? Pues, queridos, superigualada la encuesta, en las cuatro opciones superigualadas, con el 31%, habéis dicho, Netanyahu traicionará a Trump. La segunda más votada ha sido sobrevivirán los dos. Es decir, que Netanyahu sobrevive bajo el 58% de los votos. Luego la de las élites salvarán a Netanyahu, 22%. Miguel, nuestros amigos magos, en un 80% piensan que Netanyahu sobrevive. Y el 21%, dice Trump traicionará a Netanyahu. Queridos, está difícil, ¿eh? Hoy no os quejaréis. Miguel os ha hecho pensar. Suscribiros y activar la campanita. En nada, en 5 o 10 minutos estamos con la bolsa. 10 minutos. Especulación en bolsa. Derrapando allí. Si no, no, fuerte abrazo, amigos.
1: Adiós.

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1: Bienvenidos a todos. Bienvenidos de nuevo al programa. Soy vuestro presentador, Danny Haifong. Como podéis ver, me acompaña el profesor Mohammad Marandi, que se une a nosotros desde Irán. Profesor Marandi, me alegra mucho volver a verle. Gracias, Danny. Siempre es un placer estar en tu programa. Dadle todos al botón de me gusta mientras empezamos. Bueno, profesor Marandi, lo predijo usted, como tantas veces en esta guerra. Irán ha respondido con mucha fuerza después de varios acontecimientos en las últimas 24 horas. Primero vimos, por supuesto, al CENTCOM, es decir, a las fuerzas de Estados Unidos, atacar la isla de Keshm y un barco iraní, como ya había ocurrido en los últimos días. Y luego, durante la noche, Irán respondió con gran dureza. El ejército iraní había prometido que cada respuesta sería más severa y distinta, y que debía servir como una lección. Voy a repasar los daños, y puedo mostrar algunas imágenes mientras reaccionas a ellas. Según los informes, están apareciendo imágenes por satélite. Irán lanzó un número considerable de misiles, según esas mismas fuentes. En las imágenes por satélite, se ve que 4 almacenes en Kuwait fueron destruidos, además de un hangar también en Kuwait. En la base aérea de Al-Salem, un hangar quedó destruido. En cuanto a la terminal del aeropuerto, bueno, no sabemos exactamente qué fue lo que destruyó la terminal, porque hay grabaciones de interceptores estadounidenses que fallaron por completo. Pero la terminal 1, la terminal del aeropuerto de Kuwait, fue destruida. Y ahora se ha confirmado, y puedo mostrarlo, con imágenes de satélite, que hay un incendio en Bahrein, el otro país donde se atacaron activos estadounidenses, un incendio en la base aérea de Sakir. Así que ahora estamos escuchando que decenas de personas resultaron heridas en estos ataques. No sabemos exactamente quiénes ni cómo resultaron heridos, porque los interceptores suministrados por Estados Unidos estaban siendo lanzados, y algunos de ellos caían de nuevo sobre la gente. Entonces, Berserati, ¿cuál es tu reacción ante esta represalia de Irán? ¿Por qué está ocurriendo ahora? Y estamos viendo que Donald Trump no ha dicho gran cosa al respecto, más allá del informe del CENTCOM, que asegura que nada logró atravesar y que todo fue interceptado. Creo que esto demuestra que no se puede confiar nunca en el CENTCOM y que las cosas que han dicho en el pasado probablemente sean tan falsas como lo que estamos viendo ahora. El aeropuerto de Kuwait, no sé si Irán lo atacó o no, pero lo utiliza la Fuerza Aérea de Estados Unidos. Y cada día hay varios aviones que van y vienen, pertenecientes a las Fuerzas Armadas estadounidenses. Así que estos países, como hemos comentado muchas veces, forman parte de esta guerra. Están en guerra con Irán. Y mientras haya tropas estadounidenses, mientras haya cazas estadounidenses, mientras haya misiles estadounidenses, y mientras Estados Unidos use su espacio aéreo, para Irán son objetivos legítimos. Irán responderá. Y esta nueva ronda empezó cuando Estados Unidos atacó un petrolero iraní, o un petrolero vinculado con Irán, o que se dirigía a un puerto iraní. Un objetivo civil, además, en un momento de alto el fuego. Así que los iraníes enviaron un mensaje muy claro: no van a tolerar esto más. A partir de ahora, si atacas, nosotros responderemos con mucha más fuerza. Y por eso hemos visto daños enormes en Kuwait, en bases estadounidenses y también en Bahrein. El problema, claro, es que Estados Unidos y esos regímenes siguen implicados en una guerra contra Irán. Porque bombardear Irán, o bombardear barcos civiles, o atacar cualquier objetivo dentro de Irán, es un acto de guerra. Y además, la guerra de asedio es una extensión de la guerra abierta. También es un acto de guerra. Y una vez más, esos países están cooperando con Estados Unidos, y para Irán, los consideran agresores.
2: aggressors.
1: Sí, bueno, aquí estaba mostrando algunas de las pruebas que contradicen las declaraciones del CENTCOM, que decían que no había habido ningún impacto. Incluso el ataque de hace unos días, en Farsarandi, en Kuwait, volvió a tener como objetivo la base aérea por parte de Irán. Hubo estadounidenses heridos en ese ataque, creo que casi una media docena. Así que parece que esto se está calentando otra vez. Profesor Morandi, ¿cree usted que Irán está asumiendo estos ataques, especialmente en la isla de Keshm? Creo que ya han sido dos veces, quizá incluso más, que Estados Unidos ha atacado allí. Se lo están tomando en serio, en parte porque saben que Estados Unidos e Israel, bueno, puede que no sientan que puedan iniciar una guerra total por cuestiones, digamos, de munición. Han estado hablando de invadir una isla, incluso de una invasión limitada. Han hablado de atacar militarmente islas como esas dentro de un plan de guerra a medio o largo plazo. ¿Cuáles son los cálculos de Irán en este momento en cuanto a cómo responde a cada violación del alto el fuego por parte de Estados Unidos? Los iraníes creen que, si Estados Unidos tiene la oportunidad de atacar Irán, de bombardearlo y salir impune, lo hará. Y que la única forma de crear disuasión es hacer que Trump y Netanyahu paguen un precio muy alto. Y lo hemos visto a lo largo de esta guerra. Irán no escala el conflicto, no inicia la guerra, no la intensifica. Pero en esta guerra, lo que ha hecho es que cuando ha habido una escalada, ha respondido con mucha fuerza. Lo vimos, por ejemplo, cuando los iraníes respondieron y golpearon con dureza el campo de Gas y las instalaciones emiratíes. Eso llevó a Trump a publicar en Truth Social que algo así no volvería a ocurrir. Así que Irán está convencido de que tiene que responder con firmeza. Durante los últimos enfrentamientos, una vez más, fueron los Estados Unidos quienes los iniciaron. Los iraníes respondieron, y esta vez lo hicieron con mucha más fuerza, con un ataque muy contundente para enviarle un mensaje a Trump y a su gobierno, que no se sienten intimidados y que van a hacerles lamentar cualquier acción contra Irán. Creo que los iraníes se sienten muy seguros de su posición, al menos desde el punto de vista militar. También vimos algo parecido en Líbano, cuando el gobierno de Netanyahu dijo que iba a atacar Beirut. Entonces los iraníes respondieron que empezarían a lanzar misiles hacia el norte de Palestina. Y después vimos la llamada, o más bien las dos llamadas, entre Trump y Netanyahu. Según se dice, Trump llegó a usar una palabra malsonante al hablar con Netanyahu, y así siguió la cosa. Pero, independientemente de lo que pensemos sobre esa conversación y sobre el informe de Axios, porque Axios no es un medio honesto ni fiable, supongamos que esa conversación realmente tuvo lugar, lo cual es bastante plausible en este caso concreto. Eso, creo yo, indica que los estadounidenses entienden y que el régimen de Trump entiende la fuerza de Irán y sabe que Irán tiene que actuar. Así que en el caso del Líbano, los iraníes dicen que ya basta. Si bombardeas Beirut o cualquier parte de Beirut, vamos a golpear el norte de Israel. Y Ansarullah, en Yemen, también ha dicho que se implicará. Pero al mismo tiempo, el bloqueo en el estrecho de Hormuz, que es un arma de doble filo para Trump, también está destrozando la economía global. Así que los iraníes saben que Estados Unidos necesita un acuerdo. Trump necesita un acuerdo. Hoy Trump dijo que puede esperar hasta septiembre, pero no creo que eso se base realmente en lo que dicen los expertos del mercado energético y los economistas. No tiene tanto tiempo. Así que los iraníes, además de amenazar con atacar a los israelíes, y estaban preparados, iban a atacar al régimen israelí ayer por la mañana temprano, cuando se echaron atrás, decidieron esperar. Pero si llegan a atacar Beirut, los iraníes les responderán. En cualquier caso, junto a todo eso, los iraníes han dicho que ya no van a enviar más mensajes a Estados Unidos. Es decir, esos mensajes que iban y venían para ver si podían alcanzar un acuerdo, Los iraníes han dicho que ahora mismo no están interesados, al menos hasta que cambie la situación en el Líbano. Eso, por supuesto, es un mensaje para Trump, diciéndole que si no hace algo respecto a Líbano y Gaza, porque Irán ha dicho claramente que Gaza, desde el principio, Irán ha dicho que se trata de toda la región. Pero además, hace un par de días mencionaron Gaza, nombraron Gaza en lugar de decir simplemente toda la región. Dijeron Líbano y Gaza. Así que Trump sabe que si hay otra oleada de misiles y bombardeos entre las dos partes, ese memorando de entendimiento o ese posible acuerdo se retrasaría al menos varias semanas. Y eso sería catastrófico para la economía estadounidense. Así que creo que los iraníes sienten que están en una posición fuerte. Claro, eso no significa que Estados Unidos no vaya a atacar. No significa que el régimen israelí no vaya a atacar. Pero los iraníes sí sienten que están en una posición fuerte.
2: Parece que esas son sus palabras, profesor Moradi. Y por lo que vemos, los hechos parecen respaldarle. Además, Donald Trump le dijo al New York Post, porque el New York Post se lo preguntó directamente, yo pondría el video, pero no podemos compartir audio en esta plataforma. Así que básicamente lo que dijo fue que confirmó haberle dicho esas palabras a Netanyahu en persona. Sin embargo, describió sus sentimientos sobre la situación como de estar molesto. Y por supuesto, añadió lo de tenemos una gran relación entre nosotros y todo eso. Pero aún así, profesor Moradi, también pareció que Israel hizo caso omiso de las amenazas de Irán. Estados Unidos pareció tomárselo muy, muy, muy en serio. Y aún así, Israel siguió atacando el Líbano. Y en cierto modo, parece que la represalia de ayer también, al menos según Irán, y la forma en que lo están planteando, es una advertencia, que Irán todavía puede golpear, y golpear con fuerza. ¿Crees entonces que no parece que Israel tenga intención de contenerse, por ejemplo, de dejar de matar gente en Líbano y en Palestina? ¿Crees entonces que Irán acabará cumpliendo sus amenazas, teniendo en cuenta que Israel actúa siempre de forma descontrolada y sin poder contenerse?
1: Sí, quiero decir, no es que no pueda controlarse, es que disfruta matando. Y eso lo vemos en el Líbano. Me refiero a los periodistas occidentales en el Líbano, los de los grandes medios, los de los medios corporativos, son cómplices de este genocidio. Son tan siniestros como los diplomáticos occidentales en Beirut, porque saben lo que está pasando, pero se niegan a decir la verdad. El régimen israelí no solo está bombardeando familias, no solo arrasando pueblos y aldeas, no solo llevando a cabo bombardeos masivos en ciudades del sur y del centro del Líbano, sino que además está atacando a los sanitarios. Los buscan por todo el país, bombardean ambulancias y bombardean a los equipos médicos. Y algo así como entre 130 y 140 sanitarios han sido asesinados hasta ahora. Así que los buscan deliberadamente. Es realmente sorprendente que esto no aparezca en ninguno de los medios occidentales, en ninguno, porque Occidente tiene todas esas ONG de derechos humanos, de derechos de las mujeres, bien financiadas, pero todas se han quedado en silencio. Han desaparecido durante los últimos 2 años y medio. Estoy seguro de que siguen ganando mucho dinero, pero están muy calladas. Así que los iraníes saben que Occidente apoya todo esto. Los medios occidentales, con su silencio, están facilitando el genocidio. Y por eso Irán ha amenazado al régimen israelí. Y al final, si Irán siente que las cosas van demasiado lejos, ampliará esas amenazas. Irá más allá. Irán no va a permitir que los libaneses sean limpiados étnicamente. Y también va a exigir reparaciones para el Líbano. No tengo ninguna duda. Y todos esos edificios serán reconstruidos. Hezbollah está haciendo un trabajo extraordinario. De verdad están humillando a ese régimen siniestro. Y en su rabia, van y bombardean a niños, a familias, a hospitales y ambulancias porque están perdiendo en el campo de batalla. Y una vez más, esta resistencia de Hezbollah es simplemente increíble. Han sido impresionantes desde su creación. Y es muy triste ver lo que están haciendo ahora los estadounidenses y los europeos en el Líbano, lo siniestro que resulta. Esas ONG a las que me refería hace un momento, financiadas por Occidente, lo que hacen, junto con esos regímenes árabes del Golfo Pérsico, es financiar a sus propios intermediarios en el Líbano, a sus agentes, y decirles que no permitan la entrada de refugiados en sus barrios. Así que Occidente les está diciendo, está coordinando con ellos y con sus ONG y con toda esa gente a la que financian. Se niegan a permitir que los refugiados entren en los barrios controlados o influenciados por esos grupos. Y los saudíes, los qataríes, los emiratíes y otros están haciendo exactamente lo mismo. Están diciendo a la gente que no deje que los refugiados lleguen a sus vecindarios. Y el gobierno libanés también hace lo mismo. El primer ministro y el presidente son, básicamente, agentes de Estados Unidos. Ellos también están impidiendo que los refugiados. Así que lo que intentan los israelíes, Occidente y esas dictaduras árabes es acorralarlos, hacer que se desesperen, aplastar la resistencia y a sus partidarios. Por supuesto, hay personas de todos los orígenes, religiosos y de otro tipo, que los ignoran y apoyan a la resistencia. La resistencia con apoyo de todas las comunidades, cristiana, musulmana, drusa, chií y suní. Las encuestas muestran que tienen un respaldo fuerte, sobre todo entre la juventud, especialmente entre los jóvenes. Pero lo que intento señalar es los siniestros que son las embajadas occidentales, Qatar, Arabia Saudí y los Emiratos. Todos colaboran con Israel. Es lo mismo que ocurrió en Siria. Todos colaboraron contra Siria. Hicieron una guerra sucia por el bien de Israel. Ahora mismo, si el régimen actual, sabíamos en Israel que si Siria caía, se convertiría en un aliado de Estados Unidos. Y Al-Qaeda e ISIS son aliados de Estados Unidos. Este es el mejor momento para que los sirios resistan y recuperen su tierra, porque el régimen israelí está sobreextendido. Pero estos fanáticos wahhabíes y la gente de Al-Qaeda, ¿van a hacer algo contra Israel? Por supuesto que no. Eso nunca formó parte del plan. Si lo hicieran, los iraníes los apoyarían. Los primeros en apoyarlos serían Irán y la resistencia. Turquía, Bo Erdogan, nunca haría algo así. Pero Irán ayudaría de inmediato, aunque estaba claro que eso no iba a pasar. Hezbollah está rodeado por Al-Qaeda y por el ISIS, por los aliados de Estados Unidos en Beirut y en el Líbano, y también por los aliados saudíes, qataríes y emiratíes, además del régimen israelí. Pero a pesar de todo eso, a pesar de todo, están golpeando al régimen israelí en el campo de batalla. Y eso es algo de lo que los libros de historia hablarán dentro de décadas. Esto, junto con la derrota de Estados Unidos en el campo de batalla frente a Irán, creo que son los dos momentos más extraordinarios que ha vivido esta región en muchos años. Incluso diría que es más importante que la Guerra de los 33 días, cuando Hezbollah derrotó al régimen israelí, porque esta vez Hezbollah está realmente rodeado.
2: Sí, y estamos, creo, realmente siendo testigos, Arandi, de algo que, bueno, quizá no sea, es difícil decir si es la primera vez que llegamos a una conclusión así, pero lo que estamos viendo con total claridad es que ni Estados Unidos ni Israel, si tomamos ambos casos, Estados Unidos con Irán e Israel con Hezbollah, tienen capacidad militar para influir en el resultado de ninguna manera. Y eso sin duda es algo histórico en muchos sentidos. Y quiero detenerme un momento, porque hay algunos grandes problemas que creo se le vienen encima a Estados Unidos con la represalia de Irán. Estoy seguro de que Irán considera lo que hizo anoche, al atacar Kuwait y Bahrein, como una operación muy limitada.
3: as a very limited operation, but nonetheless it exposes major difficulties.
2: Aún así, esto deja al descubierto grandes dificultades para Estados Unidos. El hecho de que, según el CSIS, uno de esos centros de pensamiento belicistas, financiados por el Departamento de Estado y el Departamento de Defensa de Estados Unidos, la mitad de todos los interceptores antiaéreos Patriot estadounidenses se hayan utilizado antes del alto el fuego del presidente Rondi, es muy significativo. Y ahora están apareciendo videos como este, del ataque de anoche, donde Kuwait está usando lo que le queda, esos interceptores Patriot, y no están funcionando bien. Así que, con cada nueva represalia, aquí se ve el interceptor Patriot cayendo de nuevo sobre Kuwait. Cada respuesta que lleve a cabo Irán, incluso si es limitada según sus propios criterios, seguirá planteando serios problemas a Estados Unidos.
3: Will continue to pose big problems for the United States. And then there's the fact of...
2: Y luego está el hecho, profesor Moradi, de que hay algunos economistas que dicen que dentro de una semana, cuando se agoten las reservas de petróleo que Estados Unidos ha liberado en el mercado para intentar controlar, al menos en parte, la percepción pública del precio del petróleo que vemos cada día. Cuando eso se acabe, se sentirá el verdadero impacto de la escasez de petróleo provocada por la guerra de agresión de Estados Unidos e Israel, lo que podría llevar a una recesión. Usted dice que Donald Trump comentó que podía esperar. Marco Rubio dijo lo mismo, 30, 60, 90 días. Pero hay economistas que afirman que ni siquiera queda una semana. Así que tenemos dos grandes problemas que parecen indicar que sí, Estados Unidos puede atacar, puede hacer lo que hizo con la isla de Kesm, e incluso podría lanzar un ataque mayor. Pero no durará mucho y no tendrá los efectos que busca. ¿Cuál es su opinión esto? Expertos en petróleo y energía están diciendo que en una semana, tres semanas o cinco semanas, esto va a ir cuesta abajo. Algunos hablan de mediados de junio, otros de principios de julio. Pero incluso después de eso, si esto sigue así, la situación va a empeorar cada vez más. Y aunque llegáramos a un acuerdo esta misma noche, cosa que es imposible, la crisis va a golpear y va a golpear con fuerza. Si continúa, el golpe será aún más duro y durará más tiempo. Trump ya ha creado una catástrofe de la que solo estamos viendo la punta del iceberg, pero poco a poco nos estamos acercando más y más. Y los iraníes no, bueno, lo he visto en internet antes. Hay gente que dice que Irán quiere hundir la economía estadounidense. No es eso lo que Irán busca. Lo que Irán quiere es un acuerdo. Irán no empezó la guerra. Irán no inició el asedio. Irán no fue quien escaló el conflicto. Irán nunca comenzó ninguna guerra. Esta es la tercera vez que Estados Unidos lanza una guerra contra Irán. En 1980, empujaron a Saddam Hussein a atacar Irán. Occidente le dio armas químicas. Y esos regímenes árabes que ayudaron a Estados Unidos contra Irán le dieron a Saddam Hussein cientos de miles de millones de dólares. Y al final, ¿qué hizo él a cambio? Invadió Kuwait. Pero esa es otra historia. Y luego, por supuesto, no matter si hubiese pasado, ya casi we cumple un año de aquella guerra, y esta guerra que sigue en marcha. No ha terminado. Así que los iraníes nunca iniciaron una guerra. Nunca buscaron el conflicto. Ellos solo responden a la escalada, pero a veces golpean con mucha fuerza para evitar que Estados Unidos siga con esto, como hicieron anoche. La respuesta iraní fue mucho más fuerte, mucho más contundente que el ataque estadounidense contra un petrolero. Quiero decir, bombardearon un petrolero, y todos esos son objetivos civiles. Son actos bárbaros. Pero ya sabes, en los medios occidentales nadie se indigna. No se indignaron. No se indignan por los bombardeos masivos en el Líbano. Y por cierto, en la ciudad sureña de Tiro, en el Líbano, creo que en inglés se dice Tyre, no estoy del todo seguro de cómo lo llaman, los israelíes están diciendo a los cristianos que no dejen entrar en sus barrios a los simpatizantes de la resistencia, es decir, a los refugiados, a las familias chiíes, en su mayoría chiíes. De lo contrario, los van a bombardear.
1: Así que son un poco como los nazis que vemos en tantas películas, esos que buscan a los judíos y los persiguen. Nuestros nazis están buscando a los musulmanes en Siria, en barrios cristianos o en zonas mayoritariamente suníes. Y como dije, esos wahabíes y salafíes, que en realidad son peones de Occidente, están intentando impedir que la gente acoja a los refugiados en sus barrios. Pero, claro, como mencioné, muchos cristianos y muchos musulmanes, suníes, chiíes, drusos, los están ignorando. Aún así, todo esto está generando muchas dificultades, sobre todo porque el régimen títere en Beirut también está colaborando para impedir que los refugiados encuentren un lugar a donde ir. Y si hubieran destruido Dahiya, el sur del Líbano, la situación habría sido realmente desesperada. Pero, en cualquier caso, creo que ahora mismo estamos en un punto en el que Trump no puede esperar mucho más. Y eso no significa que vaya a firmar un acuerdo. Solo digo que no puede esperar mucho más, porque los efectos de la escasez de energía, de helio, de fertilizantes y de todos los demás productos petroquímicos van a empezar a notarse con fuerza. Y creo que el mundo va a estar cada vez más indignado con Estados Unidos, con Netanyahu y con Trump. Y el pueblo estadounidense va a estar cada vez más enfadado con Trump, con Netanyahu, con los sionistas y con su lobby.
2: Sí, y mientras hablabas, he recibido más información sobre algunos de los costes humanos de la provocación de Estados Unidos que llevó a la represalia de Irán. Por supuesto, una vez más, no sabemos exactamente qué causó esas víctimas, pero se dice que más de 60 personas, unas 63 en Kuwait, resultaron heridas, y al menos una ha muerto por lo ocurrido anoche. También me llega que en Bahrein, el gobierno, qué sorpresa, ha detenido al menos a 12 personas, supuestamente acusadas o relacionadas con haber proporcionado algún tipo de información a Irán para facilitar esos ataques. Así que hay pánico generalizado en Bahrein y en todo el Golfo. Y profesor Rondi, también me llega que usted mencionó que algunos dicen que Irán quiere hundir la economía estadounidense. Pero he escuchado para facilitar esos ataques. Así que hay pánico generalizado en Bahrein y en todo el Golfo. Y profesor Rondi, también me llega que usted mencionó que algunos

0: llamados mercados de capitales, que están muy preocupados por lo que les puede pasar en una recesión. Tienden a encogerse. Algunos pierden su estatus como miembros de la clase Epstein. Pierden su riqueza, su dinero. Pero claro, también hay bastantes que disfrutan aprovechando la situación, sobre todo con los estímulos del gobierno que llegan cuando se produce un desplome. Pero dime, ¿qué opinas de esto? Hay muchos dentro de la clase Epstein que están apostando por un colapso económico como si fuera un resultado inevitable, del que de una forma u otra acabarán beneficiándose. Y por eso son reacios a presionar a su lugarteniente en la Casa Blanca, Donald Trump, para que detenga esta guerra.
1: Creo que eso es así para algunos, sin duda. Porque si hay un colapso, esas personas extremadamente ricas podrán quedarse con muchos de los restos para su propio beneficio. Podrán comprar muchísimos activos a precios muy bajos, sobre todo si hay ayudas financieras del gobierno, de las que todos ellos se aprovecharán. Pero eso no beneficiará a Estados Unidos. Será catastrófico para el país. Sin embargo, esta gente solo mira por sí misma. Tara Astor responde a sus propios entusiastas. Personalmente, creo que hay muchas divisiones entre la en gente de Inis, ni Rose, Jinjin, los Epstein, incluso los sionistas. Y yo personalmente creo, y esto es solo una especulación, puedo estar equivocado, pero creo que Axios, que es completamente deshonesto y ha mentido muchas veces sobre las diferencias entre Biden y Netanyahu, para hacer que Biden parezca que se opone a lo que está ocurriendo, y también con Trump. Quiero decir, estamos casi en el aniversario de la guerra de 12 días. Y en aquel momento, Axios publicó un informe diciendo que Trump quería esperar a ver si la diplomacia podía funcionar, y luego atacaron a Irán. Así que todo fue un engaño. Pero esta vez es un poco diferente, porque lo que Axios publicó fue muy humillante para Netanyahu. No fue solo, ya sabes, no fue simplemente que tuvieran diferencias. Esto creo fue algo muy doloroso para Netanyahu, y se podía ver en la prensa hebrea. Y la gente que quiere seguir lo que pasa, bueno, la prensa hebrea es el Israel real. Ahí es donde muestran su racismo, su fealdad, su etnosupremacismo, y cómo se ven a sí mismos como un pueblo superior y todo eso. Pero eso apenas se refleja en inglés. Sin embargo, el Conflicts Forum, el centro de estudios de Alastair Crook, Etienne Toa-Hapwemu, su esposa Aisling, Mus Mritzeng, y creo que Hapwemu es otra voz ni la pensa de verdad.
2: Her work on the Hebrew press. And Netanyahu has been attacked severely.
1: Y Netanyahu ha sido duramente atacado después de este intercambio, incluso por sus propios aliados políticos, no digamos ya por sus oponentes. Así que ha quedado debilitado. Y yo creo que quizá las personas que difundieron esta noticia en Axios, y no hablo solo de Trump, porque como dices, él es solo un lugarteniente, quizá querían humillar a Netanyahu. Tal vez algunos sionistas piensen que la permanencia de Netanyahu les perjudica porque todo el mundo se ha vuelto contra el régimen israelí. El pueblo estadounidense se está volviendo, y de hecho ya se ha vuelto, contra el régimen israelí. Y muchos pueden pensar que eso es peligroso, porque si el pueblo estadounidense se vuelve contra el sionismo, algo que ya estamos viendo, vemos a gente de la derecha como Candace Owens o Tucker Carlson atacando con mucha fuerza ahora. Y por supuesto, Thomas Massey. Y bueno, creo que en realidad su derrota fue algo negativo para los sionistas, porque fue como una llamada de atención. Si él hubiera ganado, creo que habría sido mejor para el sionismo. Pero de esta manera está generando una mayor conciencia sobre lo mal que están las cosas. Así que pienso que quizá muchos sionistas, y también la clase Epstein, la clase donante, algunos de ellos pueden estar preocupados, pensando que tal vez necesiten un nuevo primer ministro, ya que las elecciones están cerca. Y quizá, si tienen un nuevo primer ministro, podrían echarle toda la culpa a Netanyahu. Y aunque se trata de una sociedad genocida, y la oposición es igual de genocida, los miembros de la oposición de Netanyahu están diciendo que hay que arrasar Dahiya.

0: que hay que arrasar el sur de Beirut, ¿verdad? Una de las críticas que le hacen es que debería ignorar a Trump y hacerlo. Así que no es que ellos sean mejores, pero quizá algunos de esos sionistas piensan que ha llegado el momento de darle un lavado de cara al régimen, y por eso difundieron esta noticia tan humillante. De nuevo, esto es pura especulación por mi parte. Pero en cualquier caso, no fue algo bueno para el régimen. Fue humillante para el régimen. Y además, puede que quisieran proteger a Trump porque cada vez más se le ve simplemente como un peón de los sionistas. Y al sacar esto a la luz, quizá pensaban que podría parecer más independiente, lo cual, por supuesto, es una tontería. Pero creo que había una intención detrás de todo esto, y creo que tiene que ver con el futuro de las elecciones israelíes. Puedo estar equivocado. Solo estoy suponiendo. Bueno, desde luego se filtró por alguna razón. En realidad casi da igual si la conversación ocurrió tal y como se contó o no. Este tipo de cosas suelen salir a la luz y se propagan como la pólvora. Hoy Netanyahu está diciendo que, y creo, Huber Media, que lo que comentabas es muy importante, que haya personas como Aisling, la esposa de Alistair, que realmente revisan esos medios, porque creo que muestran el Israel real. Y muchas veces, el Israel real, por distintas razones, tiende a estar muy nervioso. Suelen expresar una gran ansiedad y preocupación por cómo van las cosas. Llevan haciendo esto, sinceramente, desde el 7 de octubre de 2023, en gran parte. Y una de las grandes preocupaciones que surgió de todo esto, que fue muy interesante, fue que Israel decía, esto no está bien, ahora Estados Unidos está dirigiendo a Israel. Así es como lo planteaban. Casi como si tuviera que ser al revés, ¿no? Que debería ser al revés, o que no debería ser así. Y luego, claro, siempre afirman que Israel es realmente soberano e independiente, lo cual, por supuesto, es absurdo, porque estos dos países están, al menos en términos de gobierno, inteligencia y cuestiones militares, prácticamente fusionándose, de hecho, intentando fusionarse literalmente. Hay senadores y gente que intenta que eso ocurra en Estados Unidos. Pero bueno, personalmente, aquí estamos. Parece que estamos al borde de una escalada continua, que Irán ya no va a tolerar más las violaciones del alto el fuego. En realidad, nunca las toleró. Aún así, Israel sigue bombardeando Líbano. Así que estamos en una situación que nos hace preguntarnos por qué. ¿Vamos directos a una colisión con eso de lo que llevamos hablando días, semanas y meses? ¿Ese posible colapso económico, junto con un reinicio de la guerra, aún más grande que lo que vimos anoche?
1: Bueno, si no hay un reinicio de la guerra abierta, porque en realidad sería una continuación, esto es una sola guerra. Nunca ha terminado. Tenemos enfrentamientos regulares y estamos bajo un asedio. Los estadounidenses básicamente están intentando matar de hambre a Irán. Están tratando de impedir que entren alimentos, que entren medicinas, que lleguen suministros médicos, pero al mismo tiempo también están dejando sin recursos al resto del mundo. Ahora bien, si llega a haber una guerra abierta, creo que será mucho más intensa que la última vez. En la anterior, los iraníes se contuvieron porque no querían escalar el conflicto. Así que los iraníes no atacaron realmente a los buques de guerra estadounidenses. Los iraníes no los atacaron, ya sabes, intentaron controlar la guerra. Ansarullah en Yemen no se involucró. La resistencia en Irak tampoco entró con toda su fuerza. Como dije, Irán solo intensificó su respuesta cuando los estadounidenses e israelíes atacaron infraestructuras críticas iraníes, como el campo de gas de South Pars o las plantas petroquímicas del país. Pero esta vez, creo que si hay guerra, va a ser muy, muy intensa y va a escalar muy rápido. Y creo que el Mar Rojo se cerrará, y eso significará perder otros 4.5 millones de barriles de petróleo al día. Pienso que si se ataca la infraestructura crítica de Irán, Irán responderá de inmediato destruyendo la infraestructura crítica de todos esos países del Golfo Pérsico. Y bueno, algo más. Durante la guerra, solo 20 personas murieron en total en esos 5 países. Kuwait, Arabia Saudí, los Emiratos, Qatar y Bahrein. Irán tiene mucho cuidado de no matar a civiles. Murieron 3.500 iraníes. Y a pesar de todos los daños que Irán causó a esos regímenes, hubo muy pocas víctimas. ¿Por qué? Porque Irán es cuidadoso con esas cosas. Incluso en Israel, los iraníes no atacan a civiles. Llegaron a atacar una sinagoga en Teherán. Irán nunca atacó escuelas ni sinagogas. Pero ahora mismo estamos al comienzo del verano y el calor en la península arábiga es insoportable. Es que, de verdad, la humedad y el calor. Y esto es solo el principio. Estamos a principios de junio. Así que junio, julio, agosto y septiembre, no sé hasta qué punto, van a ser meses muy calurosos. Y si hay guerra y se golpea la infraestructura crítica de Irán, Irán va a responder igual y todos esos regímenes se vendrán abajo. Ya lo he dicho antes. Y la razón por la que lo digo no es porque quiera que esos países sean destruidos. Yo digo que la gente debería marcharse, porque si la otra parte ataca la infraestructura crítica de Irán, la suya también caerá, y esos países se desmoronarán. Pero esta vez, si eso ocurre y Trump cumple sus amenazas, porque dijo que destruiría a Irán, habló de devolverlo a la edad de piedra, parece que a nadie en Occidente le importa, ya que ninguno de los grandes medios dice nada al respecto. Pero él destruirá la civilización, o la borrará del mapa, o aniquilará a Irán. Y si lo hace, entonces Irán tendrá que responder con fuerza. Y con este tipo de calor y humedad, imagina lo que pasaría en los Emiratos, en Kuwait o en Arabia Saudí, porque todos sus activos más importantes están literalmente junto a la costa del Golfo Pérsico. Así que no es un buen momento para Estados Unidos. Y mientras hablamos, Danny, las fuerzas estadounidenses desplegadas en la región tampoco están en una buena situación, porque sus bases han sido destruidas. Hay allí una gran cantidad de personal, aviones estadounidenses, con esas temperaturas, esa humedad, los marineros en el mar. Es muy duro. Y estoy seguro de que no es nada bueno para la moral, ni tampoco para el equipo militar estadounidense. Así que no es un momento inteligente para que Estados Unidos se meta en una guerra. Pero quién sabe. ¿Quién sabe? Bueno, al contrario de lo que dicen los informes oficiales y los comunicados directos del CENTCOM sobre por qué el USS Gerald Ford ya no está operando en el Mar Arábigo, el Océano Índico, o ya sabes, frente a la costa de Israel, en la zona del Mediterráneo, se dijo que era por fallos mecánicos, incendios en la lavandería, pero estuvieron allí un año entero, desde el Caribe hasta las zonas que rodean Irán. Yo no creo que quisieran estar allí. Claro, también tuvimos algunos problemas con los baños atascados. Quizá algo de eso fue intencionado. Tuvimos drones que atacaron. Fueron atacados. CENTCOM dijo que no había pasado nada en Kuwait ni en Bahrein, pero las imágenes por satélite muestran que hubo daños importantes. Así que, cualquier cosa que haya dicho CENTCOM en los últimos 3 meses o 3 meses y unos días, no deberías confiar demasiado en ello. Los daños sufridos por esos buques de guerra, los iraníes han intentado no hundirlos. Y cuando atacan esos barcos, lo hacen con drones. Los misiles se lanzan como disparos de advertencia. Pero si esta vez la guerra empieza y se intensifica rápidamente, entonces creo que todo estará sobre la mesa, e Irán se quitará los guantes y no se contendrá. Remove the gloves and we'll pull no punches. It'll be intense and very bad. Va a ser intenso y muy malo. Y creo que, en esas circunstancias, el mundo se va a quedar atrapado en una depresión económica global, mucho peor que la de los años 30. A día de hoy, creo que una recesión económica global, una gran recesión, es inevitable. Pero si este estancamiento continúa, vamos a tener una depresión económica global de todos modos. Si sigue así, no sé, hasta septiembre, por ejemplo, creo que una depresión económica global será inevitable. Y puede que estos regímenes no aguanten. Sí, la situación solo va a empeorar para ellos, sobre todo si Trump mantiene esa postura. Es muy interesante ver a Donald Trump en el último mes. Hace apenas unas semanas se le podía oír decir cosas como «vamos a terminar el trabajo». O también, si Irán no llega a un acuerdo, y ellos quieren un acuerdo, de verdad lo quieren, pero si no lo hacen, tendremos que intervenir. Incluso lanzó una amenaza contra Oman durante esa sesión de gabinete tan absurda que organizó. De Ambersip, y digamos que bombes también. Ahora,
0: puede que lo diga otra vez. Puede, ya sabes, si es Trump. Podría hacerlo. Podría decirlo dentro de 5 minutos mientras estoy hablando. Pero ahora mismo no lo está repitiendo, ¿verdad?
1: Han pasado unos días. Incluso durante esta represalia, Donald Trump no ha hecho ningún comentario al respecto. Se ha limitado a apoyarse en el breve comunicado de CENTCOM, esas pocas frases en las que dicen que no hubo ningún impacto, que todo fue interceptado. A partir de ahora, estaremos atentos a cualquier agresión iraní. Es una respuesta muy distinta. En realidad, equivale casi al silencio y coincide con esa supuesta disputa con Netanyahu. Da la impresión de que, al menos por ahora, la administración Trump no busca una escalada, o al menos no quiere ampliarla. Puede que tenga que ver con esos problemas económicos que acabas de mencionar.
0: Sabes, Danny, otra cosa es que una de las tonterías que ha hecho el régimen de Trump es intentar desanimar a los mercados del petróleo. Y por supuesto, están usando sus reservas estratégicas como si no hubiera un mañana. Como comentamos antes, esas reservas estratégicas se van a ir agotando entre los meses de junio y octubre. Bueno, hay distintas opiniones, pero al menos algunos creen que en algún momento de junio habrá un punto de inflexión y las cosas empezarán a ponerse muy mal. Algunos dicen que será a principios de julio. En fin, el caso es que han estado usando sus reservas estratégicas y tratando de hacer caer el mercado. Y algunos dicen, bueno, que fue una jugada inteligente por su parte. Pero eso solo sería inteligente si esta crisis fuera algo a corto plazo, algo que se pudiera manejar, y luego todo volviera, más o menos, a la normalidad. Básicamente, lo que ha pasado es que Estados Unidos, durante más de 3 meses, ha estado desanimando a los mercados y Occidente ha estado usando sus reservas. Eso ha hecho que el consumo se mantenga bastante alto y que la demanda se haya destruido. Así que en lugar de prepararse poco a poco para la crisis, Occidente va a toda velocidad hacia ella, porque no está gestionando su consumo. El precio ha bajado, la gente está tranquila, confiada, y cuando llegue el golpe, cuando choquen contra el muro, estarán casi completamente desprevenidos. Incluso ahora, mientras hablamos, los mercados están, bueno, ya sabes, y mucha gente ni siquiera está hablando de las escaseces que van a llegar muy pronto. Algunos han empezado a mencionarlo. Algunas personas importantes del mercado del petróleo lo están diciendo, pero todavía no es un tema del que se hable mucho. Uno pensaría que a estas alturas, Lehan Kind, it's a 2 days plus power, y que which matters the Kim Jikins than in Thrallers, the Im Jinochi, bear be to ever, Nath.
2: Focusing on this issue day and night, but not yet.
1: Sí, y quiero destacar, ya que entramos en los últimos 10 minutos más o menos, que a pesar de los enormes costes de esta guerra, incluso desde la perspectiva de Irán, la autodefensa y la soberanía siguen teniendo un precio muy alto, un precio que continúa aumentando con la escalada militar de Estados Unidos y con los daños que eso implica. El bloqueo, que no ha tenido los efectos extremos que creo que a Estados Unidos le habría gustado que tuviera, sigue teniendo cierto impacto en la región y también en Irán. A pesar de todo esto, y a pesar de que Irán ha tenido muchas oportunidades para decir, bueno, quizás esto no merezca la pena, he escuchado incluso a algunos comentaristas, amigos nuestros, decir cosas como,
3: bueno, quizá Irán esté hablando con Rusia y con China, y que Rusia y China digan que lo mejor para todos sería que las cosas mejoraran. Así que intentemos conseguir el mejor acuerdo posible. Pero aún así, en todo esto, Irán, y ni siquiera sé si eso es del todo cierto, ha dicho que no va a ceder para siempre en su posición, sobre todo en lo que respecta a los otros frentes, Líbano, Palestina. Hace poco, creo que justo antes de esos ataques en Kuwait y Bahrein, dejó claro que una de las principales razones por las que Irán se mantiene firme es porque Gaza, Palestina y Líbano siguen bajo ataque de Israel. Y eso, según ellos, es una violación de los términos del alto el fuego, sobre los cuales Estados Unidos sigue sin mostrar ningún avance real, creíble o tangible en esas conversaciones indirectas. Así que creo que eso es algo importante. Y también pienso que es algo bastante histórico para nosotros, Maradi. Porque al fin y al cabo, sí, Estados Unidos e Israel siguen atados a la guerra. Necesitan la guerra. Están constantemente buscando hacer la guerra. No les importan sus limitaciones. En realidad, no les importan las consecuencias para el mundo. Ambas entidades van a seguir por ese camino. Y aún así, Irán sigue poniendo a Líbano, Palestina y al resto de la región en términos de resistencia en primera línea. Creo que eso es algo bastante importante. Vamos a estar hablando de ello durante un tiempo. Pero, ¿cuál es tu reacción ante esto?
1: Sí, absolutamente. Es una postura moral que ningún otro país está dispuesto a asumir. Los demás países no quieren hacer nada. Son cómplices. El régimen egipcio compra gas a los israelíes, ayudando así a su economía. Turquía y Aliyev, en Azerbaiyán, en plena crisis del petróleo, siguen enviando petróleo barato a su socio comercial, Netanyahu. Y por supuesto, los regímenes del Golfo Pérsico y el régimen jordano, que es el más ligado a los israelíes y a los estadounidenses, todos ellos son plenamente cómplices. Así que Irán está básicamente solo, junto a sus aliados, los yemeníes, Hezbollah y la resistencia más amplia, que incluye a personas de las comunidades cristianas y musulmanas drusas. Y por supuesto, la resistencia en Irak. Y bueno, ya sabes, hay gente que se pregunta por qué Irán no ha atacado a los israelíes por lo de Líbano. Pues, para empezar, vimos que los iraníes han trazado una línea roja muy clara, y si se cruza, van a responder. Además, Irán apoya a Hezbollah, aunque Al-Qaeda y el ISIS estén impidiendo cualquier tipo de apoyo, y el propio régimen de Beirut también lo esté impidiendo. Pero Irán hace lo que puede. La guerra de asedio contra Irán empezó cuando Irán se negó a firmar un acuerdo después de que Netanyahu bombardeara masivamente Líbano. Así que, tras los 39 días de guerra intensa, se alcanzó un acuerdo de alto el fuego. Un acuerdo que incluía también a Líbano. Y luego todos recordamos que Netanyahu bombardeó ciudades sin descanso, matando a cientos de personas en cuestión de minutos, de distintas comunidades, incluso en zonas que eran hostiles a la resistencia, solo para romper el alto el fuego. E Irán dijo que no, que eso no podían hacerlo. Así que los iraníes bloquearon los barcos que se suponía debían salir del Golfo Pérsico. Porque, recordemos esto siempre, Irán nunca ha cerrado el Golfo Pérsico. Solo lo ha cerrado ese de los barcos de países que eran cómplices en la guerra. Es decir, Kuwait, los saudíes, no Irak, no China, no Rusia, no Omán, ni nadie más. Así que Irán también iba a permitir que sus barcos pasaran. Y entonces el régimen israelí hizo eso. Y cuando Irán dijo, de acuerdo, pues no dejaremos pasar esos barcos hasta que haya un alto el fuego en Líbano, los estadounidenses impusieron un bloqueo a los puertos iraníes. Así que, en lugar de decir, vale, dejaremos pasar los barcos, levantad el bloqueo y olvidémonos de Líbano, Irán McDo afrontando un asedio. Y es un asedio que pretende hundir la ignominia. Y Matt estuvo atacando a Irán, sus expectativas no son razonables.
2: Expectations are not reasonable. In fact, I think some of these
1: De hecho, creo que algunos de esos perfiles en Internet son bots que intentan ayudar al régimen israelí y crear división, o vienen de esos regímenes de la región que son totalmente cómplices, o son gente a sueldo de Qatar, de Erdogan, de Arabia Saudí o de los Emiratos, porque ellos no hacen nada, y por eso quieren difundir la desinformación sectaria que llevan años propagando. ¿Por qué lo hacen? Porque no hacen nada por los palestinos ni por los libaneses. Así que Tabor can so to power credibilidad de Irán y Cospre estilo. Así que Irán se mantendrá firme en Gaza, en el Líbano y superará la guerra de asedio. Creo que Estados Unidos va a perder esta batalla. Es doloroso para Irán, no hay duda de eso. La economía está sufriendo por ello. Pero Irán sabe que esta es una lucha por la supervivencia y que el imperio debe ser derrotado a toda costa. Y los aliados de Irán y las víctimas del imperio en la región deben ser protegidos. Así que el camino está claro. O Estados Unidos acepta las condiciones dañinas de Irán para un alto el fuego, o seguimos recencia hacia la destrucción económica global con un error sin ella.
3: Bueno, dos preguntas finales. Primero, una reacción rápida a esto. He estado viendo a nuestro amigo Larry Johnson, que ha comentado que algunas fuentes le han dicho que Irán podría tener ya un arma nuclear. ¿Qué opinas de eso, así brevemente? Y luego una pregunta del público, y con eso terminamos.
1: No tengo ninguna información sobre eso. Lo que sí puedo decir es que en los años 80, cuando Occidente le dio armas químicas a Saddam Hussein y los regímenes árabes financiaron ese proyecto, él las usó de forma masiva contra su propio pueblo y contra los iraníes. Y Occidente incluso nos impidió comprar máscaras de gas. En aquel entonces, la gente fue a ver al Ayatollah Khomeini, el primer líder de la revolución, el fundador de la Revolución Islámica, y le dijeron, necesitamos producir armas químicas. Y él dijo que no, dijo que eso era inhumano, y añadió que había que arreglárselas con lo que se tenía. Después, el Ayatollah Khamenei, el mártir, cuando se trató de armas nucleares, también emitió una fatwa contra las armas de destrucción masiva.
3: Ahora, en el Islam chií,
1: la puerta a la jurisprudencia está abierta. La puerta a la jurisprudencia está abierta, a diferencia del Islam suní. En el Islam chií, para la jurisprudencia, el tiempo y el lugar son importantes. Hoy las circunstancias son distintas a las de hace 100 años, en todos los temas. Y eso influye según donde estés. Si estás en Brasil, la ley islámica puede ser algo diferente a si estás en Japón, en Irán o en otro sitio. Así que el tiempo y el lugar son importantes. Y el mujtahid, el jurista, el experto, el erudito, todos esos factores pueden influir en la forma en que él o ella aborda las cuestiones. El Ayatollah Khamenei, por ejemplo, emitió una fatwa en contra de las armas. Sin embargo, en aquel entonces, el doctor Harassi, que fue martirizado durante esta guerra, era ministro de Asuntos Exteriores con Khatami, y más tarde también fue asesor de política exterior del líder.
2: Foreign policy advisor to the leader. And Dr. Larijani, who was also martyred in this war.
1: Y el doctor Larijani, que también fue mártir en esta guerra y llegó a ser presidente del Consejo Supremo de Seguridad Nacional, ambos dijeron que Irán, desde hace años, tiene la capacidad de fabricar armas nucleares, pero que Irán decidió no hacerlo. Y los dos afirmaron que solo si, creo que ambos lo dijeron, Irán se enfrentara a una amenaza existencial para su propia supervivencia, entonces su postura nuclear cambiaría. En este momento, no veo eso. No veo una amenaza existencial para la existencia de Irán. Sin embargo, el Ayatollah Khamenei, el mártir, su fatwa fue la que fue mientras vivía y no va a cambiar ahora que ha fallecido. Pero el próximo líder, el actual líder, podría tener una fatwa diferente. Aún así, no veo ninguna señal de que exista una fatwa distinta.
2: I don't see an indication of an existential threat to Iran at the moment, and I don't see any move towards Public opinion in Iran is pro-nuclear weapon. I mean, after the 12-day war last year, I saw a poll where the public, even though the state narrative, it had always been opposed to nuclear weapons on, you know, before the 12-day war was sort of close, 50-50. After the war, the majority wanted a nuclear weapon. I have not seen recent polls. I would assume it's even higher. And when I sometimes meet people on the streets in their gatherings at night, I sometimes go, people want a nuclear weapon. That's clear as day. But I have not seen any indication at all that that is where the leader or the Supreme National Security Council or the state wants to go. I see no sign of that.
3: Bueno, en unos 60 segundos, profesor Morandi, ya hemos tocado un poco este tema, pero un miembro del público comenta que existe una teoría según la cual el bloqueo y la guerra forman parte de un plan maestro para destruir el comercio energético en Oriente Medio y desviar ese comercio hacia Occidente. ¿Qué opina usted?
1: Bueno, no soy un experto en energía, pero eso realmente no va a funcionar, porque el tipo de petróleo, para empezar, el petróleo que viene de Oriente Medio no se puede sustituir, es un crudo pesado. Y el único país fuera de la región que tiene grandes cantidades de crudo pesado es Rusia. El crudo ligero que producen muchos otros países no puede reemplazar al pesado. No se puede fabricar diésel con crudo ligero, por ejemplo. Y luego, claro, están los productos petroquímicos que se obtienen de ahí. Está el gas natural licuado. Y por supuesto, sustituir ese petróleo llevaría, bueno, dejando a un lado lo de ligero o pesado, la inversión necesaria en el sector energético costaría enormes cantidades de dinero y tardaría muchos años. Además, el mejor y el mayor volumen de petróleo está en esa región. Estoy seguro de que hay gente que piensa que puede beneficiarse personalmente de esta crisis, y ya lo habéis comentado antes en el programa. Pero no hay duda de que esto no beneficia ni a Estados Unidos ni a Occidente hoy en día.
3: Sí, bueno, plan maestro es una palabra grande, porque por un lado, las leyes del capitalismo siguen aplicándose. Sabemos que Estados Unidos e Israel no son precisamente amantes de las leyes, son bastante poco respetuosos con ellas, pero las leyes del capitalismo sí se aplican. Así que eso que acabas de decir sobre el tema del petróleo, la producción y las distintas complejidades de la cadena de suministro es una parte muy importante. También está toda esta idea, bueno, primero, gran parte de la destrucción de los mercados energéticos o del intento de destruirlos, Rusia, Irán, ya sabes, y la forma en que se han desarrollado esas guerras, el intento inicial fue asfixiar a esos países. Pero en realidad, esos países no están asfixiados, ni tienen problemas con sus suministros o su comercio. En realidad, quienes están teniendo grandes problemas son Europa y buena parte del resto del mundo. Y entonces, ¿qué hace Estados Unidos, sin importar los beneficios o ganancias a corto plazo de esas empresas de gas natural licuado? ¿Qué hacen cuando hay un exceso de petróleo? Quiero decir, no producen nada. Lo único que pueden hacer es quedarse con él, y eso provoca una recesión económica. Claro, algunos miembros de la élite tipo Epstein se harán ricos, pero cualquier exceso, cualquier acumulación masiva de un recurso con tan poco valor añadido como el petróleo, arrastra la economía estadounidense cada vez más hacia abajo. Y eso en realidad es lo que ha pasado en general, porque Estados Unidos tiene ya muy poco valor dentro de la cadena de suministro global.
1: Muy poco. En esta gran escasez, quiero decir, las compañías petroleras en Estados Unidos pueden beneficiarse a corto plazo, pero la economía estadounidense, las empresas de consumo, todos salen perdiendo.
3: Es petróleo. No estás construyendo nada con ese petróleo. Es petróleo. Y eso provoca que, bueno, es casi como si Estados Unidos estuviera retrocediendo en la cadena de suministro solo para cumplir con objetivos geopolíticos, que además no parecen estar funcionando muy bien. Pero, antes de nada, sé que tienes otro compromiso, así que quiero respetar tu tiempo. Amigos, dadle al botón de me gusta antes de iros. La cuenta de X del profesor Morandi está en la descripción del vídeo. 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Dadle al me gusta, que eso ayuda al programa cuando terminemos. Profesor Morandi, ¿alguna palabra final?
1: No, yo solo creo que todos deberíamos mantenernos lo más activos posible. Hay un genocidio en marcha en el Líbano. Están llevando a cabo una limpieza étnica en el Líbano. Están intentando crear una segunda Gaza. Todos deberíamos implicarnos, sobre todo porque la gente del sur del Líbano entró en esta guerra sabiendo lo que hacía. Apoyaron al pueblo de Gaza. Distraían a las Fuerzas Armadas israelíes justo después del 7 de octubre, cuando empezaba el genocidio. Sabían que el régimen israelí se vengaría, y aún así lo hicieron para proteger a los niños de Gaza. Su heroísmo no tiene comparación. Y el pueblo de Gaza luchaba por su supervivencia, pero esta gente luchaba por la supervivencia de los niños gazatíes. La historia recordará el papel de Hezbollah y de todos los que apoyaron desde el Líbano, de todas las comunidades. Y tenemos la responsabilidad de apoyar a estas personas que representan lo mejor de la humanidad.
3: Muy bien dicho. Muy bien, nos vemos mañana a las 4 de la tarde, hora del este, con el coronel Lawrence Wilkerson y Larry Johnson, buenos amigos nuestros, el 4 de junio. Nos vemos entonces. Adiós.

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0: Buenos días, buenas tardes, buenas noches, en donde sea que usted se encuentre. Esto es Alternativa Latinoamericana y como todos los sábados estamos transmitiendo por las ondas de CFRU 93.3 FM, la radio de la Universidad de Guelph y también para el mundo por el www.cfru.ca y también en horario diferido por nuestra radio hermana, Radio La Nueva República, quien gentilmente reproducen el programa en horario diferido en la página de Radio La Nueva República. Hoy, como todos los sábados, tenemos nuestro resumen semanal de noticias con lo más importante acontecido durante la semana en nuestro mundo latinoamericano. Hay muchas cosas de qué hablar, precisamente de la asfixia, además del bloqueo, la asfixia que Estados Unidos ha impuesto sobre Cuba y la situación sigue deteriorándose, pero también así la respuesta mundial de solidaridad con el pueblo cubano y la resistencia, y parece que Estados Unidos no conoce lo que es la palabra dignidad, y si algo le sobra al pueblo cubano es eso, dignidad. Por eso siempre se le ha considerado a Cuba como la isla de la dignidad. En contraste al resto de América Latina, me refiero a gobiernos de derecha, lacayos del imperio, que hoy pululan a lo largo de nuestra América, parte por el castigo a la llamada izquierda latinoamericana, la que hoy hace una cosa buena y mañana hace otra cosa mala. Y lo que siempre hemos criticado, que ha sido la falta de una formación política e ideológica que defienda las causas de sus pueblos, que se han dedicado a hacer clientelismo político. Y lamentablemente, así como hemos hablado por mucho tiempo sobre y apoyado la Revolución Bolivariana de Venezuela, vemos cómo hoy la presidenta encargada, la títere de Estados Unidos, Delcy Rodríguez, y su hermano han estado y siguen desmantelando el proceso bolivariano iniciado por el presidente Hugo Chávez y que fue continuada por Nicolás Maduro, hoy preso, que a todas luces se habla de una traición por parte de la cúpula que está hoy en el gobierno títere de Venezuela. Y esto es lo que Cuba ha demostrado al mundo, que la dignidad no se vende, la patria se defiende. Y hoy tenemos un episodio también que no hay poca cobertura y es sobre la crisis de Bolivia. Y hay que recordar que la crisis de Bolivia se da tras la lucha intestina por parte del movimiento al socialismo y la izquierda, todas las agrupaciones de base de la izquierda en Bolivia, que dieron como resultado una división llamado incluso por el mismo Evo Morales a el boicot de las elecciones, dando como resultado que Rodrigo Paz llegara al gobierno, un gobierno de derecha que empieza a alinearse y a obedecer las órdenes de Washington. Pero aquí volvemos nuevamente a la dignidad del pueblo y 20 años de la revolución cultural de Bolivia, que creó el Estado Plurinacional de Bolivia, concientizó a la población a defender sus derechos, y eso es lo que justamente hoy la clase obrera, los trabajadores, los campesinos, indígenas y las agrupaciones sociales en Bolivia, inclusive alguna parte del ala militar de Bolivia, han llamado a la renuncia del presidente, las protestas continúan y la defensa del modelo que tenían o las conquistas que habían adquirido durante el gobierno del MAS, hoy están reclamando justamente lo que habían conquistado y no están dispuestos a ceder ante la imposición de un gobierno de derecha. No sé si en las elecciones, estamos en la cara también de unas elecciones en Perú, donde podría ocurrir exactamente lo mismo. Perú es un caso muy raro, 11 presidentes en menos de 10 años, que eso debido a la constitución que básicamente permite tumbar gobiernos que no son o que no se alinean a los intereses del Congreso. Estamos aquí enfrentados nuevamente Keiko Fujimori, que representa la ultraderecha, lo que fue su padre, el terrorismo de Estado, la violación a los derechos humanos, y bueno, y por otro lado, tras las elecciones, vamos a ver si Perú vuelve a repetir lo de Pedro Castillo y impide que Keiko Fujimori llegue al poder. Hoy también encontramos algunas canciones que nos hablan de diferentes aspectos de América Latina. Una es sobre Javier Milei, otro de ultraderechista, seguidor de Donald Trump, que como el modelo económico ha empeorado la situación económica de Argentina, aunque los números, cuando hablan de números, dicen, no, la inflación es menos, esto y el otro, pero a costa de qué, de que los adultos mayores no tengan pensión, que el costo del transporte público sea más alto, que casi todo lo que era parte de la estructura pública de Argentina hoy está en manos de la iniciativa privada. Y por otro lado, también habla en una de las canciones, habla sobre El Salvador y Nayib Bukele, otro presidente de derecha, que todos estos forman parte del llamado Escudo de las Américas, dirigido por Marco Rubio y Estados Unidos. Vamos a hacer de cuenta que es otra OTAN, pero con otro nombre, con los ejércitos aliados de Estados Unidos o los gobiernos aliados de Estados Unidos que forman parte de este contingente que precisamente amenazan con intervenir en Bolivia para rescatar el famoso gobierno democrático electo de Bolivia. Sí, hay una elección democrática, fue electo. Sin embargo, el pueblo también tiene derecho a la rebeldía y defender sus conquistas sociales. Por otro lado, el día de hoy tendremos la columna semanal del doctor Adrián Ramírez, que nos habla de un tema muy local de México, que es una de las crisis de las cárceles en Estado de México. Y por otro lado, al final tendremos una entrevista con Evo Morales, que, como digo, hay poca cobertura sobre lo que realmente está ocurriendo en Bolivia. Eso es básicamente lo que tenemos para el programa del día de hoy. Vamos a hacer un corte y regresamos.
1: Presidente, eres el peor.

Y ahora, el acontecer latinoamericano en nuestro resumen semanal de noticias. Argentina. Exigen al presidente argentino interceder para liberar a integrantes de Smoothland. Organismos de derechos humanos, sociales, políticos, redes de periodistas y legisladores exigieron al gobierno del presidente de Argentina, Javier Milei, interceder en forma urgente ante la detención y secuestro del grupo sanitario de la misión humanitaria Caravana Global Smoothland, que cruzaban por territorio libio para llegar a la Franja Gaza. Entre ellos figuran la reportera argentina Paula Jiménez, también psicóloga, Lucas Aguilera, veterinario y directivos de la agencia Nodal, en la que colaboran importantes figuras del periodismo sobre América Latina. La Cancillería argentina no ha respondido a las demandas de que aparezcan con vida los activistas desaparecidos, ni la madre de Jiménez, Nora Ortín, quien expresó que no sabemos dónde están, ni en qué condiciones físicas. No sabemos absolutamente nada. Ortín fue a la Cancillería para pedir que actuaran ante la desaparición de su hija y una decena de compañeros del convoy, de quienes se desconoce el paradero desde hace más de 72 horas. Jiménez y Aguilera lograron mandar el mensaje de su violenta captura y cómo eran golpeados junto a sus compañeros de Italia, España, Portugal, Polonia, Estados Unidos y Túnez. Si están viendo este video, significa que fui detenido, secuestrado, mientras participaba en la caravana humanitaria, grabó apresurado Lucas Aguilera, al destacar que participó en esa misión, por mi propia voluntad, sin ninguna presión o coerción de ninguna parte. Lo mismo logró decir Jiménez. Bolivia. Abroga, presidente de Bolivia, límites para declarar estado de excepción. El presidente de Bolivia, Rodrigo Paz, promulgó en una madrugada pasada una ley que abrogó otra norma de 2020, conocida como la Ley de Estado de Excepción, y eliminó así las trabas jurídicas que le impedían dictar una situación de emergencia ante los bloqueos de carreteras y protestas que exigían su dimisión. Ahora queda en plena vigencia la Constitución boliviana que faculta al mandatario a declarar estado de excepción en todo o parte del territorio nacional cuando existan amenazas a la seguridad, situación de emergencia, ante los bloqueos de carreteras y protestas que exigían su dimisión. Ahora queda en plena vigencia la Constitución boliviana que faculta al mandatario a declarar estado

meses en el poder y llamó a negociaciones a Mario Argollo, líder de la Central Obrera Boliviana, que en el pasado fue aliada del exmandatario Evo Morales y con quien niega tener vínculos con el actual dirigente. Que Argollo venga a dialogar. Tantas invitaciones le hemos hecho. Él dijo, no vamos a ir a hablar con imperialistas neoliberales. Tienes que venir porque yo soy el presidente con 55% del voto nacional, sostuvo, según reportó Brújula Digital. Ayer los puntos del bloqueo aumentaron en un 66 departamentos de los 9 del país, 21 de ellos en La Paz, sede del gobierno, la región más afectada. Brasil. Lula da Silva empieza radioterapia para combatir cáncer de piel. El presidente brasileño Luis Inácio Lula da Silva inició un tratamiento preventivo de radioterapia tras ser diagnosticado con cáncer de piel en etapa temprana, informaron su oficina y los médicos que atienden al mandatario de 80 años. A Lula le extirparon una lesión de carcinoma vasocelular el 24 de abril. Se decidió proceder a un tratamiento complementario con radioterapia preventiva superficial en el cuero cabelludo, indicaron los médicos del Hospital Sirio-Libanés en un informe, en el que añadieron que Lula mantendrá sus actividades diarias sin restricciones. Un portavoz de la presidencia de Brasil declaró a Reuters que la pequeña lesión fue diagnosticada como cáncer en etapa temprana y que Lula se someterá a 15 sesiones de radioterapia para prevenir la aparición de nuevas heridas. Se espera que el mandatario se presente a un cuarto mandato no consecutivo en octubre y actualmente encabeza varias encuestas de opinión frente al candidato de derecha Flavio Bolsonaro, hijo del expresidente Jair, de cara a una posible segunda vuelta. Canadá. Los canadienses tienen dificultades para pagar sus hipotecas. Según un nuevo informe, los canadienses tienen cada vez más dificultades para hacer frente al pago de sus hipotecas, especialmente en los mercados de la vivienda caracterizados por sus elevados precios, como las provincias de Ontario y Columbia Británica. El informe titulado El pulso del mercado de la firma crediticia Equifax Canadá, publicado el 26 de mayo pasado, decía que los niveles de morosidad hipotecaria aumentaron un 32% en todo Canadá en el primer trimestre, en comparación con el mismo periodo del año anterior, con Ontario y Columbia Británica a la cabeza con un 52% y un 36% de morosidad respectivamente. Este nivel de impagos pone en evidencia la grave situación financiera que se vive en los mercados de precios elevados, declaró Equifax Canadá en un comunicado de prensa. Para los propietarios que incumplieron con un pago, el saldo promedio de sus deudas no hipotecarias en mora alcanzó los $54,000 en el trimestre, lo que representa un aumento del 4.6% en comparación con el año anterior. El saldo promedio de sus hipotecas en mora también aumentó en un 13.2%, llegando a los $355,500. Según el informe, las insolvencias de propietarios de viviendas aumentaron en un 11% en comparación con el cuarto trimestre. Chile, CAST pretende un neoliberalismo aún más extremo. Debemos tener presente que los 6 gobiernos de centroizquierda que hemos tenido desde el 90, particularmente los de Concertación hasta 2010, legitimaron, consolidaron y profundizaron el modelo económico neoliberal impuesto por la dictadura. Notablemente, el actual gobierno intenta llevar nuestro sistema neoliberal a un extremo aún mayor del que ya tiene. Debemos tener presente que los 6 gobiernos de centroizquierda que hemos tenido desde el 90, particularmente los de Concertación, legitimaron, consolidaron y profundizaron el modelo económico impuesto por la dictadura, concediendo a los grandes grupos económicos un poder mucho mayor a través de más privatizaciones de servicios públicos como el agua, puertos y caminos, y de más del 70% de la gran minería de cobre, entre otras cosas. A ello le agregaron prácticamente la totalidad de los medios masivos de comunicación, con la formal excepción de TVN, que desarrolló una línea totalmente conservadora, productos de solapadas sistemáticas y exitosas políticas de virtual exterminio de todos los medios de el centro izquierda. Aquello se ha traducido en la constitución de una de las sociedades más desiguales, injustas y desinformadas del planeta.
Para tener una idea en números de lo anterior, creo muy atingente disponer de las cifras de 2019. Esto es de poco antes del estallido o revuelta social de ese año, y cifras recogidas por uno de los más caracterizados voceros de liderazgo de aquella centroizquierda, que ha elogiado a más no poder a lo que antes y después de ese año ha denominado como los 30 mejores años de la historia de Chile. Esto es de 1990.

1990 al 2019. Me refiero a Francisco Vidal. Así, el ex ministro de Lagos y Bachelet y alto dirigente del PPD, en un artículo publicado en El Mercurio titulado ¿Hasta cuándo?, hizo un recuento de varios de los privilegios, abusos e indecencias habidos en esos 30 años. Empezó cuestionando severamente el subsidio establecido por la dictadura de 1974 en favor de las forestales y continuando a la fecha por la Concertación y la nueva mayoría, ya que ha beneficiado particularmente a los imperios forestales de las familias Mate y Angelini. Agregaba que hace algunos años se contabilizó ese subsidio a través de décadas y alcanzaba a 1.800 millones de dólares. Colombia. Investigan a Petro por presunta intervención en comicios de Colombia. La Comisión de Investigación y Acusación de la Cámara de Representantes de Colombia abrió una investigación de oficio contra el presidente Gustavo Petro por una presunta intervención en política en las elecciones presidenciales, cuya primera vuelta se votará el próximo domingo 31 de mayo. De acuerdo con un informe de la institución firmado por la presidenta de la Comisión, Gloria Elena Arizabaleta, la decisión fue tomada tras las últimas declaraciones y publicaciones en redes sociales del mandatario relacionadas con el proceso electoral. La legislación colombiana prohíbe a los funcionarios públicos participar en actividades políticas o intervenir en controversias electorales, salvo el ejercicio del derecho al voto. El 24 de mayo, Petro publicó en X un mensaje acompañado de un video de una concentración ciudadana protagonizada por el oficialista candidato Iván Cepeda en la ciudad de Barranquilla como un acto de cierre de campaña. Sus palabras avivaron el debate con autoridades electorales y sectores de la oposición sobre una presunta participación política del mandatario y la Procuraduría envió un oficio a la Comisión de Acusación de la Cámara solicitando un informe detallado de las quejas y denuncias recibidas sobre ese tema. Cuba, vamos a luchar hasta las últimas consecuencias, canciller cubano. El canciller cubano Bruno Rodríguez aseguró que el pueblo de Cuba luchará hasta las últimas consecuencias en caso de una confrontación con los Estados Unidos y advirtió sobre las amenazas de ese país contra la isla durante su intervención en la sesión del Consejo de Seguridad de la Organización de Naciones Unidas, ONU. Aseguró que las medidas de la Casa Blanca son una agresión unilateral sin precedente y sin justificación alguna, en la que, a través de la aplicación de sanciones secundarias, la administración del presidente Donald Trump pretende obligar a todos los estados a participar en contra de su voluntad en sus políticas atroces contra Cuba. Rodríguez urgió a la comunidad internacional a que se movilice para evitar una catástrofe humanitaria y exigió al mecanismo de la ONU a que con realismo al menos intente cumplir su primario y supremo mandato respecto a la amenaza militar y el bloqueo energético que Washington recrudeció en los últimos meses. Nadie dude que ha llegado el momento que esperemos que nunca ocurra, el pueblo de Cuba combatirá hasta las últimas consecuencias. Patria o muerte, venceremos, aseveró el diplomático al término de su participación en el debate abierto del Consejo. Estados Unidos, obtuvimos 10 millones de toneles de crudo de Caracas, Washington. El secretario de Estado, Marco Rubio, informó que Estados Unidos ha recibido más de 10 millones de barriles de petróleo de Venezuela. Aseguró que el dinero no se está robando, sino que es administrado por el Departamento del Tesoro, lo que beneficiará al pueblo venezolano. Añadió que Caracas está vendiendo petróleo en el mercado a precios de mercado. El dinero se deposita a una cuenta en Estados Unidos, controlada y supervisada por el Departamento del Tesoro, auditada por el KPGM. Por primera vez, el dinero no se está robando. Esto beneficiará al pueblo venezolano, sin explicar cómo. Sobre la administración de Trump que manejará los recursos. El secretario de Guerra, Pete Hegseth, informó que Caracas es una parte importante para asegurar el futuro energético y se refirió al ejercicio militar sorpresa que el Pentágono ejecutó en territorio venezolano el fin de semana. Piensen en que nuestro comandante del Comando Sur aterrizó en helicóptero en nuestra embajada pacíficamente con la bienvenida de venezolanos, porque ahora estamos colaborando con ellos, incluso con la esperanza de cooperar en la misión contra cárteles mientras aseguramos nuestro hemisferio, expuso. En Caracas, la Asamblea Nacional de Venezuela, el Parlamento unicameral, instaló un grupo de amistad parlamentaria con Washington con el objetivo de consolidar relaciones diplomáticas entre ambas naciones. Aseguraron que el acercamiento permitirá el fortalecimiento de vínculos para el beneficio mutuo. Guatemala. Clan Los Lorenzana habría dirigido ataque armado en San José Las Lágrimas,
frontera con Honduras. El ataque armado contra comunitarios de la aldea San José Las Lágrimas, Esquepiulas, Chicumula, habría sido ejecutado por el clan Los Lorenzana, una estructura criminal dedicada al narcotráfico, coyotaje y contrabando en la zona fronteriza con Honduras, según información de inteligencia del Ministerio de la Defensa. Agregó que sospechan que los Lorenzana quieren desplazar a la comunidad fronteriza para tomar el control de territorio tras llegar sustancias ilícitas y ganado. De acuerdo con esa versión, la estructura criminal mantiene operaciones en Zacapa y alianzas con estructuras del narcotráfico en Honduras. Aunque investigaciones de agentes antidrogas de Estados Unidos señalan en la acusación contra Haroldo Lorenzana Terraza, alias Haroldito, cabecilla de dicho clan familiar, que sus operaciones se expandieron a Chicumula, Izabal, Alta Verapaz, Petén y Guatemala, también se ha detectado que controlan zonas fronterizas con Honduras. El día del ataque, el ejército informó inicialmente que el personal militar destacado detectó al ingreso de territorio nacional por un paso no autorizado proveniente de Honduras de vehículos 4x4 con personas fuertemente armadas, presuntamente vinculadas con estructuras del crimen organizado. Haití. El número de desplazados asciende a 30.000 en 10 días, según el PMA. Aproximadamente 30.000 personas se han visto obligadas a huir de sus hogares tras una nueva ola de ataques violentos y atroces perpetrados por bandas armadas en la capital Puerto Príncipe y sus alrededores desde el pasado domingo 10 de mayo de 2026, según indicó el Programa Mundial de Alimentos PMA en un informe al que tuvo acceso la agencia de línea Alter Press. Gran parte de la violencia se concentró en el City Soleil, especificó. En una entrevista realizada por Pam Anidet Saint-Fleur del barrio Blanchard, City Soleil, relata cómo se vio obligada a huir con toda su familia debido a los intensos disparos y al incendio de un espacio situado muy cerca de su casa. Solo tuvimos tiempo de irnos con nuestros documentos de identidad. No hemos vuelto desde entonces. Siempre llevo una bolsa preparada, por si acaso, dice. Santa Fleur le recordó a todos que acababa de pagar el alquiler antes de huir. Por su parte, Dorlen Boudin, residente de Sarté, en el cruce de Vicent, cerca de City Soleil, informó que hombres armados con machetes estaban prendiendo fuego a casas con gente dentro. Según relata, estaban incendiando, decapitando, disparando, matando y saqueando tiendas, pidiendo ayuda alimentaria para alimentar a sus hijos. México. Repudian ante Embajada de Israel tortura a activistas mexicanos. Activistas mexicanos que participaron en la Global Smooth Flotilla, junto con integrantes de organizaciones de solidaridad con Palestina, protestaron frente a la Embajada de Israel en la Ciudad de México, en rechazo al secuestro y vejaciones a los que fueron sometidos los integrantes de la misión detenidos la semana pasada por fuerzas en Tel Aviv. Con retratos manchados de rojo del primer ministro Benjamín Netanyahu, al titular de Seguridad Nacional Itamar Ben-Gvir y la embajadora de Israel en México, Enat Kranz-Niger, así como en banderas palestinas, los manifestantes denunciaron que los activistas fueron sometidos a violaciones a sus derechos. Participantes se arrodillaron con las manos en la espalda y los rostros pegados al piso en una representación de las imágenes difundidas en un video por Ben-Gvir, en los que se observa activistas detenidos en una posición similar mientras el funcionario israelí se burla de ellos. Paraguay. El sometimiento a Estados Unidos en lo referente a Cuba y Palestina garantiza la impunidad de los líderes gubernamentales. Tras décadas abogando por el fin del bloqueo estadounidense a Cuba, Paraguay sorprendió a muchos el pasado octubre al votar en contra de una resolución de las Naciones Unidas en la ONU que condenaba la presión ejercida por Washington sobre el Caribe. Si bien el país ha estado históricamente gobernado casi siempre por el Partido Colorado de derecha, alineado con Estados Unidos, esta decisión evidenció una sumisión aún mayor a los deseos estadounidenses. Según la senadora Esperanza Martínez del Partido de Izquierda Participación Ciudadana, esta alineación no es solo una cuestión de convicción, sino también el resultado de la necesidad de los dirigentes del país de protegerse legalmente. Aquí no se trata solo de rendirse a intereses extranjeros por convicción ideológica y beneficios económicos, sino también de garantizar la impunidad de la figura principal del partido gobernante, declaró a Brasil de Fato. En la entrevista, la única representante de la izquierda en el Senado paraguayo explica los motivos que vinculan legalmente al expresidente Horacio Cartes, 2013-2018, con Washington. También aborda el predominio del Partido Colorado, que ha liderado la política paraguaya durante décadas. En Brasil, para participar en la conferencia Buenas Noches de Extrema Derecha, la salida está en la izquierda,
organizada por la Fundación Rosa Luxemburgo, Esperanza Martínez también habla sobre la izquierda en el país. Analiza la única experiencia progresista al frente de la presidencia, con Fernando Lugo, depuesto por un golpe de Estado en el pasado 2012, y cómo superar los desafíos actuales en un escenario de fragmentación. Hasta aquí nuestro reporte semanal de noticias. Las noticias llegan a ustedes gracias a agencias amigas como La Jornada, Resumen Latinoamericano, Sputnik, Prensa Latina y AP, entre otros.

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0: Vamos ahora con el espacio dedicado a los derechos humanos en Alternativa Latinoamericana, en voz de nuestro compañero, el doctor Adrián Ramírez López, médico de profesión, maestro en ciencias en atención integral de la salud y defensor de los derechos humanos. El doctor Adrián Ramírez es presidente de la Liga Mexicana por la Defensa de los Derechos Humanos y se destaca como libre pensador y crítico de las omisiones por parte de los gobiernos en el respeto de los derechos universales. Adelante, Adrián.
1: Voy a hacerle un llamado al gobierno de Curi para que atienda la situación penitenciaria del estado de Querétaro, más allá de esa imposición del modelo carcelario al estilo Estados Unidos y que se va pareciendo cada vez más al estilo Bukele. Las prisiones de Querétaro han mejorado mucho en su instalación, han mejorado mucho en mobiliario, han mejorado mucho en equipo, pero han venido perdiendo cada vez más ese contenido que intenta buscar la parte humana para que efectivamente la prisión no sea solamente un espacio para contener a personas, sino que pueda contribuir a la reinserción social. Es fundamental que eso que se capta lo cumpla y el que permita el pleno empleo, pero con salario justo, con salario digno para los presos que están ahí, podría convertirse en un modelo verdaderamente efectivo y eficaz que pusiera de ejemplo a Querétaro como un modelo importante. Sin embargo, ¿qué pasa con negar los derechos? ¿Qué pasa con aparentar que se están cumpliendo? Porque no es a base de carteles, de propaganda, de hablar del sistema Cosmos, de hablar de la coordinación entre las instituciones solamente. Y hay que aterrizar ese cosmos, hay que traer a la Tierra ese cosmos que está ahí y esos cosmonautas ancianos que están flotando en el cosmos sin derechos, porque la situación es bastante apremiante. ¿Qué piden los ancianos en Querétaro ahora? Están pidiendo que se les dé información, que se les dé folletos, que se les permita conocer parte de sus derechos, pero a la vez que también se generen condiciones dignas. Hay alrededor de 50 ancianos, al menos en el penal, en el penal de San José del Alto, el CP1, no sabemos cuántos hay en los otros penales, pero en este penal hay alrededor de 50. Y de acuerdo a las estadísticas que se han publicado en relación al tema, de 50 presos, solo unos 4 o 5 llegan a mantener visita. El resto van perdiendo capacidades, van perdiendo facultades, no tienen nada más allá. Y entonces están en condiciones todavía de mayor vulnerabilidad. Ya hemos insistido que los programas sociales del bienestar son programas universales y no se excluye a ninguna persona, porque una vez que se han cumplido 65 para los adultos, 60 para las mujeres, los programas están teniendo que brindarse a las personas. Sin embargo, ¿qué pasa? Ellos no pueden concursar para hacer la solicitud, tienen que llenar el formulario, tienen que presentar identificaciones que no tienen, tienen que acudir a los módulos y como no hay, no pueden, el sistema los excluye por default, simplemente porque no entraron en la convocatoria y no accedieron a esa justicia que podrían tener. Hay que tomar atención en eso. Entonces, si no les dan trabajo, si no les dan la alimentación, si no les dan la educación, si no les dan la salud que ellos merecen, entonces, pues, también que le pudieran dar los programas sociales, porque tienen derecho a esas pensiones, tienen derecho a esta situación. Y pedimos a la Defensoría de Derechos Humanos, a la Comisión de Víctimas, al gobierno del estado a través de su Secretaría de Gobierno y al órgano rector de reinserción social, que se siente a revisar el asunto. Es muy sencillo, es una población pequeña y se les podría brindar condiciones adecuadas para que su prisión la lleven en dignidad. Y por otro lado, que tomen junto con el Tribunal Superior de Justicia del estado medidas para que, sin violentar las normas, se les dé la posibilidad de prisión domiciliaria, de beneficios preliberacionales y también que se ejecute esa ley de amnistía que habían quedado de ejecutar y que podría beneficiarles a muchos de estas personas. En cuanto a las mujeres adultas mayores que están en el CP2, no sabemos cuántas hay, pero en general las mujeres tienen un problema de que la situación se agrava porque la mayoría va a estar viviendo todo el periodo de climaterio, la menopausia, y hay los estudios que han determinado que hay un envejecimiento prematuro. El llamado es, si el estado de Querétaro, al sistema Cosmos, porque se jacta de ser el mejor y a lo mejor con este reto le ponemos a él para que dé ejemplo efectivamente y que nos diga que realmente está pagando salarios de ley, prestaciones de ley, que está realmente brindándole la atención que merecen los adultos mayores y que a nivel nacional también tenemos que ver que la población de adultos mayores en prisión es de alrededor de 8.000 y es decir, casi el 5% de la población carcelaria que tenemos. Es tiempo de que se piense ya en crear un centro penitenciario geriátrico para que las personas que tienen mayor deterioro en sus condiciones de salud por la vejez, van perdiendo la agudeza visual, la agudeza auditiva, hay un problema grave de la salud bucal, muchos de ellos están comiendo en condiciones terribles, con dolores, con mala nutrición por esta falta de atención estomatológica de la salud bucal, entre otras más, y las enfermedades crónico-degenerativas. Entonces, el gobierno de México debiera de prever que si lograse tener en uno de los centros penitenciarios a los presos de la tercera edad, y que se le permitiera la teleconferencia, se le permitiera que pudieran ellos seguir estudiando a través de la educación en línea, porque la mayoría está viviendo abandono social, podría darnos este modelo que tratamos de pregonar y donde decimos que queremos cárceles, cárceles para la justicia, cárceles dignas y no ese modelo del imperialismo carcelario. Pues este es el mensaje que estamos haciendo el día de hoy. Queremos que pues se pueda tomar en cuenta y desde aquí pedirles a las autoridades que podamos tener un diálogo. Lo hemos solicitado, lo hemos planteado. Sin embargo, eso va quedando ahí de lado. Y son temas que pueden ayudarnos a mejorar y a disminuir gastos, costos e impactos socioeconómicos e incluso políticos, si llevamos una política penitenciaria adecuada, nacional, humanista y sobre todo justa, de acuerdo a como nosotros somos aquí en México.

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0: Continuamos con Alternativa Latinoamericana y a continuación tenemos la entrevista con el expresidente de Bolivia, Evo Morales, quien nos habla de primera mano de la situación, de lo que está ocurriendo en Bolivia.
1: Le damos la bienvenida aquí a los periodistas, justo para conversar sobre este momento en la crisis de Bolivia a Evo Morales. Muchísimas gracias por la oportunidad de conversar, expresidente.
2: Muchas gracias. Un saludo a toda la amable audiencia del medio de comunicación de los periodistas de México.
3: ¿Cómo
2: Hermano
3: está
2: Alejandro,
3: este
2: padre
3: expresidente
2: Mango.
3: Evo Morales? Acaba de declarar el presidente de su país, Rodrigo Paz, que va a hacer cambios en sus ministros para acercarse más a la gente después de que Marco Rubio dice que no va a permitir a Estados Unidos que criminales y narcotraficantes derroquen a líderes democráticamente electos. ¿Qué responde?
2: A ver, yo soy muchos años dirigente sindical. Hace 40 años me acusan de terrorista, de asesino y de narcotraficante. El 2002 me expulsan acusándome de terrorista, asesino y narcotraficante de la Cámara de Diputados. El plan era procesarme, sentenciarme e inhabilitarme como candidato a presidente. 2005 gané las elecciones. Primera vez, un indígena, el movimiento indígena, ganamos las elecciones. Y en 14 años demostramos que Bolivia tenía mucho futuro, mucha esperanza. Algunos datos, se me permite. Nos dejaron con 1.700 millones de reservas internacionales. Yo dejé con 9.000 millones de dólares de reservas internacionales. Me dejaron con 22 toneladas de oro, reservas. Yo dejé con 44 toneladas de oro. Ahora apenas de 15. Cero de reservas internacionales. Cuando llega el gobierno, 9 mil millones del PIB. Yo dejé con 42 millones, 42 mil millones del Producto Interno Bruto. Después del golpe empieza a caerse la situación económica. Donald Trump apoyó el golpe de Estado. Elon Musk, dueño de Tesla, financió el golpe de Estado. Todo por el litio. El golpe no solo ha sido del gringo al indio. El golpe ha sido a nuestro modelo económico. Nuestro modelo económico ha dado resultado. Pero fundamentalmente el golpe ha sido al litio. Nosotros hicimos un plan como gobierno de la Revolución Democrática y Cultural, un plan a 2030, 41 plantas de litio. Y todo se paró, lamentablemente. Ahora, siguen acusándome. Ya, escuché sus comentarios, leí en la prensa. Mira, no es primera vez eso, sino ya 90, 2004. Butch dijo que se sorprendería que un cocodrilo sea presidente, rechazándome. 2005, el embajador de Estados Unidos, a ver, espero equivocarme, Rocha, dijo: no voten por Evo Morales. Si vota por Evo Morales, no habrá ayuda ni inversión. La inversión en 2005 eran apenas 700 millones de dólares. 2019, programado más de 8 mil millones de dólares. Esa es nuestra historia. Y acá, otra vez, siguen difamando, siguen acusando. Ahora, esta movilización, yo no convoqué en la Central Obrera Boliviana. Claro, mi sector, mi región participa con una marcha pacífica, no con bloqueo de caminos. Yo podría resumirme.
1: Presidente, expresidente Evo Morales, déjeme le pregunto primero para cerrar la situación, su visión sobre lo que está pasando en Bolivia y luego irme a una visión un poco más amplia. Al interior de su país se está dando una lucha que es al final una lucha de toda la región, expresidente. Es una lucha entre élites muy poderosas que quieren conservar el poder, una nación imperialista que es Estados Unidos, que quiere controlar esas élites, y al mismo tiempo una desconexión de esas élites con los movimientos populares, y quieren presionar a los movimientos populares y mantener a las élites en el poder. ¿Qué advierte Evo Morales para la región de cara a Trump y a Marco Rubio?
2: Perdone, mira, acaba de encontrar los tiempos, lunes 12 de enero de 2004. Más que Castro, a Estados Unidos le preocupa Evo Morales. A George Bush le espanta la idea de que él, líder cocadero, llegue a la presidencia en Bolivia. Les muestro. ¿No? 2004. 2002, mi primera candidatura. Estados Unidos presiona al electorado para que no vote por Evo. Pero yo decía, bueno, tengo tantos documentos, ¿no? Entonces, acá es una, no solamente una lucha de clases. El movimiento indígena defiende su identidad, defendemos nuestra identidad. Pero además de eso, defendemos nuestro territorio. ¿Cuál es mi pecado? Digo, cuando teníamos solamente poder sindical, poder comunal, no podíamos cerrar la base militar. Yo he vivido con base militar, los gringos nos matían bala por tierra y aire, de helicóptero. Muertos, un día 4 muertos, 5 muertos. El movimiento indígena, por historia y por herencia, somos anticolonialistas. Y cuando llegamos al gobierno, cerramos la base militar. Cuando llegamos al gobierno, nacionalizamos la luz. Telecomunicación, antes eran los extranjeros. De la venta de gas en manos de extranjeros, del 100%, solamente 18% se quedaba, 82% las transnacionales. Nacionalizamos, yo dije, si quieren quedarse, se quedan ahora con 18%, 82% para los bolivianos. Se aprobó, nacionalizamos, por eso ha mejorado la situación económica. La renta petrolera, en 20 años del neoliberalismo, apenas 4.000 millones de dólares. Después de que nacionalizamos, casi 14 años, la renta petrolera, 40.000 millones de dólares. Ahora, de acuerdo a su pregunta, en el nuevo contexto geopolítico mundial, ¿no?, el imperio norteamericano ya no es potencia. ¿Qué está haciendo? El 30 de noviembre del año pasado se repliega a América Latina con su doctrina Monroe, América para los americanos. Ya no hay guerra fría, fracasaron. Hay gobiernos progresistas, humanistas, de tendencia socialista, hasta gobiernos presidentes antiimperialistas, aunque están soportando el bloqueo económico. Pero sigue vigente el Plan Cóndor. Ahora el Plan Cóndor ejecuta los jueces y fiscales. Las amenazas a gobiernos progresistas o gobiernos de izquierda, si el término cabe. Pero como yo veo, después de fracaso en Irán, ahora intentan todavía, hay un proceso de repliegue de sus bases militares de Europa. Si eso sucede, como comunicó Alemania, el imperio norteamericano ya no va a ser potencia. Sin OTAN no es potencia militar, y sin dólar no es hegemonía mundial. Saben que están mal económicamente. ya no es poder económico mundial. Y que y ahora está usando América Latina, pero sus aliados, así como Milei en Argentina, con más del 70% de rechazo. En Bolivia, con 6 meses de gestión, un gobierno que está hundido. Y todos los países de la derecha a derecha. Yo tengo mucha esperanza que vuelva a los tiempos de Kirchner, de Lula, de Correa. Incluso una temporada con Padre Lugo, con Hugo Chávez, con principios y defendiendo la dignidad y la soberanía de la patria grande.
3: Evo Morales, usted gobernó un periodo relevante, amplio, en términos de reformas que ahora buscan echarse para atrás. Apenas el 9 de mayo, Rodrigo Paz Pereira envía un paquete de leyes para reformar la ley de hidrocarburos, la ley de inversiones, la ley minera, la ley de economía verde, la ley del emprendedor bolivariano, la ley electoral, la ley de la reforma de justicia, la ley de seguridad nacional, la ley de reducción del Estado y de la burocracia y una nueva ley de electricidad. ¿Qué pretende este paquete de reformas de este presidente que tiene medio año y que dice: no tengamos miedo a ganar, vamos a ganar esta pelea juntos por la patria?
2: Nuestra propuesta es cómo salvar la patria. En este momento el pueblo está movilizando para defender su litio, para defender las tierras raras, para defender la constitución que garantiza la plurinacionalidad. ¿Qué es la plurinacionalidad? Es la unidad en la diversidad, para enfrentar juntos la adversidad. En Bolivia, como en México, como en Ecuador, algunos países de América Latina, son tan diversos. La diversidad cultural es la riqueza de nuestra identidad. Entonces, no quiere grupos que integrar a la familia campesina indígena. Pero con las leyes, le felicito que estás bien informado, hermano. Con la ley de electricidad quiere privatizar la energía. Con la ley de minería quieren privatizar la minería. Aquí fundamentalmente hay la minería estatal, pero también la minería cooperativizada, la mayor parte. Muy pocos privados, pero ahora quieren totalmente privatizar. Ese proyecto de ley se hicieron sin los mineros estatales, sin las mineras cooperativizadas. La ley de hidrocarburos. Quieren volver al pasado, dicen 50-50. Gonzalo Sánchez de Lozada decía 51 para el Estado, 49 para los privados, para los transnacionales. Y los hechos han sido como hace un momento decía, 82 para las transnacionales y 8% para los bolivianos. Pero además de eso, en los contratos, ¿qué decía? El titular adquiere el derecho de propiedad en boca de pozo. Sí, cuando sale de la tierra, el Estado no tiene ningún control. ¿Quién es el titular? La transnacional petrolera. El millar de BTU vendían $1. Nosotros negociamos, vendimos en $8 el millar de BTU. Argentina, Néstor, ha sido muy solidario conmigo, nos ha comprado con $10. Por eso, en casi 14 años, renta petrolera 40 mil millones de dólares. En 20 años, 4 mil millones de dólares. Hemos sentado no solamente soberanía política, sino soberanía económica. Las leyes de hidrocarburos, de telecomunicación, todos relacionados a servicios básicos y recursos naturales para privatizarlas, ¿no? Cambiar, evidentemente, nuestro modelo económico. Entonces, el pueblo se levanta para defender por constitución los servicios básicos, es un derecho humano en Bolivia. Por constitución, los recursos naturales, especialmente gas, petróleo, hierro, todos. litio, la tierra rara, son del pueblo boliviano, bajo la administración del Estado. En la parte extractiva, ninguna transnacional, ninguna privada puede participar. En la parte de industrialización, sí, por tener socios. Socios, eso depende del contrato que haga el Estado.
1: Presidente, expresidente Evo Morales, a usted lo han acusado, como bien lo explicaba, durante mucho tiempo, de muchas cosas, y entre otras, de narcotraficante. Ahora mismo, en México, como usted sabrá, desde hace tiempo se está construyendo una idea, a pesar de que la narcopolítica ha estado presente en México desde hace 50 años, que el PRI ha tenido gobernadores, alcaldes, secretarios de Estado, policías, etcétera, narcotraficantes. A pesar de que hemos tenido un secretario de Estado de Seguridad en el gobierno de Felipe Calderón, que está acusado en Estados Unidos de narcotraficante, ahora se ha construido una narrativa, mucho desde el exterior, pero mucho desde adentro, de que los gobiernos de izquierda están vinculados con el narcotráfico. Ahora mismo está pasando esto en México. Hace un par de años ha crecido esta ola de acusar a los gobiernos de izquierda de estar vinculados con narcotráfico. ¿Cuál es su consejo, Evo Morales, para la fuerza política de izquierda en México? ¿Cuál es su consejo?
2: Así como la Guerra Fría, Plan Cóndor, guerra contra el terrorismo. Para el capitalismo, todos los movimientos sociales somos terroristas. Guerra contra el narcotráfico. Usan el narcotráfico con intereses netamente geopolíticos. Si hubiera la lucha contra el narcotráfico, Estados Unidos controlaría sus bancos. No hay secreto bancario. A ver, ejemplo. Enero, febrero, llega un avión del Estado boliviano con cocaína líquida de Miami a Santa Cruz. Si tiene tanta inteligencia, esa idea en Estados Unidos y Bolivia, si hay tecnología, ¿cómo puede salir en un avión marihuana líquida a Bolivia? El gobierno de Rodrigo Paz ha batido récord en tema de narcotráfico, matías del narcotráfico. Y no hay ni un detenido. No hay encarcelado, por favor. ¿Dónde está la DEA? Si la DEA lucha contra el narcotráfico. Otro dato. 32 maletas de llenos de plata. Comenta 100, 150 millones de dólares. Una diputada de la derecha, ya exdiputada, de Fernando Camacho, el golpista de 2019, bueno, está detenida. Pero no hay las 32 maletas de plata. ¿Dónde está? ¿Para quién es la plata? ¿Llega de Estados Unidos? ¿Para quién era esa plata? Mira, de acá, en Chile, agarran narcomaderas, cocaína y madera. Nadie sabe cómo salió, pero en Chile lo agarran. Yo pregunté públicamente. El gobierno boliviano presente, ¿de quién era la madera? ¿Quién sacó la madera? Ellos saben y no dicen nada. Tampoco la DEA investiga. Yo tengo un lindo recuerdo. Cuando estaba la presidente, el chofer del ministro de Desarrollo Rural era ex policía. Casualmente, yo dije, pregunté a ese chofer, ¿por qué dejó la Policía Nacional? ¿Y sabe quién me informó? Cuando estaba de policía en frontera con Chile, incautaron cocaína con la DEA juntos, Policía Nacional con la DEA. La mitad de cocaína para incinerar y la mitad la DEA se lo llevó. Y el policía había reclamado, ¿para qué está llevando? Hay que incinerar. Y la respuesta de la DEA ha sido, ¿con qué plata te vamos a pagar los bonos? Y punto. Como reclamó, incinerar, y la mitad la DEA se lo llevó. Y el policía había reclamado, ¿Para qué está llamando? Hay que incinerar. Y la respuesta de la DEA

0: Caso Maduro, el cartel de los soles. Con ese motivo cercan y ahora acá está procesado por un narcotraficante. Nada, no hay ninguna prueba. Los presidentes o ministros de la derecha, narcotraficantes protegidos. Aquí, ministros conocidos. Después del golpe de Estado, yo pensé que el gobierno de Rodrigo iba a encarcelar a ministros públicamente conocidos ligados con el narcotráfico. Nada. Tratamos de investigar. Ah, no, protege a Estados Unidos porque son agentes de Estados Unidos. Por favor. Entonces, lo que yo siento es que es tan importante la unidad. Hay que cuidarse de ciertos montajes, siembra de pruebas. Son expertos para sembrar pruebas, acusar, especialmente a los dirigentes sindicales, dirigentes políticos. Cuando yo era diputado, viajaba, me recomendaron mis hermanos mayores, no mandes tu maleta o tu mochila en la maletera, sino en tu espalda. Lento pulmón. En Lima intentaron montar, intentaron quitarme mi maletita. No me separé, sino ahí tenían preparado cómo montar, cómo sembrar pruebas. Me salvé felizmente. Conozco esta historia. Entonces, es importante decir la verdad sobre las políticas de lucha contra el narcotráfico que vienen de Estados Unidos, ¿no? Y yo no quiero tanto comentarles sobre la situación en Bolivia. Los políticos, la derecha, narcos y nunca encarcelados, aunque para disimular quitaron la visa. Se acabó ahí. Pero a hermanas y hermanos con principios antiimperialistas, anticolonialistas, procesados, perseguidos, hasta injustamente detenidos.
1: Evo Morales, ¿usted también vive bajo la amenaza de que puede ser asesinado? Las órdenes de asesinarlo, que no son nuevas, de hecho, pues el gobierno de México, cuando el presidente era Andrés Manuel López Obrador, mandó un avión justamente para evitar que usted fuera privado de la vida. ¿Quién quiere asesinarlo? El actual presidente de Bolivia, Rodrigo Paz, o el gobierno de Donald Trump, precisamente porque ambiciona todos los recursos naturales que Bolivia tiene y que con estas reformas impulsadas por Rodrigo Paz, pues harían posible que se quedara con estos mismos recursos.
0: Lamentablemente, que era nuestro compañero Lucho Arce, presidente, traicionó. Ese intentó detenerme, no pudo, no pudieron. Intentó matarme, balacera, no pudo. Y saludo las manifestaciones de muchos presidentes, entre ellos la presidenta de México. Muchas gracias, solidaridad. Estoy aquí como confinado. Felizmente, somos sindicalmente, orgánica, políticamente fuertes. Este gobierno, tantas acusaciones, hoy día en su mensaje, en su conferencia, todo Evo, narco, dijo, vándalo, hasta me he tratado de loco. Bueno, ¿no? Pero segundo, hace 3, 4 días en un Twitter textual, el líder del ejército privado más grande del mundo, Erich Prince, le pidió al gobierno de Donald Trump impedir que el pedófilo Evo Morales logre consumar el golpe de Estado. Bolivia tuvo elecciones. Rodrigo Paz ganó. No dejen que los narcos lo derrumben. Mira, eso es de hace 2, 3 días atrás. Entonces, como movimiento político, el primer movimiento político que nace de la Bolivia profunda, ese movimiento político de orientación ideológica anticolonialista, 14 años demostramos que Bolivia tenía esperanza. Quiere proscribir a nuestro instrumento político. Hasta ahora, después de las elecciones, con voto nulo, subnacional, seguimos siendo la primera fuerza política.

0: voluntariamente, yo acompaño, por este movimiento, con Evo o sin Evo, va a continuar. Pues representa a los movimientos populares, a los movimientos sociales, a patriotas, tanto hay militares, policías, profesionales, intelectuales, artistas, deportistas, a todos. Pero también es un movimiento político que ha demostrado, por eso, tanta persecución. ¿Cuáles son los planes que tiene? Pero, repito, estamos en la mira del imperio desde el momento que impulsamos este movimiento político. Con motivo de 500 años de resistencia indígena popular en Quetzaltenango, Guatemala, que conoce a la Rigoberta Menchú, ¿no? Ahí decidimos, de la resistencia a la toma del poder, 1991-92. De 1942 a 1992, 500 años. ¿Hasta cuándo resistencia, resistencia? Como dueños absolutos de esta noble tierra, hay que asumir la responsabilidad de conocer nuestra tierra, nuestros territorios. En 95 fundamos y en 2005 ganamos, ¿no? Entonces, desde el primer momento intentaron proscribirnos con acusaciones, pero ganamos, ganamos, ganamos. Yo quiero decir, hermanos de la prensa, yo hice política por la patria, no por la plata. Yo llegué a la presidencia sin formación académica, gracias a la verdad y gracias a la honestidad. Ahora me están acusando de pedófilo. A un policía de base, a un policía suboficial, Lucho Arce obliga a hacer una demanda por trata. Estoy resumiendo. Hace 5 días, la supuesta víctima presenta un memorial al juez de sentencia. Y dice, nunca soy víctima de nadie, nunca hubo trata y tráfico. Con eso debe cerrarse el proceso. Si no hay víctima, no hay delito. No hay víctima, no hay pruebas, menos hubo debido proceso.
1: Déjeme le pregunto por última vez, perdón, como mi última pregunta, Evo Morales. Ahora mismo, el día de hoy, se da a conocer que quieren ir, Estados Unidos acusa de asesinato a Raúl Castro. Quisiera saber su opinión.
0: Yo no puedo entender. El compañero, hermano del alma, compañero de lucha, comandante de Cuba, Raúl Castro, de edad muy avanzada, la cosa de asesinato. ¿Quiere amedrentar? ¿Quiere intimidar? No, más bien le fortalece, más bien une a Cuba. No sé si tiene exacta, buena evaluación. Hace un momento yo demostraba cómo George Bush ya estaba condenando la presidencia. Ese unió al movimiento campesino. ¿Por qué siempre tanto ataque? Cuando Manuel Rocha, embajador, dijo, no voten para Evo Morales. Yo dije, yo no me molesté. Yo dije, es mi mejor jefe de campaña. Y cuando Manuel Rocha dijo, no voten para Evo Morales. Si Evo es presidente, no va a haber inversión, no va a haber cooperación. En ese momento creo que comenté, 2005, antes de que sea presidente, inversión pública, 700 millones de dólares para toda Bolivia, de los 700, 70% de créditos. Yo llegué a la presidencia 2019, año del golpe, programado más de 8,000 millones de dólares de inversión pública. He ganado. No ha habido cooperación, ha habido cooperación. Cuando yo, por una austeridad bajé, sueldo del presidente, antes era 40,000, yo a 15,000, después todos ganar menos que Evo. Al ver eso, organismos, naciones solidarias, condonaron la deuda. A mí me dejaron un estado mendigo. Los expresidentes, antes de Evo, pidiendo limosna para pagar sueldos. Yo nunca pedí limosna para pagar sueldos, ¿no? Entonces, yo siento que Evo estaba haciendo esfuerzo para levantar su país, nos condonaron. Entiendo perfectamente, levantamos, ¿no?, nuestra querida Bolivia, y ahora, ¿no?, Es todo lo contrario. Perdone, ¿cuál era la pregunta? Me desvié un poco informando,
1: No, no,
0: perdone.
1: no se preocupe, está perfecto. Sirve que le agrego a la pregunta. Quería su opinión sobre esta acusación, ya la respondió, pero déjeme le agrego la pregunta con el permiso del señor Delgado. Le agrego un poco a la pregunta. ¿Qué va a pasar, Evo Morales, si Estados Unidos se mete a Cuba? ¿Qué va a pasar si militarmente se mete a Cuba?
0: A ver, yo estaba antes de ser presidente, he sido invitado a Cuba, ¿no? He ido a una conferencia internacional y ya era precandidato. Yo pregunté si Evo fuera presidente. Y yo soy antiimperialista, anticapitalista. Si Estados Unidos me bloquea, ¿cómo debemos hacer el bloqueo económico? Hablé con el canciller, hablé con el ministro de Economía, hablé con el presidente de la Asamblea, Ricardo Alarcón, creo que ha
1: Alarcón.
0: fallecido, muy intelectual, me ha sorprendido, con buró político. Todos decían, Evo, con calma, ¿no? Con calma. Los gringos saben bloquear con calma, todos. Mi última reunión con el comandante Fidel. Digo, Fidel, si me bloquean económicamente, ¿qué debo hacer? Y Fidel me dice, Evo, ¿por qué tienes miedo? Bolivia no es una isla como Cuba. Primero. Segundo, Bolivia tiene tantos recursos naturales, ¿por qué tiene miedo al bloqueo económico? Bolivia tiene tantas áreas de producción agropecuaria. Y si te bloquean, Evo, estamos aquí yo, Chávez, Lula, Kirchner, te vamos a apoyar. A mí me sorprendió esa solidaridad, ese pensamiento del Fidel. Otra conferencia, antes de ser presidente, me dice, yo digo, bueno, una conferencia terminó. Empezó a la clausura de la Conferencia Internacional por la Autodeterminación de los Pueblos en La Habana y a las 5 o 6 de la tarde acabó a medianoche, ¿no? Y después me lleva a comer. Primero yo cené con Fidel, ¿no? Fidel, ¿qué es la revolución? Digo, ¿para qué es la revolución? Cenamos, hablamos hasta las 5 de la mañana. Dice, Fidel me dice, comandante, revolución, salud, educación. Tema comida. Yo quería saber, jovenzuela todavía, que era 2003, 2004, 2003, ¿no? Yo quería saber, ¿de dónde se compra armas, balas para hacer la revolución? Su seguridad entra a las 5 de la mañana, dice, comandante, Evo tiene que ir al aeropuerto, va a retornar. No hay tiempo para hablar. Y finalmente te pregunto, comandante Fidel, ¿de dónde hay que comprar armas, balas para hacer la revolución? Evo, no son esos tiempos. Ahora la revolución se hace con el pueblo y con el voto, como está haciendo Chávez. En vano esperé tantas horas para que Fidel me hable de armas y balas. Hablaba del internacionalismo, sus médicos, ¿dónde están cooperando? Para mí, Fidel es el primer hombre tan solidario del aprendiz. Me dijo, Evo, hay que compartir lo poco que tenemos, no la sobra. Cuando estaba de presidente, más de 5.000 jóvenes pobres ya han salido médicos de Cuba, gratuitamente. Ese pueblo he visto tan unido. No quiero comentar tanto por las razones de seguridad cómo están armados, preparados. Me ha confiado. Pero por encima del bloqueo económico, ¿cómo está? Mucha unidad, unidad, unidad. Si no hubiera unidad, si no tuvieran ese compromiso con la patria, con la dignidad, con su soberanía, ¿qué tiempo habrían invadido? Yo dudo que se animen. Si se animan, con ese pueblo unido, van a derrotar. O sea, no creo que se animen fácilmente, ¿no? Entonces, sin embargo, no sé si Donald Trump, presidente, anda bien. A ver, yo leí algunas encuestas y dice 75% de estadounidenses piden su destitución. Porque Maduro tiene más apoyo en Estados Unidos que Donald Trump.
2: Por último de mi parte, Evo Morales, ¿qué le diría usted a Donald Trump si lo tuviera enfrente? No sobre Cuba, sobre México, sobre Bolivia, sobre América Latina.
0: Nunca había pensado, nunca estaba en mi mente reunirme ni buscaría, pero creo, primero, se respete la soberanía, la dignidad de los pueblos. Se respete la autodeterminación de los pueblos. Que las relaciones diplomáticas sean de respeto mutuo. Respetamos, nos respeten. Quien comercios de integración o políticas de integración, comercio justo, intercambio, con solidaridad. Yo diría que deje las armas, deje de tener política contra la vida, contra la paz, que respeta a los pueblos. Si cree que es potencia, incondicionalmente ayude. Porque una potencia, si es potencia, ayuda fundamentalmente con políticas o programas sociales para la gente humilde. No tenemos derecho a intervenir ni hacer bases militares. Que acabe con Doctrina Monroy, que acabe con Destino Manifiesto y que acabe con las bases militares. Me ha sorprendido la pregunta, pero estoy pensando rápidamente. Sería mi pedido al imperio norteamericano, no solamente a Donald Trump.
2: Presidente Hugo Morales, pues, salvo que quiera usted agregar algo sobre algún mensaje a los mexicanos, a la presidenta de México, Claudia Sheinbaum, pues muchas gracias.
0: No, muchas gracias. Nunca olvido esa responsabilidad, esa misión de salvarme la vida. Perdita sigue en mi mente volando cómo llegó el avión de México para salvarme la vida. 10.000 compañeros concentrados tomaron el aeropuerto para que militares y policías bolivianos tomen y me detengan. Está escrito, bien escrito en el libro de expresidente Andrés. Cuando estaba en un cuartel, estaba mejor que en el Palacio Quemado. Y sobre todo, esa solidaridad. Y a la hermana presidenta Claudia, muchas gracias por un homenaje de desagravio. Yo todavía estaba perdido. No sabía qué había pasado. Ya estaba en México. Solo me daba cuenta que había salvado la vida. Entonces, tengo mucho respeto, admiro la política de México, de dar exilio, asilo a políticos perseguidos en el mundo. Muchas gracias a todos y a todos. Muchas gracias al pueblo de México. Hasta pronto, hermanos periodistas.
2: Muchísimas gracias.
1: Gracias, Evo Morales.
2: Hasta pronto.
1: Un abrazo.
0: Fuerte abrazo. Hasta pronto.

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Nació un coloso de arcilla, un ser de fuego, de metal y de sal. Con la furia del volcán en la piel, con rasgos

Juan Carlos Monedero, para sin embargo, si no eres feliz, será porque eres idiota. Decía el británico John Maynard Keynes, ni más ni menos que el profesor que dio fundamento científico y matemático a la intervención del Estado en la economía. Y este señor decía que un buen economista debe saber tanto de números como de sentimientos. Quizá por eso hay gente que, no sabiendo nada de números, sabe de economía, aunque solo sea por el mucho sentimiento que le ponen. Y al contrario, millonarios como Trump, cuando se encargan de la economía, pues la hunden para las mayorías. ¿Por qué? Pues porque no ven seres humanos. En la casa de los pobres, aunque sea poco, todos comían de lo que hubiera. En 1930 decía Keynes en una conferencia en Madrid que en una sociedad del futuro donde la tecnología se encargaría de buena parte de las tareas que hoy desarrollan los humanos, los economistas serían tan necesarios como los dentistas. Esto es, solo acudiríamos a ellos en ciertas ocasiones y no siempre con la sonrisa en la boca. Contaba también que para que tuviéramos más tiempo para nosotros mismos había que arreglar algunas pequeñas cosas. Por ejemplo, no tendría que haber desigualdades, sino que la riqueza había que reinvertirla, no llevarla de los bolsillos de los ricos a los bolsillos de los ricos. ¿Por qué? Porque las desigualdades en el ámbito de la economía terminan invariablemente trasladándose a los demás ámbitos de la sociedad. Los ricos terminan controlándolo todo. Terminan controlando, por ejemplo, la política. Lo hemos visto en Estados Unidos. ¿Quién ha visitado, junto con Trump, a Xi Jinping en China? Pues los ricos, que son los que mandan en ese país. Son los que se compran, además, medios de comunicación, como Jeff Bezos, que se compra el Washington Post, o Elon Musk, que se compra Twitter. ¿Y para qué? Pues para ponerlos al servicio del candidato reaccionario del pelo naranja que terminó ganando las elecciones. Los ricos deciden qué ocio tiene que tener ocupada la ciudadanía. Son ellos los que seleccionan las competiciones deportivas que no te puedes perder, los reality shows de los que hay que hablar después en la oficina, en el colegio, en la universidad, de las películas o series que hay que ver, sobre las que hay que discutir o con las que tienes que emocionarte. Llevan competiciones deportivas a donde quieren, por ejemplo, a países con dictaduras como Arabia Saudí, o dicen que países pueden participar o no en competiciones musicales, deportivas o del tipo que sea. Y dicen que Rusia no, pero que Israel sí. En fin, también le hacen una película patética a la esposa de Trump o pueden hacer una estupenda serie a mayor gloria, eso sí, de la corona británica en The Crown. También decía Keynes que en el futuro la confianza en el progreso científico ayudaría al bienestar general. Por el contrario, no solamente vemos que crecen en nuestras sociedades gentes que niegan validez a la ciencia. Ahí están los antivacunas, ¿no? O los que niegan el calentamiento global, o los que nos recomendaban beber lejía durante el COVID para curarnos. Estamos ante un desarrollo tecnológico que no sabemos qué efectos puede tener. Acaba de plantearlo el Papa, alertando contra una tecnología más atenta al beneficio que a la humanidad. A esa encíclica al Papa solamente le ha faltado decir que eso, que él señala como tan nocivo, se llama capitalismo. En fin, que la inteligencia artificial, que puede cambiar una parte de la base productiva en el mundo y que por primera vez en la historia no tiene enfrente un poder sindical ni social, que le ponga freno, que haga que esas desigualdades se disminuyan con el desarrollo tecnológico, no. O que dirija esas innovaciones hacia la mejora de las condiciones de vida de la mayoría, no. Lo que está ocurriendo es que todas las innovaciones tecnológicas lo que hacen es destruir puestos de trabajo, pero no para que trabajemos menos, sino para que seamos lumpen desempleados y para que los ricos sean cada vez más ricos. Hay algo en lo que el mejor economista inglés siempre insistía: no hay un futuro luminoso si no se terminan las guerras. Y eso es un problema, porque para que no haya guerras hay que abolir la codicia y hay que fomentar la empatía. No nos creamos esas mentiras que vienen de los Estados Unidos, de que las civilizaciones están obligadas a chocar. Es falso. Durante mucho tiempo y en muchos lugares han convivido judíos, musulmanes, cristianos y gente sin ningún tipo de Dios. Musulmanes, judíos y cristianos han compartido la idea central que sale del libro que los tres comparten. Las tres grandes religiones comparten la Biblia y a partir de ahí los tres sostienen una idea que es la fórmula de oro, es el hilo que une el comportamiento humano de toda la gente que hace una reflexión colectiva. No le hagas a los demás lo que no quieres que te hagan a ti.
El problema es que cuando esa sociedad terrible en que se convierte Estados Unidos, cuando se cree en el pueblo elegido por Dios, influencia de algunos rabinos mal leídos y del uso tramposo de la religión por algunos canallas para legitimar su condición de cuatreros. Ya digo que cuando Estados Unidos se cree que son el pueblo elegido, decide convertir esas religiones que convivían en espacios de justificación del odio, del enfrentamiento, del egoísmo y de la violencia. Hacen del judaísmo, que tanto bien ha hecho al mundo, lo convierten en sionismo, que es una lacra hoy con las manos manchadas de sangre. Hacen del islamismo, bajo cuyo credo han convivido pacíficamente millones de creyentes, y lo convierten en radicalismo islámico, que les sirvió para confrontar a los soviéticos en Afganistán y también para frenar el socialismo panárabe que iba a unir a los árabes. Y eso Estados Unidos no lo quería, pero a cambio ha creado monstruos. Igualmente hacen del cristianismo, que es base esencial de los estados sociales, del respeto a los derechos de los individuos, de la idea de la dignidad igual de todos los seres humanos, lo han convertido para frenar la teología de la liberación en evangelismo neopentecostal, que alimenta el becerro de oro, que supuestamente Dios dice que nos tenemos que enriquecer para entrar en el paraíso, que necesitamos odiar a los que no piensan como nosotros. Un evangelismo neopentecostal que adora las dictaduras, que fomenta el autoritarismo, que desprecia la democracia y que todo eso lo hace con el único fin de enriquecerse. Todos esos pastores son hipermillonarios y le piden a la gente humilde que les siga dando dinero. Robert Skidelsky,

El mejor biógrafo de Keynes, el autor de la teoría general del empleo, el interés y el dinero, decía algo que convendría que escucharan aquellos economistas de los lugares neoliberales de nuestros países, del SIDE de México, por ejemplo, y de otros lugares cercanos al dinero que se terminaron infectando de la ideología neoliberal y encima la confundieron con la ciencia o nos mintieron diciendo que esa ideología era ciencia. Y dice Skidelsky en una entrevista reciente, John Maynard Keynes intuía que el final de la escasez transformaría profundamente nuestra moral y nuestra manera de entender la vida. En una sociedad donde la acumulación de riqueza dejara de ser la prioridad absoluta, valores como la avaricia, la competencia permanente o la obsesión por el beneficio perderían legitimidad social. Para Keynes, la economía debía ser únicamente un medio y no el objetivo final de la existencia humana. Quizá por eso insistía en que un economista no podía limitarse a las matemáticas, debía comprender también la filosofía, la psicología, la política y sobre todo la naturaleza humana. ¿Cuándo está alguien contento con lo que tiene? ¿Cuándo estás contento con lo que tienes? Pues cuando crees que tienes lo que te mereces. Por el mismo cuenco de arroz o las mismas tortillas de maíz, alguien puede estar muy agradecido o agarrar las armas para asaltar el palacio de invierno o las casas de los ricos. La felicidad, como todo en la vida social, es una relación entre los seres humanos. Hay alimentos para que no haya hambre. Hay tecnología para rebajar las horas que trabajamos. Hay viviendas para que la gente tenga donde vivir. Hay conciencia para que sepamos qué hacer con el tiempo libre. Hay suficiente naturaleza herida como para saber que tenemos que dedicar mucho tiempo y mucha tecnología a cuidarla. La alegría es revolucionaria, porque derriba las jerarquías y como la desnudez nos muestra ante el mundo tan parecidos entre nosotros que no nos damos cuenta de que somos gotas de agua similares en un océano de semejantes. La alegría es una de las herramientas para la felicidad. Ser feliz es quererse y querer a los demás, porque somos parte de la especie humana y cuando no estemos aquí, y esto dura poco, saber que la vida va a seguir es un consuelo. Aún más cuando uno puede pensar que sigue la vida y con un propósito, porque si pensáramos que la humanidad va a seguir sin un propósito, bien podría hundirse esa humanidad en el mar. El ánimo guerrero de Trump y de Netanyahu les deshumaniza hasta tal punto que dan miedo, necesitan una urgente terapia de rehabilitación. Los que dicen que el mundo es un lugar mejorable trabajan para ese fin, mientras que los que sostienen que el mundo es un lugar feo, violento e irreparable contribuyen con esa lectura a hacer del mundo un lugar feo, violento e irreparable. El horizonte de transformación, en cambio, nos ata a una lucha permanente. Ese optimismo antropológico es lo que nos lleva a confiar en los demás como requisito para ese perfeccionamiento del mundo. No se trata de ser ingenuo y abrazarte a los desconocidos, a los árboles, a las farolas. Pero cuando hacemos eso nos liberamos de esa suspicacia permanente que nos vuelve cobardes, nos hace resabiados y hace del mundo un sitio mucho menos atractivo. La alegría es un síntoma de la felicidad y estamos programados para compartir la felicidad porque eso hace más consistente al grupo. Y esto tiene que ver con lo que queremos para nuestros hijos y sus amigos. Porque si queremos que tengan una vida plena y que sean personas felices, como recuerda el psicólogo George Lakoff, el autor del imprescindible libro No pienses en un elefante, hay que alejar a nuestros hijos de la infelicidad. Hay que alejar a los amigos de nuestros hijos de la infelicidad. Porque si somos infelices y estamos insatisfechos, no queremos que otras personas sean más felices que nosotros. Ser feliz es poder desarrollar quienes somos y para eso hace falta algo que los conservadores constantemente quieren quitarnos, que es la libertad. Si hay libertad para uno, también debe haber libertad para los demás. De manera que el deseo de libertad se convierte en un compromiso responsable donde todas las libertades, las de cada uno y las del resto, se equilibran. La derecha dice que si te ocupas de tus asuntos, mejorará el conjunto. Es una lectura torpe de Adam Smith, que escribió La riqueza de las naciones hace ahora 250 años, en un momento en donde a Adam Smith le habitaba en su fuero interno una enorme conciencia religiosa marcada por la compasión. ¿Dónde está la compasión hoy en Wall Street? Por eso no vale que hoy los neoliberales digan que los que no tienen es porque no se lo han ganado y que ayudarles sería inmoral, que pagar impuestos es un robo.
Y eso nos lo dicen los que no pagan a sus trabajadores el fruto íntegro de su trabajo. Y por eso ellos tienen tanto dinero, porque trabajando nadie se hace millonario. Y por eso estos millonarios no necesitan los servicios públicos, porque tienen escuelas privadas, sanidad privada, transporte privado y hasta playas privadas, aunque esté prohibido. Las podrían tener, pero ¿por qué se empeñan tanto en que los demás no tengan acceso a esas ventajas de la vida social? Nosotros sabemos que si te encargas de que los demás también estén contentos, tú ganas tranquilidad. Otra cosa es que haya que recompensar a los que hacen bien las cosas. Claro, la meritocracia no es una mala idea. El problema es que la meritocracia hoy consiste en venir meritocratizado de casa. Es decir, venir de una familia rica, porque si no, es muy raro que prosperes. En definitiva, la alegría derriba la muralla china de las élites, derriba jerarquías, le quita la solemnidad a los idiotas y nos recarga de energía. La alegría asume un estado de felicidad al que no le molesta la felicidad de los otros. Al contrario, la felicidad propia se vincula con la felicidad de los demás, porque no existe la felicidad en una isla desierta. La gente alegre le quita legitimidad a la tristeza y a ese mundo triste. ¿Por qué? Porque la alegría se contagia, mientras que la tristeza, la ira, el enfado alejan a los demás. Los aísla, los convierte en seres suspicaces de que los demás van a atacarnos. Una comunidad construida desde el miedo es un ejército agresivo o una feligresía asustada. Una comunidad construida desde la codicia es una banda de saqueadores. Una comunidad construida desde la competencia es una sociedad de lobos de Wall Street. Una sociedad construida desde la alegría es una fiesta. Y tenemos que localizar a los que nos quieren quitar la alegría y a los que nos quitan la alegría. Y tenemos que hacer como hacían los griegos clásicos, desterrarlos lejos, a donde no hagan daño a nadie y donde no se hagan daño ni siquiera a ellos mismos. Porque cuando no somos felices, no es porque seamos idiotas, es que hay alguien haciendo enormes esfuerzos para robarte la felicidad, porque es el requisito para que ellos sean felices en su manera estúpida, egoísta y sin propósito de ser felices.

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Hoy, como cada sábado, tenemos para ustedes un programa cargado de información, porque nuestro objetivo es difundir los derechos de las mujeres, el empoderamiento, los derechos políticos y sociales, económicos, culturales, sexuales y reproductivos. 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Estamos al aire. Bienvenidos, bienvenidas. Iniciemos.

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2: Vamos ahora con el tiempo de la psicóloga Magallón. Reflexiones y comentarios de la compañera Guadalupe Magallón, psicóloga originaria de Oaxaca, México, autora del libro Que tu felicidad no dependa de ser madre, un libro que se encuentra a la venta por la plataforma Amazon. Guadalupe es una mujer empoderada que aprovecha las enseñanzas de los momentos más difíciles de la vida para convertirlos en herramientas que ayuden al desarrollo de su profesión como psicóloga y como escritora. Adelante, Guadalupe.
3: Hola, ¿qué tal? Soy la psicóloga Guadalupe Magallón Salinas. Y me encuentro un día más con ustedes en este su programa Tiempo de Mujeres, que se transmite cada sábado 8 de la noche por la radio de la Universidad de Agual. Y quiero hablar hoy de un tema que es súper importante y que hace mucho quería tocar, porque afecta de manera importante a nuestra salud emocional. Y vamos a ver el impacto psicológico que tienen los filtros de belleza. Esos arreglitos que traen los dispositivos y que usamos tanto para vernos diferente, para arreglarnos, para retocarnos. Y vamos a ver esto, qué tanto impacta a nuestra mente, a nuestra forma de pensar. Bueno, los filtros de belleza, más bien sobre todo en las redes sociales, y que se han vuelto pues muy populares porque van a modificar esa apariencia física, haciendo que las personas pues se vean casi casi perfectas. Aunque pues esto puede de pronto parecer divertido e inofensivo, también puede afectar la autoestima y la salud mental, principalmente en los jóvenes y en los adolescentes. ¿Pero qué son los filtros de belleza? Pues son estas herramientas digitales que cambian el rostro, el cuerpo, en las fotos y en nuestros videos. ¿Y qué hacen, no? ¿Qué hacen estos filtros? Pues hay gente que no está a gusto con su tono de piel, se la cambian, el color de los ojos, suavizan la piel, se ponen una piel más tersa, se afilan la nariz, se afilan el rostro, se aumentan situaciones, si hay disminución, se ponen aumento de labios, o usan el maquillaje virtual. Y estos pues se usan principalmente en las aplicaciones como el Instagram, el TikTok, entre otras. Y los efectos psicológicos principalmente que vamos a encontrar aquí pues son esas comparaciones de manera recurrentes con imágenes irreales, ¿no? Queremos mostrar lo que no somos. Va a haber baja autoestima e inseguridad física. Va a haber esa necesidad de aprobación mediante los likes, que son muy populares, y que cuando esto no se da, pues va a ocasionar una situación de incomodidad en las personas. Y esa ansiedad o esa necesidad por verse perfectos en todos los sentidos. Y recordemos que los seres humanos no somos perfectos, ¿no? Somos seres imperfectos y que tendríamos que aceptarnos tal y como somos. Aprender a conocer, a aceptar nuestros defectos con todas esas distorsiones que pareciera que nos encontramos. porque hay una distorsión de la imagen corporal cuando las personas empiezan a abusar de estos filtros. Y todo pareciera empezar como un juego inofensivo, pero cada vez se van adentrando, de tal manera que llega un momento en que se toman una foto y no están a gusto porque no están como quisieran estar, como cuando se ven con filtro. Y muchas personas llegan a sentirse incómodas por esa apariencia real, porque se han acostumbrado a verse con filtros y se acostumbran a verse, según ellos, de una forma perfecta. Y este fenómeno impacta principalmente a los jóvenes, porque son ellos los que están, más bien están formando su identidad y su autoestima, y se ven presionados por, más bien existe la presión social en internet, y esto puede hacer que esas personas se sientan menos atractivas, que tengan miedo a subir fotos sin filtros, a que desarrollen problemas de inseguridad y problemas emocionales. Y bueno, si vemos esto del uso de filtros como algo positivo, pues puede servir para entretenimiento y para la creatividad, y esto puede ayudar de una manera a tener una expresión artística. Y algunas personas lo usan por diversión sin afectar su autoestima. Ojo, en este caso, cuando se usa solo por diversión y que las personas son conscientes de quiénes son y que están aceptando su apariencia física. Y bueno, ¿qué tenemos que hacer para prevenir esos efectos negativos? Pues tenemos que recordar que los filtros solo muestran esas imágenes irreales, y esto pues limita el tiempo en redes. Es importante fortalecer la autoestima y la aceptación personal, y pensar que esto no es real, que son situaciones irreales, y que nosotros tenemos una vida real y tenemos que aceptarla tal y como es. Pues bueno, en conclusión, los filtros de belleza pues han cambiado la manera en que las personas se ven a sí mismas, aunque pues se pueden sentir entretenidos, también pueden afectar su salud mental porque empiezan a generar comparaciones e inseguridades. Por ello es importante usar este tipo de redes con conciencia y valorar lo que somos, aceptar nuestra belleza real. Y bueno, pues no necesitamos un filtro para ver, para tener valor, para ser auténticos. Siendo auténticos ya es suficiente, ¿no? Entonces, lo importante es ser auténticos, tener esa autenticidad y dejar un poquito de lado ese exceso de uso de filtros, porque puede ocasionar una situación en donde va a verse afectada la salud mental. Entonces, a echar un vistazo, qué es lo que estamos haciendo, cómo utilizamos eso y cómo nos está afectando. Si no hay ninguna afectación, pues muy bien, pero si están empezando a tener una situación no saludable, pues entonces ahí ya empezará a haber un problema. Pues ese es el tema del día de hoy, espero sea de utilidad. Me despido, no sin antes mandarles un fuerte abrazo a todos mis paisanos que se encuentran allá en ese país que es Canadá. Les mando un abrazo enorme desde este país hermoso que se llama México. Nos escuchamos en nuestro próximo programa con un tema distinto, y que tengan una muy excelente noche.

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1: Y ahora vamos con Venus Escaret García Téllez y su espacio Cuentos para Pensar. Licenciada en Desarrollo Humano, especialista en programación neurolingüista, terapeuta y con demás estudios universitarios, Venus explora las profundidades del pensamiento, el conocimiento y el desarrollo humano. A través de su pasión por la literatura, nos invita a reflexionar conectándonos con relatos y cuentos que abrirán las puertas de la imaginación, en un viaje en donde escucharemos cómo las historias tejen nuestras realidades. Adelante, Venus.
2: La ventana con vista al sol. Sofía vivía en un pequeño apartamento en el centro de la ciudad. Su hogar era modesto, pero tenía un tesoro especial. Una ventana que recibía los primeros rayos de sol de la mañana. Todos los días, Sofía se despertaba temprano y se sentaba en su mecedora cerca de esta ventana, observando el amanecer pintar el cielo con colores dorados y anaranjados. Este ritual simple se convirtió en su momento sagrado, una fuente de energía para enfrentar los desafíos diarios. A veces, la felicidad no está en grandes acontecimientos, sino en la capacidad de contemplar y apreciar pequeños momentos de belleza de lo cotidiano. Es apreciar esas pequeñas cosas que la vida nos ofrece. Si estás pasando por periodos difíciles o te sientes sobrecargado por la rutina, intenta crear esos pequeños rituales diarios que te proporcionen alegría y renovación. Ayuda a encontrar la luz incluso en días nublados. Busca tu ventana con vista al sol.
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0: Y regresan las participaciones de nuestra compañera Daniela Villegas. Daniela es investigadora, docente y periodista mexicana, enfocada en el estudio de los activismos de mujeres y feministas en Latinoamérica. Su trabajo se enmarca dentro de los estudios culturales y de género. Es autora y ha publicado sobre temas relacionados con el feminismo y la participación de las mujeres en la esfera pública. Adelante, Daniela, te escuchamos.
1: Hola, ¿qué tal? Muy buenas noches. Soy Daniela Villegas y bienvenidos a Género en la Mira en Tiempo de Mujeres, CFRU 93.3 FM. Como parte de la serie de historias migrantes de mujeres latinoamericanas en la Unión Europea, nos encontramos el día de hoy con Sandra Jiménez, mexicana, ingeniera en electrónica, radicando en Copenhague, Dinamarca. En esta primera parte, Sandra nos comparte su experiencia viviendo y trabajando como ingeniera en la capital danesa y su participación en el grupo de baile folclórico Mexidansk.
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1: Hola, ¿qué tal? Muy buenas noches. Nos encontramos en CFRU 93.3 FM y nos encontramos esta noche con Sandra Jiménez, mexicana, ingeniera en electrónica, viviendo en Copenhague, Dinamarca. Muchas gracias y bienvenida.
3: Gracias a ti, Dani.
1: Pues muchas gracias por compartir con nosotros, con el público, esta experiencia de estar viviendo por acá en Dinamarca. Me gustaría iniciar preguntándote desde cuándo estás acá y cómo es que llegaste por estas tierras.
3: Pues yo llevo aquí, ya voy a cumplir 5 años, en junio justo. Llegué porque me casé con un islandés.

0: antes. Nos conocimos viajando a través de Sudamérica y pasamos durante así como varios lugarcitos antes de aterrizar acá a Copenhague y empezar a como a formar nuestra vida como ya más estable. Entonces, llegamos y hace 5 años, me casé, y tuve bueno, tuve que tramitar como el permiso de trabajo y todo, y ahorita llevo trabajando en la misma empresa durante 4 años y medio, entonces ya como prácticamente lo que llevo acá.
1: ¿Y cómo ha sido este cambio, por ejemplo, en lo profesional, como ingeniera, trabajando en México previamente a trabajar acá? ¿Hay cambios o hay cosas semejantes?
0: Yo creo que tal vez la experiencia que tengo tal vez va a ser como muy diferente a tal vez otras experiencias, obviamente aquí en Dinamarca, que de otra gente, pero no sé, siento como que en México obtuve trabajos como que eran más retadores, se podría decir, o que tenía gente que también era más tal vez ambiciosa, obviamente, ¿no? Como dice, como crecimiento. Entonces, como que tenía mucha gente alrededor de la que aprender como más cosas, más motivada. Pero de este lado del charco, me tocó una empresa en la que la gente ya lleva ahí como muchísimos años trabajando, o sea, más de 30 años trabajando ahí, a punto también ya de retirarse, así. Entonces, tal vez el sistema también como que da una vida diferente, tal vez como de estabilidad. Entonces, tal vez la gente tal vez ya no busca esa como ambición que tal vez en México tal vez está como muy impregnada, ¿no? Como el tema de meritocracia y todo eso. Entonces, aquí es como que todo un poco más plano, o sea, estable y, o sea, como que extraño esa parte de México de tener como ese ambiente de conocimiento, bueno, de gente como que un poco más como motivada para hacer cosas y eso, pero también como que entiendo de este lado como que esa parte del balance vida-trabajo que no te consume, ¿no? Como realmente como todo el tiempo de tu día o como tu mente, esta ansiedad como de estar como que dejas trabajo sin terminar y todo, ¿no? Entonces como que ando todavía como en pensando como qué es lo mejor o cuál es el intermedio y todo. Entonces, sí, yo creo que es como muy, muy variable y supongo que también he tenido mucha gente acá que conozco que también tiene como muy buenas experiencias, o sea, en su ambiente laboral, también tal vez gente más joven, gente tal vez como un poco, ajá, como más como en México o tal vez también son como más internacionales, no sé. Es como más o menos la diferencia.
1: Sí, porque se habla mucho de las compañías danesas en el mundo, y también eso ha generado mucho interés en que vengan acá, o ha habido muchas contrataciones a nivel internacional, que luego, pues ahora conversábamos fuera del aire, cómo es que se chocan con las nuevas realidades, ¿no? Que ahora ya no están tan abiertas a que tantas personas vengan a trabajar acá. ¿Tú cómo has visto eso de cuando llegaste al 2026?
0: Sí, justo cuando llegué hace casi 5 años, era como el boom de contrataciones, ¿sabes? Como que o sea, siento que tuve mucha suerte de llegar como justo en ese momento en el que estaban abriendo muchísimas vacantes en muchísimas empresas. Entonces, como la parte de las aplicaciones ya teniendo un permiso de trabajo, como que no fue tan compleja. Tal vez sí había muchas que tal vez no eran como tan bien pagadas, de acuerdo como a la experiencia y eso, pero había como muchas oportunidades que se veían como en el mercado y no había como pues discriminación si eras extranjero o no, ¿no? Entonces vi que sí el mercado estaba bastante amplio, muy abierto a contrataciones, pero de 2 años para acá he notado bastante como la reducción o más bien como los despidos, ¿no? Como que pareciera como que si la tasa de desempleo va a la alza, veo también como difícil también para estudiantes, o sea, recién graduados, como que tal vez encontrar un trabajo como más fácilmente. Lo veo como pues obviamente en mi empresa, gente también que ha sido como despedida, otros pues, compañeros, amigos, o sea, como que han experimentado hacer despedidos también o tienen compañeros también, o sea que han sido despedidos como en estas grandes compañías, ¿no? Que pareciera que tuvieron como un gran boom de crecimiento y después como que ya terminó. Entonces siento que sí se ve como complicado ahora a comparación de hace 5 años.
1: Y hablabas justo esto de trabajo y vida familiar o vida con las amistades, ¿no? Este balance. ¿Cómo lo vives tú, este balance, este nuevo entrar en esta dinámica?
0: Pues yo creo que apenas, hace como tal vez año y medio, es cuando empiezo a valorarlo, ¿sabes? O sea, llegué con una, tal vez como una mentalidad muy como de trabajar, trabajar, trabajar, ¿sabes? O sea, y también como migrar también es otra experiencia, entonces también es mucho de modo supervivencia durante como un largo periodo de tiempo hasta realmente como que tal vez como tocar fondo y realmente apreciar lo que el sistema te brinda, ¿no? Para que realmente puedas como, pues sí, tener como una vida además del trabajo, o sea, como que puedas distribuir bien tus tiempos, los horarios de trabajo acá como son 37 horas a la semana, ser como, son como más flexibles, o al menos como en el empleo en el que estoy, también como el trabajo desde casa, aunque ahora ya parece como que hay muchas empresas que también están como queriendo que los empleados regresen, también es como que, bueno, no sé si ahora eso sea como muy, muy, muy apreciable para la gente que es justo como que decidió tomar ese trabajo porque tenían como esa flexibilidad y después ahora los están limitando, los están quitando como ese beneficio. Entonces, pues por ahora, siendo que apenas hace año y medio ya como que yo lo estoy como apreciando, utilizando, valorando como ese límite de, ok, mi horario es como hasta acá y tengo el resto del día libre para hacer, o sea, cualquier otra cosa, ¿no? Y no llevarme el trabajo en la mente para estar como, no sé, con ansiedad durante el fin de semana de que no terminé esto, no terminé aquello, proyectos o algo. Entonces, es como muy reciente que veo como si el sistema aquí protege al empleado. Se podría decir, o sea, como al menos, como le llaman las uniones, ¿no? Los
1: Ah, los
0: sindicatos acá.
1: sindicatos.
0: Como que sí hay como cierta protección, mucho más, visible que tal vez comparado con México.
1: Por ejemplo, cuéntanos un poquito de un año para acá esta búsqueda de balance. ¿Qué haces en un día?
0: A ver, entonces, un día, por ejemplo, no sé, los martes, que es como los días que me junto con otra comunidad mexicana con la que practicamos danza folclórica, sería entonces, no sé, por las mañanas, prefiero entonces sí ir a la oficina, porque ya para estar como afuera de la ciudad, me queda un poco lejos, el trabajo como a 1 hora en commuting, entonces como que también es como un poco pesado tener que ir diario a la oficina, ahorita se escucharía como muy como que es muy poco tiempo a comparación tal vez de México, que luego tomamos un montón de horas en el tráfico, ¿no? Pero sí se hace ya después como que mucho tiempo estando aquí en Dinamarca, cuando tienes que usar así como todo el transporte durante así de puerta a puerta 1 hora, ¿no? Pero bueno, entonces ya llego a la oficina, trabajo las 8 horas o 7 horas, dependiendo. Y saliendo, como igual me ha tomado 1 hora llegar al baile, pues entonces en ese momento no sé, aprovecho como que hablar tal vez con mi familia en México, tomarme un break, si hace buen clima también como caminar tal vez más. Después ya el ensayo dura como 2 horas y después de ahí ya de regreso a la casa a cenar. Entonces, y eso ya llego a mi casa como tal vez como a las 9, que sigue siendo como temprano, considerando como todo lo que el traslado, si la actividad y como un poco de como break durante el día. Entonces, ese podría ser como una.
1: ¿Y cómo te vinculaste con el baile folclórico mexicano? Y si previo a eso ya habías hecho alguna otra actividad.
0: Estaba intentando diferentes actividades, estuve yendo sobre todo como a clases como de defensa personal, algo así. Pero siempre cambiaba o el lugar o los horarios, entonces no se me acomodaba como mucho saliendo del trabajo o algo. Y si quería también como un poco más flexibilidad de trabajar remoto, como que ya no me supe cómo organizar en cómo ir para esas actividades. Después bueno, yo conocí al grupo de mexicanos antes de unirme a ese grupo de folclore. Igual, como cuando conoces a un mexicano, después conoces a otro y ya después se expande, ¿no? Así como es una explosión de networking, así como con mexicanos. Y justo, pues iba a las presentaciones y todo. Tengo varios de ahí, son mis amigos, entonces es como me llamaba la atención, ¿no? Como mantener como la también México dentro de mí, ¿no? O sea, como las raíces, la música, el baile, el vestuario, todo. Entonces, pues pregunté como para unirme, ¿no? Todo al final era como hobby, como para todos, pero también como que hay cierta, pues compromiso, ¿no? También como para aprender y mejorar y participar en varias presentaciones y todo. Entonces también, pues no sé, me gusta muchísimo como pertenecer a este grupo y como mostrar también una parte de México al mundo ahorita, al mundo danés, ¿no?
1: Y han hecho presentaciones aquí en el día del 15 de septiembre, que es el Día de la Independencia de México, o en otros espacios.
0: Sí, normalmente es como la más grande, la de septiembre, y después tal vez tenemos como una que otra presentación, por ejemplo, así que los carnavales, que nos pueden invitar como de otros grupos, de latinoamericanos. A veces en el verano también, no sé, hay como algunos restaurantes mexicanos que también organizan sus eventos, entonces nos invitan también. Y pues para Día de Muertos, también hay como esos eventos, un poco más como grandes. Y sí, o sea, todos al final son acá en Copenhague y creo que a veces son en Suecia también, como cerquita, como en Lund o algo así.
1: Malmo.
0: Malmo,
1: Ah, pues es fascinante. ¿Y dónde traes toda tu ropa?
0: ajá.
1: ¿Ellos tienen o cuando vas a México?
0: No, sí, es todo un tema. Las chicas son así como súper como organizadas, sobre todo como para el tema de vestuario, ya tienen como su contacto en México porque todo es hacerlo a la medida. Entonces sí es como mandarlo a hacer y ya como de acuerdo a los diferentes viajes que tengan los integrantes del baile, como algunos que puedan traer como maleta extra o algo así, ya traerlos y obviamente pues se dividen gastos, ¿no? O sea, como del equipaje y todo, así como en el grupo. Entonces, pues ahora tengo como mis dos maletas extras de vestuario y pues sí está como pesado, tal vez así como para presentaciones, pues tienes que andar como con todo este equipaje, ¿no? Así cambiándote así súper rápido. Está muy padre, es muy intenso, pero sí es muy, muy, muy bonito la
1: ¿Y lo habías
0: experiencia.
1: hecho antes?
0: No así, o sea, tal vez cuando era más joven, adolescente, estuve como en un grupo, mi mamá también estuvo como en parte de ese grupo, pero no, o sea, hicimos presentaciones, pero al final es como, pues era una niña, ¿no? O sea, era como que no veía la cantidad tal vez de producción que se necesitaba para un tipo de presentaciones. Y entonces, o sea, tal vez era cuando tenía como 11 años, de 7 a 11 años que lo hice y ya, pero después ya no.
1: Porque recuerdo mucho en México desde la primaria, ¿no? Hay estos bailes
0: A mí no
1: folclóricos.
0: me tocó en la primaria, pero, o sea, como fue como un extra que a mi mamá le gustaba, entonces como que ella me metió con ella.
1: A ella lo hacía.
0: Sí.
1: Ah, bueno, entonces estás como en cierto modo también retomando lo familiar. Ah, bueno, es muy interesante también. Tuvimos la ocasión de entrevistar a Itzel Valderas. Que
0: Sí,
1: está en el baile folclórico. Entonces, el
0: la que se
1: recuerdo.
0: sabe todo.
1: Sí, claro, está muy imbuida en esto. Y cuando mencionabas que hiciste un poco de defensa personal, en este taller, bueno, también de gimnasia, de ejercicio, ¿había más daneses, más danesas, mixto o cómo era el
0: Sí,
1: grupo?
0: siempre fue todos daneses. O sea, es impresionante la cantidad de daneses. Luego, así como que digo que hay, obviamente, pues sí estamos en Dinamarca, ¿no? Pero también yo pensé como que, o sea, sí está hay mucha gente internacional, pero sí, como en este tipo de actividades sigue siendo mucho, muy daneses.
1: Las del ejercicio.
0: Sí, más ningún internacional. O sea, tal cual, la única que era extranjera ahí era yo. Entonces, o sea, de cierta forma también servía un poco como que a veces no hablaban en inglés porque entonces ya podía aprender un poco más, ¿no? Que no sé, que el brazo, que la pierna, o sea, como vocabularios, ¿no? O sea, que no voy a usar como tan común en una plática, no sé, y ya como como que ayudaba un poco a entender algunas cosas. Obviamente muchas cosas podía entenderlas mal, entonces tal vez hacía lo contrario de lo que decían, pero igual os estaba como bien. Pero sí, al final no se acomodaron como los horarios y tema, pero...
1: Cuando dices esto de cómo se dice el brazo, la mano en danés, ¿cuándo y de qué forma empezaste a aprender danés?
0: Fue cuando llegué aquí, te dan como el... Pues sí, como un beneficio de tener, creo que durante un periodo de 5 años, que te dan clases como subsidiadas por el gobierno, ¿no? Que hay como un depósito que pagas y entonces tomas las clases, ciertos módulos. Entonces empecé al mismo tiempo que empecé a trabajar en la misma empresa. Entonces hice como 2 módulos. Pero al final fue como demasiado pesado como iniciar ese nuevo trabajo, traer la mentalidad también como latina de andar dándolo todo en el como trabajo y luego también al mismo tiempo querer aprender como el idioma, los horarios eran como muy exhaustivos también porque era justo como saliendo del trabajo sin comer ni nada y llegar directo o escoger otro horario mucho más tarde para terminar mucho más tarde, o sea, son como 2, 3 horas o algo así, es como muy pues sí, te drena muchísima energía, ¿no? O sea, estar en el trabajo, a estar trabajando en otro idioma totalmente y luego empezar a estudiar como el danés. Entonces, al final, como que para mí fue en ese momento que estaba como también llegando acá. Como muy pesado, me drenó muchísimo y lo dejé. Tengo pues al final lo súper básico, pero no hablo, no hay una conversación que pueda tener, ¿no? O sea, como con alguien solamente tal vez entender un poco el contexto, pero no hablarlo.
1: Bueno, también en las cosas básicas, ir al supermercado.
0: Sí, eso sí, ajá, eso
1: Sí,
0: sí.
1: es
0: Eso
1: complejo.
0: todavía pues, sobrevivo, pero sí es muy complejo.
1: ¿Y tu pareja habla danés?
0: Sí, él es islandés y en la escuela les enseñan danés, pero muy como pocos años, tal vez como la primaria nada más, y después es como que ellos deciden si continuarlo o no, y muchos no lo continúan, pero al final como que ya tienen como cierta base y también como que el islandés es un, yo diría como un poco parecido también al danés. En ciertas cosas, entonces como que tal vez retomarlo ya en la edad adulta tal vez cuesta mucho menos trabajo que para nosotros, ¿no?
1: Sí, para
0: Ajá.
1: nosotros que hablamos español,
0: Sí.
1: aparte la forma en que se ve escrito es radicalmente diferente a cómo se escucha.
0: Sí. Es sí, es un otro mundo.
2: Mujeres de grandes ciudades de América Latina idean soluciones frente al estrés climático. Nadia Luna, ipsnoticias.net. Llevaban 3 meses de abrir la canilla y que no saliese una gota de agua. Era abril de 2014 y las mujeres de Pedregales de Coyoacán, al sur de la Ciudad de México, cargaban garrafones de 20 litros desde un surtidor público para lavar la ropa y bañar a los niños. Un día, hartas, decidieron cortar la avenida del Imán. Eran como mucho unas 20. No teníamos miedo. Nos acuerpaba la rabia, la digna rabia de salir a protestar, recuerda Natalia Lara. Consiguieron la atención de los gobernantes, pero trataron de desacreditarlas. Decían que estábamos locas, que nos pagaban los partidos opositores, cuenta Natalia. A fuerza de insistencia, lograron que los técnicos del Sistema de Aguas de la Ciudad de México, SACMEX, las llevaran a recorrer los pozos del suministro. Después de 3 años y 27 pozos recorridos, descubrieron que sí había agua, pero era desviada hacia los megaproyectos inmobiliarios de la zona. En las grandes ciudades de América Latina, las mujeres son quienes más sufren el estrés climático. Sobre ellas recae la carga de las tareas domésticas y el trabajo no remunerado. Son las que salen a buscar el agua, caminan kilómetros para conseguir alimentos saludables, y asisten a niños y personas mayores ante las olas de calor. Cuando hay eventos naturales de gran magnitud, las mujeres son las más afectadas porque debido a su rol en tareas de cuidado, suelen estar siempre en la zona. A su vez, las mujeres tienen un rol clave como agentes de cambio, pero sus conocimientos generalmente no son retomados por las políticas climáticas. Se las excluye y en su exclusión reciben el mayor impacto negativo, afirma Nidia Pesantés, responsable regional de la Estrategia de Género, Ambiente y Justicia Climática de ONU Mujeres. Sin embargo, también son las mujeres las que se organizan y accionan para cambiar esas realidades. En Bogotá, la capital de Colombia, son fundamentales en la creación de los acueductos comunitarios, gestionando el acceso al agua para sus comunidades. En el sur de Lima, Perú, mujeres de diversos distritos se organizaron para transformar terrenos abandonados en vihuertos y combatir la inseguridad alimentaria. Estas soluciones locales cobran mayor relevancia porque las ciudades latinoamericanas están entrando en un periodo de intensificación del estrés climático. Además, los planes de adaptación no llegan a los más vulnerables y rara vez tienen en cuenta el trabajo que las comunidades ya hacen sobre el terreno, sostiene Pesantés. Se necesita hacer un puente entre lo que hace la sociedad civil y lo que hacen los gobiernos locales. No se logra tener una relación horizontal con la población porque los gobiernos latinoamericanos han seguido siempre una lógica patriarcal, verticalista. Por eso, aunque haya propuestas sólidas desarrolladas por mujeres, es difícil que sean retomadas por los gobiernos, agrega. Para entender a dónde iba el agua, Natalia Lara armó un mapa. Puso puntos verdes para los pozos con mayor flujo y azules para los de baja presión. Los primeros estaban cerca de grandes emprendimientos inmobiliarios y los segundos en colonias populares. También descubrieron que desde la alcaldía de Coyoacán se manipulaban las válvulas para abastecer a las colonias que garantizaban votos. Teníamos entonces dos cuestiones, la discriminación económica y la manipulación política, cuenta. En 2017, las mujeres conformaron la cooperativa Acción Comunitaria Pedregales, una mezcla de vecinas, amas de casa, estudiantes y una profesora de biología. En el 2018 presentaron la evidencia obtenida y lograron que el jefe de gobierno del entonces, Miguel Ángel Mancera, reconociera la manipulación de las válvulas con fines políticos. Hoy, el problema sigue latente. Con el cambio de gobierno, perdimos un poco de información y a veces los tandeos vuelven a estar más espaciados, indica Natalia. Las colonias o barrios de Pedregales de Coyoacán comenzaron a formarse en 1971, producto de una migración interna. Al asentarse sobre una vieja erupción volcánica, muchos debieron dinamitar la piedra para construir sus casas. Se autogestionaron el acceso a servicios básicos y hoy todavía hay viviendas sin drenaje. Ese proceso de autoconstrucción generó un fuerte arraigo territorial que impulsó diversos movimientos sociales, explica Alice Poma, doctora en Ciencias Sociales y Medio Ambiente. Hoy, la llegada de desarrollos inmobiliarios agrega un problema de gentrificación que desplaza a los habitantes históricos. Poma, que siguió el proceso de organización de las comunidades de Pedregales, señala que desde los gobiernos local y municipal no han aprovechado los saberes de la comunidad para la formulación de políticas. Deberían escuchar más a la gente. Si bien realizaron mesas de diálogo, los trataban mal y llevaban técnicos que les hablaban con un lenguaje imposible. Se sentían humillados y frustrados, advierte. Ahora, las mujeres de Pedregales enfrentan una nueva preocupación, que la Copa Mundial de Fútbol de la FIFA 2026, que tiene entre sus sedes al vecino Estadio Azteca, vuelva a secar sus colonias durante la temporada de calor extremo. Televisa, dueña del estadio, tiene una concesión privada de agua. Su pozo tiene unos 350 metros de profundidad, frente a los 80 metros de pozos públicos. Con la remodelación, está monopolizando el agua de la zona, explica Natalia. Están exigiendo la expropiación del pozo y la presión crecerá con la llegada masiva del turismo. Otra demanda histórica de la comunidad es la necesidad de una infraestructura que ayude a evitar inundaciones en sus colonias. Sobre eso, Natalia comenta. Curiosamente, la Ciudad de México construyó un jardín de lluvia que para nosotros era una infraestructura importante para retener el agua, justo al lado del Estadio Azteca, en vez de hacerlo en otras zonas donde se inunda más. A finales del siglo XX, en la periferia urbana rural de Bogotá, las mujeres cargaban cantinas hasta el río en busca de agua, a veces con ayuda de caballos. Tocaba sufrir mucho. A raíz de eso, se organizaron los acueductos comunitarios, cuenta Floralba Díaz Cepeda, lideresa histórica del acueducto Aucopasa de Ciudad Bolívar. «Siempre me ha gustado cuidar la naturaleza, el agua y servir a las comunidades», añade. Desde hace décadas, los acueductos comunitarios son en Colombia una forma de gestión de agua liderada en gran parte por mujeres, que además de sus labores domésticas, administran el recurso, median con funcionarios y garantizan la distribución equitativa. Claro que también son trabajos no remunerados o con un pequeño estipendio que apenas alcanza para cubrir sus gastos, pero nunca un salario propiamente dicho, explica Dolly Palacio Tamayo, doctora en Estudios de Desarrollo y Medio Ambiente, que estudia el liderazgo de mujeres en la gestión del agua en Bogotá. Aquí no hay poder ni dinero, es gestión de base vinculada a la sostenibilidad territorial y el cuidado, agrega. Floralba se puso al frente del acueducto a comienzos de los 90, cuando su padre enfermó y lo condujo con vehemencia durante casi 30 años. Era un trabajo sin horarios, conflictos entre vecinos, tuberías rotas, mediaciones con funcionarios, todo en paralelo con la crianza de su hija. Realmente fue duro, pero yo amaba el acueducto. ¿Cómo será que me gustaba que cuando me retiré me ocasionó un problema de depresión?, cuenta. Hoy continúa como asesora externa, aparte de brindar talleres sobre cambio climático y gestión del agua para escuelas, universidades y adultos mayores. Bogotá está a 2.600 metros de altura, tiene un clima húmedo. Sin embargo, en los últimos años, las sequías y las lluvias se volvieron más intensas, profundizando ciclos de estrés hídrico e inundaciones. En la periferia urbano-rural, el impacto se intensifica, porque al igual que en Pedregales, son barrios construidos de forma autogestiva, fuera del alcance estatal. Respecto a la gestión del agua, en diciembre, tras 15 años de lucha, organizaciones nucleadas en la Red Nacional de Acueductos Comunitarios de Colombia, entre ellas la RETACO del Departamento de Cundinamarca y Bogotá, lograron la aprobación de un proyecto de ley que reconoce a los acueductos comunitarios como prestadores legítimos del servicio, garantizando su autonomía y reconociendo un proceso de construcción trascendental para muchas comunidades. Ahora resta que sea sancionado por el Ejecutivo y ver cómo se dará su aplicación en la práctica. Lima, mujeres que transforman terrenos abandonados en biohuertos comunitarios. Mire, ahorita le voy a mostrar mi cajita. Son semillitas, ¿ve? Tengo espinacas, acelgas, culantro, así las vamos juntando. Celsa Pandal muestra orgullosa su colección de semillas, disecadas y guardadas en bolsitas cerradas herméticamente. La idea de crear biohuertos surgió en el 2018, cuando varias mujeres del sur de Lima, preocupadas por la inseguridad alimentaria y los impactos de crisis climática, decidieron impulsar una agricultura sin químicos. Al principio fue difícil explicarle a la comunidad la necesidad de hacer un biohuerto, pero ahora están más involucrados y vienen a pedir las semillitas, cuenta Celsa. El colectivo de mujeres trabajando frente al cambio climático de San Juan de Miraflores, Comutrafrec, presidido por Celsa, la Red de Lideresas por la Acción Climática de Villa María del Triunfo, Red LAC, y la Asociación de Redes Ambientales de Villa El Salvador, Redaves, son grupos de mujeres del área metropolitana de Lima que transformaron terrenos abandonados en biohuertos. En esta zona, miles de familias se enfrentan serias dificultades para acceder a alimentos de buena calidad, debido a una combinación de precariedad urbana, falta de áreas verdes y dependencia de alimentos provenientes de otras regiones. No estamos esperando soluciones, ya estamos actuando, dicen en la campaña En Lima Sur, cosechamos derechos, difundida por redes sociales. Pero esta situación no se puede sostener solo con el esfuerzo comunitario. El Estado y los gobiernos locales tienen que asumir su responsabilidad, aclaran. Acompañadas por las ONGs Fovida y Manos Unidas, presentaron proyectos de ordenanza para exigir que los gobiernos locales reconozcan la agricultura urbana como política pública y apoyen el desarrollo de biohuertos urbanos Recientemente lograron su aprobación en San Juan de Miraflores y Villa María del Triunfo. Actualmente vigilan que se realice la implementación y trabajan por su extensión a Villa El Salvador. En Lima se repite el patrón. Las periferias fueron edificadas sin considerar la geografía ni la hidrología del terreno, y el cambio climático agravó la situación con un fuerte aumento de las precipitaciones. La arquitectura peruana, Liliana Miranda, integrante del Grupo Intergubernamental de Expertos sobre el Cambio Climático, IPCC, lo resume así. En 2010, Lima tenía un promedio de lluvia de 9 milímetros, en 2020 se duplicó, y en 2025 el promedio trepó a 23 milímetros. La ciudad no está preparada para esas lluvias, entonces se inunda. Se producen huaicos, que son desprendimientos de piedras. Los cables quedan colgando, se generan cortocircuitos. Las casas se vienen abajo, enumera. Es un verdadero desastre. De las experiencias locales a la política pública, cuando los mexicas fundaron Tenochtitlán en 1325, construyeron sobre un lago e integraron el agua a su planificación. Hacia 1600, los españoles destruyeron esa ciudad, pavimentaron humedales y entubaron arroyos. Por eso, en lo que es hoy la Ciudad de México, las épocas de lluvia convierten la urbe en un caos. La arquitecta Loreta Castro Reguera propone que, sin destruir las infraestructuras existentes, desde las políticas públicas se impulsen proyectos alternativos y descentralizados. Hay que construir sistemas de tratamiento de agua residual para épocas de escasez, implementando sistemas de captación de agua en cubiertas o parques para épocas de lluvia, explica. Ella misma hizo un proyecto de captación de lluvias, similar a andenes incas en el municipio mexicano Tablas del Pozo. Por su parte, Miriam Mejía, de la Dirección de Gestión Comunitaria de la empresa pública Acueducto y Alcantarillado de Bogotá, que ha trabajado en el acompañamiento de lideresas de acueductos por más de una década, cuenta que un desafío actual es sostener y profundizar la articulación entre el ámbito público y las comunidades. Yo siento que si en algún momento me voy, ellos van a quedar muy a la deriva, porque en la empresa todavía no se logra que eso sea una línea de trabajo permanente, dice. Desde Lima, Jonathan Peña, gerente de gestión ambiental de San Juan de Miraflores, dice que han acompañado la construcción de biohuertos con asistencia técnica, capacitaciones, entrega de materiales y difusión. También explica que una limitante para avanzar en la expansión de la iniciativa es el costo elevado de agua potable, en Lima, provista por la empresa pública Sedapat. Podríamos seguir instalando más áreas para agricultura urbana, porque hay terrenos, pero la baja disponibilidad de agua potable y costos elevados no han permitido que crezca más, aduce el funcionario. Mientras que todavía cuesta encontrar la fórmula ideal para que las soluciones creadas por la comunidad se transformen en política pública, el trabajo de las mujeres sobre el territorio no se detiene y el cambio climático tampoco. Por eso, Pesantés hace un llamado público. Es indispensable que salgamos de varios asientos alejados de la realidad, el asiento del poder, el asiento del conocimiento académico, y vayamos a ver qué están haciendo las comunidades para sobrevivir y mantener sus entornos. ¿Qué conocen las mujeres de esos barrios? ¿Qué pueden aportar para el sostenimiento de la vida? Hay que salir de los asientos de la comunidad y abrazar más la realidad.
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2: Y de esta manera llegamos ya al final de un programa más de Tiempo de Mujeres. Las opiniones e ideas expresadas por nuestros invitados y colaboradores son responsabilidad de sus autores, y Tiempo de Mujeres respeta la libertad de expresión y pluralidad. 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Quien les habla, Hilda Venegas, agradece su preferencia, recordándoles que tenemos una cita aquí cada sábado de 8 a 9 de la noche. Mil gracias y hasta la próxima.

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1: Es
0: que me sube.
1: En 5 minutos te platico. En conferencia de prensa, la secretaria de Gobernación, Rosa Isela Rodríguez, dio a conocer que la mesa de diálogo con los integrantes de la CENTE que sostuvieron este día les hicieron 2 propuestas, una encaminada a la desaparición de la unidad del sistema para la carrera de las maestras y los maestros, el USICAM, que es una de las demandas por parte de la CENTE, y la otra para fortalecer el sistema pensionista. Esto fue lo que dijo Rosa Isela.
2: Les dimos 2 propuestas, 2 juntas de trabajo sobre sus principales demandas. Una sobre la ley del ISSSTE 2007 y la otra sobre la desaparición del USICAM. Les pedimos que valoraran estas propuestas y les informamos que estamos atendiendo los asuntos relacionados con el sistema de pensiones, con los procesos laborales, con las cuestiones administrativas que impactan la vida cotidiana de las maestras y los maestros.
1: Y esta es la postura de la Comisión Negociadora por parte de la Coordinadora Nacional de Trabajadores de la Educación después de su salida de este diálogo. Esto es lo que dijeron los profes.
3: Los compañeros movilizados no solamente en la Ciudad de México, sino también a lo largo y ancho del país. Y queremos decirle al gobierno federal que reconsidere esta postura de cerrazón total, de minimizar la lucha y de criminalizar esta protesta social. Dijimos que la represión la está ejerciendo el Estado a través de descuentos a los compañeros del área metropolitana, pero también a través de intimidación a los compañeros que dirigimos una sección sindical. Por eso, compañeras y compañeros, ni un paso atrás hasta la victoria siempre.
1: Por la mañana, la presidenta Claudia Sheinbaum había reconocido que no había caso en reunirse con los maestros porque no iba a cambiar nada realmente la discusión que se estaba llevando hasta ahora.
4: Con la coordinadora como tal, se están reuniendo el secretario de Educación y la secretaria de Gobernación, que tienen toda la atribución para llegar a acuerdos, toda. Considero en este momento pues que no es pertinente esta reunión. ¿Por qué? Pues porque ahí está el secretario de Educación y la secretaria de Gobernación, que tienen todo. Es decir, no va a cambiar nada si se reúnen conmigo, nada. Ellos tienen toda la confianza de la presidenta para que puedan llegar a acuerdos con los maestros. Y saben ellos también, pues, si no se puede por temas presupuestales, pues tampoco vamos a ofrecer algo que no podemos cumplir. Pero hemos estado trabajando, por ejemplo, en nuevos esquemas para pensionistas que sean que se acerquen más al régimen de pensiones anterior. Y está el Fondo de Pensiones para el Bienestar, que mejora el retiro de los profesores. Entonces, se ha estado trabajando.
1: En este tema todos tendrán una opinión muy respetable. En lo personal, yo creo que la lucha de la CENTE es totalmente legítima. Es algo que antecede incluso la presencia de la Cuarta Transformación. No los veo siendo parte de una campaña de desestabilización en contra del gobierno mexicano, ni respondiendo a órdenes por parte de la partidocracia opositora, mucho menos de los Estados Unidos. Se puede estar a favor o no de su forma de manifestarse, tampoco es algo nuevo, lo han hecho durante toda su vida, pero aquí el punto es, y ellos exigen que se les pague o se les cumpla lo que se les prometió, el punto es si hay la capacidad financiera para ello. No la hay, como ya lo ha reconocido el propio gobierno, entonces se tiene que llegar a acuerdos de esa forma. Y no dejemos de lado un punto, esa ley tarde que temprano se tiene que echar para abajo porque afecta a todos los mexicanos y mexicanas, a todos los trabajadores en realidad, en el tema de las pensiones. El asunto es que ahora está tan enmarañado todo esto que difícilmente se puede abrogar. Y lo que falta también es una reforma hacendaria, como nos decía precisamente la maestra Gabriela Arévalo, para tener más recursos que permitan solventar este tipo de situaciones. Ojalá se encuentre el camino, porque definitivamente ambas partes están actuando conforme a sus conceptos, a sus ideas, y que se puede encontrar un camino porque ambas provienen de una lucha de izquierdas. En 5 minutos te platico.

0: A las 2, esta es la información. Esta mañana se reveló la lista de cabezas de grupos del narcotráfico detenidas durante el sexenio de Andrés Manuel López Obrador. 39 capos vinculados con cárteles como el Jalisco Nueva Generación, del Pacífico, del Golfo y Santa Rosa de Lima, entre otros.
1: La presidenta Claudia Sheinbaum agradeció el respaldo que le expresó en una carta al exmandatario López Obrador, donde denunció las actitudes injerencistas estadounidenses. Negó que esta pueda tensar la relación bilateral, pues recordó que incluso el secretario de Seguridad de Estados Unidos reconoció en una comparecencia pública el respeto a la soberanía mexicana.
0: Y en su cuarto día de protestas, integrantes de la CENTE bloquean accesos a la Ciudad de México, mientras autoridades federales continúan las mesas de diálogo con maestros y maestras. La presidenta Claudia Sheinbaum reiteró este día que no habrá represión a ninguna manifestación.
1: México ganó un arbitraje ante el Banco Mundial contra la minera Silver Bull. El Centro Internacional de Arreglo de Diferencias le ordenó a la compañía reembolsar al Estado mexicano los gastos por el juicio y le dio la razón en un pleito relativo a concesiones.
0: En información internacional, la primera industria de Cuba, el turismo, se está desmoronando debido a los bloqueos económicos y presiones políticas de los Estados Unidos. El miedo a las sanciones impuestas por Donald Trump ha obligado la salida parcial o total de 4 grandes hoteleras de la isla. Esto se suma a la suspensión de rutas de por lo menos 6 aerolíneas.
1: Y en los deportes, México enfrenta su último partido de preparación previo al arranque del Mundial 2026. Esta noche, el equipo comandado por Javier Aguirre se enfrentará a Serbia en el Nemesio 10 de Toluca.
0: Muy buenas tardes, bienvenidas, bienvenidos a 11 Noticias y a Radio IPN. A nombre de todo este equipo y como siempre, le agradecemos muchísimo su sintonía. En unos instantes más se incorporará con nosotras y con nosotros mi compañera Magdalena Alejo en la interpretación de lengua de señas mexicana y le saludamos también aquí en el estudio alterno de 11 Noticias, Estefanía Cuartino y Luisa Cantú. Estefi, muy buenas tardes.
1: Gracias, Luisa. Muy buenas tardes a ti y a todas las personas que nos sintonizan. Y como le hemos venido diciendo, pues seguimos transmitiendo desde sedes alternas porque pues lo que está sucediendo en Canal 11 no tiene ninguna relación con el canal ni con nosotros. Nuestro personal no ha podido entrar a las instalaciones desde el pasado jueves 21 de mayo porque grupos de estudiantes permanecen en los accesos.
0: Usted sabe que este canal tiene una firme convicción con la libertad de expresión y de manifestación, pero debido a que no depende de nosotras ni de nosotros responder al pliego petitorio, lo que podemos hacer es lo que hemos hecho, que es seguir trabajando. El día de hoy ya está prácticamente al aire nuestra programación habitual, sí, con equipos alternos y desde sedes alternas, pero con usted, que es lo más importante. Si te parece, Steph, así arrancamos con la información.
1: Así es, y vamos con mi compañera Ana Karen Ballesteros, que tiene toda la información que sucedió hoy en la mañanera. Adelante, Karen, te escuchamos.
2: Hola, ¿qué tal? Muy buenas tardes, amigas, amigos del 11. 39 líderes de cárteles del narcotráfico y 34,000 integrantes más del crimen organizado fueron detenidos entre 2018 y 2024, de acuerdo con datos presentados por el gobierno federal. Con esas cifras, la presidenta Claudia Sheinbaum respondió a los señalamientos que han surgido en los últimos días desde Estados Unidos en torno a la estrategia de seguridad de México. La mandataria sostuvo que las capturas de los líderes delictivos contradicen las acusaciones de presuntos vínculos entre el gobierno federal y el crimen organizado.
3: Del Cártel Pacífico, Cártel Jalisco Nueva Generación, Cártel del Golfo, Cártel del Noreste, Santa Rosa de Lima, Los Rojos, Arellano Félix, la empresa. Y nada más se está hablando de cabezas. Si hubiera habido una colusión, pues entonces ¿por qué se detienen?
2: Sheinbaum también agradeció el respaldo que el exmandatario Andrés Manuel López Obrador le expresó a través de una carta difundida en redes sociales. Como lo dijo, escuchemos.
3: Y además le agradezco enormemente, de verdad, el apoyo y lo que dice de mí.
2: Desde Palacio Nacional, la titular del Ejecutivo reiteró que las críticas provienen de sectores de ultraderecha del extranjero. Veamos.
3: Esto que dicen, pues está vinculado con la ultraderecha mexicana, con la ultraderecha de América Latina, con la ultraderecha de Estados Unidos, para acusar que hay vínculos con el crimen organizado. Falso de toda falsedad.
2: En medio del debate, la presidenta aseguró que México no abrirá la puerta a gobiernos extranjeros. Esto tras insistir en que las decisiones de la política interna del país se toman por las y los mexicanos. Escuchemos.
3: En el momento en que quien decida por México son las instituciones extranjeras, particularmente en quién gobierna México y quién no, es muy peligroso para la soberanía nacional. No tenemos la estrategia de abrir las puertas de México a los agentes extranjeros, ¿no? Pueden estar aquí, pero con ciertas reglas.
2: También afirmó que la cooperación con Estados Unidos continúa y destacó el reconocimiento que hizo el secretario de Seguridad Nacional de ese país, Mark Wayne Mullen, respecto al respeto.

0: 2 o azul del metro que corre de Cuatro Caminos a Taxqueña. Pero hay un tramo.
1: Este juego, ¿y qué les pareció la convocatoria del Vasco Aguirre? Vamos a escucharlo.
2: Sí, nos hizo.
3: La dirigencia de la Coordinadora Nacional de Trabajadores de la Educación dijo que hasta este momento.
4: Ante esta situación, platicamos con algunos de ellos que son sobre todo profesores de nivel primaria y que están ubicados en las alcaldías, por ejemplo, de Tlalpan.
5: Sociales, como lo dijo, escuchemos. Sociales, como lo dijo, escuchemos.
6: Y además le agradezco enormemente, de verdad, el apoyo. Y lo que dice de mí, esto es.
5: Desde Palacio Nacional, la titular del Ejecutivo reiteró que las críticas provienen de sectores de ultraderecha del extranjero.

0: Fernando, muy buenos días, bienvenido.
1: Y nada más se está hablando de cabezas. Si hubiera habido una colusión, pues entonces ¿por qué se detienen?
2: Sheinbaum también agradeció el respaldo que el exmandatario Andrés Manuel López Obrador le expresó a través de una carta difundida en redes sociales. Como lo dijo, escuchemos.
1: Y además le agradezco enormemente, de verdad, el apoyo y lo que dice de mí. Esto es...
2: Desde Palacio Nacional, la titular del Ejecutivo reiteró que las críticas provienen de sectores de ultraderecha del extranjero. Veamos.
1: Esto que dicen, pues está vinculado con la ultraderecha mexicana, con la ultraderecha de América Latina, con la ultraderecha de Estados Unidos, para acusar que hay vínculos con el crimen organizado. Falso de toda falsedad.
2: En medio del debate, la presidenta aseguró que México no abrirá la puerta a gobiernos extranjeros. Esto tras insistir en que las decisiones de la política interna del país se toman por las y los mexicanos. Escuchemos.
1: En el momento en que quien decida por México son las instituciones extranjeras, particularmente en quién gobierna México y quién no, es muy peligroso para la soberanía nacional. No tenemos la estrategia de abrir las puertas de México a los agentes extranjeros, ¿no? Pueden estar aquí, pero con ciertas reglas.
2: También afirmó que la cooperación con Estados Unidos continúa y destacó el reconocimiento que hizo el secretario de Seguridad Nacional de ese país, Mark Wayne Mullen, respecto al respeto de la soberanía nacional. Veamos.
1: El secretario de Seguridad Nacional de los Estados Unidos dice, después de haber venido a México, han hecho muchísimas cosas. Está muy buena la colaboración, la cooperación. Y ellos creen en la soberanía, así lo dice. Y nosotros tenemos que respetarlos.
2: Estos fueron algunos de los temas que se trataron en la conferencia matutina. En las imágenes, mi compañero Yuyín Pasol. Regresamos con ustedes. Muy buenas tardes.
3: Buenas tardes, Karen. Gracias a ambos. ¿Y a qué dichos de Mark Wayne Mullen, el secretario de Seguridad Nacional de los Estados Unidos, se refería la presidenta esta mañana? Vamos a escuchar lo que dijo en una comparecencia ante la Cámara de Representantes de ese país, de los Estados Unidos, sobre su relación con México y lo que significa la palabra soberanía. Escuchemos.
4: Hablamos con la presidenta Sheinbaum y su gabinete de seguridad sobre la cooperación y te diré que hemos quedado impresionados. Han sido muy cooperativos, pero todavía creen en su soberanía y tenemos que respetar eso.
3: Como ya lo había adelantado la presidenta, estos dichos en la comparecencia fueron posteriores a la visita que el secretario estadounidense hizo a nuestro país el pasado 21 de mayo. Celebró la coordinación que hay entre las agencias de allá y de acá, la coordinación binacional.
4: Con el gobierno mexicano hemos visto una cantidad récord de incautaciones de drogas, incautaciones de dinero, incautaciones de armas y además el arresto de estos líderes del cártel.
5: Y vamos a otros temas. En el cuarto día de movilizaciones de la CENTE, maestros y maestras protestan en las casetas de entrada aquí a la Ciudad de México. Y mi compañero Arnold Gutiérrez nos tiene los detalles. Él está en la México Cuernavaca. Adelante, Arnold.
6: Hola, ¿qué tal, Luisa? Muy buenas tardes a ti, a todos los que nos ven y nos escuchan. Estamos ubicados al sur de la Ciudad de México, en la autopista México Cuernavaca. Ya llevan poco más de 2 horas inconformes o profesores que están apoyando a la CENTE, cerca de 80 personas que están tienen tomadas las casetas, sobre todo dando paso libre al transporte público y privado. Ante esta situación platicamos con algunos de ellos que son sobre todo profesores de nivel primaria y que están ubicados en las alcaldías, por ejemplo, de Tlalpan, Xochimilco, Cuajimalpa, entre

0: de otras zonas más. ¿Qué nos comentaron? ¿Qué es lo que están pidiendo? Una de las principales razones es solicitar la abrogación de la ley del ISSSTE del 2007. Y esto nos comentaron.
1: Abrogar la ley del ISSSTE, en donde se pasa al sistema de, en lugar de pensiones, se pasa a Afores, a una cuenta de ahorro que tienen los bancos.
2: El cambio de la reforma de las Afores, que nos regresen al décimo transitorio, esa es una de las principales. La segunda es un salario digno.
3: Eso que hablan de lo que es el ISSSTE, lo que es las pensiones,
1: de ahorro que tienen los bancos.
2: El cambio de la reforma de las Afores, que nos regresen al décimo transitorio, esa es una de las principales. La segunda es un salario digno.
3: Eso que hablan de lo que es el ISSSTE, lo que es las pensiones, yo llevo poquito tiempo.

0: en la México Puebla, a la altura de la caseta San Marcos. Ahí también hay otro grupo de manifestantes y se espera, por ahí de lo, con lo que hemos platicado con ellos, que probablemente después de las 5 de la tarde ya se retiren a sus lugares de origen. Sin embargo, en estos momentos el tránsito vehicular sigue fluyendo aquí en el caso de la México-Toluca y afortunadamente no ha pasado a mayores, pero sí las protestas continúan. Nosotros seguimos atentos aquí con las imágenes de Cristian Aguilar, la información que tenemos.
1: Con cuidado, gracias Arnold. También sobre este tema habló en su conferencia de Palacio Nacional la mandataria Claudia Sheinbaum, insistió en que por ningún motivo habrá represión. Escuchemos.
2: Es que hay mucha provocación. Los extremos se juntan. Quienes hacen estos destrozos, yo pienso que están provocando. Pero al mismo tiempo hay un discurso de la ultraderecha mexicana que dice hay que actuar contra el régimen. Entonces, pues están haciendo un juego a la ultraderecha. Si no es que son lo mismo, digo, la verdad. Ahora, ¿qué quieren? Pues que haya represión. No va a haber represión.
3: Y continuando con el tema de la CENTE, este jueves también hay reunión entre las autoridades federales y el profesorado, y mi compañero Luis Valdés se encuentra ahí. Adelante, Luis, cuéntanos.
4: Estefanía, Luisa, audiencia, muy buenas tardes. Así es, hace unos momentos terminó la tercera reunión entre la Comisión Nacional Negociadora de la CENTE y autoridades de Gobernación y de la Secretaría de Educación. Al salir de la reunión, que tomó alrededor de dos horas, un poco más de dos horas, la dirigencia de la Coordinadora Nacional de Trabajadores de la Educación dijo que hasta este momento el gobierno no ha cumplido con sus demandas puntuales. ¿Cuáles son? Primero, la abrogación total de la ley del IMSSE, así como la desaparición de la USICAM, que es el organismo que hasta este momento promueve que los profesores vayan avanzando de nivel. Así, sobre todo, esa fue en la que más insistieron en una reunión con la presidenta Claudia Sheinbaum. Pero para más detalles, escuchemos a la dirigente de la sección 22 de Oaxaca, la profesora Jenny Pérez.
5: No tuvimos respuesta respecto a la mesa directamente con la presidenta y la CENTE. Y es importante informar, sobre todo a las medios de comunicación, que lo que continúe de aquí en adelante también es responsabilidad del Estado. Es decir, que nosotros estamos impulsando desde luego estas acciones en el marco de la huelga nacional, porque no hay respuestas a nivel nacional.
4: Compañeros, les comento también que después de esta reunión se les cuestionó a los profesores si habían aceptado o no este procedimiento por parte del gobierno, que es el mismo la misma hoja de ruta que se les presentó ayer, sobre todo, para la desaparición de Lucy Camp, a lo que la maestra Jenny dijo que ya les detallaron cómo sería esta hoja de ruta para desaparecer la Lucy Camp, pero dijeron, sobre todo insistieron en esto, que no aceptaron o negaron la propuesta, sino que la llevarán a sus bases, con las que tendrán una reunión nacional esta tarde y después emitirán un posicionamiento al respecto. Es la información.
1: No nos despedimos entonces. Gracias, Luis Valdés. Un abrazo. Y vámonos a otros temas también aquí en la capital del país. Resulta que será hasta el próximo domingo cuando se normalice el servicio en la línea 2 del metro debido a la remodelación de tres estaciones de cara a la inauguración del Mundial del 2026. Arnold Gutiérrez nos preparó la pieza con todos los detalles que necesitas saber.
0: Más de 1 millón de personas se transportan diario por la línea 2 o azul del metro que corre de Cuatro Caminos a Taxqueña. Pero hay un tramo intermedio entre Viaducto Chabacano y San Antonio Abad que aún sigue cerrado por trabajos de rehabilitación y modernización.
6: Sí, ha estado un poquito lento porque pues si antes me hacía unos 10 minutos de ermita para acá, pues ahorita ya me hago como 15. Y también las estaciones que están cerradas de aquel lado.
0: De Taxqueña a Xola, el servicio es regular, al igual que el de Pino Suárez a Cuatro Caminos.
7: Voy para la Central del Norte, tengo que estar a las 9 de la mañana. No sé si llegue y se me acaba de extraviar la persona con la que vengo, pero sí es algo complicado.
8: Está muy pesado, la verdad.
9: Hi everybody, today is...
10: Hola a todos, hoy es miércoles.
11: La Americana de Seguridad Social, que entre el 19 y el 20.

0: 23 de junio del año 70, donde se dio un fenómeno que aún se recuerda en la zona. Niñas, niños y familias se acercaron a las rejas del hotel.
1: Bonita tarde.
2: Igual. Y bueno, seguimos con más información porque la Secretaría de Salud de la Ciudad de México mantiene presencia en la entrada aeroportuaria al país como parte de las acciones de salud rumbo al Mundial. En entrevista para 11 Noticias, Nadit Gadman, titular de la dependencia, descartó que se solicitará la cartilla de vacunación a las personas extranjeras. Así lo dijo.
3: Tenemos un servicio de sanidad internacional en el aeropuerto. Es un servicio que junto con el Instituto Nacional de Migración está atento a síntomas que puedan tener los visitantes, etcétera. No les pedimos sus cartillas de vacunación como en algunos medios nos han dicho. No, la idea es estar atentos. Si hay algún tema, entonces tenemos la capacidad de revisarlo, aislarlo.
2: Y también es importante recordar que se va a impulsar a todas las personas turistas sobre las medidas de hidratación y cómo evitar golpes de calor, así para que estén atentas.
4: Seguimos con la información de ciencia. Para 11 Lab presentamos y saludamos a Itzel Gómez Gurrola.
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4: Saludamos a Itzel Gómez Gurrola.
6: Y bueno, ya a una semana de que empiece el Mundial, las y los viajeros se preparan también para ser testigos de este evento de gran importancia, este evento deportivo. Y la Organización Panamericana de la Salud también alertó sobre la relevancia de la vacunación contra el sarampión. Recomendaron que es necesario que las personas se vacunen por lo menos 2 semanas antes de su viaje y también deben estar muy atentas y atentos a los síntomas. Bueno, ¿cuáles son? Una, pues, es la irritación o erupciones también en la piel, tener fiebre o incluso también, pues, tener conjuntivitis. También mencionaron que es fundamental que no estén en contagio o en contacto con otras personas que tuvieron sarampión. Recordemos que el sarampión también es muy contagioso. Una persona puede contagiar de 10 hasta 18 personas. Bueno, cambiamos de tema, seguimos también en Estados Unidos. Se confirmó también el contagio y el contacto del gusano barrenador en un becerro de 3 meses en Estados Unidos, en Texas. Por esa misma situación, la secretaria de Agricultura del país vecino alertó y también dijo que esto no es de preocupación y tampoco se va, digamos, como a escalar este contagio, pero sí mencionó que es necesario también tener una vigilancia muy de cerca, una vigilancia también sanitaria. Por lo mismo se hicieron varios cercos y también se van a liberar moscas estériles. Y bueno, finalmente también cerramos con una noticia muy buena sobre la electromovilidad de nuestro país, porque llegó a México precisamente en Chetumal, en Quintana Roo. Es el primer autobús eléctrico con motor mexicano. Básicamente este autobús puede transportar 60 personas, tiene una batería de litio y esta también puede soportar y bueno, aguanta 300 kilómetros de distancia recorrida y se puede cargar en tan solo 4 horas. Este autobús fue también construido con gracias a 2 empresas mexicanas y a la colaboración de la Secretaría de Ciencias, la CECITI. Bueno, esto marca también un paso muy importante en la electromovilidad y también en la independencia tecnológica y científica, y claro está que también esto nos va a ayudar a disminuir los gases de efecto invernadero en el sector transporte, que es el primero que contribuye en aumentar el calentamiento global, y al menos también se ha visto que de forma regional es un sector muy importante para disminuir las islas de calor. Y bueno, solamente como un dato curioso, Taruk en lengua yaqui significa correcaminos. Y bueno, esto fue toda la información de 11 Lab.
2: Muchas gracias, Itzel.
6: Muchas gracias a ustedes.
4: Qué bonita información, no lo sabía, correcaminos. Sí. Bueno, permítanos regresar un poco a la información sobre el Mundial de Fútbol, pero ahora desde el ángulo de lo social. Efectivamente, sabemos que vamos a recibir en los lugares sede a cerca de 5 millones.

0: De visitantes, pero no todo se trata de la contienda entre selecciones. Es justo una buena excusa para fomentar el deporte, la sana competitividad, para que se nos quede a las mexicanas y a los mexicanos algo de este evento internacional. Vamos a escuchar al respecto a la presidenta Claudia Sheinbaum.
1: Aprovechar el mundial para fortalecer la actividad deportiva, particularmente el fútbol, desde los lugares más alejados hasta las grandes ciudades, y que las actividades sociales que hemos hecho alrededor del fútbol se queden, y que las niñas y los niños desde distintos lugares del país pues sean las canteras de los equipos de fútbol profesionales.
0: Un ejemplo de estas acciones son los 74 mundialitos que se organizan a lo largo y ancho de la República Mexicana. Solo en el Mundial Escolar participaron cerca de 1 millón de estudiantes de los 3 niveles educativos. Escuchamos al respecto a la subsecretaria de Educación Básica, Noemí Juárez.
2: Lo que lo convierte en el torneo escolar de fútbol de mayor alcance nacional. 1,130,134 estudiantes, niñas, niños y adolescentes y jóvenes estuvieron participando, lo que implicó 28,621 escuelas que conformaron más de 92,000 equipos.
0: Vamos a revisar algunas otras cifras importantes sobre cómo se está fomentando el deporte y la actividad sana comunitaria en nuestro país. Por ejemplo, en la Copa CONADE participaron cerca de 59,000 personas. En el torneo femenil del IMSS se registraron 4,000 jugadoras y en el torneo nacional de fútbol robótico hubo 57 equipos de 43 instituciones educativas diferentes. Además, están construyendo o bien rehabilitando 4,200 canchas en todo el país y hay 5,000 murales que acompañan esta dinámica comunitaria en sus alrededores. La Secretaría de Cultura está invirtiendo 400 millones de pesos para atender 46 zonas arqueológicas y 15 museos. En la conferencia matutina, además, se reiteró, porque ya se había presentado un poco al respecto, la aplicación para el celular México Invita, en la que se puede consultar, por supuesto, la información básica sobre los encuentros de fútbol, pero también información sobre rutas de actividades, dónde comer, a dónde ir, qué visitar, etcétera. Profeco va a hacer un monitoreo permanente de los precios para que no se abuse ni de nacionales ni de internacionales, y también habrá atención en los aeropuertos para que las personas consumidoras puedan resolver cualquier duda. Vamos a escuchar al respecto a la coordinadora de trabajos del Gobierno Federal para el Mundial, Gabriela Cuevas.
3: Hemos cumplido con todas las condiciones que fueron establecidas desde un inicio con la FIFA. Algunas de ellas, claro que las renegociamos, como ya les hemos informado, pero hoy podemos decir con mucha transparencia y con mucha claridad, compromiso cumplido.
4: Y ahora es momento de más información nacional.
5: Más de 2,000 personas fueron evacuadas tras la explosión de 4 autotanques de gas LP en Tepeaca, Puebla. Protección Civil del Estado ordenó la evacuación de un hospital, además de escuelas y viviendas aledañas en la colonia San Juan Negrete. La Secretaría de Educación Pública del Estado dijo que el desalojo de las y los alumnos fue como medida preventiva. Hasta el momento no se reportan personas lesionadas o víctimas mortales. En Huixquilucan, Estado de México, agentes de la Dirección de Seguridad Pública y Tránsito Municipal agredieron a estudiantes del CONALEP 198 cuando se manifestaban por presuntas irregularidades en su institución. En redes sociales circulan videos en donde se observa a los policías municipales golpear, someter y detener a los alumnos, por lo que el ayuntamiento ya abrió una investigación interna. De acuerdo con la versión del gobierno municipal, los policías acudieron al CONALEP tras una solicitud realizada por las autoridades escolares. En tanto, 3 estudiantes fueron detenidos y hubo 3 policías lesionados. La Fiscalía General del Estado de Morelos confirmó que el cuerpo hallado el martes pasado en los linderos de los municipios de Tepoztlán y Yautepec corresponden a Michelle Tizayana, estudiante de la Universidad Autónoma de Morelos, reportada como desaparecida desde el 24 de mayo. La dependencia informó que tras los estudios periciales practicados, se logró confirmar la identidad del cuerpo y que las investigaciones continúan para conocer las causas de la muerte y dar con quienes resulten responsables. A 48 horas del secuestro en Veracruz de la comunicadora Roxana Berenice Guzmán, la Fiscalía del Estado y Fuerzas Federales intensifican las investigaciones para tratar de localizarla y detener a los presuntos responsables. La Fiscalía Local abrió una carpeta de investigación por privación de la libertad a través de la Fiscalía Regional de Coatzacoalcos y activó un operativo con fiscales, peritos y policía ministerial para tratar de dar con la directora del portal Pulso Informativo del Sureste. Hasta el momento, las investigaciones se encuentran concentradas en la identificación de un sospechoso que en el video del secuestro no cubrió su rostro y portaba una chamarra de seguridad. Roxana habría sufrido ataques desde 2017, cuando asesinaron a su esposo, y recientemente despidió a dos colaboradores de nota policíaca por presuntos actos de corrupción y posibles vínculos con grupos criminales. Salvador Martínez, 11 Noticias.
0: Muchísimas gracias, Salvador Martínez, por esta información. Y vamos a cambiar ahora a la materia económica. Nuestro compañero Roberto Fuentes Vivar nos presenta hoy el dato de cómo creció el consumo privado. ¿Qué es eso? ¿Cuánto gastamos los individuos, las individuas, las familias y también las empresas en bienes y servicios? Es un motor importante para la economía. Cuéntanos tú, Roberto, adelante.
6: Buenas tardes, Luisa. Buenas tardes, amigos de Canal 11. Desde hace varios meses, México está viviendo una especie de auge en materia de consumo, concretamente de consumo para las familias. Por ejemplo, el INEGI informó que en mayo se rompieron todos los récords de venta de automóviles y se alcanzaron casi 670 mil unidades entre enero y mayo. Es una cifra sin precedentes, desde luego, en la historia. Otro ejemplo es que para este mundial, las grandes fabricantes de pantallas gigantes prevén en México un aumento de entre 30 y 40% de ventas en estas pantallas gigantes. Y en este mismo sentido, el INEGI dio a conocer hoy que el consumo privado, el que mide precisamente el gasto de los hogares en bienes y servicios, pues este consumo privado creció en marzo 3.1% con respecto al mismo mes del año anterior y creció 1.2% con relación a febrero. Pero dentro de ese crecimiento, lo que más destaca es el consumo de bienes duraderos, que pueden ser desde la televisión, el horno de microondas, la estufa, el refrigerador, la lavadora. Este tipo de ventas crecieron, de acuerdo con el INEGI, alrededor de 15%. Y esto significa que los hogares mexicanos tienen en estos momentos una mayor capacidad para adquirir bienes que les ayuden a tener un mayor bienestar familiar. Soy Roberto Fuentes Vivar, agradezco su atención.
4: Y seguimos con temas económicos y vamos a hablar del jitomate, porque el gobierno federal firmó un acuerdo con productores de jitomate de 18 estados del país con el objetivo de fomentar la producción y el consumo nacional para evitar la escasez en el mercado y que suba el precio. La presidenta Claudia Sheinbaum destacó la importancia de este convenio. Escuchemos.
1: Entonces, lo que estamos buscando es disminuir esos intermediarios, que haya un acuerdo directo entre el productor y el que vende el jitomate, sea central de abasto, o sea tienda de autoservicio, o sea tianguis, o cualquier otra forma de comercialización del jitomate. ¿Cómo se puede hacer esto? Bueno, cuando vas a sembrar el jitomate, pues que ya se determine a quién se lo vas a vender, pero no al intermediario, sino directamente a la central de abasto. Y garanticemos que este año se siembre jitomate para que en la cosecha haya suficiente y no se eleven los precios.
4: Con este acuerdo se busca apoyar en principio a las y los trabajadores del campo, quienes cosechan al menos 3.7 millones de toneladas de jitomate al año. La mitad de ese producto es exportación, todo esto en 50 mil hectáreas.
0: Y seguimos con más información económica. De acuerdo con lo revelado por la Secretaría en esta materia, la de Economía, México ganó un arbitraje ante una instancia del Banco Mundial que fue iniciado por la empresa estadounidense Silver Bull. En el 2023, esta corporación argumentó reclamando 315 millones de dólares, que se había bloqueado el desarrollo de concesiones mineras que había adquirido entre el 96 y el 2002. Sin embargo, este organismo internacional determinó que el Estado mexicano actuó conforme a derecho y a los tratados vigentes y no tuvo la culpa de que este proyecto de la minera no se llevara a cabo. Por lo tanto, le ordenó a Silver Bull que le reembolse a México los gastos del juicio y así triunfe en el arbitraje, lo cual significa una certeza de las inversiones en México. Vámonos a la información cultural. Mauricio Romo, bienvenido.
7: ¿Qué tal, Luisa, Estefanía? Muy buenas tardes. Déjenme contarles que hoy arrancó Original en Los Pinos, este encuentro de arte textil, decorativo y utilitario con motivos mundialistas. Y es que esta edición especial busca acercar la artesanía mexicana no solo a públicos nacionales, sino también con el público extranjero que esté visitando la capital durante el máximo torneo de fútbol.
8: Es el primer original que tiene tanta gente, tantos artesanos y artesanas, y también es el primer original que incrementó toda su oferta para quienes nos visitan, para hacer que su estancia dure más en este espacio.
7: Original se desarrolla entre pasillos, en espacios abiertos, en las casas presidenciales de Los Pinos, donde se están encontrando los productos de todas estas artesanas y artesanos que a tan solo unos días del inicio de esta justa mundialista y con la alta afluencia de personas que se esperan, buscan generar una mayor derrama económica.
9: Ya con esto, pues digamos que generamos como un guardado que nos ayuda a mantenernos, pues, por lo menos hasta la siguiente mitad del año. La verdad es, ahorita por las fechas, por el evento, por todo lo que está girando alrededor, pues estamos esperando que venga mucha gente.
7: Con talleres, expoventas y hasta cascaritas entre artesanas y artesanos, Original se estará desarrollando hasta este domingo en Los Pinos. Y bueno, nos vamos a despedir de la sección cultural con una noticia triste acerca del fallecimiento de la ilustradora y cineasta iraní Marjan Satrapi a los 56 años. Ella dejó un importantísimo legado para la cultura a través de su novela gráfica Persépolis, en la que narró un poco acerca de cómo fue su infancia durante el régimen islámico.

0: Nos han dicho que nadie muere de amor. Hoy la cineasta y activista Marjane Satrapi mostró al mundo que sí, que después de 14 meses de un sinvivir por la muerte de su marido, Matías Ripa, Marjane murió de tristeza. Una tristeza profunda que compartió en su cuenta de Instagram el 21 de abril de 2025. Nacida en Rasht, Irán, Marjane creció en Teherán, dentro de una familia de intelectuales de izquierda. Ante el cambio del régimen en su país, Marjane junto con sus padres se mudó a Viena y después ella se fue a París para continuar con sus estudios. Fue en el exilio que las palabras de su madre resonaron. En tu vida conocerás muchos tontos. Si te hacen daño, recuerda que es porque son estúpidos. No respondas a su crueldad. No hay nada peor que la amargura y la venganza. Muestra tu dignidad y tu integridad. Y así lo hizo. Tomó unos lápices y empezó a dibujar su infancia, creando el cómic Persepolis. El libro se publicó en el 2000. Su impacto fue tal que se tradujo a más de 40 idiomas, junto con Vincent Parano. Satrapi la llevó al cine y ganó en el Festival de Cannes en 2007. Su filmografía continuó con La Banda de las Jotas y The Voices, junto con Matías, quien fue su actor, productor y traductor. En 2022, tras conocerse el asesinato de Mahsa Amini en manos del régimen iraní, impulsó el libro colectivo de 17 historietas, Femme, Vie, Liberté, que se compartió de forma gratuita en persa por internet. En febrero de este año, el sueño de Marjane y Matías se concretó con la instauración de la Fundación de Cine con sus nombres para apoyar a jóvenes extranjeros que, como ellos, llegan a París con el sueño de estudiar y cambiar su vida. Con una mirada aguda y un corazón desbordado, Marjane Satrapi abrazó el reconocimiento en vida con el premio Princesa de Asturias en 2024. Hoy, con la noticia de su muerte, las redes se han vestido de sus páginas, entrevistas y ponencias. Mientras tanto, ella ya se reencontró con el amor de su vida. 11 Noticias, Sarai Capech.
1: Momento de la información internacional con Anabel Ramírez. Ani, buena tarde, ¿qué nos tienes el día de hoy?
2: Muchas gracias, Luisa Estefanía. Audiencia de A las 2. Pues buenas tardes. Vamos a iniciar en Asia Occidental, donde la organización Hezbollah rechazó la propuesta de cese al fuego anunciada por Israel y Líbano y aseguró que mantendrá la defensa en nuestra zona mientras continúan los ataques israelíes. El gobierno de Benjamín Netanyahu también dijo que se mantendrá en la zona del sur de Líbano. Y nos vamos a la Franja de Gaza, donde Israel tampoco ha respetado la tregua pactada en octubre pasado para poner fin al genocidio que ha cobrado la vida de al menos 72 mil personas. Pero a la crisis y el dolor se suma la denuncia por parte de organizaciones de derechos humanos sobre el registro de 9.500 personas desaparecidas. En esta cifra se incluyen 4.700 mujeres e infancias y denuncian que entre los escombros podría haber decenas de cuerpos atrapados. Y nos vamos a China. 37 años después de la represión militar en la plaza de Tiananmen, en 1989, las madres de las víctimas volvieron a desafiar el silencio oficial y exigieron al gobierno revelar cuántas personas murieron, cuántas resultaron heridas y cuántas desaparecieron durante la masacre. Mientras tanto, en Beijing evita reconocer lo ocurrido. Los familiares insisten en su demanda de verdad, justicia y memoria para una de las páginas más oscuras en la historia reciente de China. Y nos vamos ahora al otro lado del mundo, en Bolivia, donde las manifestaciones y bloqueos antigubernamentales que iniciaron hace un mes mantienen paralizadas decenas de carreteras, complicando el traslado de pacientes y suministros médicos. Mientras la falta de respuesta del gobierno a las demandas de la población aumentan la tensión, las autoridades buscan dar mayores facultades a las Fuerzas Armadas para terminar con las protestas, una medida que ha sido duramente criticada. Y para despedir la sección, nos vamos a Cuba, donde la suspensión de actividades de diversas empresas hoteleras y de aviación siguen asfixiando a la población cubana. ¿Pero a qué se deben estas medidas? Se los contamos en la siguiente historia.
3: El gobierno del presidente Donald Trump advirtió en una orden ejecutiva firmada hace un mes que las empresas extranjeras que mantuvieran negocios con GAESA, el grupo empresarial de las Fuerzas Armadas Cubanas, deberían romper relaciones con la isla o enfrentarían severas sanciones por parte de Washington.
4: Tienen una compañía militar sentada sobre estos activos. Y por cierto, ni un centavo del dinero de la compañía militar se transfiere al Tesoro Público. Así que el desafío fundamental que tenemos aquí es que Cuba necesite estar en orden para que no siga siendo un estado fallido, lo que representa una amenaza para Estados Unidos. Necesitan una reforma sistémica y seria.
3: Esta medida, que usa al sector empresarial para asfixiar aún más a la isla, y que es implementada por la Oficina de Control de Activos Extranjeros del Departamento del Tesoro estadounidense. Tiene como fecha límite este viernes 5 de junio. Pero desde que se dio a conocer, diversas empresas comenzaron a abandonar Cuba. Entre las últimas está la mayor operadora extranjera de alojamientos en Cuba, Melia Hoteles, que decidió dejar de operar 15 estancias de forma inmediata. Se sumó el grupo español Iberostar, que dejó de operar y comercializar 12 establecimientos en la isla. La semana pasada también trascendió que el corporativo Blue Diamond cesaría totalmente sus actividades en Cuba. Además, algunas aerolíneas como Iberia, Delta, Air France o Air Canada, entre muchas otras, han suspendido sus operaciones en la ruta a La Habana. Y el próximo sábado, las operaciones de pago con tarjetas Visa y Mastercard quedarán suspendidas en Cuba debido al cese de operaciones de bancos extranjeros con la institución financiera de la isla. Así lo informó el Banco Central. El cese de actividades de estas empresas impacta directamente al turismo, el sector esencial de la economía cubana, que se redujo un 55% en referencia al año pasado. La administración de Donald Trump ha justificado sus acciones de presión que agravan la crisis humanitaria en la isla, bajo la acusación sin pruebas de que Cuba representa una amenaza para la seguridad nacional de Estados Unidos.
5: Asumimos que la comunidad internacional no puede contemplar pasivamente que se prive a todo un pueblo de sus formas de sustento, que se siga castigando a una población entera por motivaciones de dominación y que se amenace militarmente a un país sin justificación alguna.
3: En tanto, al menos 300.000 trabajadores y trabajadoras del sector turístico se han quedado sin empleo, ingresos ni alimentos básicos. 11 Noticias, Heriberto Martínez Reyes.
2: Querida Sandra Sitle, bienvenida. ¿Tú qué nos tienes? Qué gusto verte.
6: Igualmente, muchas gracias, Luisa Estefanía. Muy buenas tardes. Pues parece que por fin el coyote va a tener justicia por todo lo que le ha pasado mientras persigue al Correcaminos. Todo también ha tenido un proceso bastante atropellado, pero acompáñenme a ver de qué se trata esta nueva película.
7: Desde hace décadas, el coyote ha estado en medio de explosiones. Ha sufrido caídas en acantilados. Y su figura ha quedado estampada en el pavimento, paredes y piedras. Por eso ahora, Willy y Coyote ha decidido demandar a la empresa que hace los productos que le han fallado y que asegura es la responsable de todos sus males.
8: Atrapar Correcaminos, patines cohete, marca Acme.
7: Coyote contra Acme mezcla la animación de los personajes clásicos con acción real, con las actuaciones de Will Forte, que interpreta al abogado del Coyote, y John Cena, que da vida al malévolo jefe de la famosa marca Acme. Este proyecto se anunció en el 2018, sin embargo, Warner Bros. Discovery, la empresa dueña de la película y actualmente en proceso de venta, decidió que no estrenaría la cinta, aunque ya estuviera terminada. Prefirió declararla como pérdida para deducirla de impuestos y no arriesgarse a tener baja recaudación en taquilla, lo que aumentaría sus problemas de liquidez. Los actores quedaron decepcionados con la noticia, pues aseguraban que el resultado final era muy bueno para dejarlo enlatado y que los ejecutivos ni siquiera la habían visto. Comenzaron los reclamos en contra de Warner mientras otras empresas y plataformas de streaming buscaron comprarla, pero nunca llegaron a un acuerdo. Sin embargo, la productora independiente Ketchup Entertainment logró lo que parecía imposible y finalmente el coyote tendrá un juicio que podremos ver en el cine.
9: Los dos sabemos que sería muy desagradable que algo más grande pudiera llegar a saberse.
7: Coyote contra Acme llegará a los cines el 27 de agosto de este mismo año. 11 Noticias, Sandra Sitle.
6: Y en otra información, este fin de semana va a continuar el Circuito Nacional de Festivales por la Paz. Y ahora va a tocar el turno de Caloncho. El cantante va a hacer un recorrido por toda su trayectoria musical este sábado 6 de junio en el Estadio Agustín Coruco Díaz en Zacatepec, Morelos. Después de que se presente Caloncho, el escenario va a ser de Yuridia, quien va a ser quien lleve el evento principal. Y en otra información, también los Caligaris estrenaron su nuevo disco. Se trata de Caligaris, sí, 11 canciones que hicieron, por supuesto, muy positivas, muy para arriba, y lo van a compartir con otras colaboraciones. Entre los colaboradores que tuvieron en este disco son Patti Cantú, Banda El Recodo, Coti y La Vela Puerca. Sin embargo, la colaboración más importante que han tenido es con una de sus fans, una seguidora que ganó un concurso que abrió la banda para poder diseñar el arte principal del disco. Y además lo van a llevar en vivo por toda Latinoamérica. Se unieron con los Auténticos Decadentes para armar toda una gira que va a abarcar países como Argentina, Colombia y, por supuesto, van a venir a México. Se van a presentar en ciudades como Tijuana, Monterrey, San Luis Potosí y, por supuesto, aquí en la Ciudad de México. Van a estar en el Estadio GNP el próximo 27 de noviembre. Y mientras, también está preparando Meme del Real un concierto también aquí en la Ciudad de México, y es que el pasado mes de febrero se presentó con un concierto para dar a conocer La Montaña Encendida, su más reciente material. Sin embargo, muchos fans se quedaron afuera y, por supuesto, Meme no los podía dejar así, así es que hizo una fecha más. Se va a presentar en el Teatro Metropolitan nuevamente con este espectáculo al que han llamado Otro Meme Metropolitan el próximo 9 de octubre. La que también está preparando un concierto es Katy Perry. Ella va a ser la cabeza del cartel de un festival que se llama Sony Hill y se lleva a cabo en Kosovo. Lo dio a conocer en una videollamada junto con Dua Lipa. ¿Por qué Dua Lipa? Pues es que ella es la que organiza el festival junto con su papá, que es de nacionalidad kosovar, que también tiene la propia cantante británica, y bueno, lo hicieron para ayudar a toda la comunidad económicamente del país de donde es originario su papá. Y ahora Katy Perry va a ser quien se presente después de que el año pasado fue la propia Dua Lipa quien fue la cabeza de este cartel. La información del entretenimiento, muy buenas tardes.
10: Buenas tardes, Ana, hasta mañana. Gracias.
6: Hasta mañana.
1: Gracias, Ana. Y bueno, en más información, ya le comentábamos hace unos momentos sobre una explosión de gas LP en Puebla.